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1: Hola amigos, bienvenidos a este programa y a junio. Esperemos que este mes tengamos algunas lluvias en Santiago. Hemos estado bastante en sequía todavía, esto es el cuento nunca acabar. Y bueno, ojalá hayan tenido un buen fin de semana. Y voy a comenzar el programa tratando un tema que quizás usted está viendo en el momento mismo en que ve este programa al mismo tiempo, o ya lo vio, o no, la cuenta pública del presidente Casta, a eso me refiero. La cuenta pública, que es su primera cuenta pública, y que va a enfrentar a una oposición feroz, obcecada, totalmente cegada por el odio, por la pica, el resentimiento, y todo lo que tienen en su mente estos sectores, tanto por la naturaleza de las ideas que tienen y que los inspiran desde niños a muchos de ellos, como por el hecho de haber sido derrotados en las elecciones presidenciales, como por el hecho de que saben en el fondo, porque es imposible no saberlo, que dejaron la crema, que no dieron el ancho, que fueron incompetentes. Todo eso está mezclado y junto. Así que va a ser una primera cuenta difícil. Quizás van a haber manifestaciones, ya hay convocatorias, los grupos de siempre, en fin. De esta cuenta pública, que yo por supuesto no conozco porque estoy grabando esto el día domingo, tengo algunos atisbos que han salido en la prensa, algunos adelantos que dio el propio presidente Kast acerca de lo que va a tocar, y eso es lo que vamos a examinar acá en el programa. Vamos a ver si hay algunos puntos que vale la pena examinar, comentar un poco. Aparentemente, la exposición de Kast, su espíritu va a ser el llamar a la esperanza. No sé exactamente qué significado concreto o cómo se traducen los hechos esto, pero hay una cosa que sí sé, creo bastante bien, que hay una diferencia bastante grande entre la esperanza y esperar. Son cosas muy diferentes. La esperanza uno la puede proyectar a un futuro indefinido. De hecho, toda esperanza es bastante indefinida. No se tiene muy claro qué es lo que se espera, muchas veces. Con el término esperanza, ni cuándo se va.

de costumbre, con la ingenuidad que es connatural a la especie humana, que las cosas se resuelvan de inmediato, que por arte de magia se acabe la pobreza, se acaben las cesantías y sobre todo se controle el crimen. Entonces, puede la gente tener todas las esperanzas del mundo, todo el mundo tiene esperanza, esperanzas de un futuro mejor es una frase clásica, pero cuando no se trata de un futuro mejor indefinido, sino que se trata de lo que va a pasar hoy o lo que debiera pasar hoy, la espera es muy breve, la paciencia de la gente es prácticamente insignificante. Así es que ojo con eso. Me suena además un poco, me suena un poco como cuando uno empieza a agarrarse las esperanzas, es porque las esperas, digamos, no funcionan. Es porque, digamos, bueno, como dice la frase, la esperanza es lo último que se pierde, significa que se han perdido un montón de cosas antes, se han perdido oportunidades, se han perdido tiempo, se ha perdido alguna cosa, se ha perdido la fe en que se van a lograr cosas, entonces se pone, se recurre a la esperanza, a la ayuda de los dioses o de Dios. No estoy diciendo que está en esa situación anímica el presidente y que siente que no tiene ya opciones para echar a andar el país. No. Estoy diciendo nomás que hay una diferencia entre estas dos cosas y que tiene ese sonido, puede interpretarse de esa manera, cuando se llama la esperanza. Hemos perdido todo, no hemos logrado esto, pero tengamos esperanza. Eso me podría sonar así para alguno. Ojo, ojo con eso, la esperanza, señor Cast. Si está viendo este programa usted en la noche de domingo en vez de antes de su exposición, piénselo dos veces y a usar eso de la esperanza. Después veamos el tema que ha concitado tantos debates, como llaman ahora a la gritería, lo llaman debate, debate. La seguridad. Dice Kast, antes de esta exposición, que va a demostrar con hechos lo que se ha hecho. O sea, más que con palabras. Los planes de todas maneras están, agregó, y eso lo va a explicar, dijo el ministro Grau, el martes en el Congreso, y habrá una pregunta de los periodistas, dijo que en todo caso el rol de las Fuerzas Armadas no es el orden público, podrá ser eventualmente en alguna situación muy extrema o muy especial, digamos muy particular, requerirse la colaboración, pero no es el instrumento sistemático para combatir el crimen. Dijo respecto a la oposición, que no dice, él no va a decir, dijo que tiene dos almas, pero sí, no sé si tiene siquiera una, si tiene, pero sí dijo tiene dos visiones. Algunos solo buscan obstaculizar, con algunos se refiere al Partido Comunista, al Frente Amplio y al Partido Socialista, especialmente. Hay otros que también, pero esos serían los principales. Y hay otros que están dispuestos a colaborar. Esos otros dispuestos a colaborar, yo creo que no son colectividades como tales, lo hemos dicho acá, las colectividades como tales no van a participar, no van a colaborar. Individuos de algunas colectividades sí. Pero las colectividades no están amarradas de por vida al tren desastroso del Partido Comunista. No tienen salida de eso. Como partidos no. Como algunos individuos sí. Los que se atrevan. Porque hay que tener un poquitito de pelotas, perdonen la expresión, en un país que no tiene demasiadas, para afrontar la venganza, diría yo, de los demás compañeros. Los compañeros del partido, ¿viste? Un traidor. Ese tipo de cosas. Así que va a ser complicado. Volviendo a la seguridad, evidentemente que es con hechos que se combate el crimen, no con anillado, no con planes, no con palabras. Y yo les aseguro que el plan que va a presentar Grau en el Congreso, dando gusto a los que están buscando, esperando planes, esperando papeles, esperando bla, bla, bla, lo van a hacer pedazos, lo van a atacar, o van a decir que algunas de sus disposiciones son fascistas, que es un retorno a la dictadura, otros van a decir de que no se van los temas de fondo, sino que son soluciones de parche, otros van a decir que son insuficientes, otros van a decir que huelen a fascismo, van a tener con eso tema para joder todo el tiempo el mundo, si eso es lo que quieren. Con los hechos, si el día de mañana, por ejemplo, la policía desarticula una banda, ¿qué puede decir el Congreso?
solamente puede activarse, moverse, hablar y demorar cosas.

proyectos, con planes. Eso es lo que están esperando. Yo he dicho en un programa, y lo voy a repetir, en términos de instrumentos legales, organizacionales, el país tiene esos recursos, no necesita planes nuevos, no hay ninguna magia en esto. El crimen existe desde hace mucho tiempo, incluso el crimen organizado, que es un fenómeno relativamente reciente, se conoce. Aquí no se trata de inventar planes, fórmulas. Aquí se trata de poner en ejecución lo que ya existe. Darle a las fuerzas policiales las atribuciones suficientes para que realmente sean, abro comillas, fuerza pública y no, digamos, espectadores, como hemos visto en alguna escena en el pasado, cuando hay una pelotera y los carabineros, en vez de actuar positivamente, simplemente se resguardan detrás del escudo, una postura defensiva. Bueno, lo pongo como ejemplo, como metáfora, no digo que siempre sea así. No es cuestión de planes, es cuestión de voluntad política para darle atribuciones, para, digamos, restituirle, porque esas atribuciones ya existían, pero fueron demolidas poco a poco durante el periodo de Boric y desde antes con el discurso políticamente correcto, el wokismo, el progresismo, entonces que los fascistas, que la fuerza excesiva, siempre se estaba hablando de la fuerza excesiva, que la fuerza desproporcionada, que hay que tener un manual de cortapalos para el uso de la fuerza, todo el tiempo. Hay que restituir lo que siempre existió en Chile. La fuerza pública es eso, fuerza pública, y está para restituir el orden, para mantener a raya a los descerebrados, a los picados, a los losers, a los rebeldes, a los destructores, a toda esa gente que está permanentemente tratando de echar todo abajo, que existen siempre, pero hay que contenerlo. En otro momento no se les contiene y vimos lo que pasó en octubre del año 19. Bueno, así es que es con hechos que se combate el crimen, no con planes, con mamotreto, con discurso. No. Si ya están los instrumentos, recuerden, los instrumentos están. Ya existe Carabineros, ya existe Gendarmería, ya existe la Policía de Investigaciones, ya existe el Código Penal, ya existen los tribunales. Ahora lo que se requiere es que existan las pelotas para hacer uso definitivo, decisivo de todo eso. Y en cuanto a los mecanismos concretos de la acción policial, eso no es cuestión de estarlo revelando para que lo discutan, no solo los congresales, sino que para que se informen los delincuentes. Las operaciones policiales tienen que ser clandestinas, diríamos. Usted no puede, digamos, estar investigando a un grupo de narcotraficantes así publicando en el diario lo que está haciendo. Hay que infiltrar gente, hay que vigilar, que no noten el proceso hasta que al final se actúa. Bueno, pero decir todo esto es perder el tiempo. Bien, respecto a la inmigración, el presidente Kast dijo que habían encontrado un estado de abandono y negligencia total en esta materia, que habían un número increíble de documentos que no se firmaron, o sea, no hubo ningún interés, y está claro que no hubo ningún interés en tomar medidas reales, solo se hablaba, para eso tenían a Boris, para hablar, porque en su ideología está el concepto de que todos tienen derecho a entrar, pues. Entonces, ¿cómo iban a hacer algo realmente? Así que no se firmaron los documentos, no se ejecutó nada de lo que se decía que se iba a hacer, y se encontró con esta torta, con este pastelito. No se hizo nada. Bueno, ahora, ¿qué se va a hacer? Es difícil. Son cientos de miles los tipos que entraron en forma irregular. Es una cuestión de matemática, calcular cuánto tiempo toma ir sacando. Primero, encontrarlos. Segundo, detenerlos. Y tercero, expulsarlos. Y cuarto, encontrar un país que los reciba, porque esa es la otra. Usted no saca nada con tener detenido un grupo de inmigrantes ilegales del país X, pero resulta que en el país X no los van a recibir, usted llega a, no lo van a, ni siquiera lo van a dejar aterrizar el avión, o llegar el buque, o el bus donde vienen los tipos. No es fácil, va a tomar mucho tiempo, años. Y no se va a lograr más allá de una fracción mínima. Por matemática, por la cantidad de gente que entró, y la cantidad de gente que puede ser procesada, la capacidad logística del Estado para hacerlo. Que ahí en ese sentido, Kast, bueno, es lo que hacen todos los políticos, prometió o dio a entender demasiado, como que esta cosa se iba a resolver, digamos, poco menos que en un año, en unos meses. No es posible. Es logísticamente imposible.
jurídicamente también de repente. Hay instituciones donde todavía están predominando las viejas mentalidades del progresismo, las mentalidades del huevonismo, diría yo. Entonces ponen dificultades para entregar datos, por ejemplo, de los irregulares. Lo hemos visto la semana pasada. Va a ser muy difícil. Muy difícil. Pero por lo menos se puede poner un tope ya a la gente, a nuevas llegadas de gente. Eso sí, para eso hicieron esta zanja en la frontera. Yo no sé cuán efectiva puede ser eso, pero ahí hay medidas materiales que se pueden tomar y ahí entonces es más sencillo. Lo otro, de sacar a los que ya están, muy difícil. Respecto a los derechos sociales, que la izquierda cree que ellos son los... tienen el monopolio, son los concesionarios vitalicios de los derechos humanos y de las conquistas sociales y de todas esas cosas y de los derechos sociales. Vamos a ver qué dice Kast, pero antes, estimados amigos, les quiero recordar que este programa lo auspicia Hey, un corredor inmobiliario muy efectivo que se encarga de pocos encargos y concentra sus energías, trabajan como locos toda la semana, tienen métodos especiales y logran vender o arrendar, según lo que les han pedido, con mayor rapidez que otros. 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Respecto a los derechos sociales, que en la narrativa de izquierda van a ser destruidos por este gobierno de fachos, de ultraderechistas, bueno,
Dijo, no vamos a afectar ningún derecho social, pero, dijo, las incivilidades, así las llamó, no son derechos sociales. Aquí llama incivilidades, que podría haber llamado en algunos casos robo, frescura, patudez, vandalismo. Por ejemplo, no pagar los créditos, el crédito cae. Eso no es un derecho social, no pagar un crédito. Eso es ser carerraja, eso es ser fresco, eso es ser ladrón, eso es ser un deshonesto. Pero él prefirió usar la palabra incivilidad, que es más fina. Tampoco es un derecho social saltarse el metro o saltarse no pagar el bus, el Transantiago. Eso otra vez es deshonestidad, es robo, es un delito. No es un derecho social. Pero en la izquierda todo es un derecho social, lo que haga el pueblo, los desposeídos. Tampoco es destruir un bien público, no era un derecho social ir a destruir el monumento a Baquedano, como pretenderán, supongo, este lunes algunos grupitos, o rayar monumentos. Hay montones de cosas más protagonizadas por eso, abro comillas, no, los desposeídos, que no sé quién los desposeyó. Eso no son derechos sociales. Tampoco es derecho social el de inventarse enfermedades que no existen, obtener una licencia médica con un médico deshonesto también, otro que está cometiendo una incivilidad, y luego salir de viaje. Esas son frescuras. Eso es ser un deshonesto. Eso es ser un ladrón. Y a veces eso es ser un miserable. A eso lo llamó él incivilidades. Sí, está bueno restablecer ya un montón de cosas que se han ido perdiendo en nuestro país, en nuestra sociedad. Se ha instalado una cultura en que no solamente ocurren actos deshonestos, sino que muchos de ellos se han convertido en valores, en estándares morales. O sea, si usted no paga un crédito fiscal, usted es un militante en la lucha contra el sistema. Ya no es un fresco raja, es un activista, es un actor social. O sea, una inversión de valores en virtud de los cuales los pencas, los ladrones, los deshonestos, los incompetentes, los picados, los vándalos, los nihilistas, los destructores, los zánganos, la llevan. Son todos luchadores sociales. Por Dios que lucharon robando, ¿eh?, en el gobierno de Boric, entre paréntesis, entre otras cosas. Así. De Cuba le preguntaron si apoyaría, digamos, una acción norteamericana para terminar con el gobierno que iba a llevar el hombre nuevo a Cuba. Desde el año 59 en adelante estaban hablando del hombre nuevo. Bueno, el hombre nuevo que hace cola para comprar pan, para que le den unos gramos de azúcar al mes, el hombre nuevo que tiene que tirar, digamos, lo que sube, excretas por la ventana envuelta en diario porque no hay agua, no hay nada. Bueno, ese es el hombre nuevo. Entonces, ¿qué respondió Kast? Dijo que había apoyado que se terminara con la dictadura de Venezuela y apoyaré cualquier situación similar, estoy usando palabras mías, no de él, pero lo que dijo, de otras naciones que están en un estado bajo el dominio de una dictadura. O en otras palabras, lo dijo un poco indirectamente, apoyaría una acción contra el gobierno cubano, o sea, contra el Partido Comunista, que es el que maneja Cuba, y que no solamente maneja Cuba y lo maneja mal. Como dijo Marco Rubio, son comunistas incompetentes. Bueno, siempre son, las dos cosas van casi siempre juntas. Pregúntenle a Rusia por qué se vino abajo. Sino que además, fíjense ustedes, lo poco que produce Cuba, lo poco que entra, se lo meten en el bolsillo. El Partido Comunista Cubano es una casta, una nomenclatura que vive en un nivel de prosperidad y de vida, un nivel de vida que no tiene el resto de los cubanos. Corrupto, totalmente. Toda esa gente. Bueno, así que ya sabemos a qué tenernos si el día de mañana hubiera algún tipo de acción norteamericana. Tengo muchas dudas que eso ocurra, pero si ocurriera algo de algún tipo, va a contar con el apoyo de Kast. ¿Por qué no? Si tiene buenos resultados o no es otra cosa. Pero desde el punto de vista de los principios, si usted está contra las dictaduras, si usted está contra un régimen que ha estado oprimiendo al pueblo cubano desde el año 1959, o sea, calculen, 40 años, 41 años del siglo XX, más 26, son 67 años, ¿no? 67 años de opresión, de pobreza, de miseria, de asfixia. Y de escuchar discursos de hora. ¡Qué lata! Bueno. Y respecto a Codelco, que seguramente ustedes, si no han escuchado
No sé a qué hora están viendo este programa el lunes. Acá se lo van a escuchar. Respecto a Codelco, dijo lo que ya se han dicho otras autoridades de gobierno, que aquí no se trata de privatizar, sino que se trata de ordenar. Pero detrás de este escudo de que no privaticen, no me toquen Codelco, como vociferan los comunistas y otros, lo que hay aquí es simplemente una defensa del pituto. Si el gobierno no ha anunciado ni siquiera su campaña, menos ahora, que van a privatizar. Si aquí no se trata de privatizar, se trata de ordenar, se trata de que no se convierta, que no siga siendo, más bien dicho, porque ya se convirtió en una caja repartidora de premios para los políticos, en una organización mal, cada vez peor administrada. De esto ustedes, si no me creen a mí, o a los políticos que lo dicen, hablen, si vivieran en el norte, estimado amigo, si usted está viendo este programa en el norte de Chile, está cerca de la gente que trabaja en algunos yacimientos del cobre vinculado con Codelco, pregúntenle a los trabajadores de verdad, que son los que entran a los socavones, que son los que manejan los camiones, que son los que hacen explotar los explosivos, los tipos que trabajan, los trabajadores de Codelco, pregúntenle qué piensan de la dirección, pregúntenle, a ver qué le van a contestar. Van a ser bastante más ásperos en su lenguaje que yo, desde luego, se los aseguro. Bueno, vamos a ver si estos puntos son los tocados, si a lo mejor alguno de estos se los salta. Yo espero que se salte lo de la esperanza porque me suena mal. Me suena que le está dando una palabra para que la izquierda diga, ya, pero como no puedo hacer nada, ahora se cuelga de la esperanza. Ojo con eso. O va a tocar también otros temas. Evidentemente que van a haber otros temas en una exposición de por lo menos una media hora, supongo, van a haber más puntos, va a dar más detalles acerca de todas estas cosas, va a dar detalles, espero, sobre cómo el mal manejo Codelco, va a dar detalles sobre lo que encontró, o más bien dicho, no encontró en el tema de inmigración. Y todos esperamos detalles y cifras, porque de esa forma se puede ir, hay alguna probabilidad siquiera de entrar en las mentes cerradas de gente que simplemente se informa, se desinforma viendo los medios de comunicación, leyendo los titulares, se creen todo lo que dicen los periodistas, se creen todo lo que dice la izquierda. Bueno, a veces, machacando con cifras y con hechos concretos, se puede lograr penetrar esos cerebros tan aislados en la panfletería de izquierda. Tal vez. Se puede intentar, por lo menos, ¿no es cierto? Bien. En un plano, si ustedes quieren, más anecdótico, pero que refleja el talante de los tiempos y especialmente de las nuevas generaciones, la gran mayoría de los cuales son gente progre. Ahora agredieron a la diputada en la Escuela de Derecho, nada menos. ¿Qué se puede esperar de su abogado? En la Escuela de Derecho agredieron a la diputada Javiera Rodríguez, que fue a hacer una exposición. Lo de siempre, gritos, insultos, chor, agua, escúpulo, todo eso. No le pegaron, pero no es necesario pegarle para hacer de esto una cosa realmente intolerable. Y se repitió el cuadro que vimos en esta Universidad del Sur cuando atacaron a la señora Lincolao. El director de la escuela, así como lo hizo el rector de Biobío, rechazó, estos no son métodos, pero tenían que agregar algo para tratar de matizar y relativizar, y dijo que eso sí, que tampoco había que tolerar las provocaciones y tergiversaciones. ¿A cuáles provocaciones se refería? O sea, para este personaje, el director de la... No sé cómo llegó a ser director, bueno, en estos tiempos sí, cualquiera. Para él, el solo que asistiera, fue invitada, pero que asistiera la señora Rodríguez, ¿era una provocación? ¿Y cuál es la tergiversación? Yo, por ejemplo, estoy tergiversando, si digo que la insultaron y todo eso, ¿no fue así? Le llevaron una torta de novio, en realidad, así que es mentira que le insultaron, que le tiraron agua, que le gritaron desde el principio al final. Bueno, ahí tenemos esta generación Z, Y, X o lo que sea, de la cual hablamos respecto al deterioro cognitivo masivo que están sufriendo, no solo en Chile, sino que en otras partes. Les mostré estudios, esto lo hice hace unos días atrás en el programa. El deterioro cognitivo. Y ahí tenemos el deterioro cognitivo. Pero el deterioro cognitivo va de la par con el predominio de las hormonas y la estupidez, por supuesto. O sea, en una escuela universitaria donde se supone que tiene que reinar eso que llaman tanto el debate,
se convierte en un escenario de brutalidad y de barbarie nomás. ¿Cómo entrar a la universidad esos tipos? Bueno, hoy día es re fácil, usted con 200 puntos entra a la universidad hoy en día. O sea, sin ningún cerebro. Está todo facilitado. Así que, muy penca, muy penca, muy penca esta generación. ¿Qué quieren que les diga? Ahí están los estudios, ahí están los actos, ahí están las declaraciones, ahí están los dichos. Que la carga académica es excesiva, vamos a estudiar, vamos a manifestarnos contra esta persona que es ultraderechita. Yo vi tontones por el estilo en los años que estuve en la universidad, pero no eran tanto. Ahora es demasiado masivo. Bueno. Pero este de que el director hable de provocación y tergiversación, tratando ya como de empatar un poco, ¿ah? Sí, bueno, no estuvo bien que insultaran, que gritaran, pero había una provocación, pues porque están provocando, porque usted viene y viene, bueno, y el nuevo señor, Pantinfla. Señor director de la Escuela de Derecho de la Universidad de Chile, usted es un cantinfla. Yo no soy abogado, pero estoy seguro que le hago una prueba de, por ejemplo, de derecho romano y lo rajo. Yo creo que sé más derecho romano que usted. Estoy seguro. Si quiere, hacemos una prueba. Hagamos una competencia. Bueno. Vamos ahora un poco, por un momento, a la esfera internacional. Tenemos hoy día, domingo, mientras estoy grabando, hay unas elecciones presidenciales en Colombia. Son importantes. Hay varios candidatos, pero los más fuertes son... Uno, Iván Cepeda, un izquierdista, activista, promotor de los gestos, digamos el paquete completo de las izquierdas de hoy en día, partidario que ayudó a la pacificación con los grupos terroristas y guerrilleros de Colombia. Flor de pacificación que logró, ¿eh? Bueno, el personaje hecho a máquina de la izquierda, Iván Cepeda, pero ese tiene mayor preferencias que el segundo. Parece que va a haber segunda vuelta, según las encuestas, pero quién sabe, ¿no? Se llama Abelardo de la Espriella, que en la prensa, por supuesto, en su habitual alto y elevado nivel de inteligencia, calificó como ultraderechita, extrema derecha. Usted sabe, para calificar de extrema derecha para la prensa, los medios de comunicación de hoy en día, basta que usted diga, por ejemplo, que la fuerza pública tiene que ser fuerza pública, que usted diga que la gente que contrae un crédito tiene que pagarlo, usted ya es con eso facho. Yo no conozco exactamente en detalle lo que piensa Abelardo de la Espriella, pero sé muy bien cómo no piensan, digamos, los comunicadores y los que tildan con calificativo a aquellos quienes no les gustan. Como digo... Ninguno de estas dos, que son los que están en los primeros lugares, el primero y segundo, tiene, digamos, la mayoría que se necesita, así que se espera una segunda vuelta. De los dos candidatos, repito, el que tiene más posibilidades, en algunas encuestas aparece con una muy alta diferencia con Espriella, en otras aparecen muy juntos, vaya a saber uno lo que va a pasar. Vamos a ver. Ahora, si el pueblo... colombiano que ya sabe lo que significa tener al señor Pietro o Petro de presidente, elige a otro por el estilo, entonces, como decía mi señora madre y han dicho otros, cada país tiene el gobierno que se merece. Bueno, vamos a ver qué pasa, usted ya lo sabrá mañana, o quizás esta noche lo sabré yo también. 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
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Bueno, aunque ustedes no lo crean, yo pensé que era un chiste, lo leí varias veces, el Frente Amplio está celebrando o va a celebrar un congreso ideológico. ¡Ay, pues hombre! ¿Qué es eso? Congreso ideológico. O sea, van a decidir, no sé, qué somos, a dónde vamos, de dónde venimos, qué queremos. Entonces, Antonia Orellana, que fue ministra en el gobierno Boric del Ministerio de la Mujer, dijo que no va a presentarse como candidata a presidir el partido, lo cual significa que se va a presentar como a la presidencia del partido. Ustedes ya saben que los candidatos a un cargo casi nunca lo reconocen, sino que o estoy en reflexión o se niegan y después resulta que aparece. Pero da lo mismo. No creo que Antonio Orellana, digamos, sea mejor o peor que otros para presidir una entidad como el Frente Amplio. Da lo mismo, ¿no? Da lo mismo incluso que han presidido un partido que por último tiene un anclaje ideológico o más o menos firme como el Partido Comunista. Da lo mismo. Hoy en día da lo mismo. ¿De qué ideología están hablando? El Frente Amplio nunca tuvo pensamiento propiamente tal. Tiene aspiraciones, tiene anhelos, tiene una onda, tiene sentimiento. Tiene todo lo que tienen las generaciones jóvenes. Cualquier cosa menos pensamiento. Tienen ilusiones. Veneran a ciertos personajes que transmiten otros sentimientos e ilusiones. Todos veneran a la Greta Thunberg, esa niñita media histérica que anda en todos los asuntos del medio ambiente. Son iletrados, básicamente. Rigurosamente, intelectualmente no tienen ningún rigor. Pero tienen sueño, miran hacia arriba, se consideran que tienen una ética superior, que tienen un gran corazón, que ellos, etcétera, que... Entonces, ante una cosa tan gelatinosa, que al final de cuentas, precisamente porque no tiene su propio anclaje, termina votando como el Partido Comunista, eso es todo lo que saben hacer, da lo mismo si la señora Orellana se presenta, si no se presenta, si se presenta Winter, si se presenta Perico Los Palotes, el Pato Donald, Pato Rousseau e Isodoro, da lo mismo. ¿Qué puede aportar o no aportar Orellana? ¿Qué puede aportar cualquiera? ¿Y qué significaría un aporte en ese movimiento que simplemente es la división infantil del Partido Comunista? Es la nueva JJCC. Son las nuevas juventudes comunistas, porque ya las verdaderas juventudes comunistas envejecieron todo, son todos octogenarios ya. Así que esta es la nueva juventud comunista, el Frente Amplio. Entonces no necesitan congreso ideológico. Esperen lo que resuelven en los congresos ideológicos del Partido Comunista. Esperen y reciban las instrucciones. No necesitan un congreso. Así que, señor Orellana, presente o no presente, se da exactamente igual. Y yo creo que no le interesa a nadie, además, lo que haga la señora Orellana. No sé cómo salió como noticia en la prensa. Pero ahí están otra vez por los compañeros comunicadores sociales. Oye, hijito, ¿por qué no me hacía una entrevista para decir que yo no me voy a presentar? ¡No me voy a presentar! Bueno, vamos a ir un poquito ahora al mundo. Un tema importante que yo quiero contarles para que ustedes, amigos, si quieren enterarse de más cosas, lo hagan. El gobierno de Estados Unidos ha estado liberando material relacionado con el tema UFO. Que si ustedes lo ven, algunas de esas cosas se van a caer de la silla. ¿Dónde pueden encontrar ese material que se están agregando permanentemente por órdenes superiores? Les voy a dar los datos, así que anoten. Los archivos nacionales UAP, National Archives
UAP Collection. Esta es la colección oficial de los archivos nacionales de Estados Unidos. Allí se están centralizando documentos transferidos por el Pentágono, la Fuerza Aérea, la Fuerza Armada en general, la Oficina del Director de Inteligencia Nacional y otras. Después tenemos otra organización, AARO, All Domain Anomaly Resolution Office. Esta es la oficina oficial del Departamento de Defensa, encargada de investigar los UAP, como llaman ahora. Ahí publican informes, análisis técnicos, casos resueltos y material audiovisual, que es el que lo va a hacer que se caigan de la silla. Después, hay algunos sitios no oficiales, pero que son útiles para esto, que agarran este material y tienen otro por su cuenta. Es el UAP Scan, que es un archivo indexado de informes, testimonio, documento. Es otro sitio que se llama Disclosed, una base de datos navegable, de documentos, imágenes, videos y audios desclasificados, etc. Como digo, las liberaciones que se llevaron a cabo sobre este material el año pasado y los que se están liberando ahora incluyen material de la NASA, del FBI, de la Fuerza Aérea, Inteligencia Militar, el programa Apolo, en varios de estos viajes de estas expediciones Apolo, ¿se acuerdan? Hubo situaciones que, bueno, véanla ustedes. Además de incidentes recientes que están en video, los pueden encontrar también en YouTube, en Siria, en los Emiratos Árabes, en Grecia y en Irak. Eso para los interesados en el tema. Me consta que hay muchos interesados en el tema, porque hay un señor que me hizo llegar una... Me contó que tiene un libro, o que está escribiendo un libro, y quería que yo lo viera para prologarlo, y le digo que bueno, señor, mándelo a donde mandó el WhatsApp, y ahí va a llegar a mis manos. Hay mucha gente interesada en el tema, así como hay muchos que se las dan de escéptico, de cómo llaman, de búnker. Bueno, yo le llamo a esos de búnker que no han visto nunca nada, pero son de búnker a priori. Yo les sugiero que entren a estos sitios que les he mencionado, o entren a YouTube simplemente, donde también está este material, y díganme después qué piensan. Antes de emitir un juicio, estimado amigo, es bueno enterarse de los hechos. Si no, usted simplemente, que quiere parecer inteligente, es un tonto. O sea, un repetidor. Alguien, un impostor. Alguien ahí, un científico con una sonrisa burlona, dijo que esto era fantasía, entonces yo voy a decir lo mismo, para que parezca que soy del mismo nivel de ese científico. No. Ni ese científico ni usted es muy inteligente si simplemente se limita a la sonrisita burlona. Vea lo que se está liberando. Y falta mucho más. Mucho más. Bueno. Y vamos ahora a un tema que no he tocado desde hace un buen tiempo, con detalle. Estaba esperando que se juntaran nuevos antecedentes, que llegara. Yo me informo antes de hacer juicio. A propósito. Junto a los datos, los procesos, veo qué dicen otras personas que son analistas, hago mis propios análisis y después de todo eso llego a una conclusión que puedo estar equivocado o no, pero no sin antes todo este ejercicio de información y de análisis. Bien, esto me permite decirles, amigos, lo que está ahora, cuál es la nueva onda en la guerra entre Rusia y Ucrania. Pero antes de contarles cuál es la nueva onda, permítanme decirles que existe una empresa que produce software a la medida de las organizaciones que quieren procesar los datos sin ninguna posibilidad de las fallas que vienen cuando uno adapta un programa. Esta empresa se llama Urantiacos y usted lo ubica en urantiacos.cl. Han trabajado para grandes universidades, le han entregado su propio sistema informático a la medida para procesar sus datos. Fuera de eso, producen aplicaciones móviles, por ejemplo, para el personal de esas organizaciones, para que se conecten con su organización. Preparan también el sistema Moodle, Hosting y todas estas cosas que una organización necesita a la medida. 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
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La novedad del año en la guerra ruso-ucraniana es que ahora los que están con la iniciativa son los ucranianos. Ya no son los rusos atacando donde se les parecía y los ucranianos defendiéndose nada más, aunque con mucho éxito, infligiéndole bajas catastróficas a los rusos. No, eso lo siguen haciendo, pero ahora se agregó otro factor. Ucrania está ahora tomando la iniciativa en ofensivas de nivel táctico, no estratégico, o sea, ofensivas que recuperan una posición, conquistan unos cuantos kilómetros cuadrados, 100, 200, cosas como esa. No es una penetración hasta el fondo, digamos, de la profundidad estratégica de Rusia, ni mucho menos. Tampoco les interesa, no tiene sentido. Ellos quieren simplemente sacar a los rusos su territorio. Y están empezando los rusos a perder territorio. Ese territorio que conquistaron a balazo, a cañonazo, a bombazo, lo están perdiendo. Lo que yo les conté hace por lo menos un año o dos, cuando empezó esta cuestión, las deserciones. Fíjense ustedes, ¿saben ustedes cómo recluta sus tropas Rusia? Para que vean ustedes lo poco patriótica que es la guerra. Aquí no se trata de voluntarios que van a luchar por la madre patria. Tiene que comprar entre sus propios ciudadanos los soldados, o sea, convertir a sus propios ciudadanos rusos en mercenarios. Les pagan una tremenda cantidad de dinero para atraerlos a que se matriculen. Dinero que yo no sé si lo pagan al contado, lo pagan después, porque si lo pagan después no lo pagan, porque se les murieron las personas que se contrataron. Han recurrido a mercenarios africanos. Ahí vean ustedes videos de soldados rusos que son en el fondo africanos, con el uniforme ruso, que los han capturado y como cuentan cómo fue que llegaron a Rusia. Hay chino, hay coreano, hay de todo. Han puesto en las filas del ejército ruso a presidiarios. La última oferta que se hizo en alguna de estas provincias o distritos de la profundidad rusa es toda la deuda que tenga, que usted tenga con lo que sea, con privados, con bancos, quedan perdonadas si usted se matricula. O sea, comprando a la gente de esa manera. Están también tratando de reclutar estudiantes universitarios. Están desesperados porque están perdiendo tropas a nivel de 30 a 35 mil por mes. O sea, dos o tres divisiones completas al mes. Es una aniquilación. Luego está el hecho de que
Ucrania se quedó desarrollando sus tecnologías militares de una manera muy impresionante y ya están pudiendo atacar, bombardear instalaciones militares o económicas que sirven a los militares en la profundidad de Rusia. Estoy hablando más allá de los montes Urales, más allá de 1.000 kilómetros. Ya no hay lugar de Rusia, digamos, en que se puedan sentir a salvo. Vean los videos en YouTube, videos tomados por los propios rusos con sus celulares, desde la ventana de sus casas en la noche, donde se ve, ¡boom!, de repente la explosión y el fuego. Ciudades que están a muchísima distancia al frente. Les están destruyendo toda la industria petrolera al bombardear los puertos donde se llegan los barcos petroleros a llevarse el petróleo ruso, las refinerías, los conductos, los oleoductos, las plantas que extraen el petróleo, todo. Les están destruyendo la fuente de ingreso de la economía rusa. Están desesperados. Y en la misma medida que se desesperan, están tratando de avivar más la cueca de la guerra, de asustar a Occidente y vienen las provocaciones, amenazan como que van a atacar en cualquier momento a los países bálticos. Hacen sonar, hacen, agitan el sable de la guerra nuclear y despliegan sus misiles nucleares en la frontera y anuncian que están en pie en alerta las fuerzas nucleares, todo para ganar la guerra, no en el campo de batalla donde la están perdiendo, sino que en la opinión pública europea y norteamericana. Que se asusten estos gallos para que no le den más ayuda a los ucranianos. Ucranianos que además necesitan ayuda, pero menos que antes. Han desarrollado su propia industria militar y no solo eso. No solo están fabricando, digamos, material convencional, están desarrollando nuevos sistemas de armamento. Ucrania tiene un enorme potencial científico, tecnológico, tiene excelentes ingenieros. Están desarrollando sus propios cruceros, misiles cruceros, sus propios cohetes, misiles balísticos. Drones, tienen una enorme variedad de drones, no solo aéreos, sino que terrestres, y tienen robots. Vean en YouTube, es muy impresionante, como de la película esta, digamos, de ciencia ficción, un carrito con visores, con una ametralladora pesada que avanza y, bueno, aniquila a los rusos que se le ponen por delante, pues. ¿Qué hace usted contra un robot de acero? Bueno, algunos los pueden destruir, eventualmente, pero el terror que debe infundir ver una máquina que avanza, como en la película esta no de Alien, sino que esta otra del tipo que viene el robot que viene del futuro a matar a la Connor, a la Sarah Connor. Terrorífico, era una máquina. Tienen drones para el mar. Unos especies de torpedos, digamos, pero que no son torpedos, con inteligencia artificial. Tienen unas embarcaciones rápidas, unas lanchas capaces de disparar esa lancha. Drones aéreos. Es impresionante el desarrollo tecnológico militar que están llevando a cabo los ucranianos. Impresionante. Entonces, ya no la lleva Rusia. Bueno, nunca la llevó, más que al principio cuando lograron penetrar y se acercaron a Kiev, y ahí fueron demolidos, las columnas completas demolidas de tanque. Ahora están retrocediendo en muchas partes, las deserciones han aumentado aún más. Están sufriendo bajas catastróficas, en todo orden de cosas, perdiendo terreno. Entonces, esa es la situación. Ahora, ¿puede esto llevar a un enfrentamiento mayor ya a nivel planetario? Por estar arrinconado, los rusos deciden, digamos, apretar el botón nuclear. No sé. Lo veo difícil, pero no imposible. Hay muchos que en Rusia, en programas de televisión que yo veo, y usted puede buscar en YouTube. Claro, hay que entender lo que dicen. Dicen que hay que bombardear a Kiev con bombas nucleares tácticas. Están corriendo el amok. Están desesperados. Ellos pensaban ganar esta guerra en una semana y vamos en el quinto año, y han sufrido pérdidas colosales de hombres, de material, de prestigio, la economía por los suelos y cada día peor. No saben ustedes la cantidad de fábricas rusas que han cerrado, otras han despedido la mitad del personal, en otras han bajado los sueldos a la mitad. Es un desastre. Putin llevó a su país al desastre. Un poco como hizo Hitler, llevó a su país al desastre. Bueno, Putin está llevando a su país al desastre.
Esa es la novedad, o sea, cambió la dirección de la ola en este momento. Ya no son los rusos los que avanzan, sino que los que están empezando a avanzar son los ucranianos, recuperando lo suyo. Y están cada vez más inteligentes las tácticas ucranianas. Están siempre varios pasos por delante de los rusos, varios pasos por delante. La vieja estrategia y táctica rusa de lo que se llama attrition en guerra, o sea, tirar y tirar y tirar material, aunque nos cueste muchas bajas, pero al final la superioridad numérica, digamos, va a imponerse, aunque tengamos que aceptar, como dicen los, aceptar como si fueran ellos los que tengan que aceptar muchas bajas. Ya ni eso les funciona. No les funciona nada. Ya no tienen tantas masas para tirar a que se las maten. Entonces inventaron los rusos una nueva táctica, la infiltración de grupitos chiquititos, pero los cachan. Los ucranianos ven todo el campo de batalla, lo tienen todo bajo conservación, con drones, con satélites, con todo. Un grupito de 2 soldados lo cachan donde están y les llega un drone encima. Los drones están en todas partes. Cambió la guerra, estimado amigo. Ya no hay lugares donde esconderse, no hay lugares opacos. Todo es transparente como un tablero de ajedrez. Todo está a la vista. Bueno, esa es la situación que les quería contar. 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Próximo programa analizaremos con Nicole Rodríguez la cuenta pública, ya sabiendo cómo fue en su totalidad. Aquí les dimos al principio de este programa algunos atisbos, pero la cosa completa, el paquete completo, lo haremos con Nicole Rodríguez. Espero, porque nosotros grabamos el lunes y la cuenta pública es el lunes, pero de todas formas algo tendremos en su momento para hacer el programa. Ok, muchas gracias por su atención, nos estamos viendo. Chao.

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0: Son las 6 de la mañana. Un minuto.
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0: unos minutos y vamos a revisar las principales noticias en titulares. Presidente José Antonio Kast rindió su primera cuenta pública y aseguró que un país no se reconstruye en 3 meses. Seguridad, crecimiento económico y reconstrucción estuvieron entre los ejes del mensaje. Intervención de 50 barrios críticos, registro de vándalos e incivilidades y un plan de salida de inmigrantes irregulares destacan entre los anuncios en seguridad. Biministro Claudio Alvarado habló de un discurso convocante. Fusión de ministerios, proyecto de sala cuna universal y bono de familias vulnerables también estuvieron en el mensaje presidencial. En el oficialismo valoraron la cuenta pública, en la oposición hablaron de un discurso desconectado con la realidad y con sabor a poco. Decepcionante IMASEC de abril. La economía se contrajo en un 1,2%. Ministro de Hacienda Jorge Quirós atribuyó los resultados a los problemas en Codelco. La bolsa de Santiago se hundió arrastrada por el escenario internacional. La mega reforma llega hoy al Senado. Parlamentario Alejandro Kuzanovic defendió su voto protesta en contra del Ejecutivo. La Moneda busca alinear al oficialismo en el bloque opositor. Anticipan su rechazo a la iniciativa. La Roja de Nicolás Córdoba se prepara para el amistoso de este sábado ante Portugal. En el tenis, Alejandro Tabilo no pudo ante el canadiense Félix Auger Aliassime y se despidió en los octavos de final de Roland Garros. Polémica en Colombia. Presidente Gustavo Petro acusó al candidato Abelardo de la Espriella de comprar votos tras la primera vuelta electoral. En Perú, en tanto, se preparan para la segunda vuelta presidencial de este domingo.
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0: La caída del IMASEC de abril en 1,2%, el anuncio de la acusación constitucional en contra del exministro de Hacienda Nicolás Grau y la tramitación de la mega reforma que impulsa el gobierno fueron parte de los temas que abordó la presidenta del Senado y militante de RN, Paulina Núñez, en la siguiente entrevista de la mañana de Agricultura.
2: Hace 3 años cuando el IMASEC se contrajo en 1,5%. Queremos hablar de este tema con la presidenta del Senado, la senadora Paulina Núñez. Senadora, ¿qué tal?
3: Hola, buenos días, Cristina, ¿cómo estás?
2: Bien, muchas gracias por estos minutos. Quería preguntarle primero por esto, por la caída del IMASEC, un 1,2%, un resultado, bueno, oscuro, negro, además. Se anota ya, este es el cuarto mes, si no me equivoco, con resultados al rojo.
3: Sí, a ver, Titi, cuando conocimos el informe financiero hace ya una semana atrás, hoy esta caída del IMASEC, más que tenerme incluso en el análisis de por qué llegamos a esto, que todo el mundo sabe, ¿cierto? Uh-huh. La responsabilidad incluso política que algunos andan persiguiendo con tal de que se entienda que cuando se toman decisiones perjudican o no a todos los chilenos. Sí quiero que estos resultados logren que la oposición en el Senado entre con una actitud distinta a la discusión del proyecto, y eso por supuesto que tiene que ser propiciando el diálogo desde el Ejecutivo. Ayer el presidente lo dijo en varios medios de comunicación a propósito de las entrevistas que se dan antes de la cuenta pública, de la disposición que hay del Ejecutivo para lograr un acuerdo. Estamos claro que con un voto más cualquier elección se gana y cualquier votación se gana, esta también, pero creo que es vital que nos sentemos a conversar, entendiendo que con la política fiscal no se juega, y eso, gusto o no, lo digo de esa manera porque algunos parece que creen que no es así, pero repercute directamente en el bolsillo de cada chileno y chileno. Por eso insisto, creo que con la caída del IMASEC es una muestra más de la necesidad de que este diálogo se tiene

0: ¿no? Acá hay algunos votos, ojalá que sean institucionales, me refiero a que una bancada lo decía de esa manera, a que determinados parlamentarios que son importantes a propósito de las comisiones que van a conocer el proyecto también lo coordinemos con ellos, así ocurra. Pero yo también a esta altura tengo incluso una aspiración menor, ¿no? Cuando uno vota abstención, al menos es una señal de que hay una duda, ¿no? De que estoy disponible, pero tengo duda si es. Y esas dudas se van disipando cuando tú vas construyendo el acuerdo. Por lo tanto, no nos olvidemos, creo que es importante recordarlo, que en el caso del Senado es distinta la tramitación en la Cámara. Es decir,
1: sí, claro,
0: tú primero votas en general en la comisión el proyecto y luego se va a la sala también a que se vote en general. Y luego de eso empiezas a discutir en particular. Y, claro, ¿y por qué quiero marcar este punto? Porque es allí donde ya ves plasmado las propuestas que puedas levantar en un partido político, en una bancada, o en definitiva hasta dónde se movió o no se movió el Ejecutivo, en fin.
1: ¿Senadora?
0: Por lo tanto, creo que en el caso del Senado es vital que al menos hayan votos de abstención, por ejemplo, la Comisión de Hacienda.
1: Ya, pero desde el Ejecutivo, desde el oficialismo, ¿hay espacio a hacer mejoras al proyecto? ¿A hacer correcciones, sí, probablemente? El ministro Alvarado, el ministro Ruminot han dicho que sí, pero Quirós al parecer se mantiene en una postura más apegada a la idea original del proyecto.
0: A ver, todos los ministros, insisto, el presidente también fue muy claro ayer en distintas entrevistas y nosotros venimos planteándolo también hace mucho rato, es evidente que hay que definir rápido cuáles son esas líneas rojas, porque definía las líneas rojas, tú dices, bueno, ¿dónde tengo espacio? Ojo, para agregar incluso algunas cuestiones que no estaban. Hoy día, sin duda, por ejemplo, y yo la verdad lo he levantado este tema desde hace muchísimo tiempo y lo hice con el presidente Kass el mismo 11 de marzo, es vital que esté esa lacuna. Yo no digo que esté esa lacuna, tiene el mismo proyecto, sino que esté en el acuerdo político, ¿no? ¿Y por qué marco este punto? Porque el proyecto de esa lacuna está en el Senado, ya se ha avanzado bastante. No creo que sea pertinente volver a foja cero. De hecho, hay un plazo de indicación que está corriendo. Por lo tanto, yo primero no es que lo crea, ¿no? Sino que lo he conversado incluso con el propio ministro Quirós. El ministro Quirós está llano a poder abrirse a modificar algunas cuestiones, agregar otras o eventualmente eliminar algunas que puedan producir ruido, pero sin duda, insisto, en líneas rojas, y esas líneas rojas hay que saberlas inmediatamente para no generar o falsas expectativas o iniciar un diálogo sin transparencia.
1: Sí, ahí recién estuvimos con el subsecretario Lago y decía que van a haber indicaciones precisamente al proyecto de esa lacuna. Ahora, las indicaciones pueden terminar también dibujando lo que quería aprobar la actual oposición en el periodo anterior, que probablemente es un proyecto quizás distinto al que imagina el gobierno.
0: Sí, bueno, como está en un periodo de indicaciones, ya estamos en el Senado con una discusión en particular, por lo tanto, el Ejecutivo es allí donde tiene que ingresar las indicaciones. Ellos mismos pidieron un plazo para ampliar este periodo, ¿no? Y veamos qué viene. Yo lo primero que quiero decir es veamos qué viene, porque distinto, convengamos, hubiese sido que no se considerara, que no hubiese habido ánimo, que a lo mejor se postergara para el otro año. Convengamos que si bien estaba en el programa del gobierno, no estaba para que estuviéramos hablando ni menos trabajando en esto inmediatamente, ¿no? Me refiero a dos meses de iniciar el gobierno, ni menos en una mega reforma. Entonces, yo lo veo de manera positiva. Si el presidente hoy lo menciona en su cuenta pública, lo voy a aplaudir, porque la verdad es que llevamos bastante, dos gobiernos al menos, bastantes años tratando de que esto se ejecute una vez por todas, y espero que sea en el gobierno del presidente Kass.
1: Senadora, ¿qué tanto enrarece el ambiente la eventual acusación contra el exministro Grau? Usted ayer decía, si no me equivoco, en Mesa Central, ¿sí? Que esperaría que, no, ¿en TVN? ¿Dónde?
0: No, en Estado Nacional. Sí, en Estado Nacional.
1: Estado Nacional, perdón,
0: yo estoy
1: me
0: igual,
1: confundí ayer.
0: Yo estoy igual.
1: Sí, me confundí por un segundo, estaba viendo los dos ayer. En un minuto dijo que esperaría que esta acusación no se presentara. ¿Sigue sosteniendo lo mismo?
0: Sí, sostengo lo mismo, la verdad es que lo he dicho desde que subimos y se esbozó algo, ¿no? Tú no puedes, por un lado, estar propiciando un diálogo con determinados partidos políticos y por otro lado decirle a esos partidos políticos te vamos a acusar a uno de los tuyos, ¿no? Yo lo que sí creo, y en esto también he sido muy clara, primero que las herramientas de fiscalización que tienen los diputados, las diputadas, yo fui diputada 8 años, obviamente que se tienen que ocupar y con mayor razón cuando los resultados fueron letales, ¿no? A propósito del manejo de las arcas fiscales. Pero también es cierto que hay que saber cómo ocuparlas y cuándo ocuparlas, porque al final del día, lo único que produce hoy día esto, y no lo digo yo, y lo agradezco, lo dijo el ministro Quiroz, lo dijo el

0: ministro Alvarado, lo dijo el ministro García Rubinón, que enreda la discusión, que la hace más compleja, más difícil, y algunos incluso lo han dicho de esta manera, que les da motivo, ¿cierto?, a los que no les gusta el proyecto o no están con ánimo de conversar, a decir, bueno, si esta es la actitud, no converso, ¿no? Yo creo que no hay que dar ningún espacio para que no se produzca el diálogo, ni menos motivos para que logremos un acuerdo, y por lo tanto, esta no es la oportunidad, este no es el minuto para una acusación constitucional. Yo creo que en esto hay que ser muy prudente, sobre todo del problema del presidente. Convengamos, no sé, yo lo veo con tanta nitidez, pero y uno puede defender precisamente a través de a lo mejor otras herramientas o incluso, voy a decirlo, en lo público, en lo comunicacional, en fin, la decisión que se tomó errada en su momento por el ministro Bravo, en general la administración muy errada que hubo de las arcas fiscales, pero que ahí están los números. Estábamos hablando del IMACE que no cae del cielo, estábamos hablando del informe fiscal que no se produce de casualidad, ¿cierto? Pero sí creo que hay que definirse. O vamos a iniciar una rueda de actos de fiscalización, o vamos a sacar adelante un acuerdo para tener esta mega reforma.
1: Queremos agradecerle mucho, senadora Paulina Núñez, presidenta del Senado.
2: 6:14 y el puerto de Valparaíso deberá pagar más de 90 millones de pesos de multa por contaminación acústica. La denuncia apunta a los ruidos originados por el movimiento de camiones, grúas y maniobras ferroviarias de carga que afectan a la comunidad. Nos informa Carlos Tapia.
3: Buenos días. Una multa de 93,1 millones deberá pagar la empresa portuaria de Valparaíso por contaminación acústica en el borde costero. La sanción fue aplicada por la Superintendencia de Medio Ambiente, cuya resolución surge a raíz de las denuncias sobre incesantes ruidos molestos relacionados al tránsito de camiones, movimiento de grúas y maniobras ferroviarias de carga. La dirigente de la agrupación Borde Costero Libre, Claudia Martínez, valoró la resolución y sostuvo que, tal como dice el fallo de la SM, la actividad portuaria en el sector que está comprendido en el sector de entre Edwards y Francia, que es la denuncia que nosotros hicimos, es incompatible con lo que corresponde a la salud humana.
4: Esto para nosotros significa que siempre tuvimos la razón. Tal como dice el fallo de la SMA, la actividad portuaria en el sector que está comprendido entre Edward y Francia, que es la denuncia que nosotros hicimos, es incompatible con la salud humana. Entonces, eso nos deja contentos en el sentido de que estamos ratificando aquello.
3: Desde la organización Salvemos la Playa San Mateo, Pía Gajardo, expresó de que quedó en evidencia que la actividad portuaria sí genera efectos sobre la ciudadanía que habita los sectores inmediatos al puerto. Siempre se asume que no hay comunidades habitando cerca, según dio a conocer.
5: Mira, yo creo que da cuenta de que efectivamente tiene un impacto ambiental la actividad portuaria en la ciudad. Y siempre se asume que no hay comunidades habitando cerca. Los ruidos y la contaminación acústica ya atenta directamente al derecho a vivir en un medio ambiente libre de contaminación.
3: En tanto, la empresa aún está por rebatir la sanción, amparándose en un reclamo de ilegalidad ante el Tribunal Ambiental, siempre que sea en un plazo de 15 días hábiles. Si no lo hace, me paga la multa, se podía disminuir en 25% del monto. Desde Viña del Mar, informó Agricultura.
2: Y por tercera vez, la justicia reprogramó la preparación del juicio oral en el marco del caso Lencería. En tanto, el Ministerio Público cerró la puerta a la posibilidad de realizar juicios abreviados en esta causa. Nos informa Marcelo Castro.
6: Por problemas de salud de uno de los acusados, la justicia reagendó por tercera vez la preparación del juicio oral en el caso Lencería. La determinación la tomó la jueza Milena Uvilla del Juzgado de Garantía de Concepción, luego que el ex administrador regional del gobierno regional del Biobío, Rodrigo Martínez, presentara un cuadro cardiovascular en las últimas horas, lo que lo obligó a ausentarse de la jornada. A raíz de esto, su defensor, Waldo Ortega, solicitó posponer el proceso.
7: Que la situación de don Rodrigo todavía es una situación que está en evolución. Inicialmente nosotros propusimos una cautela de garantías porque él tiene derecho a estar en la preparación de juicio oral. Fuimos oídos por el tribunal y el tribunal decidió una audiencia para efectos de verificar la posibilidad, bueno, de que él esté en condiciones de continuar adelante. Nosotros, por el bien de Rodrigo, por el bien de su familia, esperamos que sea así. A nosotros nunca se nos ha contactado para esa situación. Rodrigo, en comparación con otros imputados, es el que tiene menos imputaciones. acusaciones, por así decirlo, pero curiosamente no hemos recibido absolutamente ninguna comunicación de parte del Ministerio Público.
6: Y claro, Ortega dice que a ellos nunca se les ha propuesto un juicio abreviado, y esto es porque en la audiencia la jueza Uvilla volvió a consultar a la Fiscalía si es que se va a ofrecer a los acusados esta salida alternativa. La respuesta del fiscal Julián Muñoz fue la siguiente.
8: Así que le pregunto, señor fiscal, si tiene la disposición del ente persecutor de aquello para que fijemos derechamente, previo, una audiencia.
9: Su señoría, no es viable llevar adelante un procedimiento abreviado con los imputados acusados en esta causa, respecto de quien está vigente de la justicia.
8: Bien, déjese la constancia que el Ministerio Público manifiesta que no ofertará abreviado a ninguno de los acusados.
6: Lo anterior generó sorpresa, ya que hace algunas semanas se retomaron las conversaciones para estas salidas alternativas. Entre ellos se encuentran las defensas de Camila Polizzi, los hermanos Polanco, entre otros imputados. El defensor penal público, Rodrigo Campos, quien defiende a Polanco, afirmó que estas conversaciones comenzaron desde su parte.
10: A lo menos desde el punto de vista de la Defensoría, se verificó la posibilidad o inició la posibilidad de tratativas o aproximaciones de un procedimiento abreviado, que a lo menos respecto de mi representados son elementos nuevos que no se tenían a la vista en consideración en la audiencia anterior. A lo menos las conversaciones o las aproximaciones tenían que ver con una propuesta formal que haríamos nosotros y que sería sujeto de evaluación por parte de la Fiscalía.
6: En tanto, Camila Polizzi espera terminar esta fase judicial para buscar nuevos horizontes laborales.
11: Está reprogramada la audiencia para el 25 de agosto.
12: Una cosa a la vez. Primero, estoy terminando el trabajo bien. Y es lo que sigue. Un proyecto de cosas que están ahí en carpeta, pero todavía por ahora, como les digo, estoy concentrada en lo que es este tema, este proceso judicial, y después cerrarlo de la mejor manera. Por ahora no
11: respondo
12: nada.
11: No tengo antecedentes al respecto, pero pueden consultarle a mis abogados, Manríquez o Ortostegui, al respecto. Es parte de lo que ha sido todo este proceso. Ya vamos a llegar a 3 años de audiencias y esperamos que se resuelva pronto.
6: Para el próximo 25 de agosto se agendó la preparación del juicio oral en el caso Lencería.
2: 6:19 a.m. y revisamos los panoramas para esta jornada.
13: Buenos días, bienvenidos a los panoramas que hemos preparado para ti acá en Radio Agricultura, y comenzamos contándote sobre El Convidado de Piedra, entretenida obra en la que se reinterpreta el mito de Don Juan desde una mirada contemporánea en un cruce artístico entre tradiciones rusas y también las chilenas. El montaje retrata al seductor audaz y burlador que desafía lo humano y lo sagrado, avanzando con impunidad hasta que la muerte irrumpe para confrontarlo con las consecuencias de su soberbia, que el destino triunfal del mito clásico. Espectáculo que se está presentando en la sala Agustín Siré, y las entradas las puedes adquirir por intermedio de la página web www.ticketplus.cl. Y seguimos para contarte sobre El Prestamista, obra que nos muestra precisamente a un prestamista que ha muerto. 3 sospechosos son citados a declarar: un panadero, un marqués y un financista. 3 hombres atrapados bajo el implacable interrogatorio de un inspector que no da tregua, que escarba y que también desnuda. 3 almas que esconden más de lo que confiesan, y un solo actor que los habita a todos. Roberto Farías asume el desafío de dar vida a estos 3 personajes en un monólogo de alta intensidad. En escena no hay lugar para esconderse, solo la palabra, el cuerpo y la verdad o la mentira de cada uno. Porque la pregunta que recorre toda la obra no es únicamente quién mató al prestamista, es algo más incómodo: ¿de qué somos capaces cuando nadie nos está mirando o cuando todos lo están haciendo? Montaje que se está presentando en el Teatro del Centro Cultural de Las Condes, y la entrada general tiene un valor de 15.000 pesos.
2: 6:21 a.m, revisamos el pronóstico del tiempo para este martes 2 de junio en la zona norte de nuestro país. Comenzamos en Arica, donde a esta hora hay 19 grados y la máxima se espera que sean 22, todo esto cuando el cielo durante la mañana estará cubierto, variando a nubosidad parcial, y durante la tarde tendrá nubosidad parcial. Más al sur, en Iquique, 18 grados a esta hora, 21 será la máxima, la mañana estará cubierto, variando a despejar. despejado y durante la tarde estará completamente despejado. En el caso de Antofagasta, 15 grados a esta hora, 17 grados será la máxima. La mañana estará cubierta y la tarde nublado, variando a despejado, es lo que dice la Dirección Meteorológica de Chile. En Copiapó, 20 grados el pronóstico del tiempo para hoy, de la temperatura máxima. La mañana estará con nubosidad parcial, al igual que la tarde. En el caso de La Serena y Coquimbo, a esta hora hay 9 grados Celsius, la máxima será de 17. La mañana tendrá nubosidad parcial, al igual que la tarde. Seguimos con Valparaíso, porque a esta hora hay 8 grados Celsius, la máxima será de 16. La mañana estará con nubosidad parcial y la tarde estará nublada. Por último, en Santiago, a esta hora 5,1 grados Celsius, la máxima está pronosticada en 18 grados. La mañana estará con nubosidad parcial y neblina y durante la tarde estará nublado. Vamos a una tanda comercial y ya volvemos con más noticias acá en Radio Agricultura.
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2: 6 de la mañana con 26 minutos, retomamos noticias en Radio Agricultura. El presidente José Antonio Kast advirtió que la región de la Araucanía no será más un refugio de terroristas durante su primera cuenta pública ante el Congreso Pleno. Hubo reacciones desde la macrozona sur, nos informa Cristian Cárez.
21: La cuenta pública del presidente José Antonio Kast y los anuncios señalados en medio de su discurso trajo reacciones en la Araucanía, y es que los temas que se viven en la región fueron precisados por el jefe de Estado, quien valoró los procedimientos registrados en Temuco y Cuy y la detención de Jorge Huenchuyán. Pero uno de los puntos que trajo comentarios tiene relación con las modificaciones que esperan realizar a la ley indígena, pudiendo con ello eliminarse restricciones al uso de suelo, facilitando el arriendo o hipoteca de los predios de comunidades mapuche. Anuncio que valoró el presidente de la Asociación de Agricultores Victoria Mayeco, Sebastián Avellán.
22: Valoro
0: los dichos en la cuenta pública del presidente José Antonio Kast. Este es el camino correcto para poder entregar la libertad al pueblo indígena. Necesitamos avanzar hacia allá. Es por eso que lo anunciado por el presidente va en la línea correcta. Sin duda que faltan algunas cosas como la compensación económica, pero para poder llegar a eso tenemos que comenzar con algo. Hago el llamado al Parlamento, al Congreso, a que apoye estas iniciativas del presidente para poder modificar la ley indígena.
21: Opinión distinta expresó la diputada por la zona Cocañanco, quien aseguró que desde el gobierno se está abordando las demandas de los pueblos originarios desde una mirada de mercado.
1: Resulta altamente preocupante y desconectado completamente de la realidad abordar la temática indígena con una lógica de mercado, porque primero no existe un reconocimiento de la deuda histórica que tiene el Estado de Chile con las naciones originarias. Yo invito a que este tipo de medidas se hagan con los pies en la tierra.
21: El fortalecimiento de gendarmería por medio de mejoras en centros penales, segregación de presos y el inicio del plan maestro de infraestructura son parte de las medidas que fueron valoradas por la parlamentaria de Malleco, Gloria Navellán, lo anterior considerando el escenario de las cárceles en la región.
22: Me pareció importante el énfasis que le puso a el fortalecimiento que necesita tener gendarmería, que está muy atrás respecto del resto de las fuerzas de orden. También me pareció interesante lo que planteó respecto a la necesidad de mejorar digamos todo lo que es el tema carcelario, con segregación, con más recintos penitenciarios y también con reinserción.
21: En medio de su discurso, el presidente Kast señaló que la Araucanía no será más refugio de terroristas ni prófugos de la justicia. El jefe de Estado además se comprometió una extensa visita a la región con la intención de conocer distintas opiniones respecto a las emergencias de la zona, entre las que se consideran víctimas de la violencia rural.
2: 6:29 y revisamos un resumen de las principales noticias en titulares. Presidente José Antonio Kast rindió su primera cuenta pública y aseguró que un país no se reconstruye en 3 meses. Seguridad, crecimiento económico y reconstrucción estuvieron entre los ejes del mensaje. Intervención de 50 barrios críticos, registro de vándalos e incivilidades y un plan de salida de inmigrantes irregulares destacan entre los anuncios en seguridad. Viceministro Claudio Alvarado habló de un discurso convocante. Fusión de ministerios, proyecto de sala cuna universal y bono para familias vulnerables también estuvieron en el mensaje presidencial. En el oficialismo valoraron la cuenta pública y en la oposición hablaron de un discurso desconectado con la realidad y con sabor a poco. Decepcionante IMASEC de abril. La economía se contrajo en 1,2%. Ministro de Hacienda Jorge Quirós atribuyó los resultados a los problemas en Codelco. La bolsa de Santiago se hundió arrastrada por el escenario internacional. La mega reforma llega hoy al Senado. Parlamentario Alejandro Kuzanovich defendió su voto protesta en contra del Ejecutivo. La Moneda busca alinear al oficialismo en el bloque opositor. Anticipan su rechazo a la iniciativa. Y en el deporte, la Roja de Nicolás Córdoba se prepara para el amistoso de este sábado ante Portugal. En el tenis, Alejandro Tavilo no pudo ante el canadiense Félix Auger Aliassime y se despidió en los octavos de final de Roland Garros. Polémica en Colombia. Presidente Gustavo Petro acusó al candidato Abelardo de la Espriella de comprar votos tras la primera vuelta electoral. En Perú, en tanto, se preparan para la segunda vuelta presidencial de este domingo. 6:31, revisamos los indicadores económicos.
23: Revisamos los indicadores económicos. El dólar se cotiza en 892.06 pesos. El euro tiene un valor de 1037.12 pesos. El cobre se transa en $6.26. La libra en la bolsa de metales de Londres. El petróleo Brent tiene un valor de $91.12 el barril. El WTI se transa en $92.36 el barril. La unidad de fomento para esta jornada es de 40.644 pesos con 55 centavos, en tanto la unidad tributaria mensual es de 71.506 pesos.
2: 6 de la mañana con 32 minutos, la cuenta pública del presidente José Antonio Kast tuvo entre sus ejes anuncios relacionados con seguridad. Entre las medidas están una intervención de 50 barrios críticos, un registro de vándalos e incivilidades y un plan de salida de inmigrantes irregulares. Nos informa Matías Guerrero.
3: Luego de una cuenta pública marcada por la seguridad, el presidente José Antonio Kast encabezó un comité político ampliado integrado por ministros y autoridades de las Fuerzas Armadas para abordar los anuncios legislativos y administrativos en esta materia. Tras esta reunión, el presidente firmó dos proyectos de ley y un decreto, entre ellos la iniciativa que busca crear un registro de vándalos e incivilidades, uno de los anuncios más debatidos en el mundo político. Este registro permitirá incorporar a un listado a quienes cometan delitos asociados a actos vandálicos y también faltas o incivilidades que podrían ser sancionados con la pérdida de beneficios sociales. El presidente José Antonio Kast hizo un llamado a quienes cometen estos actos a pensarlo dos veces antes de quemar un bus, lanzar una molotov o vandalizar un bien de uso público.
4: Si alguien está dispuesto a destruir un bien nacional de uso público, un monumento de la nación, tendrá que pagar con la sanción que corresponda, pero tampoco se puede beneficiar del trabajo de todos los chilenos para después postular a un beneficio estudiantil, a un beneficio de pensiones. Tendrá que pensarlo dos veces antes de lanzar un joven una bomba molotov. Tendrá que pensarlo dos veces alguien que quiera ir a rayar o destruir un monumento nacional.
3: En suma, el subsecretario del Interior, Máximo Pavés, explicó que tanto las personas condenadas por actos vandálicos como quienes formen parte de este registro van a perder beneficios sociales en distintos grados.
5: Aquellas personas que estén condenadas por algunos delitos que hice en relación con la vida en comunidad, la vida cívica, pierdan derechos sociales como la gratuidad, como la pensión garantizada universal, en aquellos casos en los cuales se verifiquen ciertas conductas que no son delitos, pero que esta legislación va a tipificar como incivilidades, como el consumo de drogas o la venta de alcohol de manera ilegal, se puedan en algunos casos sancionar con una multa y también ser incorporados a este registro con las mismas sanciones, es decir, la pérdida de beneficios sociales.
3: Este listado de personas amonestadas busca seguir la misma lógica del Registro Nacional de Deudores de Pensiones de Alimentos y también se asimila con un plan de la Municipalidad de Independencia que fue lanzado como Cero Incivilidades, el cual consideraba un registro de 13 tipos de faltas. Desde los altos mandos policiales valoraron este nuevo registro y también otro anuncio en seguridad: aumentar el plazo de flagrancia desde las actuales 12 horas a 24 horas. Esto para fortalecer la capacidad de respuesta de las policías frente a la comisión de delitos. Ambas iniciativas fueron valoradas por el general director de Carabineros, Marcelo Araya.
7: Todo lo que hizo relación con incivilidades, que hay que ver ahora cómo se va a fortalecer esto, porque dependiendo el tipo, dependiendo la forma, puede derivar en alguna detención. Ustedes han visto también que hay un aumento de lo que va a ser. Todo esto son proyectos que se van a presentar, que es importante el aumento de los tiempos de flagrancia, y eso permite ir fortaleciendo la función policial. Yo creo que han sido anuncios muy positivos y nos permite a nosotros también enfocarnos a actualizar todos nuestros planes, tanto en lo táctico como en lo estratégico.
3: En el mundo político, el registro de vándalos generó amplio debate. En el oficialismo ven con optimismo la iniciativa, mientras que desde la oposición hicieron un llamado a hacer la distinción entre derechos y beneficios sociales. Además de estos proyectos de ley anunciados durante la cuenta pública, también dieron cuenta de otras iniciativas, como el plan de retorno para migrantes irregulares, un plan de intervención en 50 barrios críticos, la creación de las 7 fuerzas de tarea para atacar ciertos delitos comunes y, por último, mejorar las condiciones de los alumnos de Carabineros. Desde la UDI valoraron esta agenda legislativa y explicaron el sentido de estas medidas. Así lo hizo a la salida del cónclave oficialista en Cerro Castillo el diputado gremialista Jaime Coloma.
24: Hay una decisión política concreta: fortalecer el Ministerio de Seguridad, enfrentar con más herramientas la inmigración ilegal y, muy especialmente, mejorar los incentivos y la carrera funcionaria de Carabineros, ya que necesitamos más presencia policial, mejores condiciones para quienes nos cuidan y un Estado que vuelva a tomar el control.
3: Sin embargo, desde la oposición manifestaron sus reparos respecto a los anuncios, afirmando que el mensaje en materia de seguridad fue deficiente respecto de años anteriores. Así lo afirmó el senador de la DC, Iván Flores.
8: No hay nada contundente ni relevante. De verdad, echamos de menos propuestas súper claras, propuestas de ley, propuestas de acción de gobierno, propuestas que signifiquen, bueno, a esto se compromete el gobierno, tiene un año para cumplirlo y el próximo 1 de junio del 2027 vemos si lo cumplieron o no.
3: Este martes el ministro de Seguridad, Martín Arrau, presentará el primer plan de seguridad del gobierno ante el Senado, tras 83 días de administración, dando inicio así a la segunda fase del gobierno de José Antonio Kast.
2: Y la economía nacional no levanta cabeza y volvió a caer en el mes de abril. El IMASEC se hundió 1,2% en el cuarto mes del año, arrastrado por la fuerte caída que tuvo la minería. Felipe Sobarzo con los detalles.
23: Es un momento delicado para la economía nacional que no logra encender los motores este 2026, lo informó el Banco Central en abril de este año. El índice mensual de actividad económica tuvo una contracción de 1,2%. Este es un desplome mayor que las expectativas de los analistas y es la mayor baja desde marzo de 2023, resultado que se da pese a que el mes registró la misma cantidad de días hábiles que abril de 2025. Resultado que se explicó en parte por la caída que tuvo la minería, que no logra repuntar, una base de comparación más exigente, lo que perjudicó a este sector. El resto de los bienes y la industria también tuvieron caídas, esto explicado por la disminución en la industria pesquera. El ministro de Hacienda, Jorge Quirós, aseguró que la cifra es una mala noticia y que es el país que recibieron.
9: Es una mala noticia, desde luego. Este es el país que recibimos, lo hemos dicho, es un país que recibimos cayendo el primer trimestre y ahora el IMASEC de abril, es el de abril, con una caída muy significativa. Una parte muy grande de esa explicado por los problemas que hay en Codelco. Recordemos que el IMASEC se explica por un IMASEC negativo en minería y la caída en minería, un 25% de la caída en minería es Codelco. Así que hay mucho trabajo por hacer, le digo a los chilenos, mucho trabajo. Pero vamos a salir de acá y vamos a salir, como dijo el presidente, con mucha esperanza, esperanza basada en hechos reales y en trabajos concretos.
23: El comercio continúa empujando el carrito de la economía con un crecimiento de 2,1% en términos anuales. La gerenta de estudios de la Cámara Nacional de Comercio, Bernardita Silva, dice que el sector ha sido uno de los principales motores de la actividad, pero hay señales de cautela.
10: De hecho, el comercio creció 2,1% anual, confirmando su rol como uno de los principales motores de la actividad, pero sin embargo, también se observan señales de mayor cautela, ya que la actividad comercial cayó 1% respecto de marzo, en términos desestacionalizado, en un contexto donde estamos con una menor confianza de los consumidores, con mayores precios, mayores presiones en la situación inflacionaria, un mercado laboral que sigue mostrando debilidad. Entonces, el principal desafío hoy va a ser recuperar el empleo formal, porque sin más trabajo o ingresos para la familia será difícil consolidar una recuperación sostenida al consumo y el crecimiento económico.
23: Todos los componentes tuvieron resultados positivos, destacando el comercio automotor, que vio un aumento en las ventas de vehículos y los servicios de mantención. En el sector minorista del comercio destaca las ventas en almacenes de comestibles y por medio de ventas online. Hay que enfatizar que la economía nacional no logra repuntar, esto considerando que este es el cuarto mes consecutivo que se tiene un registro negativo. En los próximos indicadores se debieran ver cifras mejores, lo comenta el economista del Instituto Libertad, Gustavo Díaz.
11: Pienso que en los próximos meses debiéramos observar indicadores mejores, producto de que la minería no puede permanecer sistemáticamente por varios meses consecutivos en números tan, tan negativos, pero que aún así la recuperación debiera ser marginal, ¿ya? El aumento en el desempleo, que ya está sobre el 9%, una de las cifras más altas desde el 2021, sin duda que se va a encargar de poner frenos y límites a la actividad económica, y se encienden alertas en respecto a la actividad económica en los próximos meses.
23: Cifras que claramente van a ser tomadas en cuenta por el Banco Central cuando dé a conocer el informe de política monetaria del mes de junio. Puede que haya modificaciones en lo que va a informar el ente emisor. Habla Gonzalo Escobar, académico de la Facultad de Economía y Negocios de la Universidad Andrés Bello.
6: Ya la economía ya absorbió el incremento del precio del petróleo, por lo tanto deberíamos ver que incluso este mes o el próximo mes variaciones en el IPC negativas, y por lo tanto si de mantenerse esta situación podríamos ver que el Banco Central posiblemente cambie el sesgo, digamos, de neutro y pueda, por lo menos en el presente año, una reducción de tasas de interés. Esto un poco para corregir ya la disminución en la velocidad de crecimiento de la economía.
23: Proyecciones que van a dar a conocer desde el Banco Central el próximo 17 de junio. Hay quienes apuestan por recortes en el rango de crecimiento de la economía para este año.
2: 6:42 en su versión 2026, el prestigioso ranking Scimago posicionó a Universidad Andrés Bello entre las 5 mejores de Chile y 34 en Latinoamérica. 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Nosotros ahora revisamos el pronóstico del tiempo para la zona centro-sur de nuestro país. Comenzamos en Santiago, donde a esta hora hay 5,6 grados Celsius y la máxima será de 18 grados. Seguimos en Rancagua, donde la máxima pronosticada por la Dirección Meteorológica de Chile es de 17 grados, nubosidad parcial y bruma durante la mañana, nublado durante la tarde. En Talca, 15 grados la máxima, nubosidad parcial variando nublado durante la mañana y durante la tarde nublado variado a cubierto. En el caso de Chillán, 13 grados el pronóstico, la temperatura máxima pronosticada para hoy, mañana nublada y la tarde estará cubierta. En el caso de Concepción, ahí a esta hora 12 grados Celsius, la máxima son 14. La mañana estará cubierto con llovizna y durante la tarde cubierto y chubascos aislados con viento entre 25 y 40 kilómetros por hora. En el caso de Temuco, 18 grados la máxima, mañana estará nublada y durante la tarde también estará nublada. Más al sur, en el caso de Valdivia, 16 grados la máxima, la mañana estará nublada y la tarde nublado con chubascos débiles. En Puerto Montt, 15 grados la máxima, la mañana estará nublada al igual que la tarde. En el caso de Coyhaique, 12 grados la máxima, la mañana estará nublada y la tarde también. Y cerramos en Punta Arenas, donde la máxima pronosticada para hoy es de 6 grados, la mañana estará cubierto con llovizna y neblina y durante la tarde estará cubierto con neblina. Vamos a una tanda comercial y ya volvemos con más noticias en Radio Agricultura.
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2: 6 de la mañana con 49 minutos. En el oficialismo valoraron la cuenta pública realizada por el presidente José Antonio Kast. En la oposición hablaron de un discurso desconectado con la realidad y con sabor a poco. Nos informa Carolina Flores.
29: Un registro nacional de vándalos e incivilidades. Más de 20.000 nuevas plazas carcelarias al 2030. Un plan de retorno para migrantes irregulares y la fusión de ministerios para reducir el gasto público. Esos son algunos de los anuncios que, además de marcar la primera cuenta pública del presidente José Antonio Kast, abrieron el debate y generaron cuestionamientos de la oposición respecto a la implementación y financiamiento de varias propuestas. Con un fuerte foco en seguridad, como era lo esperado, el mandatario defendió la necesidad de endurecer las sanciones contra quienes alteren el orden público y anunció nuevas medidas para combatir la delincuencia. Sumada a la seguridad, las iniciativas en materia económica también se tomaron la agenda. Desde Renovación Nacional valoraron las prioridades anunciadas para esta segunda etapa de gobierno y destacaron el bono de 30.000 pesos por hijo destinado a los hogares más vulnerables. Sobre esto se refirió la timonel del partido, la senadora Andrea Valladares.
30: Principalmente en dos cosas que desde Renovación Nacional habíamos planteado, que es la seguridad y la situación económica. Claramente un fuerte paquete de medidas en seguridad que van a generar celeridad en el combate contra la delincuencia y claramente en términos económicos. económico, reconocer que las familias hoy día lo están pasando mal, este anuncio de bono de 3.000 pesos por hijo al 80% del registro social de hogares, creo que viene a dar un poco de alivio a las familias que hoy día más lo necesitan.
29: Precisar que la medida será parte del plan Chile Sale Adelante, que incluye el congelamiento de las tarifas de transporte público y la reducción del precio de la parafina por los meses de invierno. Y siguiendo en materia económica, otro de los anuncios más esperados era el proyecto de Sala Cuna Universal, que busca disminuir el desempleo femenino. El presidente se comprometió a ingresar una indicación el próximo 15 de junio, la cual aseguró permitirá destrabar la discusión. Desde Republicanos, el presidente Arturo Esquella valoró la medida y la interpretó como una señal de apertura para dialogar con la oposición.
0: El 15 de junio va a presentar una indicación que recoge un anhelo que muy explícitamente habían pedido desde las bancadas de oposición y también por parte de quienes estamos en las bancadas oficialistas, me refiero, digamos, a la Sala Cuna Universal. Esos son los gestos, esas son las señales que nosotros esperamos puedan leer de buena manera y interpreten como una forma de incorporarnos a este gran desafío en donde efectivamente el que tira la carreta es el gobierno, pero es responsabilidad de todo el Congreso sacar estas medidas para hacer crecer el país.
29: Si bien desde el Frente Amplio le solicitaron al mandatario avanzar con este proyecto, tras la cuenta pública cuestionaron la indicación que van a ingresar y recordaron la actitud que sostuvo el presidente en periodos anteriores cuando contaba con acuerdos transversales. Asimismo, la presidenta de la colectividad, Constanza Martínez, acusó la falta de autocrítica de parte del presidente Kast y además lanzó sus dardos contra una de las principales apuestas de este gobierno.
1: No hubo ninguna autocrítica sobre la ausencia de plan en materia de seguridad, en la ausencia de claridad en la vocería, pero también en la ausencia también de cómo estas políticas públicas que al final están impactando sobre todo a la clase media tienen que ver más con la improvisación, salvo en lo referente a la mega reforma, donde ahí sí que no improvisan, ahí sí que van con todo y por lo tanto al parecer hay prioridades mucho más importantes para este gobierno, como es bajarle los impuestos a los super ricos más que poder mejorar la vida.
29: Respecto a esta iniciativa, precisar que el mandatario reafirmó su...
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0: Muchísimas gracias.
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6: Es la hora 7 de la mañana, 2 minutos.
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0: las dos tormentas de enero.
1: Camaño, me va a perdonar, pero las vacaciones del Pato no te autorizan a ocupar su lugar como no, el especialista del forecast.
0: No estoy haciendo ninguna. No estoy dando ninguna opinión con respecto a ello. Te estoy contando un detalle nomás para que la gente entienda que el cambio climático ya está instalado. Y que le recomiendo andar en traje de baño en mayo y no en enero. En enero saquen el impermeable, el paraguas, la parca, el cortaviento. ¿Cómo te ha ido con el cyber?
1: No he visto nada.
0: Yo tampoco.
1: Estoy de hecho, supe el domingo que...
0: El domingo estuve escuchando que venía el cyber, no tenía idea que era esta semana. Pensé que se había pateado tanto que iba a caer ya como en noviembre. Así que vamos a ver cómo está la oferta.
1: Comencemos con el tenis, porque, bueno, habíamos dicho, no tenía la responsabilidad, no era el favorito, pero yo mucho menos pensé que iba a poder ser un poco más parejo, darle un poco más de pelea. Hablamos de Alejandro Tavilo, que enfrentaba por primera vez en su trayectoria los octavos de final, había llegado a la segunda semana de Roland Garros, pero simplemente no pudo ante el número 6 del mundo, un top 10 de primer nivel, obviamente. Hablamos del canadiense
0: Roger Alessem.
1: Tres set, rapidito, así sin.
0: No tuvo chance.
1: Sí, sin mayor.
0: Muchos errores de
1: tal. En los dos primeros set peleó un poco más, pero ya en el tercero fue paliza. 6-3. 7-5 y 6-1 en solo 2 horas y 7 minutos de partido, y de esta forma dice adiós. Y igual va a tener un ascenso en el ranking.
0: Sí, importante. Ahora, fíjate que la SEM traía más de 11 horas de juego. O sea, había tenido un par de partidos durísimos. Y creo que se equivocó en la estrategia de Tairo. Bueno, tiene una forma de jugar, no es un jugador demasiado paciente. Trató de apurar permanentemente con su derecha cuando podía, con Fernando González bis, año 2002, no ese es Fernando González cerebral cuando lo toma ya Horacio La Peña, y me parece que equivocó la estrategia.
1: No sacó bien, además,
0: en partido
1: de nuevo,
0: claro, sí. Que es fundamental para él siempre reconoce que cuando le entra el primer servicio, pero siempre parecía que Alessi me estaba cerca del primer set cuando le quiebra en el tercer juego. Después tiene la posibilidad dos veces de recuperar su servicio, no puede, y desgraciadamente entregó rápido el primero, y después en el segundo es donde más cerca estuvo de partido, no de ganar ni mucho menos, pero por lo menos lo estiró hasta el 7, digo 7, no tiebreak, 7-5, y ahí ya entendió que se habían acabado las esperanzas. No tiene, digámoslo, Tavilo, chance con un top 10 en un Grand Slam. A 5 sets se te hace muy complejo, aun cuando termine ganando por ahí un set, el top 10 te saca un conejo en la galera. A la SEMA había sido semifinalista el último US Open, por ejemplo. O sea, eso marca el nivel que enfrentó Tavilo, pero claro, por los antecedentes que traía, uno podía quizás pensar en un partido más largo, más parejo, y desgraciadamente no pudo.
1: Eso con Tavilo, entonces, que ahora, yo les decía en titulares, va a estar enfocándose en la temporada de Pasto, que tiene Wimbledon como el cierre ahí más importante. Ahora va a disputar el ATP 500 de Queens en Londres en 2 semanas más. Luego, o sea, la próxima semana, luego enfrentará el ATP de Mallorca.
0: Ese Mallorca lo ganó en
1: 2024.
0: El 2024. Eso fue su penúltimo título, su último de ATP, creo que fue el último. Si mal no recuerdo, en su mejor temporada.
1: Eso con el tenis. Oye, multa histórica a propósito. El paraguayo Daniel Vallejos perdido un partido increíble con Moise Koumé, un partido de más de 5 horas. Este chico de 17 años que enfrentó Tavilo, que lo ganó el día sábado en ambiente de Copa Davis, estaba todo muy caliente. Y resulta que la jueza de silla, en este caso, era la brasileña Ana Carvalho. Y al paraguayo Vallejos, que es número 70 del mundo, no le gustó cómo llevó el partido, el ambiente que había, etcétera. Y en declaraciones tras el encuentro dijo: este tipo de partidos tiene que arbitrarlo un hombre. Es difícil que una mujer pueda hacerlo. Se necesita tener carácter, personalidad.

0: Bueno, 65 mil euros de multa.
1: Casi la mitad del premio que tú has ganado.
0: 60 palos. Imagínate. Listo. Es el castigo más grande, es la sanción económica más importante que se ha impuesto en la historia de Roland Garros.
1: Imagínate.
0: Le llegaste por el
1: otro
0: Paraguay.
1: Día...
0: ¿Tuvo mal eso sí?
1: Sí, totalmente. El otro día hubo una acción también de que se viralizó, que no era lo que pretendía mostrar el video. Una acción del español Jodar, que es la nueva sensación del tenis español. Demostraban como si supuestamente lo hubiese golpeado una pase de pelota y lo habría derribado y no hubiese siquiera tenido la buena educación de levantarla al piso. Bueno, claro, si tú lo veías desde una posición muy particular en el video, evidentemente parecía que el muchacho lo había golpeado o la había pasado a llevar con un cachetazo. Resulta que cuando mostraban la otra cámara, claro, la niña cuando lo ve venir, porque va discutiendo con el coach, se tropieza con una lona y se cae de cola. Y en eso, claro, parecía que el español al levantar la mano y como andar a la misma punta del cerro el entrenador, parecía que le había pegado. Y se pedían las penas del infierno a partir de ese día y afortunadamente salió la otra cámara, digamos, y lo terminó salvando, pero estuvo todo el sábado en la mañana viralizado ese video con el español que hoy día va a jugar el cuarto de final más importante del día contra Alexander Zverev. Oye, a las 8 de la mañana, después del partido que está jugando ahora de Svitolina Kostyuk, y más tarde la gran revelación brasileña, pues Fonseca juega contra el checo Mensik, así que toda Sudamérica ahí con Fonseca que ha dado la campanada, recordemos, en este torneo, derrotando en 5-7 en un partidazo a Djokovic.
0: Están los dos italianos, también se metieron.
1: Claro, Berrettini, que sí. Juega mañana. Y
0: Cipolli.
1: No, sí. Hay tres italianos. Cogoli, con Tolina Lassiem, Cogoli, el número 10 del mundo. Y en la otra semifinal, fíjate que juega Berrettini con Arnaldi. Arnaldi anoche le ganó un partido maratónico a Tiafoe en 5-7.
0: Tiafoe, veterano.
1: Veterano, o sea, claro. Fíjate que le ganó en quinto set a ver cuánto fue, es que la cuenta fue brutal en 5 sets. Bueno, el tema es que hay tres italianos por el otro lado del cuadro, o sea, prácticamente se asegura un italiano en la final, salvo que ayer Alessio le gana las dos rondas. Y lo de Berrettini es una historia muy particular, llegó a semifinales de Australian Open en el 2022, después las lesiones lo sacaron del circuito, estuvo muy, muy, muy atrás, muy mal, y ahora vuelve con todo, ojalá le dure la gasolina y se instala en cuartos de final de este gran slam.
0: Berrettini, que tiene buena pinta y es apodado en el circuito Il Bello.
1: No,
0: ¿cómo te dicen? Il Bello.
1: Nada más, ni más ni menos.
0: Listo.
1: Sería Tuti.
0: Hoy ayer hubo cuenta pública, lo sabemos, del presidente José Antonio Kast en Valparaíso, la primera de su mandato, y valoró cómo se aprobó con agilidad la ley de sociedad anónimas deportiva, y también apuntó a que durante su gobierno se iniciará una mesa de trabajo para impulsar un plan de recintos deportivos para promover la construcción de estadios. Obviamente esto entusiasma mucho a la Universidad de Chile. Esto dijo Kast sobre la ley de sociedad anónima y los estadios, la presencia del deporte en el fondo ayer en la cuenta pública.
2: Con esta normativa vamos a fortalecer la transparencia, la fiscalización y la probidad en la gestión de los clubes, terminando con prácticas que han afectado la credibilidad de la actividad, como son la multipropiedad y los conflictos de interés, porque eso le da opacidad al deporte que es masivo en Chile. Esta ley protege a los hinchas y permite que el deporte profesional se desarrolle con reglas claras, con responsabilidad y con confianza. Además, como hemos anticipado en estos días, estableceremos una mesa de trabajo para impulsar el plan de recintos deportivos para Chile, que permita acelerar, mediante acuerdos público y privado, la construcción de infraestructura a nivel regional, y también, por qué no decirlo, contribuir a que todos los clubes, todos los grandes clubes, puedan tener su espacio propio para desarrollar sus actividades. Los espacios deportivos no son solamente de un club, no es un llamado a uno u otro club, es un llamado a Chile entero, y ahí el Estado sí puede contribuir al desarrollo, el impulso de la infraestructura deportiva, cultural, tecnológica en el país.
0: Bueno, Vi ayer en redes sociales que había mucha expectación por parte del mundo azul de que esto era un empujón al proyecto del estadio, proyecto que no conocemos, que está todo en silencio para trabajar seriamente y no vender humo, dijo la presidenta Cecilia Pérez, pero dice claramente, vamos a armar una comisión para empezar a pensar, construir
1: exacto. Primero, a
0: lo que voy, que está no, muy bien, pero que no se, que no venga gente a decir ya estamos listos, no, esto es eso.
1: Este es el primer paso. Primero, en materia deportiva, recordemos que se suspendieron los Juegos Deportivos Nacionales y Paranacionales de este 2026. O sea, partamos de esa base, que el apoyo al deporte en este momento, ¿en qué se puede haber reflejado? En estos Juegos Nacionales y Paranacionales del año 2026, que se han demostrado que se suspendieron arbitrariamente. Derechamente se suspendieron. Lo único que se dijo, se estudió el tema, y se suspendió. Insólito. ¿Por qué no se estableció esa misma mesa de trabajo con la empresa privada para ver si se podía financiar? Si es que no había dinero, según ellos. Y después está el tema de los recintos deportivos, que ojalá, al final de este gobierno, podamos ver efectivamente que se construyeron recintos deportivos. O sea, la última gran obra en recintos deportivos ocurrió durante el primer gobierno de Michelle Bachelet, donde se remodelaron los estadios bicentenarios.
0: Estadio bicentenario.
1: Y que esa red de estadios bicentenarios permitió que se jugara el Mundial
0: Sub-20,
1: sub-20 parece que era femenino.
0: Y el sub-17 más.
1: Después del 2015, claro, pero sí. En ese periodo del año 2000, no sé si fue 2008 o 2009, el Mundial sub-20 femenino. Entonces, ese es el legado en cuanto a recintos deportivos, no porque construyan un par de canchas de tenis, que eso está habitualmente entregado en el presupuesto nacional. Y lo otro que a mí me llama la atención es que se establece esta mesa de trabajo para que se construyan recintos y todo, pero el otro día en el Estadio Nacional, cuando se promulgó la ley y se hizo toda esta conferencia de prensa en el Estadio Nacional, escuché por ahí que lo que se le pedía a la Comisión de Mercado Financiero, a la Superintendencia de Valores, es que no agobien con las fiscalizaciones. Es como que casi que miren para el lado con respecto a quienes están metidos en el deporte, que no lo estén permanentemente fiscalizando. ¿Pero cómo? Si justamente de eso se trata. Si no existiera la fiscalización, Michael Clark estaría siendo el presidente de Azul Azul tranquilamente por 20 años. O sea, si vamos a empezar a poner condiciones para que el deporte siga, entre comillas, en manos de los mismos de siempre, y no los vamos a estar fiscalizando como corresponde, entonces, ¿qué sirve todas las instituciones que están justamente encima de que se cumpla la ley, de que no haya multipropiedad? Porque a través de estas investigaciones y de estas fiscalizaciones que nos estamos enterando, que el señor Kiblicki es dueño del 99%, la sociedad del señor Kiblicki, con Glicksberg, Cerda y todos los demás, del Triángulo de las Bermudas, son dueños del 99% de Huachipato, y al mismo tiempo son los que le tienen puesta la plata a todos los accionistas de Azul Azul, que están sentados, todos los directores de Azul Azul. Entonces, pongámonos serios también con respecto a esa situación. Si vamos a atacar la multipropiedad, ataquémosla con todo y que las instituciones hagan su trabajo, porque lo contrario no va a ser solamente un barniz a la ley antigua, y vamos a seguir teniendo multipropiedad y vamos a tener sentado a un director en un club y firmando como abogado en otro. Eso no se trata de la nueva ley, pues justamente para combatir todas las malas prácticas que empezaron a aparecer en los últimos 10 años en el fútbol chileno.
0: Así que es verdad, positivo el tema que se anunció ayer de una comisión para generar un ayornamiento, una modernización de la red de estadios, construir recintos, pero eso está muy lejos de que esto es un respaldo,
1: guiño,
0: un apoyo,
1: claro.
0: Y que autoridades valientes, etcétera. Y lo otro, que espero que así como escucharon entusiastamente esa parte, hayan escuchado también la anterior, la que lo hicimos oír a ustedes recién, de que se acabe la multipropiedad, de que haya transparencia.
1: Claro, justamente. Exacto. Todo lo que no hay en la U.
0: Así que
1: justamente todo lo que no existe hoy en la U, transparencia y que no haya multipropiedad. Justamente lo que no existe hoy en Azul Azul. Porque todo lo demás, humo. Y recuerden lo que les dijimos ayer, no se cierra el tema porque la presidenta no quiere hablar del tema. Eso es porque ella no quiere hablar del tema y no quiere decir realmente lo que está pasando adentro de la Universidad de Chile. Pero no está lejos el caso Sartor de cerrarse y que la U salga de las páginas policiales, judiciales, económicas, como usted las quiera llamar.
0: Pregúntale a la gente de Toesca Inversiones o de Credicorp.
1: Si claro, no, pregúntale a los accionistas que no los mojaron. porque resulta que de los 120 accionistas que minoritarios que habían demandado a Sartor, retiraron la querella porque llegaron a un acuerdo económico. Pero eso está lejos de que aquello haya puesto punto final, porque hay otros 30 que van a seguir adelante y que no están dispuestos a venderse. O a recibir un poquito de plata, porque entienden de que hay que hacer este tipo de acción civil.
0: Oye, se concretó la segunda reunión de directorio de Azul Azul con Cecilia Pérez como presidenta ayer. Supongo que se habló en profundidad lo que está pasando en el caso Sartor. No, pero sí se conformaron distintas comisiones por los 100 años del club. Por ejemplo, Comisión de Fútbol Masculino, Héctor Humérez, José Miguel Insulza, Aldo Roberto Naún, Pablo Silva y Cecilia Pérez.
1: Cecilia Pérez. Sí, por no integra ninguna, pero puede integrar cualquiera por cada estatuto.
0: Comisión de Fútbol Masculino.
1: Oye, pero la Comisión de Fútbol Masculino, de verdad, yo les voy a decir algo. La peor etapa de Carlos Heller, que es su segundo ciclo, digamos, post título del año 2017, es cuando le entregaban las llaves del club a Pablo Silva. O sea, por favor, o sea, de verdad, pregúntenle a quien quieran que trabajó en Azul Azul en esos años, desde el año 2017 en adelante, fundamentalmente el segundo semestre en adelante, y averigüen qué pasó en ese ciclo, y averigüen quién tomaba las decisiones futbolísticas y quién tenía el presupuesto de manga ancha. Por favor, averigüen. Y hoy día integra libremente la Comisión de Fútbol Masculino. La Comisión de Fútbol Masculino también tiene menos fútbol que el Icarito, compadre. Esta Comisión de Fútbol, además, no es resolutiva, no sirve para nada.
0: También integra la Comisión de Auditoría Financiera.
1: No, imagínate.
0: Comisión de Fútbol Formativo, Comisión de Fútbol Femenino, Comisión 100 años. Ahí está lo de la U, que obviamente importa, todo esperando lo que va a ocurrir con la justicia.
1: ¿Sabes qué? Si lo divertido, Pancho, es que me pueden nombrar 15 comisiones en Azul Azul, pero de las 15 comisiones hay 9 de los 11 directores que están bajo el mismo paraguas, que es Kiblisky. Entonces, ¿qué importa? Si no hay discusión, no hay debate, nadie puede levantar la voz, salvo los dos representantes de la Universidad de Chile, que están en absoluta minoría, que pueden hacer ver su punto de vista, pero que no van a resolver nada, porque todo está absolutamente controlado y maniatado por los verdaderos dueños del circo, que son Kiblisky, Glicksberg y el Triángulo de la Bermuda. Entonces, no entiendo para qué quieren hacer aparecer que ahora se establecen comisiones donde se van a discutir cosas, cuando están todos no mojados, sino que simplemente puestos en ese lugar por gente que llegó al club con dineros mal habidos, con dineros que no es la gente verdaderamente dueña de ese dinero, como los inversionistas que defiende Toesca, Credit Corp, no tenían idea que iban a comprar un club de fútbol y que hoy día están pidiendo que se les restauren los dineros, y la gente que está en el directorio no se da ni por aludida que están absolutamente manchados por el caso Sartor.
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0: 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A propósito, a la pausa, hacemos la pausa y a la vuelta les contamos las nóminas de equipos sudamericanos. Ya Uruguay, habló a Bielsa. Ahora, no dije que me iba. Becachese llamó, ¿no?, a Omar Carabalí, el portero de O'Higgins. Está la nómina de Paraguay también. Pausa y ya volvemos.
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7: 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Soy Cata Droguet, periodista, y seguimos encontrándonos para nuevos datos, noticias sobre sostenibilidad aquí en Radio Agricultura.
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0: Vamos un poquito en el Mundial, en la Copa del Mundo. No queda nada, comienza el día 11 y nóminas. Uruguay confirmó su nómina con delantero Rodrigo de Aguirre del América, Darwin Núñez, Federico Viñas, muchos volantes, la estrella máxima Federico Valverde del Real Madrid, Betancourt también de Tottenham, de Arrascaeta, hay varios veteranos, partiendo por Muslera, que había renunciado a la selección, volvió, jugó y ahora va a jugar su quinto mundial. Está también Rochet del Inter de Porto Alegre y Mele del Monterrey de México. Los defensas más importantes, José María Jiménez del Atlético de Madrid, Ronald Araujo del Barcelona, está Santiago Bueno del Wolverhampton, Matías Viña de River, Piquerez de Palmeiras, etcétera. Pero la noticia estaba en Bielsa, que habló, y el otro día en un congreso de la Federación Uruguaya de Entrenadores había dicho que se acababa su ciclo después del Mundial en la selección uruguaya, pero ahora matizó un poco eso. Escuchamos a Bielsa.
10: En una actividad organizada por la AUF dije que el Mundial era un punto de culminación del trabajo que veníamos desarrollando. La palabra culminar no es terminar, no significa terminar. Culminar es el punto más alto de una etapa, y nosotros habíamos trabajado en partidos amistosos, eliminatorias, Copa América y el Mundial, y evidentemente es el punto más alto de la etapa. Resumiendo este concepto que acabo de decir, el otro concepto es lo referido a que es cierto que finalice un contrato, y el otro concepto es que nunca yo anticipo decisiones frente a posibilidades que no existen.
0: Entonces, culmina. Un proceso.
1: Culmina su ciclo de Mundial. Después, si quiere continuar, veremos. O sea, claramente, todas las hojas del cuaderno indican que se le acaban después de estos partidos en Estados Unidos, México y Canadá. Pero independiente de la decisión que tome Marcelo Bielsa, creo que ha sido un ciclo más marcado por las tempestades que por los movimientos tranquilos de navegación. Yo soy consciente de que el trabajo de Bielsa en todos lados siempre deja herido, pero como nunca vi, en Uruguay fueron demasiados. Y de alguna manera, cuando tú contratas a un técnico como Bielsa, contratas el combo completo, y sabes que pueden venir este tipo de situaciones. Está en la fortaleza del entrenador, saber manejarla, saber superarla, tratar de aislar al equipo. Lamentablemente, el equipo no se aisló de los problemas con los históricos como Luis Suárez, fundamentalmente. Incluso hubo muchos jugadores que en algún momento pedían reuniones con Marcelo Bielsa para tratar de bajar un poquito la exigencia, no física ni futbolista, sino que la exigencia que le planteaba a otros estamentos de la federación, como los trabajadores, los cancheros y todo eso.
0: Entró mal con eso, de inmediato era gente muy querida.
1: Claro, no, que tenía un trato con Tavares distinto. Tavares era del técnico que se quedaba 5 horas en el predio conversando, y todos los jugadores podían quedarse con ellos mateando, como dicen. Pero Bielsa, todos sabemos que no le gusta mucho que se relacionen con la gente. Bielsa prefiere jugadores aislados del mundo absolutamente, que ojalá tengan el menor contacto, no solo con la prensa, sino con quienes él puede considerar espías o que puedan filtrar información. Entonces, yo creo que fue en contra de la idiosincrasia de la selección, y eso en algún momento no solo lo afectó fuera de la cancha, sino que también dentro de la cancha. La segunda rueda de la selección uruguaya fue muy pobre, sobre todo post Copa América, cuando alcanza la semifinal y pierde contra Colombia 1-0. Creo que ese fue el momento donde hubo un antes y un después para la selección uruguaya, porque después de eso vinieron las sanciones a varios jugadores, producto de las agresiones que vivieron sus familiares en las tribunas. Eso afectó evidentemente a la selección, porque hubo jugadores con 8 o 10 partidos de suspensión, y creo que nunca pudo levantar el vuelo Uruguay, y por eso llega con muchas dudas. Aunque, claro, estando bien en la banca, uno siempre espera una sorpresa.
0: Perdón, y tiene buenos jugadores, pero
1: le falta un delantero, sí. Digamos que tiene muy buenos defensores, nadie puede discutir la calidad de los zagueros centrales. Tiene jugadores en la elite como Araujo, como Jiménez, como los laterales, Olivera, bueno, Matías Piña ahora está en River, Piquerés, ya. Después los volantes, ni hablar, pues Valverde, Betancourt, el mismo de Arrascaeta, Nicolás de la Cruz, el Maxi Araujo que está en el Sporting de Lisboa. El tema son los delanteros, fundamentalmente el gol, que Uruguay le sobraba antes con Forlán, con Cavani, con Suárez. Hoy día Darwin Núñez está en Arabia y así. No tiene ese goleador, el jugador distinto que pueda terminar siendo clave en la definición de un partido, que antes le sobraba, hoy día escasea. Y vamos a ver cómo resuelve ese tema Bielsa, que ya tuvo ese problema con Chile en el Mundial del 2010, cuando la lesión de Chupete, nunca pudo tener ese hombre gol, y todos los problemas que le afectaron con Argentina en el 2002, cuando decidió solo ocupar a un centro delantero, y la discusión era si Batistuta podía jugar junto con Crespo. Él resolvió que no, que o a uno u otro, y casi siempre jugó Batistuta.
0: Oye, se dio la lista también en Ecuador, al final Becachese no llamó a Omar Carabalí, el arquero de O'Higgins, que se había especulado que estaba en su opción. Mira, uno ve la lista de Ecuador. Mira los defensas de Ecuador: William Pacho del PSG, Piero Hincapié del Arsenal, Joel Ordóñez del Brujas, Félix Torres del Inter de Brasil, Jackson Poroso del Tijuana, el único que juega en un equipo ahí menor, entre comillas.
1: Esos son los zagueros centrales.
0: Sí, Pervis Estupiñán del Milan, Ángelo Preciado del Atlético Mineiro.
1: Sí, pero fíjate que Ordóñez, el jugador del Bruja, sí o sí este mercado sale un club top. Lleva dos años cuando champion.
0: Mediocampista. Y va a dar. Entre otros, está Caicedo del Chelsea. Está Castillo, que es compañero de Osorio en el Midtjylland. Está Alan Franco del Atlético Mineiro. Está Medina, que juega en el Genk de Bélgica. Kendry Páez de River. Alan Minda, de Atlético Mineiro.
1: Salvo Caicedo, el resto todavía le falta consolidarse.
0: Arriba, Ener Valencia, veterano, está en el Pachuca. Está
1: Gonzalo Plata del Flamengo.
0: Sí, John Yeboa del Venecia, Gonzalo Plata del Flamengo, Kevin Rodríguez del Unión San Gilá, Nilson Angulo del Anderlecht, Jordi Caicedo de Huracán y Jeremy Arevalo de Stuttgart.
1: No, ahí le falta
0: atrás tiene un top
1: confiable, pero atrás tiene top. Los zagueros y los laterales son requete contra top. Va a jugar con línea 3 habitualmente, Becachese con Ordóñez, Pacho Hincapié, Estupiñán izquierda, por ahí un lateral derecho, y después Caicedo como
0: y Gustavo Alfaro dio la lista de Paraguay. Arriba, Alex Arce, Gabriel Ábalos, Antonio Sanabria y Julio Enciso. Volantes está Bobadilla, Damián Bobadilla, Matías Villasanti, Cubas, Diego Gómez, Miguel Almirón, Matías Galarza, Gustavo Caballero, Alejandro Romero, Gamarra, Romero Gamarra, Brian Ojeda, Mauricio y Ramón Sosa. Quedó afuera, obviamente,
1: Lucas Romero,
0: no jugó nada. En la U, que había participado todo el proceso, así que no le resultó a Romero, lamentablemente, la apuesta por
1: el último año
0: de la Universidad de Chile. Exacto. Así que eso con las selecciones sudamericanas, las últimas salen entregar la lista.
1: Sí, justo con Turquía. Eso, el creerse viva. No, yo tengo secretos de Estado para dar la lista, entonces me la tengo hasta el final. Y con eso tengo a todos mis rivales asustados. Quedan todavía 10 días para que jueguen el partido de la Copa del Mundo, pero si los rivales no fuesen a tener claro quién iba a ir a la nómina. Te puedes equivocar en uno o dos jugadores. Ayer había duda en Paraguay con respecto a un delantero, Ignacio Pita, que finalmente no fue del Bragantino, terminó entrando Villasanti. Después en Ecuador más o menos lo mismo, que fuera no Carabalí, no cambiaba en nada la ecuación. Y después en Uruguay se conocía de antemano que la gran noticia era la no inclusión de Naitán Nández, el jugador de Boca, que lamentablemente quedó fuera y que era muy querido por el grupo, pero Bielsa tiene estas decisiones, no más, así que por muy querido el grupo, él busca de los jugadores que le sirven a él, no a la prensa ni a sus compañeros, así que esa polémica se resolvió la semana anterior. Ya fue de público conocimiento que no iba a estar Naitán Nández en la nómina final de Bielsa.
0: Eso entonces con las nóminas mundialistas. Y metámonos un poquito en el plano local, porque fíjense que lo está pasando mal, ha jugado muy poco por lesiones, no ha tenido continuidad este año Carlos Palacios en Boca, y se habla de la opción de volver a Colo Colo. Es un deseo de Aníbal Mosa, que lo quiere mucho, son muy cercanos, y habló de esta opción Palacios, y esto es lo que dijo el volante del cuadro Xeneize.
11: No sé, tiene que decidir él, depende de él, del club, no sé qué es lo que quieren, si me quieren, en verdad no tengo idea.
12: Pero en tu caso, ¿está la opción de volver?
11: Tengo contrato ahí en Boca, pero no sé qué va a pasar conmigo, así que bueno, ahí siempre las puertas van a estar abiertas para todo.
12: ¿Te gustaría volver a Colo Colo?
11: Siempre, o sea, dije cuando me fui que en algún momento iba a volver y si se tiene que dar ahora se va a dar y si no más adelante, pero de que va a volver en algún momento va a volver.
0: ¿Te parece una opción válida, Cristian?
1: O sea, evidentemente un jugador que lo hizo muy bien en Colo Colo, tiene las puertas abiertas, más con la relación que tiene con Aníbal Mosa. Pero de una vez por todas dejemos de pensar que Carlos Palacio es un jugador para exportar. O sea, las dos veces que se fue para afuera, prácticamente no jugó. En Vasco da Gama, 2 años prácticamente sin jugar y tuvo que volver. Ahora va a Boca como estrella, con un traspaso grande, casi 5 millones de dólares. Y salvo el primer semestre, después no la tocó. Entonces, yo creo que también él tiene que hacer un mea culpa. ¿Qué pasa cuando estoy afuera? O sea, ¿cómo no tiene un poquito de deseo de pelearla? Pero pareciera con sus declaraciones que mira, en realidad si me llaman vuelvo, ¿ah? ¿Eh? No, en realidad estoy, en vez de decir, compadre, ¿hay qué? Voy a pelearle un poquito más, pues, me voy a forzar un poquito más, no sé, tengo ganas de demostrar que puedo jugar en el extranjero y no que me termino yendo y volviendo rápidamente. O sea, las condiciones las tiene Carlos Palacio, pero parece que no tiene esa actitud de querer revertir una situación cuando viene con el viento en contra. O sea, ¿cómo va a ser tan sencillo para él decir, no, vuelvo a Chile? Yo entiendo muchas veces los afectos, pero ya tuviste una oportunidad fuera que la desaprovechaste en Brasil. Uno puede entender que Brasil no es sencillo, pero ahora llegas a Boca con el aval del presidente, que no te va a joder, que quiere que triunfes, que te va a cubrir, que le va a decir al técnico de turno que tienes que jugar. Y un año y medio después estamos escuchando que me gustaría volver, depende de él, no sé qué quiere el club. Entonces, yo soy de la idea que este tipo de jugadores debiesen pelearle un poquito más, es joven, él como para tratar de revertir la situación. Va a venir un nuevo técnico en Boca, además.
0: Va a tener la opción de remarla de nuevo y va a estar recuperado.
1: ¿Cómo no va a querer remarla? No, está en el club, uno de los 3 clubes más importantes de Sudamérica. O sea, pues en un país donde se habla español, te creo que en Brasil, pucha, el portugués me complica, se vive de una manera que no me
0: acomoda. No le fue bien ahí.
1: Entonces, pucha, que la pelee un poquito más. Si más encima me viene un técnico nuevo en Boca, por lo menos que tenga estos 6 meses de reto y decir, ¿sabes qué? Voy a revertir esta situación y voy a ganarme un lugar en Boca y no entregarse mansamente para volver a Chile. Independiente a donde vuelva, ¿cómo va a querer volver a Chile si lleva un año y medio en Boca? Es insólito. Yo de verdad, los jugadores, los millennials, tienen pocas ganas de pelear la pared afuera. Les viene en contra el viento y de inmediato empiezan a extrañar a Chile.
0: Pero es que Chilito se extraña mucho.
1: No, sí, me imagino que se debe extrañar muchísimo.
0: ¿Cuando estuviste en Argentina no querías volver?
1: Es que yo iba y venía, no tenía ese saudade, como dicen los brasileños. Pero compadre, está ahí en Boca. Estoy en Boca, además ganáis un dineral, pero yo ni siquiera hablo de la parte económica, hablo de la parte deportiva, lo que significa estar en Boca, insisto, uno de los 3 clubes más importantes de Sudamérica, en un país, pucha, agradable como Argentina, una ciudad grande como Buenos Aires. No entiendo cómo no tiene ganas de pelearla, de decir, sabéis que gracias por el interés, pero yo voy a quedarme en Boca, voy a querer cumplir mi contrato y tratar de demostrar que puedo jugar en Boca. O sea, hasta ahora no hay demostrado que puede jugar en Boca.
0: Un rato nomás. Un buen inicio.
1: Y sería. Un gol, un par de asistencias y sería. Después se equivoca en ese partido con River cuando hace el gesto de que hace frío, sin haber tocado la pelota todavía, y cuando entró a la cancha no la tocó. Lo sacaron rápidamente y a partir de ahí vino su declive, justamente cuando se va a Gago. Y llega Miguel Ángel Russo a la banca de Boca.
0: Bueno, y el otro rumor que anda dando vuelta en Colo Colo y en Argentina es un posible trueque entre Diego Valdés y Claudio Aquino. Valdés en Vélez, Claudio Aquino en Colo Colo, venida de Vélez donde había sido figura. Y está esa opción, Valdés o no, para venir de México a Colo Colo desde la América.
1: No, está en Vélez.
0: Por eso, Valdés o no para venir desde la América en México a Colo Colo, pero se fue a Vélez. Y ahora está este rumor de la opción de un trueque entre Aquino y Valdés.
1: No, ni una posibilidad, primero, porque Valdés es un activo del club. Vélez lo compró. Por lo tanto, ni una posibilidad que haga un trueque con un jugador que se fue hace un año y medio de Vélez, que pudo haber dejado una muy buena imagen, pero con otro entrenador. Primero, porque
0: pero el fue el mejor jugador del torneo, pero ese, que ganaron.
1: No, pero sí, de Vélez han salido grandes jugadores que no vuelven porque fueron la grande. Aquí se empiezan, aquí yo me río, porque empiezan como a ver cómo puede darse el negocio. Mira, en una de esas ofrecemos a Quino. Compadre, hay otro entrenador. De hecho, no sé si va a seguir Barro Esquiloto, porque la gente está muy molesta con los mellizos, que dirigen a Vélez hace un año después de la salida de Sebastián Domínguez, que fue el que reemplazó a Quintero. Si tuviese a Quintero y me dices, ¿sabes qué pidió a Quino? Ya vaya, porque lo conoce, lo dirigió, le sacó el máximo rendimiento. Pero ¿por qué Vélez va a querer un jugador de 34 años que no juega en Chile? Y preguntan en Chile, oye, ¿cómo le fue? Pésimo. Aquí lo voy a querer, si Vélez además busca generalmente futbolistas jóvenes. Entonces, el caso de Valdés fue una oportunidad de mercado, un jugador que quería Barros Esqueloto, que tuvo un buen arranque en Vélez, que después desgraciadamente, entre malas actuaciones, bajones, lesiones, no ha podido consolidarse, a diferencia de Baeza, que ha sido más protagonista, y Claudio Baeza. Entonces yo no veo cómo se puede hacer un trueque. Aparte, el dinero que gana Valdés en Vélez es superior al de Aquino. Imagínate, si Aquino gana mucho en Chile, Valdés gana más todavía, porque tuvo que resignar mucho dinero de América, pero ni así se acerca a lo que gana Aquino en Chile. Entonces, de verdad se levantan estos trueques, negocios, fórmulas, y no tienen ni un asidero, pero no hay forma de que eso se
0: o sea, se no va a pasar eso, Cristian Camaño.
1: No va a pasar el trueque de Vélez, salvo que colocó lo ponga dinero sobre la mesa y le diga a Vélez, mira, te paso Aquino y te paso $500,000 y me quedo con Diego Valdés. Pero no hay otra fórmula. Ahora, Ortiz conoce a Valdés, coincidieron en el América de México, sabe su enorme potencial, pero al mismo tiempo en Argentina también sabían de su enorme potencial y por eso invirtieron en Valdés. Tampoco es que Valdés ha sido un desastre como para que Vélez diga, ya sabéis qué, pásame a Aquino, que sí ha sido un desastre en Chile y yo te paso a Valdés. ¿Cuál es la ganancia de Vélez? Tratar de recuperar la jugador que está un año y medio más
0: viejo. Apostar de que Aquino va a ser más que Valdés.
1: Pero Valdés, aquí no jugaba con otro entrenador en Vélez, no con este.
0: Pues sí, bueno,
1: pero es que este técnico no lo dirigió. No, te digo, es que este técnico no lo dirigió.
0: Esta es la información que sale de los diarios partidistas, de los programas partidistas de Vélez. Que está esa opción ahí.
1: No, los periodistas partidistas de Vélez toman lo que se dice en Chile. ¿Tú crees que en Vélez están preocupados de Aquino? Tienen muchísimos más problemas que recuperar Aquino, insisto. Tampoco es un jugador identificado con Vélez. Él salió campeón, gran figura de ese título que obtuvieron con Gustavo Quintero, pero no es ni un jugador formado en Vélez, ni un jugador que la gente de Vélez esté pidiendo a grito, porque finalmente el cuadro de Vélez está permanentemente sacando jugadores jóvenes. O sea, el gran negocio de Vélez es ese, formar futbolistas y venderlos rápidamente a Europa. Y si con esa fórmula, de pronto más con algunos experimentados, salen campeones extraordinarios, como lo hace Quintero en su momento. Pero el día con Barro Esqueloto tiene otra política. Están buscando otro tipo de jugadores.
0: Eso entonces con el mercado o no, las posibilidades que podría tener Colo-Colo con este deseo que tiene Moza, especialmente de que vuelva Carlos Palacio a la selección. Oye, o sea, a Colo-Colo, a propósito de selección, hay un amistoso en esta gira de España, antes del Mundial, como sparring para La Roja, frente a la República Democrática del Congo, que va a jugar el Mundial, como Curazao, Bosnia y todos los que juegan menos nosotros, el próximo martes 9 de junio. ¿Qué es lo que pasa? Que hoy hay una situación, una emergencia sanitaria en la República Democrática del Congo con un brote de ébola declarado por la OMS, la Organización Mundial de la Salud. Más de 900 casos, 200 muertes sospechosas. Entonces habló el alcalde de la línea de la Concepción, la provincia de Cádiz, donde se va a jugar este partido, Juan Franco, y anunció que si no recibe respuesta a las peticiones formuladas a instituciones sanitarias gubernamentales locales en la República del Congo e internacionales como la OMS sobre las garantías para que se juegue este partido sin peligro de contagios, dictará un decreto para no autorizar el partido.
1: Claro, porque Congo está, por ejemplo, concentrado en Bélgica.
0: Es que se fue.
1: España.
0: No, es que como estaba con este problema, agarró a los jugadores, nos vamos a Bélgica.
1: Por eso,
0: pero el presidente, ahora, o sea, el alcalde dice, no. Ustedes vienen de allá, compadre.
1: Ahora, fíjate que la Federación del Congo le está pidiendo a la FIFA que le devuelva la entrada a todos los hinchas del Congo que habían comprado sus tickets, porque como salió este decreto que tienen que tener 3 meses de residencia fuera del Congo en el último tiempo para poder ingresar a Estados Unidos, mucha gente compró los tickets sin tener conocimiento de esa medida, que cómo te ibas a ir si compraste la entrada hace un mes, cómo te ibas a ir 3 meses antes del Congo. Entonces está la escoba de verdad con este país, República Democrática del Congo, que bueno, sería un papelón, no de Chile, pero lamentablemente muchos ya están avizorando que después del partido con Portugal, algunos quedan de vacaciones y otros vuelven a Chile inmediatamente, porque no quedan muchos días, no se ve respuesta por parte del Congo, no veo a Congo muy entusiasmado también con tener que viajar a España a regañadientes, tener que cumplir una serie de situaciones para jugar contra Chile, mejor llaman a un equipo local.
0: Hay billete por medio, tiene que jugarse.
1: Bueno, pero si el municipio no te decreta, me imagino que se considerará fuerza mayor.
0: No, ahí sí, po. Pero te puedes cambiar de sede, ¿no?
1: Otro pueblo.
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5: Hola amigos, bienvenidos a este programa y a junio. Esperemos que este mes tengamos algunas lluvias en Santiago. Hemos estado bastante en sequía todavía, esto es el cuento nunca acabar. Y bueno, ojalá hayan tenido un buen fin de semana. Y voy a comenzar el programa tratando un tema que quizás usted está viendo en el momento mismo en que ve este programa al mismo tiempo, o ya lo vio, o no, la cuenta pública del presidente Kast, a eso me refiero. La cuenta pública, que es su primera cuenta pública, y que va a enfrentar a una oposición feroz, obcecada, totalmente cegada por el odio, por la pica, el resentimiento y todo lo que tienen en su mente estos sectores, tanto por la naturaleza de las ideas que tienen y que los inspiran desde niños a muchos de ellos, como por el hecho de haber sido derrotado en las elecciones presidenciales, como por el hecho de que saben en el fondo, porque es imposible no saberlo, que dejaron la crema, que no dieron el ancho, que fueron incompetentes. Todo eso está mezclado y junto. Así que va a ser una primera cuenta difícil. Quizás van a haber manifestaciones, ya hay convocatorias, los grupos de siempre, en fin. De esta cuenta pública, que yo por supuesto no conozco porque estoy grabando esto el día domingo, tengo algunos atisbos que han salido en la prensa, algunos adelantos que dio el propio presidente Kast acerca de lo que va a tocar, y eso es lo que vamos a examinar acá en el programa. Vamos a ver si hay algunos puntos que vale la pena examinar, comentar un poco. Aparentemente, la exposición de Kast, su espíritu va a ser el llamar a la esperanza. No sé exactamente qué significado concreto o qué, cómo se traduce en los hechos esto, pero hay una cosa que sí sé, creo, bastante bien, que hay una diferencia bastante grande entre la esperanza y esperar. Son cosas muy diferentes. La esperanza uno la puede proyectar a un futuro indefinido. De hecho, toda esperanza es bastante indefinida. No se tiene muy claro qué es lo que se espera muchas veces, con el término esperanza, ni cuándo se va a materializar. Se tiene esperanza que ocurra. Pero las esperas son concretas, tienen que ver con un proceso, con un hecho, con un evento que más o menos tiene un definido momento en que tiene que ocurrir. Está como esperar la llegada de un avión, esperar la partida del tren, esperar que toquen el timbre. Eso tiene que ocurrir dentro de más o menos un margen de tiempo acotado. Entonces, la gente puede tener esperanzas, don José Antonio, pero puede no tener paciencia para la espera. ¿Y qué es lo que espera la gente? Espera, como de costumbre, con la ingenuidad que es connatural a la especie humana, que las cosas se resuelvan de inmediato, que por arte de magia se acabe la pobreza, se acaben las cesantías y sobre todo se controle el crimen. Entonces, puede la gente tener todas las esperanzas del mundo, todo el mundo tiene esperanza, esperanzas de un futuro mejor, es una frase clásica, pero cuando no se trata de un futuro mejor indefinido, sino que se trata de lo que va a pasar hoy o lo que debiera pasar hoy, la espera es muy breve, la paciencia de la gente es prácticamente insignificante. Así que, ojo con eso. Me suena además un poco como cuando uno empieza a agarrarse las esperanzas, es porque las esperas, digamos, no funcionan. Es porque, digamos, bueno, como dice la frase, la esperanza es lo último que se pierde, significa que se han perdido un montón de cosas antes. Se han perdido oportunidades, o se han perdido tiempo, se ha perdido alguna cosa, se ha perdido la fe en que se van a lograr cosas. Entonces se recurre a la esperanza, a la ayuda de los dioses o de Dios. No estoy diciendo que está en esa situación anímica el presidente y que siente que no tiene ya opciones para echar a andar el país, no. Estoy diciendo nomás que hay una diferencia entre estas dos cosas y que tiene ese sonido, puede interpretarse de esa manera, cuando se llama la esperanza. Hemos perdido todo, no hemos logrado esto, pero tengamos esperanza. Eso podría sonar así para alguno. Ojo con eso, la esperanza, señor Cast. Si está viendo este programa usted en la noche de domingo en vez de antes de su exposición, piénselo dos veces y a usar eso de la esperanza. Después veamos el tema que ha concitado tantos debates, como llaman ahora a la gritería, lo llaman debate. La seguridad. Dice Cast, antes de esta exposición, que va a demostrar con hechos lo que se ha hecho. O sea, más que con palabras. Los planes de todas maneras están, agregó, y eso lo va a explicar, dijo el ministro Grau, el martes en el Congreso, y habrá una pregunta de los periodistas, dijo que en todo caso el rol de las Fuerzas Armadas no es el orden público, podrá ser eventualmente en alguna situación muy extrema o muy especial, digamos muy particular, requerirse la colaboración, pero no es el instrumento sistemático para combatir el crimen. Dijo respecto a la oposición, que no dice, él no va a decir, dijo que tiene dos almas, pero sí, no sé si tiene siquiera una, si tiene, pero sí dijo tiene dos visiones. Algunos solo buscan autoactualizar, con algunos se refiere al Partido Comunista, al Frente Amplio y al Partido Socialista, especialmente. Hay otros que también, pero esos serían los principales. Y hay otros que están dispuestos a colaborar. Esos otros dispuestos a colaborar, yo creo que no son colectividades como tales, lo hemos dicho acá, las colectividades como tales no van a participar, no van a colaborar. Individuos de algunas colectividades sí, pero las colectividades no están amarradas de por vida al tren desastroso del Partido Comunista. No tienen salida de eso. Como partidos, no. Como algunos individuos, sí. Los que se atrevan. Porque hay que tener un poquitito de pelotas, perdonen la expresión, en un país que no tiene demasiadas, para afrontar la la venganza, diría yo, de los demás compañeros, los compañeros del partido, viste, un traidor, ese tipo de cosas. Así que va a ser complicado. Volviendo a la seguridad, evidentemente que es con hechos que se combate el crimen, no con anillado, no con planes, no con palabras. Y yo les aseguro que el plan que va a presentar Grau en este Congreso, dando gusto a los que están buscando, esperando planes, esperando papeles, esperando bla bla bla, lo van a hacer pedazos, lo van a atacar, o van a decir que algunas de sus disposiciones son fascistas, que es un retorno a la dictadura. Otros van a decir de que no se van los temas de fondo, sino que son soluciones de parche. Otros van a decir que son insuficientes. Otros van a decir que huelen a fascismo. Van a tener con eso tema para joder todo el tiempo el mundo, si eso es lo que quieren. Con los hechos, si el día de mañana, por ejemplo, la policía desarticula una banda, ¿qué puede decir el Congreso? Solamente puede activarse, moverse, hablar y demorar cosas con proyectos, con planes. Eso es lo que están esperando. Yo he dicho en un programa, y lo voy a repetir, en términos de instrumentos legales, organizacionales, el país tiene esos recursos, no necesita planes nuevos, no hay ninguna magia en esto. El crimen existe desde hace mucho tiempo, incluso el crimen organizado, que es un fenómeno relativamente reciente, se conoce. Aquí no se trata de inventar planes, fórmulas. Aquí se trata de poner en ejecución lo que ya existe. Darle a las fuerzas policiales las atribuciones suficientes para que realmente sean, abro comillas, fuerza pública y no, digamos, espectadores

Siempre se está hablando de la fuerza excesiva, que la fuerza desproporcionada, que hay que tener un manual de cortapalos para el uso de la fuerza, todo el tiempo. Hay que restituir lo que siempre existió en Chile. La fuerza pública es eso, fuerza pública, y está para restituir el orden, para mantener a raya a los descerebrados, a los picados, a los losers, a los rebeldes, a los destructores, a toda esa gente que está permanentemente tratando de echar todo abajo, que existen siempre. Pero hay que contenerlo. En otro momento no se les contiene y vimos lo que pasó en octubre del año 19. Así es que es con hechos que se combate el crimen. No con planes, con mamotreto, con discurso. No. Si ya están los instrumentos, recuerden, los instrumentos están. Ya existe Carabineros, ya existe Gendarmería, ya existe la Policía de Investigaciones, ya existe el Código Penal, ya existen los tribunales. Ahora lo que se requiere es que existan las pelotas para hacer uso definitivo, decisivo de todo eso. Y en cuanto a los mecanismos concretos de la acción policial, eso no es cuestión de estarlo revelando para que lo discutan, no solo los congresales, sino que para que se informen los delincuentes. Las operaciones policiales tienen que ser clandestina, diríamos. Usted no puede, digamos, estar investigando a un grupo de narcotraficantes así publicando en el diario lo que está haciendo. Hay que infiltrar gente, hay que vigilar que no noten el proceso hasta que al final se actúa. Pero decir todo esto es perder el tiempo. Bien, respecto a la inmigración, el presidente Kast dijo que habían encontrado un estado de abandono y negligencia total en esta materia, que habían un número increíble de documentos que no se firmaron, o sea, no hubo ningún interés, y está claro que no hubo ningún interés en tomar medidas reales, solo se hablaba, para eso tenían a Boris, para hablar, porque en su ideología está el concepto de que todos tienen derecho a entrar, pues. Entonces, ¿cómo iban a hacer algo realmente? Así que no se firmaron los documentos, no se ejecutó nada de lo que se decía que se iba a hacer, y se encontró con esta torta, con este pastelito. No se hizo nada. Bueno, ahora, ¿qué se va a hacer? Es difícil. Son cientos de miles los tipos que entraron en forma irregular. Es una cuestión de matemática, calcular cuánto tiempo toma ir sacando. Primero, encontrarlos. Segundo, detenerlos. Y tercero, expulsarlos. Y cuarto, encontrar un país que los reciba, porque esa es la otra. Usted no saca nada con tener detenido un grupo de inmigrantes ilegales del país X. Pero resulta que en el país X no los van a recibir, usted llega a, no lo van a, ni siquiera lo van a dejar aterrizar el avión, o llegar el buque, o el bus donde vienen los tipos. No es fácil, va a tomar mucho tiempo, años de años de años, y no se va a lograr más allá de una fracción mínima, por matemática, por la cantidad de gente que entró, y la cantidad de gente que puede ser procesada, la capacidad logística del Estado para hacerlo. Ahí en ese sentido, Kast, bueno, es lo que hacen todos los políticos, prometió o dio a entender demasiado como que esta cosa se iba a resolver, digamos, poco menos que en un año, en unos meses. No es posible. Es logísticamente imposible. Jurídicamente también, de repente. Hay instituciones donde todavía están predominando las viejas mentalidades del progresismo, las mentalidades del huevonismo, diría yo, y entonces ponen dificultades para entregar datos, por ejemplo, de los irregulares. Lo hemos visto la semana pasada. Va a ser muy difícil. Muy difícil. Pero por lo menos se puede poner un tope ya a la gente, a nuevas llegadas de gente. Eso sí, para eso hicieron esta zanja en la frontera. Yo no sé cuán efectiva puede ser eso, pero ahí hay medidas materiales que se pueden tomar y ahí entonces más sencillo. Lo otro de sacar a los que ya están, muy difícil. Respecto a los derechos sociales, que la izquierda cree que ellos son los, tienen el monopolio, son los concesionarios vitalicios de los derechos humanos y de las conquistas sociales y de todas esas cosas, y de los derechos sociales. Vamos a ver qué dice Kast. 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

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Respecto a los derechos sociales, que en la narrativa de izquierda van a ser destruidos por este gobierno de fachos, de ultraderechistas. Bueno, dijo, no vamos a afectar ningún derecho social, pero, dijo, las incivilidades, así las llamó, no son derechos sociales. Aquí llama incivilidades, que podría haber llamado en algunos casos robo, frescura, patudez, vandalismo. Por ejemplo, no pagar los créditos. El crédito cae. Eso no es un derecho social, no pagar un crédito. Eso es ser carerraja. Eso es ser fresco. Eso es ser ladrón. Eso es ser un deshonesto. Pero él prefirió usar la palabra incivilidad, que es más fina. Tampoco es un derecho social saltarse el metro o saltarse no pagar el bus, el Transantiago. Eso otra vez es deshonestidad, es robo, es un delito. No es un derecho social. Pero en la izquierda todo es un derecho social, lo que haga el pueblo, los desposeídos. Tampoco es destruir un bien público, no era un derecho social ir a destruir el monumento a Baquedano, como pretenderán, supongo, este lunes algunos grupitos. O rayar monumentos, hay montones de cosas más, protagonizadas por eso, abro comillas, no, los desposeídos, que no sé quién los desposeyó. Eso no son derechos sociales. Tampoco es derecho social el de
inventarse enfermedades que no existen, obtener una licencia médica con un médico deshonesto también, otro que está cometiendo una incivilidad, y luego salir de viaje. Esas son frescuras, eso es ser un deshonesto, eso es ser un ladrón, y a veces eso es ser un miserable. A eso lo llamó él incivilidades. Sí, está bueno restablecer ya un montón de cosas que se han ido perdiendo en nuestro país, en nuestra sociedad. Se ha instalado una cultura en que no solamente ocurren actos deshonestos, sino que muchos de ellos se han convertido en valores, en estándares morales. O sea, si usted no paga un crédito fiscal, usted es un militante en la lucha contra el sistema. Ya no es un fresco raja, es un activista, es un actor social. O sea, una inversión de valores en virtud de los cuales los pencas, los ladrones, los deshonestos, los incompetentes, los picados, los vándalos, los nihilistas, los destructores, los zánganos, la llevan. Son todos luchadores sociales. Por Dios que lucharon robando, ¿eh?, en el gobierno de Boric, entre paréntesis, entre otras cosas. Así. De Cuba le preguntaron si apoyaría, digamos, una acción norteamericana para terminar con el gobierno que iba a llevar el hombre nuevo a Cuba. Desde el año 59 en adelante estaban hablando del hombre nuevo. Bueno, el hombre nuevo que hace cola para comprar pan, para que le den unos gramos de azúcar al mes, el hombre nuevo que tiene que tirar, digamos, lo que sube, excretas por la ventana envuelta en diario porque no hay agua, no hay nada. Bueno, ese es el hombre nuevo. Entonces, ¿qué respondió Kast? Dijo que había apoyado que se terminara con la dictadura de Venezuela y apoyaré cualquier situación similar, estoy usando palabras mías, no de él, pero lo que dijo, de otras naciones que están en un estado bajo el dominio de una dictadura. O en otras palabras, lo dijo un poco indirectamente, apoyaría una acción contra el gobierno cubano, o sea, contra el Partido Comunista, que es el que maneja Cuba, y que no solamente maneja Cuba y lo maneja mal. Como dijo Marco Rubio, son comunistas incompetentes. Bueno, siempre son, las dos cosas van casi siempre juntas. Pregúntenle a Rusia por qué se vino abajo. Sino que además, fíjense ustedes, lo poco que produce Cuba, lo poco que entra, se lo meten en el bolsillo. El Partido Comunista Cubano es una casta, una nomenclatura que vive en un nivel de prosperidad y de vida, un nivel de vida que no tiene el resto de los cubanos. Corrupto, totalmente. Toda esa gente. Bueno, así que ya sabemos a qué tenernos si el día de mañana hubiera algún tipo de acción norteamericana. Tengo muchas dudas que eso ocurra, pero si ocurriera algo de algún tipo, va a contar con el apoyo de Kast. ¿Por qué no? Si tiene buenos resultados o no es otra cosa, pero desde el punto de vista de los principios, si usted está contra las dictaduras, si usted está contra un régimen que ha estado oprimiendo al pueblo cubano desde el año 1959, o sea, calculen, 40 años, 41 años del siglo XX, más 26, son 67 años, ¿no? 67 años de opresión, de pobreza, de miseria, de asfixia y de escuchar discursos de hora. ¡Qué lata! Bueno, y respecto a Codelco, que seguramente ustedes, si no han escuchado, no sé a qué hora están viendo este programa el lunes, acá se lo van a escuchar. Respecto a Codelco, dijo lo que ya han dicho otras autoridades de gobierno, que aquí no se trata de privatizar, sino que se trata de ordenar. Pero detrás de este escudo de que no privaticen, no me toquen Codelco, como vociferan los comunistas y otros, lo que hay aquí es simplemente una defensa del pituto. Si el gobierno no ha anunciado ni siquiera su campaña, menos ahora, que van a privatizar. Si aquí no se trata de privatizar, se trata de ordenar, se trata de que no se convierta, que no siga siendo, más bien dicho, porque ya se convirtió en una caja repartidora de premios para los políticos, en una organización mal, cada vez peor administrada. De esto ustedes, si no me creen a mí, o a los políticos que lo dicen, hablen, si viven en el norte, estimado amigo, si usted está viendo este programa en el norte de Chile, está cerca de la gente que trabaja en algunos yacimientos del cobre vinculado con Codelco, pregúntenle. Pregúntenle a los trabajadores de verdad, que son los que entran a los socavones, que son los que manejan los camiones, que son los que hacen explotar los explosivos, los tipos que trabajan, los trabajadores de Codelco. Pregúntenle qué piensan de la dirección. Pregúntenle. A ver qué le van a contestar.
van a ser bastante más ásperos en su lenguaje que yo, desde luego, se los aseguro. Bueno, vamos a ver si estos puntos son los tocados, si a lo mejor alguno de estos se los salta. Yo espero que se salte lo de la esperanza porque me suena mal. Me suena que le está dando una palabra para que la izquierda diga, ya, pero como no puedo hacer nada, ahora se cuelga de la esperanza. Ojo con eso. O va a tocar también otros temas. Evidentemente que van a haber otros temas en una exposición de por lo menos una media hora, supongo. Van a haber más puntos, va a dar más detalles acerca de todas estas cosas. Va a dar detalles, espero, sobre el mal manejo Codelco. Va a dar detalles sobre lo que encontró, o más bien dicho, no encontró en el tema de inmigración. Y todos esperamos detalles y cifras, porque de esa forma se puede ir. Hay alguna probabilidad siquiera de entrar en las mentes cerradas de gente que simplemente se informa, se desinforma viendo los medios de comunicación, leyendo los titulares, se creen todo lo que dicen los periodistas, se creen todo lo que dice la izquierda. Bueno, a veces, machacando con cifras y con hechos concretos, se puede lograr penetrar esos cerebros tan aislados en la panfletería de izquierda. Tal vez. Se puede intentar, por lo menos, ¿no es cierto? Bien. En un plano, si ustedes quieren, más anecdótico, pero que refleja el talante de los tiempos y especialmente de las nuevas generaciones, la gran mayoría de los cuales son gente progre, progre, progre, progre. Ahora agredieron a la diputada en la Escuela de Derecho, nada menos. ¿Qué se puede esperar de su abogado? En la Escuela de Derecho agredieron a la diputada Javiera Rodríguez, que fue a hacer una exposición. Lo de siempre, gritos, insultos, chor, agua, escúpulo, todo eso. No le pegaron, pero no es necesario pegarle para hacer de esto una cosa realmente intolerable. Y se repitió el cuadro que vimos en esta Universidad del Sur cuando atacaron a la señora Lincolao. El director de la escuela, así como lo hizo el rector de Bio Bio, rechazó, estos no son métodos, pero tenían que agregar algo para tratar de matizar y relativizar, y dijo que eso sí, que tampoco había que tolerar las provocaciones y tergiversaciones. ¿A cuáles provocaciones se refería? O sea, para este personaje, el director de la... No sé cómo llegó a ser director. Bueno, en estos tiempos sí, cualquiera. Para él, el solo que asistiera, fue invitada, pero que asistiera la señora Rodríguez, ¿era una provocación? ¿Y cuál es la tergiversación? Yo, por ejemplo, estoy tergiversando si digo que la insultaron y todo eso. ¿No fue así? Le llevaron una torta de novio, en realidad, así que es mentira que le insultaron, que le tiraron agua, que le gritaron desde el principio al final. Bueno, ahí tenemos esta generación Z, Y, X o lo que sea, de la cual hablamos respecto al deterioro cognitivo masivo que están sufriendo, no solo en Chile, sino que en otras partes. Les mostré estudios, esto lo hice hace unos días atrás en el programa. El deterioro cognitivo. Y ahí tenemos el deterioro cognitivo. Pero el deterioro cognitivo va de la par con el predominio de las hormonas y la estupidez, por supuesto. O sea, en una escuela universitaria donde se supone que tiene que reinar eso que llaman tanto el debate, se convierte en un escenario de brutalidad y de barbarie nomás. ¿Cómo entrar a la universidad esos tipos? Bueno, hoy día es re fácil. Usted con 200 puntos entra a la universidad hoy en día. O sea, sin ningún cerebro. Está todo facilitado. Así que, muy penca, muy penca, muy penca esta generación. ¿Qué quieren que les diga? Ahí están los estudios, ahí están los actos, ahí están las declaraciones, ahí están los dichos. Que la carga académica es excesiva, nada de estudiar, vamos a manifestarnos contra esta persona que es ultraderechita. Yo vi tontones por el estilo en los años que estuve en la universidad, pero no eran tanto. Ahora es demasiado masivo. Bueno. Pero este de que el director hable de provocación y tergiversación, tratando ya como de empatar un poco, ¿ah? Sí, bueno, no estuvo bien que insultaran, que gritaran, pero había una provocación, pues porque están provocando, porque usted viene y viene, bueno, señor, cantinfla. Señor director de la Escuela de Derecho de la Universidad de Chile, usted es un cantinfla.
Yo no soy abogado, pero estoy seguro que le hago una prueba de, por ejemplo, de derecho romano y lo rajo. Yo creo que sé más derecho romano que usted. Estoy seguro. Si quiere, hacemos una prueba, hagamos una competencia. Bueno, vamos ahora un poco por un momento a la esfera internacional. Tenemos hoy día, domingo, mientras estoy grabando, hay unas elecciones presidenciales en Colombia. Son importantes. Hay varios candidatos, pero los más fuertes son uno, Iván Cepeda, un izquierdista, activista, promotor de los gestos, digamos el paquete completo de la izquierda de hoy en día. Partidario que ayudó a la pacificación con los grupos terroristas y guerrilleros de Colombia. Flor de pacificación que logró, ¿eh? Bueno, el personaje hecho a máquina de la izquierda, Iván Cepeda, pero ese tiene mayor preferencia que el segundo. Parece que va a haber segunda vuelta según las encuestas, pero quién sabe, ¿no? Se llama Abelardo de la Espriella, que en la prensa, por supuesto, en su habitual alto y elevado nivel de inteligencia, calificó como ultraderechista, extrema derecha. Usted sabe, para calificar de extrema derecha para la prensa, los medios de comunicación de hoy en día, basta que usted diga, por ejemplo, que la fuerza pública tiene que ser fuerza pública, que usted diga que la gente que contrae un crédito tiene que pagarlo, a usted ya es con eso facho. Yo no conozco exactamente en detalle lo que piensa Abelardo de la Espriella, pero sé muy bien cómo no piensan, digamos, los comunicadores y los que tildan con calificativo a aquellos quienes no les gustan. Como digo, ninguno de estos dos, que son los que están en los primeros lugares, el primero y segundo, tiene, digamos, la mayoría que se necesita, así que se espera una segunda vuelta. De los dos candidatos, repito, el que tiene más posibilidades, en algunas encuestas aparece con una muy alta diferencia con Spriella, en otras aparecen muy juntos. Vaya a saber uno lo que va a pasar. Vamos a ver. Ahora, si el pueblo colombiano, que ya sabe lo que significa tener al señor Pietro o Petro de presidente, elige a otro por el estilo, entonces, como decía mi señora madre y han dicho otros, cada país tiene el gobierno que se merece. Bueno, vamos a ver qué pasa. Usted ya lo sabrá mañana, o quizás esta noche lo sabré yo también. Permítanme ahora, antes de pasar a la señora Antonia Orellana y el Frente Amplio, recordarles a los siguientes avisadores de este programa que ofrecen servicios y productos que son útiles para usted todo el tiempo o algunas veces, y es bueno tenerlo en mente. 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Bueno, aunque ustedes no lo crean, yo pensé que era un chiste, lo leí varias veces. El Frente Amplio está celebrando o va a celebrar un congreso ideológico. Ay, pues hombre, ¿qué es eso? Congreso ideológico. O sea, van a decidir, no sé, ¿qué somos? ¿A dónde vamos? ¿De dónde venimos? ¿Qué queremos?
Entonces, Antonia Orellana, que fue ministra en el gobierno Boric del Ministerio de la Mujer, dijo que no va a presentarse como candidata a presidir el partido, lo cual significa que se va a presentar como un candidato a la presidencia del partido. Ustedes ya saben que los candidatos a un cargo casi nunca lo reconocen, sino que o estoy en reflexión o se niegan y después resulta que aparece. Pero da lo mismo. No creo que Antonio Orellana, digamos, sea mejor o peor que otros para presidir una entidad como el Frente Amplio, da lo mismo, ¿no? Da lo mismo incluso quien preside un partido que por último tiene un anclaje ideológico o más o menos firme como el Partido Comunista, da lo mismo. Hoy en día da lo mismo. ¿De qué ideología están hablando? El Frente Amplio nunca tuvo pensamiento propiamente tal, tiene aspiraciones, tiene anhelos, tiene una onda, tiene sentimiento. Tiene todo lo que tienen las generaciones jóvenes, cualquier cosa menos pensamiento. Tienen ilusiones, veneran a ciertos personajes que transmiten otros sentimientos e ilusiones. Todos veneran a la Greta Thunberg, esa niñita media histérica que anda en todos los asuntos del medio ambiente. Son iletrados, básicamente. Rigurosamente, intelectualmente no tienen ningún rigor, pero tienen sueños, miran hacia arriba, se consideran que tienen una ética superior, que tienen un gran corazón, que ellos, etcétera, Entonces, ante una cosa tan gelatinosa, que al final de cuentas, precisamente porque no tiene su propio anclaje, termina votando como el Partido Comunista, eso es todo lo que saben hacer, da lo mismo. Si la señora Orellana se presenta, si no se presenta, si se presenta Winter, si se presenta Perico Los Palotes, el Pato Donald, Pato Lussú e Isidoro, da lo mismo. ¿Qué puede aportar o no aportar Orellana? ¿Qué puede aportar cualquiera? ¿Y qué significaría un aporte en ese movimiento que simplemente es la división infantil del Partido Comunista? Es la nueva JJCC. Son las nuevas juventudes comunistas, porque ya las verdaderas juventudes comunistas envejecieron todo, son todos octogenarios ya. Así que esta es la nueva juventud comunista, el Frente Amplio. Entonces no necesitan congreso ideológico. Esperen lo que resuelven en los congresos ideológicos del Partido Comunista. Esperen y reciban las instrucciones. No necesitan un congreso. Así que, señor Orellana, presente o no presente, será exactamente igual. Y yo creo que no le interesa a nadie, además, lo que haga la señora Orellana. No sé cómo salió como noticia en la prensa, pero ahí están otra vez por los compañeros comunicadores sociales. Oye, hijito, ¿por qué no me hacía una entrevista para decir que yo no me voy a presentar? No me voy a presentar. Bueno, vamos a ir un poquito ahora al mundo. Un tema importante que yo quiero contarles para que ustedes, amigos, si quieren enterarse de más cosas, lo hagan. El gobierno de Estados Unidos ha estado liberando material relacionado con el tema UFO. Que si ustedes lo ven, algunas de esas cosas se van a caer de la silla. ¿Dónde pueden encontrar ese material que se están agregando permanentemente por órdenes superiores? Les voy a dar los datos, así que anoten. Los archivos nacionales UAP. National Archives UAP Collection. Esta es la colección oficial de los archivos nacionales de Estados Unidos. Ahí se están centralizando documentos transferidos por el Pentágono, la Fuerza Aérea, la Fuerza Armada en general, la Oficina del Director de Inteligencia Nacional y otras. Después tenemos otra organización, AARO, All Domain Anomaly Resolution Office. Esta es la oficina oficial del Departamento de Defensa encargada de investigar los UAP, como llaman ahora. Ahí publican informes, análisis técnicos, casos resueltos y material audiovisual, que es el que lo va a hacer que se caigan de la silla. Después, hay algunos sitios no oficiales, pero que son útiles para esto, que agarran este material y tienen otro por su cuenta. Es el UAP Scan, que es un archivo indexado de informes, testimonio, documento. Es otro sitio que se llama Disclosed, una base de datos navegable, de documentos, imágenes, videos y audios desclasificados, etc. Como digo, las liberaciones que se llevaron a cabo sobre este material el año pasado y los que se están liberando ahora incluyen material de la NASA, del FBI, de la Fuerza Aérea, Inteligencia Militar, el programa Apolo, en varios de estos viajes
de estas expediciones Apolo, ¿se acuerdan? Hubo situaciones que, bueno, véanla ustedes. Además de incidentes recientes que están en video, los pueden encontrar también en YouTube, en Siria, en los Emiratos Árabes, en Grecia y en Irak. Eso para los interesados en el tema, me consta que hay muchos interesados en el tema, porque hay un señor que me hizo llegar una... Me contó que tiene un libro, o que está escribiendo un libro, y quería que yo lo viera para prologarlo, y le digo que bueno, señor, mándemelo, mándelo donde mandó el WhatsApp, y ahí va a llegar a mis manos. Hay mucha gente interesada en el tema, así como hay muchos que se las dan de escéptico, de cómo llaman, de búnker. Bueno, yo le llamo a esos de búnker que no han visto nunca nada, pero son de búnker a priori. Yo les sugiero que entren a estos sitios que les he mencionado, o entren a YouTube simplemente, donde también está este material. Y díganme después qué piensan. Antes de hacer emitir un juicio, estimado amigo, es bueno enterarse de los hechos. Si no, usted simplemente, que quiere parecer inteligente, es un tonto. O sea, un repetidor, alguien, un impostor. Ah, alguien ahí, un científico con una sonrisa burlona dijo que esto era fantasía, entonces yo voy a decir lo mismo, para que parezca que soy del mismo nivel de ese científico. No, no, no. Ni ese científico ni usted es muy inteligente si simplemente se limita a la sonrisita burlona. Vea lo que se está liberando. Y falta mucho más. Mucho más. Bueno. Y vamos ahora a un tema que no he tocado desde hace un buen tiempo, con detalle. Estaba esperando que se juntaran nuevos antecedentes, que llegara. Yo me informo antes de hacer juicio. A propósito. Junto los datos, los procesos, veo qué dicen otras personas que son analistas, hago mis propios análisis y después de todo eso llego a una conclusión que puedo estar equivocado o no, pero no sin antes todo este ejercicio de información y de análisis. Bien, esto me permite decirles, amigos, lo que está ahora, cuál es la nueva onda en la guerra entre Rusia y Ucrania. Pero antes de contarles cuál es la nueva onda, permítanme decirles que existe una empresa que produce software a la medida de las organizaciones que quieren procesar los datos sin ninguna posibilidad de las fallas que vienen cuando uno adapta un programa. 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Han trabajado para grandes universidades, le han entregado su propio sistema informático a la medida para procesar sus datos. Fuera de eso, producen aplicaciones móviles, por ejemplo, para el personal de esas organizaciones, para que se conecten con su organización. Preparan también el sistema Moodle, Hosting y todas estas cosas que una organización necesita a la medida. 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
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La novedad del año en la guerra ruso-ucraniana es que ahora los que están con la iniciativa son los ucranianos. Ya no son los rusos atacando donde se les parecía, y los ucranianos defendiéndose nada más, aunque con mucho éxito, infligiéndole bajas catastróficas a los rusos. No, eso lo siguen haciendo, pero ahora se agregó otro factor. Ucrania está ahora tomando la iniciativa en ofensivas de nivel táctico, no estratégico, o sea, ofensivas que recuperan una posición, conquistan unos cuantos kilómetros cuadrados, 100, 200, cosas como esa. No es una penetración hasta el fondo, digamos, de la profundidad estratégica de Rusia, ni mucho menos. Tampoco les interesa, no tiene sentido. Ellos quieren simplemente sacar a los rusos su territorio. Y están empezando los rusos a perder territorio. Ese territorio que conquistaron a balazo, a cañonazo, a bombazo, lo están perdiendo. Se están, lo que yo les conté hace por lo menos un año o dos, cuando empezó esta cuestión, las deserciones. Fíjense ustedes, ¿saben ustedes cómo recluta sus tropas Rusia? Para que vean ustedes lo poco patriótica que es la guerra. Aquí no se trata de voluntarios que van a luchar por la madre patria. Tiene que comprar entre sus propios ciudadanos los soldados, o sea, convertir a sus propios ciudadanos rusos en mercenarios. Les pagan una tremenda cantidad de dinero para atraerlos a que se matriculen. Dinero que yo no sé si lo pagan al contado o lo pagan después, porque si lo pagan después no lo pagan, porque se les murieron las personas que se contrataron. Han recurrido a mercenarios africanos. Ahí vean ustedes videos de soldados rusos que son en el fondo africanos, con el uniforme ruso, que los han capturado, y como cuentan cómo fue que llegaron a Rusia. Hay chino, hay coreano, hay de todo. Han puesto en las filas del ejército ruso a presidiarios. La última oferta que se hizo en alguna de estas provincias o distritos de la profundidad rusa es toda la deuda que tenga, que usted tenga con lo que sea, con privados, con bancos, quedan perdonadas si usted se matricula. O sea, comprando a la gente de esa manera. Están también tratando de reclutar estudiantes universitarios. Están desesperados porque están perdiendo tropas a nivel de 30 a 35 mil por mes. O sea, dos o tres divisiones completas al mes. Es una aniquilación. Luego está el hecho de que Ucrania ha seguido desarrollando sus tecnologías militares de una manera muy impresionante, y ya están pudiendo atacar, bombardear instalaciones militares o económicas que sirven a los militares en la profundidad de Rusia. Estoy hablando más allá de los montes Urales, más allá de 1000 kilómetros. Ya no hay lugar de Rusia, digamos, en que se puedan sentir a salvo. Vean los videos en YouTube, videos tomados por los propios rusos con sus celulares, desde la ventana de sus casas en la noche, donde se ve, boom, de repente la explosión y el fuego. Ciudades que están a muchísima distancia del frente. Les están destruyendo toda la industria petrolera al bombardear los puertos donde se llegan los barcos petroleros a llevarse el petróleo ruso, las refinerías, los conductos, los oleoductos, las plantas que extraen el petróleo, todo. Les están destruyendo la fuente de ingreso de la economía rusa. Están desesperados. Y en la misma medida que se desesperan, están tratando de avivar más la cueca de la guerra, de asustar a Occidente, y vienen las provocaciones, van
amenazan como que van a atacar en cualquier momento a los países bálticos, hacen sonar, agitan el sable en la guerra nuclear y despliegan sus misiles nucleares en la frontera y anuncian que están en pie en alerta las fuerzas nucleares, todo para ganar la guerra, no en el campo de batalla donde la están perdiendo, sino que en la opinión pública europea y norteamericana. Que se asusten estos gallos, para que no le den más ayuda a los ucranianos. Ucranianos que además necesitan ayuda, pero menos que antes. Han desarrollado su propia industria militar y no solo eso. No solo están fabricando, digamos, material convencional, están desarrollando nuevos sistemas de armamento. Ucrania tiene un enorme potencial científico, tecnológico, tiene excelentes ingenieros. Están desarrollando sus propios cruceros, misiles cruceros, sus propios cohetes, misiles balísticos. Drones, tienen una enorme variedad de drones, no solo aéreos, sino que terrestres, y tienen robots. Vean en YouTube, es muy impresionante, como de la película esta, digamos, de ciencia ficción, un carrito con visores, con una ametralladora pesada que avanza y, bueno, aniquila a los rusos que se le ponen por delante, pues. ¿Qué hace usted contra un robot de acero? Bueno, algunos los pueden destruir, eventualmente, pero el terror que debe infundir ver una máquina que avanza, como en la película esta no de Alien, sino que esta otra del tipo que viene el robot que viene del futuro a matar a la Connor, a la Sarah Connor. Terrorífico, era una máquina. Tienen drones para el mar, unos especies de torpedos, digamos, pero que no son torpedos, con inteligencia artificial, tienen unas embarcaciones rápidas, unas lanchas capaces de disparar esa lancha. Drones aéreos, es impresionante el desarrollo tecnológico militar que están llevando a cabo los ucranianos. Impresionante. Entonces, ya no la lleva Rusia. Bueno, nunca la llevó, más que al principio cuando lograron penetrar y se acercaron a Kiev, y ahí fueron demolidos, las columnas completas demolidas de tanque. Ahora, están retrocediendo en muchas partes, las deserciones han aumentado aún más. Están sufriendo bajas catastróficas, en todo orden de cosas, perdiendo terreno. Entonces, esa es la situación. Ahora, ¿puede esto llevar a un enfrentamiento mayor ya a nivel planetario? Por estar arrinconado, los rusos deciden, digamos, apretar el botón nuclear. No sé, lo veo difícil, pero no imposible. Hay muchos que en Rusia, en programas de televisión que yo veo, y usted puede buscar en YouTube, claro, hay que entender lo que dicen. Dicen que hay que bombardear a Kiev con bombas nucleares tácticas. Están corriendo la amok, están desesperados. Ellos pensaban ganar esta guerra en una semana, y vamos en el quinto año, y han sufrido pérdidas colosales de hombres, de material, de prestigio, la economía por los suelos y cada día peor. No saben ustedes la cantidad de fábricas rusas que han cerrado, otras han despedido la mitad del personal, en otras han bajado los sueldos a la mitad. Es un desastre. Putin llevó a su país al desastre. Un poco como hizo Hitler, llevó a su país al desastre. Bueno, Putin está llevando a su país al desastre. Esa es la novedad, o sea, cambió la dirección de la ola en este momento. Ya no son los rusos los que avanzan, sino que los que están empezando a avanzar son los ucranianos, recuperando lo suyo. Y están cada vez más inteligentes las tácticas ucranianas. Están siempre varios pasos por delante de los rusos, varios pasos por delante. La vieja estrategia y táctica rusa de lo que se llama attrition en guerra, o sea, tirar y tirar y tirar material, aunque nos cuesten muchas bajas, pero al final la superioridad numérica, digamos, va a imponerse, aunque tengamos que aceptar, como dicen aceptar como si fueran ellos los que están en el campo, aceptar muchas bajas. Ya ni eso le funciona. No le funciona nada. Ya no tienen tantas masas para tirar a que se las maten. Entonces inventaron los rusos una nueva táctica, la infiltración de grupitos chiquititos, pero los cachan. Los ucranianos lo ven todo el campo de batalla, lo tienen todo bajo conservación, con drones, con satélites, con todo. Un grupito de dos soldados lo cachan donde están y les llega un drone encima. Los drones están en todas partes. Cambió la guerra, estimado amigo. Ya no hay lugares donde esconderse, no hay lugares opacos. Todo es transparente como un tablero de ajedrez. Todo está a la vista.
Bueno, esa es la situación que les quería contar. Y no olviden, entre paréntesis, a propósito del tablero de ajedrez, que todavía usted puede entrar a los cursos de ajedrez que partieron en abril, a pesar de que ha perdido clases, porque si usted se matricula, le entregan gratis videos de las clases que usted se perdió, usted las ve y ahí entra al curso de Frentón, ya vio las clases, cumplió esa tarea gratis y puede seguir en un curso que dura hasta noviembre. O sea, hay mucho todavía por aprender y por ver. Se ha perdido usted un mes nomás. Faltan muchos meses para terminar y ese mes que perdió lo recupera gratis. Así es que póngase en contacto, ahí está el celular de espacioajedrez.com. El celular es también, obviamente, la dirección WhatsApp. Y eso sería todo, estimados amigos. Próximo programa analizaremos con Nicole Rodríguez la cuenta pública, ya sabiendo cómo fue en su totalidad. Aquí les dimos al principio de este programa algunos atisbos, pero la cosa completa, el paquete completo, lo haremos con Nicole Rodríguez. Espero, porque nosotros grabamos el lunes y la cuenta pública es el lunes, pero de todas formas algo tendremos en su momento para hacer el programa. Ok, muchas gracias por su atención. Nos estamos viendo. Chao.

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5: Hasta acá vamos a dejar las noticias. 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Pronóstico del tiempo. Hay 7 grados, nubosidad parcial y neblina, dice la Dirección Meteorológica en Santiago. La máxima se espera en 18. Arica, 22 de máxima se anuncia. Para Iquique, 21 de máxima y estarán nublados durante la mañana. Antofagasta anuncia 17 de máxima, nublado todo el día. Copiapó, nubosidad parcial con una máxima de 20 grados. 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Que tengan buen día.
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8: Buenos días, aquí estamos en directo al grano este martes 2 de junio. Junto a nuestro panel están con nosotros Begoña Torre, concejal de la comuna de Peñalolena, Alfredo Moreno desde la región del Maule, Raúl Figueroa, director ejecutivo del Instituto de Políticas Públicas de la Universidad Andrés Bello. 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

0: Presidente, es una cuenta particularmente difícil porque hay poquito tiempo, por lo tanto no hay mucho que contar respecto
1: para rendir sobre los 80 días que lleva, ¿no?
0: Exacto, y todo lo que se diga hacia el futuro puede entenderse como promesas y por tanto es una cuenta desafiante, y creo que el presidente José Antonio Kast sorteó bien el desafío, y creo que lo sorteó bien fundamentalmente porque escogió un muy buen tono para referirse al país, para plantear sus prioridades al país. El fondo tenía mucha presión, de hecho podemos conversarlo, pero ya surge una reacción del mundo de los nacional libertarios metiéndole presión, ¿cierto? Y creo que esa es una buena señal. Creo que esa presión que le empieza a meter el Partido Nacional Libertario es una buena señal de cuál fue el tono que escogió el presidente, qué es lo que buscaba, o qué es lo que busca con ese tono, y de una manera bien clara marcar lo que va a ser su gobierno en lo que viene, que es un gobierno muy centrado en las necesidades del país, pero con una abordándolo con medidas que son complejas. Ya sabemos, ya ha tomado decisiones difíciles el gobierno, y por tanto va a insistir en la dificultad de ciertas decisiones porque han entendido que son necesarias para salir de las urgencias, pero al mismo tiempo convocando, al mismo tiempo dando una señal clara de que esto tiene que hacerse entre todos, apuntando a una lógica de esperanza, de que si Chile trabaja unido en torno a un objetivo común, es posible salir de los problemas y la ciudadanía puede beneficiarse de las bondades que tiene nuestro país y todas las posibilidades de progreso. Entonces creo que el tono es lo que marca esta cuenta y abre un escenario que es positivo, y creo que le hace, en un buen sentido, la tarea difícil a la oposición, porque probablemente estaba toda la oposición esperando que la cuenta fuese una especie como
1: de una pasada de cuenta,
0: exactamente, y no fue así. Yo creo que estuvo bien que no fuese así. Uh-huh. Entonces desarma el discurso opositor y obliga, en buena lid, no lo digo como metiéndole presión a la oposición, sino que obliga en buena lid a la oposición a cambiar su discurso y decir, bueno, entonces, ¿cómo nos subimos a este carro al que nos invita el presidente, que es el carro de identificar urgencias, tener un diagnóstico claro, que ya lo tenemos, ponernos de acuerdo rápido en los instrumentos sobre los cuales hay que trabajar y plantear un camino de esperanza que creo que es positivo y creo que es lo que Chile hoy día necesita?
1: Begoña Torres.
2: A mí me encantó. Siendo muy honesta, creo que es mucha la diferencia cuando uno tiene un presidente gremialista a otro tipo de presidente. O sea, el mensaje gremialista pero te lo prometo, si yo lo escuchaba y era como, sí, o sea, las cosas, porque en el inicio, los primeros 10, 15 minutos fueron muy introductorios de qué es lo que nosotros buscamos de un Estado, qué es lo que nosotros creemos que tenemos que hacer, cuál es el deber, cuál es la responsabilidad. Y después empezó con nosotros tenemos estas tres prioridades, qué es la seguridad, qué es la reconstrucción, desarrollo económico y la economía. O sea, al final era seguridad, reconstrucción y economía. Pero en el inicio tuvo este como parte introductoria que me encantaba. No sé, por ejemplo, amor por la vida y la familia. O sea, no puedo estar más de acuerdo, lo encuentro fundamental. La familia es el núcleo fundamental de la sociedad. El valor por el esfuerzo y el mérito. Qué importante es el mérito, y nunca se habla de esto. La economía libre y abierta al mundo, porque es la mejor herramienta que conoce la humanidad para superar la pobreza. Y es que es verdad, y es lo que venimos hablando toda esta semana, llevamos meses hablando, por eso es tan importante el proyecto de reconstrucción.
1: Son una pequeña declaración de principio al inicio.
2: Total. Y después el último, y un Estado que hace valer el imperio de la ley, garantizando el orden y trabajando unido por la sociedad civil, junto a la sociedad civil, en busca de un bien común. O sea, ¿qué mejor que eso? Un Estado efectivamente subsidiario, que cree en la sociedad civil, que se pone, que se organiza, para al final poder resolver también los problemas del país, porque el Estado no lo puede solo. Así que creo que esta como pequeña declaración fue, a mí al menos me dejó muy contenta, y el tono de trabajar en conjunto, de dejar de lado las diferencias políticas, creo que es un tono correcto, ayuda hacia un llamado a la colaboración y entender que esto no es una pelea entre la izquierda y la derecha, es una pelea al final entre Chile y el desempleo, entre Chile y los desafíos que estamos teniendo. Entonces, como poner el final a todo el ente político, tanto el ejecutivo como los parlamentarios del mismo bando, contra las cosas que le hace mal a Chile o las que nos tienen frenado ahora, era un tono correcto, y creo que ayuda a ese trabajo colaborativo. También abriría el espacio a la crítica, decía, va a haber crítica, van a haber momentos difíciles. Entonces siento que también fue súper realista en eso, y siendo una cuenta pública que que era realista también con la realidad, sin necesariamente ser majadera en hacer una crítica al gobierno de

0: Boric, que se podría haber hecho. O sea, nosotros sabemos que...
1: se le pone de goma de dos y media, eso,
0: perfectamente,
1: ¿no?
0: O sea, se podría haber hecho una cuenta pública completa de solamente los errores que ocurrieron en ese gobierno. Pero siento que la crítica fue precisa, justa, concisa y simplemente con datos, sin tener que decir mucho más. Ya sabemos lo malo que ocurrió, esta es nuestra situación financiera actual y es lo que nosotros tenemos el deber y la responsabilidad de sacar adelante. Y me gustaban estas frases que hacía, que yo me identifico mucho, que es al final que nosotros entre la popularidad y la responsabilidad siempre vamos a elegir la responsabilidad. Y eso es algo que yo le destaco mucho a este gobierno, porque han tomado decisiones difíciles que otros no lo hubiesen hecho. O sea, con lo mismo, por ejemplo, el MEPCO, que lo estábamos comentando. El gobierno Boric, con la guerra a Ucrania, hicieron lo mismo. Durante 6 meses subieron los 300 pesos a costa de millones y millones y millones de pesos en
1: 2.200 millones de dólares.
0: Imagínate. En fondos públicos para amortiguar esta subida. Y ellos hicieron lo contrario. O sea, es una decisión muy difícil y complicada, pero bueno, es que se tiene que tomar porque es el bien del país. Y creo que esos son los gestos que al final no solamente como algo de palabra, sino que va acompañado de hechos. O sea, en estos 80 días, 82 días, ellos han demostrado que esta, como declaración de principios, pero también con sus propuestas y los que ellos han estado estableciendo, se ha ido ejecutando día a día. Así que la verdad, yo quedé contenta.
1: Mira, le llenó su corazón gremialista, ¿sí?, a Begoña Torres. Todo muy bien. Alfredo Moreno.
2: Hola, Gonzalo. Saludos a Raúl, a Begoña y a todos los auditores. Y sumándome a lo que decía Begoña, y se gastaron todo eso y perdieron lejos.
0: Sí.
2: Ahora lo difícil es, no haciendo eso, tenemos que en 4 años más ganar. Y yo creo que, y mantener un proyecto político que no es de 4 años. Y yo creo que por eso el tono en que enfrentó esto el presidente Kast es un tono convocante, es un tono que aunque dijo todas esas cosas que por mucho rato que dijiste tú, Begoña, que son de principios, que por mucho tiempo fueron motivo de divisiones en Chile, el foco hoy día, la discusión no está sobre esos 15 primeros minutos. Y eso es porque lo dijo de buena forma, lo dijo de manera inteligente y lo comunicó bien. Y eso creo que es una buena señal después de 80 días donde han habido tropiezos comunicacionales en tratar de decir una cosa y que se entienden otras 4. Entonces creo que el presidente logra con su tono, logra con su mensaje devolver el foco a lo importante, a por lo que ganó esta elección. Porque los chilenos le dieron la confianza para dirigir a Chile, principalmente por esos 3 temas donde quiere devolver el foco del gobierno: seguridad, economía, de manera tal de poder volver a tomar el control de la agenda pública. Y yo creo que eso en 2 horas y media creo que se logró. Creo que hay hartos anuncios, hay hartas cosas que uno puede desglosarlas uno a uno, uno puede creer que una es más importante que otra, pero difícil criticarlas, difícil poner el énfasis de la discusión en que aquí se dio un gustito o en que no, porque no fue así. Así que creo que para primera cuenta pública, que más bien es un lineamiento de lo que viene en los próximos 4 años, menos 82 días, 87 días, a uno lo llena de esperanza y también convoca a que entre todos ayudemos a que esto pueda de verdad sacarse adelante, porque como dije antes, es súper difícil ser responsable, es súper difícil no caer en el populismo, es muy difícil, y además pensar que uno quiere mantener el proyecto para adelante, y en eso el presidente creo que lo dijo, van a haber minutos difíciles, y bueno, va a haber que apretar los dientes y hacer lo que corresponde, aun cuando cueste.
1: Así es, ¿no? Y yo creo que uno de los resúmenes, ¿no?, por lo menos mi impresión de el cambio de tono, ¿no? Yo creo que tiendo a creer de que el presidente encuentra su propio tono presidencial. Y eso es importante, ¿no? Porque finalmente, obviamente que no es el tono de Gabriel Boric, no es el tono de Sebastián Piñera, no es el tono de Michelle Bachelet, no es el tono de Ricardo Lago, es el tono de José Antonio Kast, donde mantiene esa coloquialidad, ¿no?, esa cercanía, esa espontaneidad, pero le da un tono y le da un tono que transmite seguridad. Es que sabe para dónde va. Y que de alguna manera, más allá de los momentos, yo creo que correctamente empieza a quedar atrás el discurso del gobierno de emergencia. Ya fue. Fue parte de la campaña, fue parte de la instalación, empieza a quedar afuera y empieza a transitar hacia otro lugar. No sé hacia dónde exactamente, ¿ah? Porque no creo que sea esto de la esperanza, de los hechos, pero yo entiendo esa frase como vamos hacia otro lugar. No nos vamos a quedar pegados en la emergencia, ni en lo que esto significa, ¿no? Sino que al revés, es tratar de decirle vamos a salir de aquí. ¿Ah? A partir de la emergencia salimos hacia adelante. Y yo creo que ese tono, ese nuevo tono, en la medida que lo sostenga el presidente José Antonio Kast, que no sea solo algo para el 1 de junio, ¿no? Sino que lo sostenga de manera disciplinada y sistemática, como lo ha hecho normalmente él que en su vida política, ¿no? Ha sido siempre muy disciplinado en materia comunicacional. La manera que lo sostenga en el tiempo, yo creo que le va a rendir buenos frutos, no solamente respecto de la opinión pública, sino que también respecto del sistema político, ¿no? Entender de que un gobierno no puede estar pegado en lo que es los problemas que le heredó el gobierno anterior y que los chilenos lo eligieron a él para darle soluciones a los problemas que tiene que enfrentar, que mostrarle hacia dónde va a salir. Yo creo que eso lo logra en su discurso de 2 horas y media. A algunos se le hizo muy largo, a otros muy corto, pero lo logra de alguna manera. Cuando uno mira las evaluaciones posteriores, obviamente aquellos que votaron por José Antonio Kast lo encontraron excelente, se le hizo corto. Aquellos que votaron por la otra alternativa se le hizo eterno, ¿no? Se hace eterno a los 4 años, pero ahí quedó al medio de la pelota también un grupo que y eso hay que aprenderlo, ¿no? Esto quedó así, más o menos repartido. Mirá, una encuesta que salió por ahí en un diario, 39% aprueba la cuenta pública, 29% la rechaza, y al medio que un 19% que está mirando y que hoy día lo escuchó. No salió a aplaudirlo, a rabiar, pero lo escuchó, se le abrió, y eso es algo que hay que valorar. ¿Ah? ¿Por qué? Porque nos ha empezado a acostumbrar un gobierno como el anterior, que se atrincheró en un 30% y de ahí no nos sacó nada, no le importó el resto, gobernó para ese 30%, lo que siempre es un error. Y en el caso de José Antonio Kast, ayer hubo un intento, y yo creo que un intento que tiene posibilidades de volver a construir una mayoría amplia. Vamos a la pausa y volvemos a Directo Radio.
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10: Aquí estamos de vuelta en directo de Grano en Radio Agricultura, junto a nuestro panel estamos viendo las primeras impresiones, ¿no?, de lo que fue el discurso ahora, y vamos a entrar más allá del tono, más allá de la forma, ¿no?, este tono presidencial nuevo que estableció el presidente Kast, como decía Raúl Figueroa, descolocó un poco, no fue confrontacional, no, al revés, fue bastante convocante, ¿no?, y yo creo que eso tiene sentido. Hizo alguno mea culpa también, ¿no?, respecto, por ejemplo, a los combustibles, a lo que nos importa, ¿no?, y de alguna manera aparece el bono, ¿no? Aparece un bono y que va a ser importante, un bono de 30 mil pesos por hijo menor de 13 años, ¿no? Entonces algunas familias, sobre todo las familias más vulnerables, dentro del 80% más vulnerables, es decir, gran parte de la clase media también va a estar ahí, va a recibir un apoyo importante producto del alza de los combustibles y los efectos que ha provocado durante este invierno. Hay muchos anuncios que podríamos verlo de manera aislada, pero igual, ¿cuáles rescatarían ustedes de los distintos anuncios que hace? ¿Hay una reiteración de las promesas? ¿Se mantienen los ejes en materia de seguridad y crecimiento económico? Raúl Figueroa.
11: Claro, bueno, a lo que ya hemos dicho claramente, el presidente toma el eje de la seguridad y el eje de la necesidad de recuperar el crecimiento como cuestiones prioritarias. Y en lo que es el eje de seguridad, apunta, a mi juicio, correctamente a ir dando a generar más confianza en la ciudadanía de que no es solo un eslogan, sino que existe la convicción de abordar el tema de la seguridad y un plan concreto para ir avanzando en esa línea. Ahora, sí creo que hay un tema que va a ser como el desafío que viene para en esta materia para el gobierno, y es que anuncia, el fondo entra con convicción, da una batería de anuncios que se van a ir implementando, pero va, se va a mantener la presión por los resultados. Y creo que ahí hay un tema que es difícil. Nos enteramos hoy día que el ministro Arrau está tomando el control total, digamos, de su ministerio. Hay cambio de
10: sí, la semana pasada descabezó completamente al equipo de la anterior ministra, lo echó a todo, y hoy día le pidió la renuncia a los dos subsecretarios, ¿no? Claro. Tanto a Andrés Joanet, como a, también a la de prevención, al subsecretario de seguridad propiamente tal, y al de prevención del delito, ¿no?
11: Entonces, eso va en la línea de empoderar con mucha claridad, digamos, al nuevo ministro, de mostrar una batería que el ministro va a tener que bajar, de hacer anuncios legislativos que van también en esa dirección, y creo que el presidente tiene muy claro de que en esta materia no basta con los anuncios, no basta con las señales, sino que la ciudadanía va a estar expectante en torno a los resultados. Y hay un desafío ahí. Obviamente es un desafío que no se lo podemos cargar a la cuenta no es el momento para generar resultados inmediatos, pero va a derivar de eso una lógica. Por ejemplo, esto es el registro de vándalos e incivilidades. Es una señal muy potente, pero es complejo, porque en la medida que se sigan viendo incivilidades, que tú sigas yendo al centro y encuentres lamentablemente parte importante de la fachada rayada.
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6: Eso es algo súper positivo. Ahora sí creo que va a salir una ola bien grande de críticas a cuál va a ser la proporcionalidad en que se les va a castigar a estas personas que hagan tanto vandalismo como incivilidades.
7: Sí, pero como esto tuvo origen en la realidad, ¿no?
6: Total.
7: En hechos graves que hemos vivido,
6: sí,
7: durante tanto tiempo que nos fuimos acostumbrando a los overoles blancos y todo. Si un overol blanco o un delincuente le lanza una bomba, molotov a un oficial de carabinero, a un carabinero, a un encargado de seguridad, eso, bueno, primero constituye cuasi delito de homicidio, uh-huh, tiene su propia penalidad, pero accesoriamente, uno dice, bueno, ¿por qué va a tener acceso a la gratuidad? ¿Por qué va a tener acceso privilegiado a la vivienda social, no?
6: Obvio, no, en ese caso se entiende, porque eso ya es un delito más grande. Pero yo, o sea, llegando a futuro, ¿de cuáles van a ser las críticas que van a llegar? Porque dentro de las incivilidades que se incluye es el graffiti, que yo lo odio, detesto el graffiti, encuentro que es lo
7: hace
6: peor.
7: Mucho daño.
6: Hace un daño terrible, genera un nivel de inseguridad, genera usualmente también, la gente abre espacio a cometer otro tipo de incivilidades, venta de drogas en espacios así, porque al final es un espacio que se ve poco cuidado, si está poco cuidado, da la sensación que no llega ni seguridad municipal ni carabinero, entonces obviamente tiene un daño más grande, pero van a empezar a comentar y al final, desde un delito a alguien que daña a los carabineros hasta alguien que hace un graffiti, todos van a tener la misma proporción, yo creo que no, o sea, al final todos tienen
7: tiene
6: que tener
7: una gradualidad,
6: claro,
7: ¿no?
6: Tiene que tener una gradualidad, pero que se le pueda quitar los beneficios sociales a aquellos que cometan los delitos más grandes de vandalismo e incivilidades, está perfecto, si es que tú estás cometiendo un delito o estás dañando lo que es propiedad pública, y más encima después tiene que venir el Estado, el gobierno, a pagar lo que tú dañaste, porque más encima tienen que después estar invirtiendo plata en otras cosas, beneficios sociales que tengas tú. Entonces creo que es una señal de responsabilidad y deber cívico. Hay mucha gente que siente que hoy no tienen ningún tipo de deber cívico, que ellos viven en esta sociedad, que pueden beneficiarse del Estado en todo, pero ninguna gota de aporte, ni al Estado, ni en sus deberes y responsabilidades como ciudadanos. Entonces creo que esto les va a dar un poco de ese sentido de responsabilidad, de que al final hay ciertas cosas que no pues podemos seguir aguantando, y todo lo que dañe lo público, lo que dañe los carabineros, o sea, de hecho, después del estallido social, la cantidad de carabineros que salieron de la institución, o la baja de carabineros que estalló, ha sido en gran parte
7: con licencias médicas
6: también, y muchos por temas psiquiátricos, porque al final el daño, la inseguridad, el estrés, el volver a trabajar en una pega que es súper súper complicada, es difícil. Entonces ahora estamos en una situación en que necesitamos más carabineros, necesitamos más seguridad, pero mientras la ciudadanía y el gobierno no le dé esa respaldo total a Carabineros, va a haber cada vez menos carabineros que quieran seguir sumándose. Entonces creo que estos detalles pequeños también va a incentivar a que a largo plazo más gente quiera sumarse a ocupar el uniforme verde, a que sientan orgullosos de la institución, que entiendan que su trabajo es realmente valorado por la ciudadanía, y que es algo positivo, y así ir recuperando la cantidad de carabineros que han salido a la institución.
7: Bueno, de hecho ayer
6: el alcalde,
7: hubo varios guiños, ¿no? Varias señales, ¿no? Lo nombró en específico al director general de Carabineros, el general Araya, hizo referencia a las Fuerzas Armadas, a los carabineros, a sus roles en la frontera norte, a sus roles en la Araucanía, a sus roles en todo Chile a través del combate a la delincuencia. O sea, hubo reiterados llamados y de protección y valoración de lo que significaban en su rol, ¿no? Y quiero preguntarle a Alfredo Moreno, porque esto es un cambio, ¿no? Porque a veces los cambios ocurren y como que nos acostumbramos tan rápido respecto a lo que era el discurso dominante hace 3-4 años atrás. No solo respecto a Carabineros, ¿no? Sino que en general respecto de lo que significa el orden público, de lo que significa el respeto a la convivencia social y lo que significa y la valoración de la seguridad, ¿no? Alfredo Moreno.
4: Tal cual, Gonzalo, no hace mucho tiempo, como dices tú, pareciera fuera hace mucho, pero hace 4 años me tocó entrar a la convención constitucional con un ambiente totalmente distinto a la primera convención, donde le decían los epítetos más graves a las mujeres que eran carabineras. Los carabineros era gente que no solamente maltrataba, sino que cometía excesos contra los derechos humanos. Pero como del día a día, o sea, la mayoría, todos eran así, bien lo dijo el director del INDH cuando dijo Sergio Mingo que él tuvo que parar, fue cuando lo que más le golpeó fue tener que parar porque se estaban diciendo cosas que eran totalmente equivocadas y falsas respecto al actuar de los carabineros. Pero yo creo que aquí hay un cambio de señales desde el Estado que es muy importante. O sea, cuando me quedo con algo que dijo Begoña, pero quisiera ir un poquito más allá. O sea, digamos, esto, tú dijiste muy bien, esto es una medida accesoria. El que le tire una bomba molotov a Carabineros, no es que con eso ya se va al registro de incivilidades o de vándalos y se acaba el problema. No, ese gallo tiene que ir preso. Pero además de ir preso, no tiene que tener los beneficios. Quien hace un graffiti no puede tener otros beneficios porque le está haciendo un daño al resto de la comunidad, al resto de la sociedad, si son reglas de convivencia básicas. Entonces, no es que sea algo de un nivel distinto, no. Es que, de verdad, tenemos que poner las señales en que no es posible, no es tolerable hacer estas cosas y estos rayados, ni romper paraderos, ni nada, porque estás dañando a otro. Un otro que no tiene cómo defenderse. Yo ayer veía en un programa, creo que era Tolerancia Cero, un panelista que era su visión es de centro izquierda o de izquierda, pero digamos que decía, ¿cómo? Que esto va a afectar solo a los más pobres. Entonces que este es un registro que afecta a los pobres. Y yo pensaba, ¿a quién le pintan las fachadas? ¿Dónde hacen los grafitis? ¿A la gente que tiene barrios más acomodados o dónde están los barrios más vulnerables? ¿A dónde va a pintar primero la municipalidad cuando pilla un grafiti en un lugar que no corresponde? ¿A dónde se arregla primero un paradero? ¿A dónde se arregla primero el semáforo que estaba malo? ¿En las municipalidades donde vive gente más acomodada y hay plata? ¿O dónde está la gente menos acomodada? ¿Dónde se vandalizaron los supermercados? ¿Qué familias fueron las que se quedaron sin tener dónde comprar por mucho tiempo? ¿Quiénes sufrieron más por no tener el líder que habían quemado? ¿La gente más acomodada o la gente más vulnerable? Entonces, esto de verdad es algo que le hace sentido a la mayoría de los chilenos que viven para tratar de vivir con su familia. Creo que la señal es que el Estado debe mantener el orden público, principalmente para aquellos que quieren cumplir con las reglas, no aquellos que quieren andar pasándolas por alto y haciéndole daño a cosas que son para beneficio de todos.
7: Sin duda, ¿no? Aquí vamos a volver, aquí hay una izquierda que no va a soltar su discurso, ¿no? De criminalizar la protesta social y, oiga, si aquí nadie, todo el mundo puede protestar, manifestarse, lo que no puede hacer es romper lo que es de todo. Ah, y peor aún, ¿no? Lo que no puede hacer es creer que usted lo puede romper de manera impune, o sea, que no le va a pasar nada. Ah, si un estudiante quema su colegio, ¿no? O trata de quemar a un profesor de su colegio, no va a quedar impune. Si eso un poco hacia allá apunta el registro de vándalos, y obviamente que va a haber gradualidad, nadie cree que por tirar una piedra ese alumno va a quedar condenado para toda la vida. No, va a haber gradualidad, va a haber proporcionalidad respecto de la gravedad de los hechos, de la reiteración, y obviamente respetando las normas del Estado de Derecho, ¿no? O sea, aquí va a haber una condena previa antes de entrar al Registro Nacional de Vándalos, de acuerdo al tipo de actitud que se tenga. Pero lo que se la señala es muy potente respecto de que no va a haber más impunidad en esas materias, ¿no? Desde el graffiti, que de alguna manera empieza a generar control territorial muchas veces de bandas, de crimen organizado, y escalando, ¿no? Hasta lo que significa ya el romper el mobiliario urbano, o incluso peor, agredir a quienes nos protegen, ¿no? A los carabineros, a los guardias de seguridad y al resto. Así que va a generar controversia el Registro Nacional, sin duda, pero también va a dividir las aguas de manera correcta, ¿no? Entre aquellos que están apostando por avanzar en materia de seguridad por un camino, y aquellos que van a seguir resistiendo, como resistieron, por ejemplo, el control de identidad, ¿no? Que dijeron, oiga, no, que el control de identidad se da para uso, que solo se va a hacer en algunos lugares, en otros no, se va a perseguir a algunos por sobre otros. Y resulta que ya tiene un par de años el control de identidad operativo, no ha generado esas distorsiones. Lo mismo la ley Naín Retamal. Recuerdo una ministra que dijo que iba a ser la ley gatillo fácil, ¿no? Como que los carabineros iban a andar disparando porque sí. Bueno, 2 años después ha permitido la legítima defensa a los funcionarios policiales. No hasta ahora, por lo menos, y así espero que siga, no se han consumado esos abusos denunciados, advertidos por parte de la izquierda de nuestro país. Vamos a la pausa y volvemos en Dentro Grano. Estamos haciendo el repaso de la cuenta pública. Vamos a dar bastante tiempo porque esas 2 horas y media no las vamos a resumir aquí en 5 minutos, pero las primeras impresiones, las medidas que quizá van a generar mayor discusión, de la que vamos a estar conversando toda la semana. Vamos a la pausa y volvemos.
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4: En Chile generamos millones de toneladas de residuos domiciliarios cada año y reciclamos menos del 10%. 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
7: Aquí estamos de vuelta en Directo al Grano, en Radio Agricultura, conversando con nuestro panel. Aprovechamos también de saludar a quienes hacen posible nuestro programa. 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
7: 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Estamos conversando sobre, bueno, esto, ¿no? La cuenta pública, estamos empezando ya a entrar en algunas de las medidas. Otra de las medidas que llamó la atención en materia de seguridad y que también va a ser sujeto de debate, ¿no? Importante, no solamente era el registro de vándalos y las incivilidades, ¿no? Sino estas modificaciones a el ingreso irregular a Chile. El pasar, y va a ser la propuesta del gobierno, ¿no? Hoy día la detención, una policía que encuentra a un inmigrante ilegal, ¿no? Alguien que ha ingresado ilegalmente a nuestro país, lo puede detener hasta por 5 días. Y ahora que dice, bueno, 5 días es harto. Sí, es verdad, es harto tiempo. Pero en esos 5 días tiene que validar la identidad, los datos, tomar contacto con el país de origen, con el de manera consular, ver todo eso. Y ahí ya no es tanto tiempo, ¿no? Sobre todo cuando hay países como, por ejemplo, Venezuela, que no tenemos relaciones consulares, que no facilita, cuando las teníamos tampoco lo hacía, ¿no? No facilita la información, demora mucho, y se habla de que el gobierno estaría estudiando aumentar ese plazo. Y se dice, vamos a pasar de 5 días a 180 días. Entonces dice, oiga, pero de 5 a 180 hay un tramo largo. Sí, ¿por qué? Porque es el estándar que tiene la Unión Europea, ¿no? La La Unión Europea tiene ese estándar, 180 días de detención en los casos de control de identidad, inmigración irregular y todo, para poder procesar, para que tenga acceso también a debido proceso, ¿no? A defensa, a todo, esa persona, se respeten sus derechos, pero también quede, ¿no?, en una condición que le permita asegurar al Estado su propia frontera, ¿no? Entonces, eso va, sin duda que va a generar mucha controversia, pero de nuevo, avanza en el camino correcto. Ahora, a ver qué si prudencialmente son 180 días, si son 120, son 90, pero claramente los 5 días que hay hoy día, lo único que hace es facilitar la salida y la entrada permanentemente de inmigración irregular en nuestro país. Raúl Figueroa.
9: Claro, más allá del detalle, ¿cierto? Que es un tema que habrá que discutir y ver las evidencias y en el fondo armarse bien, ¿cierto?, de los datos para poder tener un debate serio. Yo creo que lo importante acá y lo que se transmite en esto y en muchos otros ámbitos es que tenemos que tener una institucionalidad acorde a los problemas que debemos enfrentar. Y entonces, claro, si efectivamente durante esos 5 días la institucionalidad que tenemos no alcanza prácticamente a tomar ninguna medida reactiva y lo único que hace entonces es que la gente entra y sale, pero se mantiene en Chile y se consolida y se pasa el dato, oye, en realidad aquí esto es jauja porque el da la sensación, y eso es lo que probablemente se transmite en los que irregularmente entran al país, de que el país no está en condiciones de hacer frente al problema que tiene. Y por tanto lo que yo leo de estas medidas que anuncia el presidente es, mire, vamos a identificar todas las restricciones institucionales que tenemos y las vamos a corregir para poder hacer frente de manera efectiva a una realidad que tiene que cambiar, porque en realidad, porque lo que ocurre es que en materia migratoria Chile quedó superado, esa es la verdad. El país quedó totalmente superado. Entonces, habrá que ver si son 180, si son 100, habrá, no sé, no, es un tema técnico, ¿cierto?, que habrá que estudiarlo. Habrá que ver qué otros cambios institucionales también hay que impulsar. Probablemente no basta solo con alargar este plazo, sino que hay que dotar de mayores atribuciones al Servicio de Migraciones, tener una institucionalidad a la altura del problema. Yo esa es la lectura que hago y me parece muy bien, porque si no, de nuevo, lo único que se instala es más bien frustración. Es la expectativa de que se va a resolver el problema, pero no se arregla. ¿Por qué? Porque no tenemos una institucionalidad acorde. Y hay que preocuparse de que nuestra institucionalidad esté de acuerdo. Pasa lo mismo, perdón, con el tema de los vándalos. No basta con incorporar un castigo adicional. Lo más importante con esto es que efectivamente al tipo que lo pillan rayando, bueno, lo apresen, digamos, lo capturen, lo sancionen, porque si no, la pura expectativa de que a lo mejor te va a llegar un castigo no es suficiente. Acá tiene que haber capacidad operativa. Y creo que los anuncios del presidente van en ambas líneas, ¿cierto? Tenemos un problema, tenemos que corregir nuestra sociedad y tenemos que dotar al Estado de capacidad operativa para poder abordarlos correctamente.
7: Y de hecho es así, ¿no? Estamos mirando la imagen, ¿no? Estaba ahí en televisión en la comuna de Estación Central, solo un control de identidad realizado por la Policía de Investigaciones, 53 personas detenidas por ser inmigrantes irregulares, ilegales en nuestro país. Entonces, es un problema que ha afectado, que ha saturado a nuestro país, que ha generado problemas graves, no solo vinculado a la convivencia, sino que en muchos casos, ¿no?, vinculado a ilegalidades, ¿no?, a delitos, a la comisión de delitos, y por lo tanto, se tiene que aumentar con fuerza. Y a mí me parece razonable cuando Chile se asimila al estándar internacional. Si un chileno quiere entrar a Canadá, trate de entrar sin visa, ¿no? Y a ver cómo lo van a tratar. Estamos hablando de un país.

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5: De regulación y como siempre yo he dicho, estamos todos, incluso de quien le habla, en constante evaluación.
6: Palabras que entregó el jefe de la cartera de seguridad antes de emprender camino a Valparaíso para participar de una sesión de la Comisión de Seguridad de la Cámara Alta que está citada a las 11 horas, en la que también estaba invitada la ex subsecretaria Quintana, para luego, a las 15 horas, participar en la sala del Senado en esa instancia con el objetivo de analizar el estado de seguridad del país, informó Noticias en Agricultura.
7: Y nos cambiamos de materia, vamos con información policial, la actualizamos con Carolina Flores, buen día.
8: Muy buenos días, Jessica. En estos momentos la PDI, la Fiscalía Sur, se encuentra en una sucursal del Banco Santander, ubicada en calle Agustinas, en Santiago Centro, en medio de un allanamiento en el marco de un mega operativo para desbaratar un brazo extorsivo del Tren de Aragua. La diligencia nace luego de que se detectaron movimientos bancarios en dicho lugar, donde la banda internacional enviaba dinero hacia Colombia. Si bien hasta el momento hay 15 detenidos, los ojos están principalmente sobre un ejecutivo bancario, quien estaría vinculado directamente en los envíos de dinero al extranjero, cuyos montos habrían sido generados a través de la extorsión a los dueños de locales nocturnos. Los involucrados ahora son investigados por lavado de activos en un caso contra el crimen organizado, donde también se indaga la trata de personas con fines sexuales, el contrabando de vehículos y otros delitos. A través de un comunicado público, el Banco Santander aseguró que están colaborando plenamente con las diligencias solicitadas y que mantienen una política de tolerancia cero frente a cualquier conducta que sea parte de la ley o de la normativa vigente. Asimismo, se comprometieron a adoptar las medidas que correspondan en caso de verificarse responsabilidades individuales y precisaron que mientras continúe la investigación, no se referirán al tema para no interferir. Informó Noticias en Agricultura.
7: Hasta acá vamos a dejar las noticias. 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Pronóstico del tiempo. Estamos con 10 grados, nublado y bruma. Se espera una máxima de 18 para Santiago. Y habrá nubosidad parcial por la mañana, nublada la tarde, lo que está informando la Dirección Meteorológica. La Serena y Coquimbo, 17 de máxima con nubosidad parcial. Se mantiene así en Valparaíso, 16 de máxima. En Rancagua, 17. También se espera nubosidad parcial variando nublado. Y hasta 15 llegarán en Talca, nubosidad parcial variando a nublado. Véanos en el canal 47 de BTR. 114 de Mundo, 518 de Claro, en el 143 por GTDI del Sur y en el 166 en Zapping. Sigan en compañía de Radio Agricultura porque ya viene la voz de la gente. Que tengan buen día.
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10: Menos poesía, menos épica, pero más realidad. Hay cuentas públicas que intentan cambiar la historia y hay otras que intentan hacerse cargo de la realidad. La de ayer pareció estar bastante más cerca de lo segundo. Porque si algo marcó el discurso del presidente Kast, fue precisamente lo que muchos esperaban hace tiempo escuchar: menos obsesión refundacional y más preocupación por los problemas del día a día, los famosos problemas reales de la gente. Seguridad, empleo, crecimiento, listas de espera, vivienda, temas a veces poco glamorosos en la política, pero bastante más urgentes que seguir discutiendo sobre teorías sobre el Chile ideal mientras el Chile real acumula cuentas impagas. Y aquí conviene recordar algo incómodo. Nos demoramos 3 años en volver a hablar seriamente de crecimiento económico y eso tuvo consecuencias. 3 años se demoró el presidente Boric en reconocer la necesidad de volver a crecer. Porque el crecimiento podrá sonar técnico, fome e incluso antipático para algunos, hasta que deja de existir. Y cuando desaparece, aparece el desempleo, los recortes, la falta de oportunidades y las promesas que ya no se pueden financiar. La economía siempre cobra la cuenta y generalmente con intereses. No fue un discurso presuntuoso, fue sencillo, humilde, cercano, sin grandes epopeyas, sin promesas imposibles, sin esa ansiedad tan chilena de querer partir todo de nuevo cada 4 años. Más bien, una idea simple: ordenar, corregir y hacer funcionar mejor un Estado que demasiadas veces confundió expandirse con hacer las cosas bien. Porque a veces gobernar no consiste en refundar Chile, consiste simplemente en hacerlo funcionar otra vez. Soy María José Hoffman y esta fue la apertura editorial en La Voz de la Gente.
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8: ¿Qué tal? Buenos días. ¿Cómo estamos este martes 2 de junio, mitad de año, mes número 6? A ver, enero, febrero, marzo, abril, mayo, junio. Sí, mes número 6. Este martes, después de la cuenta pública, ¿cómo les va? ¿Cómo está José Miguel González Negrito?
9: Bien, fíjese, muy contento de volver a este panel.
8: Sí, te echamos de menos.
9: Compromiso, así que contento de partir mi semana, bueno, el martes, con clásico panel.
8: ¿En qué región estuviste, Negrito, Trema?
9: Sí, yo no sé si le he contado, estoy trabajando en una gira con el equipo de la UDI, preparando la agenda social de la UDI. Está muy entretenido, pero muy desgastante. Estoy un poquito cansado, me dejé un poquito de barba.
10: Pero usted es joven todavía.
9: Dejar, sí, el momento para exprimirse.
8: ¿Cuánto años tenés?
9: Tengo 31 años.
8: Es una
9: guapa. Primavera. Así que la semana pasada estuvimos.
8: ¿Qué tal si te acercas al micrófono?
9: Sí, me podrías acercar algo así. En Los Ríos estuvimos, en la bella ciudad de Valdivia. Más encima nos tocó muy lindo y tuvimos un consejo muy bonito. 80 personas, casi 100 en verdad, reunía ahí con el diputado Omar Sabat, conversando sobre sus necesidades, problemas, las urgencias sociales, así que muy bonito también de contrastarlo con la cuenta pública, ¿no es cierto? Están preocupados aquí con el equipo de la UDI de lo que viene después de la emergencia, ¿no es cierto? Así que está bien estar pensando y trabajando y colaborando con el presidente, las cosas que anuncia y las que más nos agobian, pero también mirar sí. Lo que viene después, ¿no es cierto?
8: Esta es una época súper importante para todo el sistema político, los partidos, porque como no hay elecciones y tuvimos, no sé, 5 o 6 años de dale, seis. que dale, 6, exactamente. A mí me tocó estar a cargo de un partido 4, entonces claro. La tengo aquí, y después fui candidata a los otros 2, entonces tengo como ciclo electoral pegado en
9: Vietnam,
8: básicamente, una pasadita por el infierno, pero es bueno, porque para todos los partidos, para que se den el tiempo de, no solamente escuchar a sus militantes, renovar sus mensajes, en el caso de la oposición, reordenarse, del oficialismo, también

0: de preguntarle a las personas, porque es muy importante poder contrastar. Por ejemplo, me llamó mucho la atención lo que me comentabas ayer, que te habían dicho los trabajadores, Miguel Ángel Fernández, de la Universidad del Desarrollo, de la cuenta pública, y eso es importante en la reflexión de los partidos.
1: Sí, que se había comprendido, que se había entendido, que no era, era fácil de digerir. Y uno siempre hace el contraste y pregunta, ¿en comparación con qué? Es decir, es que el presidente Boric no lo entendíamos. Sí. Y eso, fíjate que te ilustra lo que para mí define la cuenta pública. Una cuenta pública coherente y aterrizada. Y fíjate que uno, pues, la gente puede decir también, tú un poco plana, me decían algunos. Bueno, eso depende de las características del orador. Pero cuando tú tienes una cuenta pública coherente, predecible, de alguna manera no había nada que nos sorprendió, ¿no es cierto?, de sobremanera. Y eso activa ciertas voces de la oposición diciendo, faltó que meta el gol, Franco Parisi, si lleva la lógica, me faltan números, cifras, datos. Conocemos al actor de reparto, lo elegimos con 58%.
0: Sí.
1: Y su hoja de ruta, su norte, fue exactamente lo que uno esperaba que dijera. Y eso, señores, es algo irrelevante.
0: Sí, la predecibilidad.
1: Exacto. Predictibilidad.
0: ¿Predictibilidad?
1: Sí, sí, bueno, creo, a ver.
2: Sí, José, sí, no, no, no, todo muy bien.
0: El ser predecible.
1: El ser predecible es importante.
0: Sí.
1: Porque construye confianza. Y fíjate, fíjate, interesante, porque además la lógica de la estructura del discurso iba a establecer la, el mensaje de que Chile tenía que ser un país de confianza y predecible. Cuando hablaba acerca de la, el, ¿no es cierto?, recuperar la autoridad, las instituciones, ¿no es cierto?, los planes de seguridad, darle certezas a los inversionistas para generar empleo. Por algo, la matriz era Portales, Bello, Montt, Piñera.
0: A mí me, mira, voy a decirlo en términos muy generales, a mí me gustó la cuenta pública, tenía hartas expectativas, y cuando tiene uno las expectativas altas es difícil poder, digamos, saciarlas, pero me gustó la primera media hora, me costó superarla, yo la escuché completa, la escuché más larga, pero claro, estábamos pidiendo también que existiera esta épica, este relato, donde él explica lo que quiere hacer más que lo que va a hacer, y la segunda parte me pareció más concreta. Hoy día de la mañana, claro, escuchaba toda la izquierda, salió sin reconocer nada, que no habló de los adultos mayores, que no habló. Claro, siempre faltan cosas, pero el relato general me gustó, el concepto de esfuerzo, de poner en valor el esfuerzo de cada chileno, porque yo creo que él tiene súper claro que los cambios no van a venir tan rápido. Los que están esperando cambios así del día para otro, que empieza a subir el desempleo, el empleo. Entonces, me pareció una cuenta súper humilde, me gustó el tono. Yo vi a otro José Antonio Kast, un hombre que si bien había asumido un rol más confrontacional frente al gobierno, incluso siempre, que a mí no me gustaba mucho eso, tratando de diferenciarse del resto de la derecha, como el más duro. Ayer vi un gallo estadista más conciliador, sin dejar de decir lo que tenía que decir de la izquierda, no hizo gárgaras, ni tampoco fue una patadita en las canillas para la izquierda, que sabemos que ha tenido un muy mal desempeño. Yo pensé que ayer iba a ser algo, me entregaron el país así, y fue bastante prudente, porque lo que está buscando es lo que busca cualquier presidente, que es lograr que al menos tus adversarios te respeten. Es bien curioso, porque su estilo cambia, su estilo más parecido a Kaiser en campaña termina siendo más parecido a Matthei en el ejercicio del cargo. ¿Qué te pareció a ti, José?
2: Sí,
0: Miguel,
2: yo también rescato eso. Yo, este tono me recuerda a Kast cuando gana también la segunda vuelta, ¿se acuerdan que da un discurso?
0: Sí.
2: Y también pasó eso. A ver.
0: Muy tranquilo.
2: Todos aquí sabemos que lo que manda en política en el mundo hoy es ser grandilocuente,
0: estridente,
2: hacer polémica, que el sin filtro, que voy de frente, que soy valiente, y por lo tanto sacarle la cresta al que está enfrente, etcétera. Pero al final, cuando tú llegas al poder, que muchas veces lo logras gracias a esa receta, te toca otra cosa, mucho mucho menos estridente, ¿no es cierto?, que es administrar. Es poner personas adecuadas, armar equipos en los cargos respectivos. Se juega mucho en los mandos medios, se juega mucho en el que llega a la ventanilla, hacia la gente, ¿no es cierto? Entonces, yo celebro ese giro, ese énfasis que vengo viendo en Cass y que le queda muy bien. Cass no es una persona gritona, por lo demás. Es una persona que si bien ha demostrado ir de frente, tener convicciones, consecuencias, qué sé yo, en general, yo creo que este estilo le sienta, digamos, logra habitar el cargo, como decían los tontorrones de antes. Entonces, yo esto a mí me gusta, y yo quería destacar una segunda cosa para cerrar.
0: A ver.
2: Que es que yo veo muy bien al gobierno en el ámbito de, entre comillas, la disputa, la batalla cultural. Si ustedes se fijan en esta cuenta pública, porque claro, ¿cuánto llevan? 2, 3 meses, no sé, no es como que vengan a decir, miren toda la avalancha de gestión que hemos hecho.
0: 82 días.
2: Claro, o sea, hay que, obviamente hay una mayor exigencia, hay que pasar el tiempo, pero no era eso la cuenta pública. La cuenta pública era más como la propuesta, la bajada, el plan, también, exacto. Entonces, ¿cómo hace esos acentos de orden, de la cultura del esfuerzo?
0: De disciplina.
2: De disciplina, del sentido del deber. A mí todo esto del registro de vándalos, yo sé que los que me escuchan y son de derecha como uno, se sienten interpretados, pero lo bueno es que estamos transversalizando eso al resto del país. Esa es la pega cultural más fina de la política, ¿no es cierto? Estamos volviendo a revalidar que si usted rompe algo, tiene que pagar. Que esto no puede ser pura impunidad y garantismo, ¿no es cierto? Entonces, yo creo que devolver esos acentos a la política, más allá de cuánto sea comunicacional y cuánto es gestión, es súper importante, y creo que la cuenta pública lo hace súper bien, y lo hace de manera coherente. Y lo último que quería cerrar,
0: no,
2: la familia.
0: No, como lo último, si vamos a estar todo el programa.
2: La verdad que somos menos. Estoy acostumbrado a resumir, cerrar, pero la familia, puso mucho el acento sobre la familia, sobre devolverle su fuerza, devolverle su iniciativa, eso, subsidiariedad de partido. Darle, por ejemplo, un empuje a la natalidad, que está tan baja en nuestro país.
1: 0.99.
2: Horrible. Wow. O sea, de los peores países del mundo en la materia. Entonces, yo creo que esa urgencia que le pone la familia también es muy central a los que somos de la coordenada conservadora, de los valores tradicionales, etcétera. Y lo hace con mucha fuerza, mucho ahínco y con mucha prudencia también en un discurso que puede ser transversal. Yo creo que hay un buen camino ahí. Ahora, a medida que pasen los meses, va a haber que cumplir. Entonces, ahí va a estar el desafío.
0: Se echó de menos un poco quizás los números del presidente Piñera, que era pero son distintos.
1: El presidente casi no es el presidente Piñera.
0: Exacto.
1: Pasa algo, quiero retomar algo que tú dijiste, papá, que no entró a competir con el resto del sector. Me parece que José Antonio Kast se puso, de hecho, como el centroide de la derecha. Y por eso la herencia que uno ve a guiños a Reagan, a Thatcher, a figuras como Sebastián Piñera, te dejaba en ese lugar, ¿eh? Por eso es coherente. Lo segundo es lo que tú planteabas, ¿no es cierto? Efectivamente, lo que termina ocurriendo con esta cuenta pública es un José Antonio Kast que establece su estilo, que se construye no sobre los números de la economía, para eso está Quirós, para eso está Mas, lo construye sobre la herencia de la tradición republicana de Chile. Nadie debería esperar a un presidente Kast hablando con números de memoria.
0: No, pues porque debe ser un atributo muy del presidente Piñera.
1: Y es un poco injusta la comparación, porque el único presidente del sector previo a José Antonio Kast era el presidente Sebastián Piñera. Nadie va a ir a ver a Jorge Alessandri Rodríguez en los discursos del 58 y el 59 para poder juzgarlo. Los del 59. Entonces, lo que viene ocurriendo es que esa comparación entre José Antonio Kast y Sebastián Piñera, con las virtudes de uno y los defectos del otro, me parece que no hay que ponerla como el punto de referencia. José Antonio Kast fue coherente, habló de la institucionalidad, puso el orden por delante, también estableciendo los límites al Estado, que eso es importante, por eso la familia cumple un rol fundamental. No existen las sociedades, como decía Margaret Thatcher, solo individuos y familias, básicamente. Y ese elemento que está en el, que es el vehículo teórico del discurso, es muy propio de él. y muy propio del sector.
0: Fíjate que el primer comentario, mira, coincido plenamente en típicos chats, oye, cómo va, además en ese chat estaba el ministro, así que tampoco podíamos pelar, estaba Alvarado ahí en el chat, no podíamos decir tantas cosas feas, pero mi primer comentario fue, lo encontré muy él, muy como uno se acuerda de cómo era José Antonio antes, que claro, es bueno para pelear, sí, yo estuve 8 años con él en la Comisión de Educación, en la Cámara, sí, no, yo me acuerdo que a Camila Vallejo no la dejaba abrir la sesión, porque Camila Vallejo partía la sesión de un tú tienes que partir con en nombre de Dios y la patria, se abre la sesión, y ella pedía en nombre del pueblo, de no sé qué, y la tribu, no sé cuánto, entonces él se enfurecía y citaba el reglamento, y esto era todas las comisiones de educación durante un par de años al menos, entonces le gustaba torear también. A mí me gustó mucho, precisamente, que hoy día además lo destacó Gonzalo en el programa anterior, lo destacan casi todos los programas, los medios, el cambio de tono. Y acá tengo una pregunta para los dos, porque esta es como un desafío. Cuando uno ve que hay un presidente que está girando hacia un tono más estadista, más amplio, que quiere construir una mayoría, que entiende que no se puede gobernar solo, etcétera, yo en esto vemos si el partido, su propio partido, no su coalición, lo acompaña o no lo acompaña, Miguel Ángel, porque cuando tú ves esto de la acusación constitucional, de que salieron más rabia para que el Partido Libertario no les quitara el quien vive, entonces como que pareciera que todavía a su partido le falta sacarse el sombrero de un partido de derecha, que como medio gritoncillo, con muchas cosas valorables, y ponerse el del partido que va a ejercer el gobierno, que es responsable de construir esa mayoría. ¿Tú crees que todavía hay una disociación entre el partido y el nuevo rol del presidente?
1: Hay una asimetría absoluta, completa y preocupante. Y es porque el sistema genera ese incentivo.
0: Sí.
1: Básicamente. El Partido Republicano en el Congreso no está pensando en apoyar la agenda que el presidente puso ayer. Ojo lo que estoy diciendo. Está pensando en cómo la siguiente elección logra mantener la cuota que tiene y crece. Y eso es porque en el Congreso la dinámica es muy distinta que en la presidencia. Hemos construido un sistema donde la formación de coaliciones entre presidente y Congreso, inclusive con los cercanos, es increíblemente difícil. Y eso releva lo único que yo estuve menos ayer de la cuenta pública, que es por el prioridad al cambio del sistema político de este país.
0: Tienes toda la razón,
1: el fondo de autoridad e institucionalidad a este país requiere barrer un poco las bases del sistema político actual. ¿Y por qué lo establezco? Porque no hay coalición formal. No existe. Yo de hecho públicamente no hablo de una coalición de gobierno, son partidos que están dentro del gobierno, porque le falta institucionalidad, le falta un espacio para dirimir las diferencias, y se nota mucho porque están en caminos muy distintos. Y aquí lo voy a decir, el abuso de la acusación constitucional.
0: Así de tajante.
1: Es un abuso de la acusación
0: constitucional. Oye, tú estás con posiciones bien tajantes también. Te tirito el ojo con la encíclica, sí, ahora te tirito el ojo con...
1: No, pero es que estoy muy preocupado de la institucionalidad del país.
0: Sí, eso es verdad.
1: Y cuando uno utiliza lo mismo que hace la oposición con las 1500 indicaciones, es una desproporción. Y eso erosiona las bases comunes de participar en el ambiente democrático en el Congreso.
0: Bueno, yo creo que algo está pasando ahí, no sé si en el Partido Libertario, porque no son partidos oficialistas, pero no es tan fácil seguir manteniendo, sobre todo, a mí ayer me rompió un poco el rol de su partido con el nuevo rol de un presidente que también uno espera ver un presidente más por sobre, digamos, la contingencia. Dilo.
1: Es que en la entrevista que dio los canales de televisión el día domingo el presidente, explicaba y justificaba su decisión de renunciar a su partido. Eso fue la mejor evidencia de que efectivamente están en dos planos distintos.
0: Sí. Yo creo que es importante que ojalá, o sea, lo están apoyando con todo, pero que también lo siga en este estilo, no sería nada de malo. Hablemos un poco de José Miguel, de esto de ¿cómo se llama? El listado, el registro de incivilidades.
2: Sí, de vandalismo, de vándalos y de incivilidades.
0: Mañana vamos a tener acá a Agustín Iglesias, que es alcalde de Independencia, gran amigo también del programa y tuyo especialmente.
2: Así es. es.
0: Que él fue súper pionero, porque él lanzó este programa, no sé si en enero, en diciembre, pero hace un par de meses, con algo que no tiene que ver solo, porque hay cosas que son delito y hay cosas que son incivilidades. Claro. O sea, no sé, por romper un semáforo está súper penado por la ley, digamos. Entonces, este tipo de cosas que cambia la lógica de la convivencia, aparte de lo que hemos perdido, uno no puede sancionar las indisciplinas, en el colegio no tienen pena de cárcel, pero van marcando una forma de cómo el ciudadano, el niño, el joven, el adulto, se va desentendiendo.
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2: De proporciones, o sea, vivimos en un siglo quizás del individualismo que viene con una carga muy fuerte del péndulo hacia el otro lado, del yo, la cultura del yo. Entonces, lo que está haciendo José Antonio Kast en su cuenta pública, lo que se está pretendiendo empujar como proyecto político y cultural, y los pequeños gestos de comunas con la independencia, son pasos en la dirección correcta, creo yo, pero todavía se enfrentan a un coloso, así que hay que ver cómo hacer esa batalla.
0: Son cambios muy largos también, son incentivos que van moldeando la cultura, pero que van a ser lentos, por muy sancionables que sean muchas de ellas. Quiero poner un tema que ocurrió hoy día en la mañana, yo me enteré en la radio. Arrau, el ministro Arrau, pide la renuncia a los dos subsecretarios de su ministerio. Ellos son Andrés Joanet, de Amarillos, Ana Victoria Quintana, ex o con militancia suspendida en el Partido Libertario. Ojo, aquí viene una primera mirada política, donde Joanet no solamente aportaba desde la gestión, sino que también desde esta mirada más amplia que aspira también el gobierno. Y Ana Victoria Quintana, que tuvo hartos problemas para poder asumir porque el partido no estaba de acuerdo, qué sé yo, que suspende su militancia, también se les pide la renuncia. Yo creo que comentar algo, porque todos estos cambios, que a mí me gusta que los cambios, cuando hay que hacerlos, se hagan, porque si uno se acuerda, en los gobiernos anteriores, incluso en el gobierno del presidente Piñera, los cambios eran bien por la prensa, bien como que, oye, lo están presionando, o cuando todos presionamos para que saliera Jackson, y el presidente no quería, y terminó cambiando a Jackson, y así, todos han sido con mucha presión ciudadana. Los cambios que ha hecho el presidente Kast no han sido con presión ciudadana. Estos dos cambios no tienen mucho que ver con presión. Ya, ok, tú me dirás que había mucha, incomodidad, o que habían críticas con los cambios de las dos ministras que salieron la semana pasada. Sí, es cierto, pero nunca hubo un debate por los diarios de si el presidente lo iba a hacer o no lo iba a hacer. Es más, nadie se habría atrevido a afirmar, nadie sabía que esos cambios veníamos, aunque hubiese o no hubiese presión. Uh-huh. ¿Me lo concedes?
1: Sí, te lo concedo. Por eso es a media.
0: Sí, es verdad. Pero estos cambios, a mí, la verdad es que me llamaron mucho la atención. Primero, por lo que significa el abanico político. Y segundo, porque uno lo que conoce ama al ministro Rau. El ministro Rau, les quiero decir que es un lechero de Ñuble, que se levanta, no sé si a las 4, no sé si duerme 2 o 3 horas, pero ya, a lo más 4. Es muy trabajador. Yo me acuerdo las veces que, no sé, pues, alguna vez nos tomamos un café, ya nos juntamos a las 7 de la mañana, yo como a las 7 de la mañana. Él es muy, muy, muy trabajador, muy intenso, muy inteligente además. Y algo tiene que haber estado pasando de que no haya logrado encajar con sus dos subsecretarías, que son su pilar. ¿Cómo ves tú este cambio, que uno siempre asume que los cambios son para mejor, pero ¿te sorprendió o no te sorprendió?
1: Me sorprendió, pero uh-huh. Me sorprendió también el titular. Mire, el titular de La Tercera dice: Arrau pide la renuncia.
0: Ya.
1: El empoderamiento del ministro.
0: Ay, pero qué buen análisis.
1: Tiene un nivel altísimo. No es el gobierno.
0: No es el gobierno y el presidente el que pide las renuncias. Claro que
1: entonces,
0: sí.
1: Entonces, es muy potente que el titular diga el nombre del ministro primero. Porque te está estableciendo: yo llegué a esta cartera, tengo el objetivo claro, tengo que ejecutar los planes. Y ha hecho un despliegue en terreno y un despliegue político, siendo la continuidad de que son políticas de Estado, y ahora viene a instalar mi sello en el equipo completo. Entonces es muy potente el titular diciendo: Arrau pide la renuncia.
0: Tienes toda la razón, no lo había visto desde ese punto de vista, porque claro, siempre es como: no, mire, yo estoy aquí hasta que el presidente lo decida, como que siempre uno le tira el chute, claro, al que es el verdadero responsable. Y acá, en comunicación política, hay un mensaje súper claro que tiene que ver con su propio empoderamiento. Recordemos además que Martín Arrau es del grupo más cercano al presidente, en algún minuto su delfín, si es que José Antonio no era candidata, jefe candidata del partido, él en la convencional vuelta. Pero antes, ¿no? No sé si en la constituyente, en la segunda convencional, que ahí tuvieron una alta representación al Partido Republicano, y también en la parlamentaria y la municipal, si no me equivoco. O sea, es una persona que además es muy estratega. Sí. ¿Tú cómo viste? ¿Te sorprendió? ¿Llama la atención lo que nos dice Miguel Ángel Fernández?
2: O sea, ¿no? A mí no tanto, porque encuentro que se está transmitiendo con fuerza una suerte de dar vuelta a la página, un nuevo capítulo de la seguridad en la gestión de este gobierno. Recordemos que el cambio de gabinete, que sí fue duro, digamos, fue la salida de la ministra Steiner, la semilla de la ministra Sedini. Sí. Y para tú sacar a un ministro a estas alturas tan tempranas del partido es porque el diseño en el fondo tuvo problemas. Entonces esto es coherente con esa decisión, pienso yo. Si tú en el fondo transmites y revelas que aquí hubo un diseño que no era el correcto, y traes a un ministro tan fuerte políticamente y en la interna como el ministro Arrau, a mí me hace sentido que él quiera reconfigurar el equipo, ¿no es cierto? O sea, esto abre un nuevo capítulo, hay un nuevo diseño. Hoy día presenta el ministro Arrau, de hecho, entiendo, en el Congreso a las 3, está convocado, no sé si la Comisión de Seguridad, me imagino, no sé dónde, para presentar el plan que él va a empujar hacia adelante, el famoso plan que le costó básicamente el cargo a la ministra Steiner. Entonces, yo creo que el nuevo diseño que él traiga va a ir aparejado con todas estas nuevas definiciones, que habrá que ver hacia dónde nos quieren conducir, ¿no es cierto? Y deben estar alineadas con los grandes anuncios de la cuenta pública, sin ir más lejos.
0: Bueno, espérense después de la pausa, porque yo ya tengo más o menos un dato soplado de quién podría ser sucesor de alguno de nosotros. Así que no se vayan. Extra a la vuelta. Yo les voy a contar lo que supe por ahí. Vamos a una breve pausa, que estamos sin la musiquita de la pausa, pero ya nos podemos ir a una breve pausa.
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14: Cuando salió ChatGPT se hizo famoso Sam Altman y otros ejecutivos más, pero los que trabajaron en el proyecto años y que no salieron ni en los créditos, como que dijeron, no, pues esto no es así, si nosotros fuimos parte del desarrollo y todo eso y no nos toman en cuenta, se fueron a la Comunidad Europea, a París, pasaron el platillo, recibieron millones de dólares, y como ellos habían sido parte del desarrollo de ChatGPT, o sea, soñaban con esto, desarrollaron Anthropic, una empresa que tiene una inteligencia artificial que se llama Claude, tremendamente cotota, ojo, ¿eh? No es como ChatGPT, no es social, es solamente de trabajo, pero espectacular. De hecho, la tenía el gobierno de Estados Unidos y hay un problema con Trump. Entonces, los de Anthropic siguen ahí, funcionan y son muy, muy, muy buenos. ¿Qué hizo Elon Musk? Elon Musk, como está enojado con los ChatGPT, porque él fue el creador de ChatGPT, pensaba que iba a ser una contribución para el mundo y entonces fueron por el fin de lucro. Llegó y le dijo, señores de Anthropic, vengan para acá. Yo tengo el supercomputador más poderoso del mundo, que es para X, Twitter, como quiera decirle. Tengo todos los fierros que quieran. Entonces, en vez de estar contratando fierro y haciendo data center, que es una guerra de 700 mil millones de dólares este año, en inversión de fierro para data center, vengan acá a ocupar lo mío por la módica suma de 1.200 millones de dólares mensuales. Acaban de firmar el contrato, entonces Anthropic ahora corre en el supercomputador más poderoso del mundo por la módica suma de 1.200 millones de dólares mensuales que le pagará Elon Musk. Cualquier consulta en mis redes sociales, Lucho Undurraga. Soy Luis Undurraga, pura tecnología en Agricultura FM.
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2: Bueno, Pepa, estaba mirando los comentarios, está muy interesante la discusión y acá hay un usuario, Marco Solís, que está en contra del registro de vándalo. Si es que los jóvenes, dice, la derecha quiere castigar dos veces a jóvenes en formación y eso está fuera de la constitución. Si es que se hace algo mal, no los dejaría sin educación, no los dejaría sin PGU. Y está discutiendo principalmente con David Pizarro y otros sobre la necesidad de que estos actos tengan consecuencias. Yo quería tomarme esto para...
0: Dale.
2: Introducir una arista, pero a mí me pasó, yo presido una institución que se llama No Más Víctimas, una organización, y trabajamos mucho con familias que le habían matado a un hijo, muchas veces menores de edad, eran los imputados, y veían con impotencia cómo llegaban a la audiencia, y todo se trataba sobre el pobre imputado, pobrecito, vulnerable, que tuvo problemas en su inicio, en sus circunstancias, que su familia le falló, que creció en un círculo de violencia, entonces al final le tocaban 3 años. Imagínate a ti, te mataron a tu hijo de 17 años, lo asesinaron, básicamente, por quitarle el celular, en algunos de esos casos reales, y te transmiten que la vida de tu hijo al final va a costar 3 años, y 5 años, y a veces al cumplir la mitad, puede optar a beneficios. Uh-huh. Entonces, yo lo que me convencí con estos casos es que, claro, tú tienes que pensar en la reinserción, y está bien que haya un mínimo de óptica desde el sistema de cómo hacemos para rehabilitar a estos jóvenes y no solamente castigarlos, como los reconducimos también. Pero yo creo que lo que hay en Chile operando y en muchos países es un verdadero sistema de impunidad y una cultura de la impunidad que tampoco lo rehabilita. Porque lo que termina diciéndole es que usted tiene cheque en blanco. Entonces, cuando tú permanentemente le estás disculpando, perdonando para reconducir y rehabilitar, haces todo lo contrario. Tú le dices, adelante, dele, porque al final esto es culpa de la sociedad. Esto es culpa de sus padres que le fallaron. Esto es culpa del Estado.
0: Claro, entonces, es súper determinista. ¿Te fijas? También. Es
2: al final una
0: como si él no es una libertad.
2: Exacto, por eso yo digo la ley de responsabilidad penal adolescente y muchas otras circunstancias que tenemos en instituciones, al final son leyes o sistemas de irresponsabilidad. Te irresponsabilizan de todo. Entonces, al final, quienes de verdad comprenden a estos jóvenes como seres humanos somos nosotros. Porque cuando tú eres un ser humano adulto o mínimamente consciente, te haces responsable de tu acto. Y la izquierda progresista o los progresismos en general suelen tratar a estos jóvenes como seres, personas que no son capaces de tomar decisiones libres, de separar lo que es el bien de lo que es el mal. Entonces, yo ahí un insumo para la discusión, yo estoy muy en contra.
0: Es que yo creo que lo que está haciendo Marco Antonio con David en el chat es un poco el debate también que viene, que lo hablamos en el primer bloque, que tiene que ver con visiones también para variar ideológicas distintas. La izquierda en general siempre cree que el que delinque es víctima de la sociedad y es una visión muy determinista porque uno siempre puede ejercer su libertad, o que el que roba es solo porque tiene hambre y robó para comer, y eso no es así. Por eso también es necesario contraponer estas visiones y tener esta mirada también de largo plazo, decir, bueno, una vez que tenga su sanción, ¿cómo logramos reinsertarlo? Va a ser un debate que va a ser bien duro, porque de nuevo vamos a encontrar con dos visiones que chocan, y sabemos que la gran mayoría, de hecho, día vi Miguel Ángel una encuesta, hoy no me acuerdo, pero de las típicas, que decía que el 60% de los chilenos estaba a favor de esta medida. Si estamos todos muy conscientes, obvio que tiene que haber espacio para el criterio, obvio que no puede ser un abuso, obvio que un joven que, como le decía ridículamente, si está haciendo un graffiti, no puede quedarse sin gratuidad, claramente no. Pero tiene que tener una sanción, porque si no, finalmente lo desresponsabilizas, claro. Irresponsabilizas, como dice, y es tan importante tener conciencia de aquello. ¿Quieres cerrar con este tema también?
1: Sí, lo escuchaba atentamente y reflexionaba sobre lo que decía José Miguel. Hay algo aquí que es fundamental, que es enseñar la empatía del acto. ¿Qué significa eso, básicamente? Si la persona va y hace un graffiti afuera de una casa, ¿quién va a tener que limpiar ese graffiti? ¿Se va a demorar 20 minutos un graffiti? ¿Cuánto tiempo se va a demorar la persona, la municipalidad, la persona encargada del aseo y ornato en poder limpiar aquello? Por eso, el primer paso, yo uno esperaría en algo como el registro de incivilidades, es que la persona tenga que retribuir a la sociedad aquello que generó. Esto pasa con trabajos comunitarios, con horas de trabajo en países como Estados Unidos. No tengo idea si tiene restricciones constitucionales en Chile, pero parece ser relativamente sensato que si un joven comete incivilidades en estas áreas, tenga también que preocuparse de lo que va a ser la restitución de su acto.
0: Sí. Oye, yo les había dejado algunos medios metidos que me están diciendo por WhatsApp que cuente quién va a ser. No, la verdad es que me... exagero un poco, pero efectivamente hay muchos rumores. Porque
1: es una mujer que la tengo en mi derecho, no me entera.
0: No, hay un delegado presidencial por ahí por Ñuble, que además fue jefe de gabinete de Arrau, que podría estar sonando como subsecretario. Igual yo creo que debe estar súper listo. No me imagino que hayan hecho este cambio sin tener a los dos nombres, o sea, porque no nos pueden dejar dos días, tres días. Esto ya vimos lo que pasó cuando salió el subsecretario ¿cómo se llamaba? Este cochinón que está
2: Monsalve.
0: Terrible. Entonces no podemos dejar al país sin subsecretaría, así que yo espero que sepamos luego quién es esa persona, pero parece que sería un delegado presidencial. Vamos a ir viendo.
2: Miércoles.
1: Abogado.
0: Por ahí. Lo importante es que se pueda conformar un equipo que sí tenga un poquito más de resultados, porque en esto yo creo que se están haciendo muchas cosas, pero efectivamente es importante ir mostrando ya.
2: Comunicando,
0: mostrando, exacto. Se está avanzando. Yo el otro día escuchaba números bien relevantes, y no son solamente números. Lo que pasa es que, claro, como el problema que tenemos es tan grande, va a ser muy difícil que esto cambie de un día para otro.
1: Las imágenes del ministro Arrau en redes sociales son impresionantes.
0: ¿Por cuáles?
1: El despliegue que tuvo el fin de semana, una puesta en escena muy, muy potente.
2: Desde el Ministerio de Obras Públicas lo venía, o sea, él es muy pedagógico, por ejemplo, en Obras Públicas él agarraba un archivo y explicaba uno por uno las cosas en que consisten las preparaciones, y eso mismo ahora va a la cárcel y explica paso por paso todo lo que es la labor de los gendarmes, etcétera. O sea, muy empoderado en el cargo desde el día uno.
0: Bueno, de hecho, él fue un muy buen comunicador en el proceso constituyente. No tenía tanta imagen, pero hacía buenos videos, con buenos resúmenes, con harto contenido, y de una forma muy didáctica. Eso
1: fue
0: yo creo que.
1: Fue el último intendente de Ñuble y fue muy bueno.
0: Fue el primero y el último. O sea, no el último.
1: Fue el último intendente y el primer.
0: No, pues fue el que partió con la. Fue el primer intendente de Ñuble. Él fundó la región de Ñuble.
1: Claro, son todo harto, sí. Todo eso fue el primer intendente
2: de
1: antes.
2: De la separación de Bellavío con Ñuble luego.
0: Y armó un equipo bien encachado con gente joven, con gente con experiencia, ¿no? Si este gallo se las trae, va a ser muy buen. ¿Te recuerda a Ricardo Lago? ¿Y es un piropo?
2: ¿Cómo así?
0: Sí, igual es un piropo. Hoy día, sí.
1: Sí, es un piropo.
0: Sí, hoy día.
2: Depende de muchas cosas.
1: Realmente lo sigo hace muchos años a Raúl, y siempre me ha parecido que tiene una estirpe similar a tipo que habla muy duro.
0: Ahora saca los plumeros.
1: ¿Ah?
0: Ahora saca los plumeros.
1: Es de mi zona de Ñuble, sí que quieres. Yo tengo la mitad del corazón Ñuble.
0: Verdad, que eres finquista también.
1: O sea, ni Concepción
2: Ñuble. Los finquistas nos tomamos el panel en este
1: martes de Concepción.
0: Sí. Se pasó muy bien. Oye, nos quedan 3 minutos para terminar el programa. ¿Qué fue? Ya hicimos como un análisis general. José Miguel González, 1 minuto y dime qué es lo que más te gustó de las medidas concretas que se anunciaron ayer por parte del presidente Kast.
2: Me gusta mucho lo del registro de vándalos, la incivilidad, es rehabilitar el sentido del deber, yo diría que es la cuña de fondo. Y recordar para esta, tener una discusión entre castigo y reinserción y etcétera, que esto tiene que tener obviamente una lógica progresiva. O sea, tú a medida que vas haciendo cosas más graves y no enmiendas tu camino, se va agravando la falta. Pero entender que las
16: los castigos más duros aún siguen siendo educativos. Y solo por poner un paralelo, en el protocolo que siguen los colegios para sancionar a sus estudiantes, también está la expulsión como la última sanción. Si un cabro tú le vienes diciendo está mal, castigo, enmienda tu camino, y tomando todas las determinaciones que hay que tomar, llega un minuto en que lo único que queda para que enmiende su acto y entienda las consecuencias de su acto es la sanción más grande de todas. Que hoy por hoy no es la pena de muerte por lo demás, sino que hay otra alternativa. Así que es como hay que ver el problema, creo yo.
0: Miguel Ángel.
1: Fíjate, cuando habló de educación...
0: A mí también. Oye, tú, Juan Gemela, ¿qué pasó políticamente?
1: Cuando habló de educación, habló acerca del derecho preferente de los padres a educar a sus hijos.
0: A mí también.
1: Me parece que hay algo fundamental, que es invertir la lógica de que el Estado te dice qué hacer en las comunidades. Eso tiene un problema, Pepa, porque lo que termina generando es que cada nuevo instructivo, cada nuevo papel de burocracia, elimina la confianza de las comunidades escolares, que eso es lo más importante. Entonces, me parece que es muy relevante ponerlo sobre la mesa, ojalá se transforme en proyectos de ley, y cambie la estructura que se generó en los SLEPs, que lo que hace es quitarle poder a los padres, a los directivos y a los profesores para construir un futuro común.
0: Totalmente de acuerdo. A mí también fue de los anuncios que más me gustaron, y en esto quiero felicitar también a la ministra de Educación, que me tocó conocerla como asesora. Dicen que es una persona que no tiene experiencia política y ha estado sentada en el Congreso por año, desde Libertad de Desarrollo, y hoy día tiene además una forma muy empática de comunicar, le ha tocado sacar de los proyectos más difíciles. Yo me acuerdo cuando Marcela Cubillo le tocó sacar Aula Segura, fue un linchamiento, y ella, fíjate que tiene un manejo como que pasa piola, pero al final
1: técnicamente es muy buena,
0: es muy difícil contradecirla, y es el tipo de autoridades que yo creo que reflejan muy bien el espíritu de lo que quiso armar el presidente Kast. Así que bien por la ministra María Paz Arzuela. Sí. Oye, ya, nos tenemos que ir. Mañana vamos a seguir analizando la cuenta pública con las distintas miradas. Vamos a tener también la visita del alcalde Iglesias para ver esta cuenta pública también con una visión más ciudadana, más de cerca, cómo ven las municipalidades lo que está ocurriendo. Así que nada, yo me despido. Muchas gracias, Miguel Ángel, por habernos acompañado hoy día. Me gustaría más verte toda esta semana, porque además, ahora que estamos de almas gemelas políticas, me encanta la gente que uno le gusta, la gente que piensa como uno, ¿cachado?
1: Es parte natural del ser humano.
0: Ahora, hoy tienes toda la razón.
1: Exacto. Tú también.
0: Y Negrito González, muchas gracias también ahí con
16: feliz, pues, muy análisis entretenido.
0: Profundo. Ay, dejé la escoba por acá. Ay, dejé la escoba, me manché entera. Ya, nos vamos, un abrazo muy, muy grande. Oye, ¿por qué no leíste ese saludo que decían que yo era tan simpática?
16: Ay, perdón, se lo comenté, tras bambalina.
1: En la pausa,
16: Marco Solís, furibundo aquí, ya, izquierdista, crítico en otros planos, dijo, solo estoy aquí porque la Pepa encantadoramente simpática.
0: Mira, Marco,
16: así que mira, ganándose.
0: Te lo agradezco, eres muy amoroso, así que voy a tratar de ponerle color, porque uno de repente tampoco puede ser tan tensa. Muchas gracias, que tengan un muy buen día, y ya viene Conectados con Checho Irales. Nos vemos mañana.
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2: Nublado la región metropolitana. En Chillán, 13 de máxima, nublado completamente, lluvia para la noche se anuncia. En Concepción, 14 de máxima, lluvia y viento. Temuco, 18 de máxima, nublado, precipitaciones por la noche. Y Valdivia, 16 de máxima, lluvia en la tarde y la noche. En la noche, viento además. Véanos por el canal 47 de BTR, 114 de Mundo, 518 de Claro, 143 por GTD y Tel Sur y en el 166 en Zapping. 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Que tengan buen día.
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Muy buenos días. Más allá de las interpretaciones políticas sobre el último cuenta pública presidencial, que si tuvo tintes de campaña o estatura republicana o habló como presidente o como candidato, hay un dato duro de la realidad que exige dejar de mirar para el lado. Me refiero a la última cifra del IMASEC, que registró una contracción del 1,3% en la economía. Este número no es solo una estadística, es una señal de alerta temprana para la oposición y para quienes insisten en ignorar las leyes más básicas de la economía. Cuando un país no crece, el impacto en las personas es inmediato, y ya lo estamos viendo con el aumento del desempleo formal. O sea, no hay crecimiento, aumenta el desempleo, una regla básica en economía. La ecuación es tan antigua como la economía misma. Sin inversión no hay crecimiento, y sin crecimiento simplemente no hay nuevos empleos. Es imperativo recordar que el empleo es, en cualquier parte del mundo, la mejor política pública que un gobierno puede ofrecer. No existe bono, subsidio ni asistencia estatal que supere la dignidad que otorga el trabajo formal. El empleo permite a las familias sostenerse y progresar gracias a su propio esfuerzo personal, sin depender de la discrecionalidad del Estado. Por eso resulta preocupante la postura de la oposición, que hoy se niega a la idea de legislar sobre el proyecto de reconstrucción del gobierno. Oponerse es legítimo en democracia, pero hacerlo desde el vacío es irresponsable. Si la propuesta del Ejecutivo no les convence, la pregunta obligada es: ¿cuál es la alternativa? Chile no puede seguir atrapado en un escenario de no crecimiento que a la larga terminará por asfixiar cualquier otra política social. Llegó la hora de proponer, no solo de bloquear. La historia juzgará si la clase política tuvo o no la grandeza de poner a Chile por encima de la ideología. Hoy la izquierda debe definirse y transparentar sus ideales. ¿Les gusta un país en decrecimiento, como textualmente afirmó uno de sus miembros? ¿Prefieren la pobreza antes que la desigualdad? ¿O en definitiva se niegan a legislar, ignorando que todas las leyes básicas de la economía demuestran que

0: de crecimiento.
1: Correcto.
0: Es muy peligroso, muy peligroso.
1: Así es.
0: Saludamos a los panelistas del día de hoy, partiendo por mi querida Queen y historiadora Magdalena Mervilá, que anda de azul hoy día.
2: Estamos combinados, pues, ¿sí? Chichito, los dos de azul.
0: Ah, yo también de azul.
3: Sí. Ese es un azul rey, ¿o no?
2: Rey, sí, rey, sí, sí.
3: De la reina, primero, en este caso.
2: Yo lo primero que quiero contarle a todos nuestros auditorios es que fui a la inauguración del show del techo. Y lo que tengo que decirles es que uno se mata de la risa. O sea, lo pasé inolvidable, se come exquisito. Pero además, qué manera de reírme. De verdad, hace tiempo que no me reía tanto y uno sale como con el alma. O sea, hace tanta falta el humor. Sí. ¿En qué minuto se pensó como que el humor podía ser ofensivo, qué sé yo? Lo pasé inolvidable, así que altamente recomendable. Se come increíble, hay estacionamiento, o sea, súper, hiper cómodo.
0: Sí,
2: y realmente extraordinario. Muy buen show, yo te he visto los otros. Cosas que, obviamente, como el formato, se repiten, pero cambia todo, digamos, el contenido. Muy entrete, así que la hiciste de nuevo.
0: Sí. ¿Eh? Oye, no, curiosamente, yo todos los años estoy en un show nuevo y este fue el que me dejó más contento. Y la verdad, uno ya no tiene la capacidad para decir esto es mejor que esto otro, porque tantas cosas que ha hecho arriba del escenario. Yo me imagino que había un público demasiado espectacular el viernes pasado, porque había unas mesas que no paraban de reírse. Entonces, sí, eso obviamente lo retroalimenta uno y el show sale mucho mejor.
1: Checho, una consulta de un lego.
0: Lo presento, porque usted habló antes que lo presentara, no importa, pero ya van a aprender ya. Patito lindo, yo lo quiero mucho, cuéntenos.
1: ¿Tú tienes un libreto o hace, digamos, una conversación espontánea en tu show?
0: Tiene de todo. Tiene un libreto por el cual yo me voy guiando, por cierto, porque ya a esta edad se te pueden olvidar las cosas, pero la verdad el show está durando 2 horas, tengo que acortarlo, ver de qué le voy a sacar, porque claro, en un estreno uno va probando ciertas cosas y ¿cómo que se llama? Pero claro, la improvisación es parte del show, pasa cualquier cosa dentro del público y al final es con lo que más se ríe la gente. Pero como decía la Magda, yo puedo hacer un show incluso con garabato de repente para rematar. Sí. Te mandé un garabato, pero yo no, lo mío no es ofensivo. Yo no ofendo a nadie, o sea, no hay esa ofensa. Yo veo otros colegas, digamos, que los respeto, cada uno tiene su estilo, pero que el lenguaje ofende. No, yo no ofendo a nadie, pero igual cuento chistes subidos de tono, porque es público adulto y todo lo más, pero entretenido. Saludamos también a Javier Pérez, que está aquí hoy día con nosotros. Muy contento anda usted.
3: Sí, ando de Rosario.
0: ¿Le gustó, parece? Sí. ¿Le gustó el discurso del presidente?
3: Sí, me gustó el discurso del presidente, creo que lo hizo bien. Lamentablemente, Chito, no te pude acompañar el día viernes, pero tenía temas con mis niños, pero muy agradecido por la invitación.
0: Tendremos tiempo.
3: Sí, por supuesto, sí, íbamos a ir de todas formas. Sí, estoy contento porque, ¿sabes qué? Quedé contento con el discurso de ayer, fíjate, me generó como un brío que creo que era, más allá de los anuncios, creo que era la... A mí lo que me importaba el discurso de ayer era que el presidente dijera, mire, ¿sabe qué? El timón está firme y vamos para allá. Y creo que eso lo logró transmitir ayer. Y eso me tiene contento, fíjate.
1: Yo también, yo comparto con Javier, y yo creo que fue un discurso inteligente, porque yo creo que todo el mundo esperaba, incluso cuando al final Checho, Magda y Javier, se escuchó el grito mentiroso, yo creo que...
2: Me encantó cuando le dijo, que Dios lo bendiga a usted también.
1: Pero
0: fue
1: Magda...
0: Una rápida reacción.
2: Extraordinario.
1: Magda, pero apareció fuera de lugar, porque yo creo que todo el mundo estaba esperando, y particularmente la oposición, que fuera un discurso en lo cual le diera duro al gobierno de Boric.
2: Sí, pues y no lo hizo.
1: Y no lo hizo. Entonces, la frase como fue fuera de contexto, claro, cuando planteó el mentiroso.
2: Fue fuera de contexto, pero Chicardini estaba grabando.
0: Sí, estaba grabando.
1: Ah, no, sí.
0: Y lo subió a las redes sociales y puso una cara como diciendo...
1: Bueno, redes sociales se dice que le pagó a la persona.
2: Por supuesto, pues.
1: Entonces,
2: seguro, no te quepa duda.
1: O sea, porque estaba preparado, Magda, estaba preparado que te gritara eso, pero no correspondió, y en eso quiero volver a lo que decía Javier. Yo creo que fue un

0: discurso, que incluso la crítica que le hace a la administración anterior es una crítica sutil, con inteligencia, porque evidentemente, pero marcó una hoja de ruta. Y lo más importante, y en eso comparto con Javier también, en el sentido de que yo creo que fue un discurso muy de él, o sea, muy como para lo que es
1: José Antonio Kast siendo José Antonio Kast,
2: con el tono. Exacto, con el tono de él,
0: el tono de él, no fue sí. una cosa impostada.
2: Bueno, mira, yo personalmente tengo tuve la oportunidad de ir a Valparaíso, transmití desde allá, me hizo una invitación un tremendo anfitrión como es Jorge Alessandri, muy caballero Jorge, fue muy atento conmigo, me fui con él en el auto, me pasó a buscar el chofer, él va con un guardia porque el tercer poder del Estado, o sea, la tercera persona más importante,
1: la tercera autoridad,
2: digamos, así que él va con su escolta, fue muy gentil conmigo, y pude asistir al discurso, y tengo varias cosas que decir al respecto. Primero, el presidente no se caracteriza por tener una gran oratoria como la tenía Boric. Boric en eso tenía un relato más lindo. No, es más pragmático, más práctico, va a los puntos clave. No genera esa emoción que genera Boric cuando habla, pero habló de las cosas más importantes, creo yo. Volvió a poner la agenda del gobierno, que es muy importante, que lamentablemente se había perdido con esta guerra internacional que subió los precios de la benzina y como que se desvió la atención a otras cosas y no a lo fuerte, que eran dos grandes pilares, que era la seguridad y la economía, y creo que volvió a poner la agenda en ese sentido. Para los que creían que no iba a haber un plan de seguridad, claramente describió un plan de seguridad. Así que bien, yo creo que la persona que gritó mentiroso habría que identificarla, saber quién es, porque estaba justo en el lugar donde estaba la prensa. Entonces, qué bueno saber de qué medio es una persona que, en vez de ir a hacer su trabajo, va a insultar, porque para mí tratar de mentiroso a un presidente de la República es como que se llama insultarlo. Bueno, nosotros también aquí decíamos que el presidente mentía o se daba voltereta, pero en un programa de opinión es muy distinto a estar en un evento republicano que tiene ciertas características, y pegarse el grito ahí como que fue totalmente desubicado. Yo no tengo problema que ese mismo periodista en un programa diga que el presidente está mintiendo, que los ministros mienten o que se dan volteretas, porque es parte de la crítica, pero en ese lugar bien desubicado, me hubiera encantado identificarlo.
0: Pero Checho, sabes tú, y yo sentí que el presidente se hizo cargo, incluso no fue menor que la prioridad, porque la parte más larga del discurso fue el tema de la seguridad.
3: Sí.
0: Se hizo cargo del tema del MEPCO y de la benzina.
1: Muy importante, no, como lo dijo. Dijo, no pongo un cuestionamiento a la medida, sino que correcto. Lo comunicamos y lo hicimos mal. Sí. Pero no cuestionamiento a la medida, sino con la
2: sensibilidad que tenía él.
3: Entender lo importante es
0: entender. Me gustó muchísimo, y que eso tiene mucho que ver con tu editorial hoy día y cuando partiste, el tema de la desocupación. Y yo creo que ahí planteó una lógica muy empática. ¿Qué significa no tener trabajo? En términos, no solamente de términos de remuneraciones, sino que lo significa en términos de dignidad para la persona.
2: Claro. ¿Ah? O sea, el desempleo, andar buscando trabajo, no encontrar, llegué a la casa, ¿y cómo te fue?
3: No, y el número, no el punto, cuando habla de el número. Sí. Muy importante.
0: Muy importante.
2: Una sola cosa antes de ir a la pausa.
3: Sí.
2: Que hay que mirar la oposición o el no oficialismo desde el otro lado. Ah, me pasé para el otro lado ahora, no a la oposición de izquierda que va a negar la sal y el agua y todo lo más. Que ellos dicen, ¿qué gana el presidente con ser amoroso con la oposición de izquierda, cuando, al igual que el presidente Piñera, que le hacía gestos a la izquierda y lo que recibía de vuelta eran cuchillazos por la espalda. Incluso trataron de derrocarlo. ¿Gana algún voto el presidente no transparentando claramente el tremendo desastre económico que dejó el gobierno anterior? Porque yo te digo lo siguiente: esta tasa de desempleo le afecta al bolsillo a la gente, este decrecimiento le afecta al bolsillo a la gente. ¿Y qué es lo que dice el ciudadano común y corriente? Bueno, este gallo nos decía que iba a mejorar la economía. ¿No entienden que la economía tiene ritmos distintos y que sí, viene de atrás? Okay. Es muy difícil explicarle, oye, en 80 días tú no puedes mejorar el tema económico. Todas estas cifras son responsabilidad, todas estas cifras que están apareciendo de desempleo y de crecimiento son responsabilidad del gobierno anterior, sí o sí. Entonces la izquierda quiere decir, ya, ¿hasta cuándo le van a echar la culpa al problema? No, si la economía no se arregla de un día para otro. Entonces, si él hubiera hecho más fuerza en demostrar los números con que recibe el gobierno, a lo mejor la gente podría haber entendido mejor que esto no le corresponde a este gobierno.
1: Pero fíjate que el presidente Kast, súper cortito, dije, o sea, incluso ni siquiera situó en el gobierno de Boric el problema económico. Él habló de un periodo largo, de varios gobiernos, y que es una cuestión estructural. Sí. Independientemente de que el manejo del gobierno de Boric fue un desastre, lejos del peor, pero situó el problema estructural del desempleo y de la inversión en un periodo bastante más largo.
2: Bueno, pues es que todo aquí lo hemos comentado tantas veces. Esto partió con la reforma tributaria de Michelle Bachelet. El frenazo partió ahí y de ahí nos levantamos cabeza durante mucho tiempo. La excepción del gobierno de Piñera, que subió un poquito el crecimiento.
3: Yo solamente quiero decir una cosa antes que vayamos a comerciales, que sé que nos tenemos que ir, pero a mí me encantó el tono en particular, porque esto, y yo creo que la gente está confundida, porque tú partiste diciendo no habla lindo como Boric. Además, momento, ¿qué es esto? Esto es una cuenta pública, no una arenga. Las arengas se hacen para subir el ánimo para la guerra. Esto no. Esto es una cuenta pública. Me alegro que volvamos a tener una cuenta pública y no una arenga de guerra.
2: Está bien. Vamos a la pausa y regresamos.
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2: Bien, ya estamos de vuelta y queremos darle la bienvenida a un nuevo auspiciador y un auspiciador de un tema que a mí me encanta.
0: A ver, ¿cuál es este?
2: Es el tema de la inteligencia artificial.
1: Mira.
2: 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Así que le damos la más cordial bienvenida. Ojalá que les vaya bien con nosotros, porque a mí este tema me encanta. Y también quiero recordarles que este sábado tenemos distintos días, a veces el viernes, a veces el sábado, a veces viernes y sábado.
3: Siempre mejor sábado. ¿Ah? Siempre mejor sábado. El viernes uno está agotado. Sí. Pero a pesar de eso, yo no me dormí.
1: ¿En serio?
3: Yo el viernes estoy muy.
2: El viernes la gente más, es un poquito más.
1: A mí me pasa que yo con el vuelito alcanzo a llegar para el viernes, pero el sábado como que quiero descansar.
3: Ah, no, yo el sábado quiero carrete.
2: Bueno, yo lo siento eso, porque yo normalmente actúo viernes y sábado, y el viernes es un público un poquito más cansado, como dice la Marta. El sábado están como más despejados. ¿Y para qué decir el público de verano? Cuando están en vacaciones, es el lejos mejor público para un humorista, porque andan la gente con la
1: sentida
2: de pasarlo bien. 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La verdad que se come muy rico. Yo me preocupo de preguntarle a la gente, ¿comieron bien? La tabla que comieron es como que se llama abundante.
3: La comida está exquisita. La quinoa inicial, o sea,
2: se come broma. Rico. Se
3: y
2: come,
3: el postre era delicioso. Curioso, porque yo no sabía determinar lo que era, porque era como entre berries y floral, pero tenía una masita abajo como de chocolate crocante, que yo partí así como a poquito. Yo no como mucho dulce, ¿para qué te voy a decir una cosa por otra? Pero me lo comí.
2: Siempre regia. 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Bien, oye, yo hablé de lo mío, pero no hablamos de la Magda. La Magda resulta que ahora se va de viaje con todos los cupos ya llenos y hay gente que me pregunta, chupaya, quise viajar con la... ¿Cuándo el próximo viaje? Anuncie para que la gente pueda con tiempo, bueno,
3: primero,
2: con usted, porque lo, escúchenme, además que viajar es rico, pasarlo bien, conocer, llevan una guía que además le da un plus a cada lugar que ustedes ven porque le cuenta la historia de ese lugar en vivo y en directo, y qué mejor que la Magda.
3: Bueno, ahora me voy y voy a estar en Escocia para que me sigan en Instagram porque voy a estar publicando videos, pero en agosto tengo todavía cupo, así que si hay alguien que se quiere sumar, vamos a Escandinavia. Y cuando hablamos de Escandinavia, hablamos de Dinamarca, Noruega y Estocolmo. Vamos a ir solamente a Estocolmo en Suecia. Que no es solamente el mundo vikingo. Vamos a hablar de los vikingos, vamos a ver el Drakkar vikingo, vamos a hablar y vamos a ir a los fiordos de Noruega arriba. Pero hay que entender que una vez que este mundo vikingo se incorpora a la cristiandad, van a ser reinos tremendamente importantes. Y la gente no tiene en mente que en el siglo XVII, XVIII, Suecia va a ser un gigante que prácticamente va a invadir toda Europa, lo que se llama la marea sueca. Por lo tanto, en Estocolmo hay tesoro de todas las ciudades. O sea, un viaje lo más entretenido. En Dinamarca, obviamente, vamos a hablar de, además de las historias, visitar castillos, visitar lugares magníficos. Vamos a hablar del magnífico Hans Christian Andersen. Vamos a ver a la sirenita, por supuesto, pero contarles un poco esa historia in situ. La verdad es que el mundo escandinavo es extraordinario, tanto que se habla de esos paraísos nórdicos, de ese supuesto socialismo. Son supercapitalistas, así que socialismo poco. Ya, pero el que quiera, me lo llevo encantado. Solo me escriben magdalena@redcultural.cl y les mando el itinerario, los precios, porque ese es el único viaje de este año que tiene plazas. El de octubre Japón está lleno, pero para el próximo año voy a Japón de nuevo.
1: Maravilloso. Pato Gajardo, vamos a tener que pensar en un emprendimiento los dos.
0: Absolutamente.
1: Algo vamos a tener que hacer.
0: Sí, absolutamente. Y los fiordos noruegos
3: extraordinario, por eso digo, esto va a tener paisajes, cultura, o sea, vamos a pasar de lo vikingo a lo cultural, castillo, y además paisajes extraordinarios. Vamos para arriba los fiordos. De hecho, ahí vamos a dejar las maletas en otro lugar y nos vamos a ir como con mochilita.
2: Achícame un poquito el mail que no alcanzo a leer entero cuando se abre la página. No sé si me lo puede achicar.
1: Está con mucho zoom, puede ser.
2: Ah, sí, pero porque no, yo uso otro modelo de computador y me...
3: Y no cacho cómo se... Yo no sé usar de eso tampoco.
2: Es verdad. Si tuviera mi nieto aquí, se peinaría con esto.
3: Va, pero que los nietos siempre se peinan.
2: Oye, qué increíble los cabrones.
0: Increíble.
2: Oye, bueno, sigamos ahondando un poquito en este tema. Pareciera ser que... bueno, ayer al ministro de Vivienda lo aplaudieron más que nadie.
0: En el aplausómetro fue lejos el más aplaudido. Muy contundente cuando mencionaron a Iván Poduje.
3: Es que
0: es increíble. Sí. El aplausómetro ahí.
2: El aplausómetro fue muy bueno.
0: Muy bueno.
2: Y el ministro de Seguridad, parece que hay grandes expectativas. La gente que lo conoce cercanamente dice que es un capo absoluto. Tú lo conoces.
0: Que se nota un cambio de mano, Magda.
3: Sí, es que, a ver, primero hay que decir que Martín Arrau, bueno, primero mi amigo, lo quiero mucho, pero hay que decir que es un seco en lo que hace, o sea, es un ingeniero que entiende muy bien las cosas. Segundo, humanamente es de esas personas entrañables para enmarcarlo, o sea, es realmente un buen hombre, lo cual es muy importante porque cuando un buen hombre con inteligencia y capacidades está a cargo de algo, va siempre a velar porque ese algo sea lo bueno para Chile. O sea, si a mí me dicen Martín Arrau a cargo de algo, yo ojo cerrado, pero es decir, la confianza plena y absoluta que lo va a hacer muy bien, como lo ha hecho siempre. Pero es, primero, que es muy importante, un hombre honesto, un hombre bueno,
0: ¿ya?,
3: y un hombre capaz. Tres características,
0: Magda,
3: esenciales.
0: ¿No te pareció un poco extraño que saliera de Obras Públicas siendo ingeniero y todo lo demás y va a un ministerio tan complejo como Seguridad?
3: Sí.
0: Porque en ese sentido ha habido críticas siempre van a haber de todos lados, que no es la persona, porque es un ingeniero que hace en seguridad.
2: La gente que trabaja bien, que sabe trabajar, que tiene mente de ingeniero y sabe trabajar, en el puesto que lo ponga. Mira,
3: el ingeniero es el que ordena todos los engranajes y ve que todo, o sea, el proceso funciona.
2: Yo te voy a poner el caso, perdón, de mi profesión, ingeniería comercial.
0: Sí.
2: La ingeniería comercial, lo que hace cuando tú terminás la universidad, decís, bueno, ¿y qué aprendí? No aprendiste nada específico, lo que aprendiste es a pensar, a enfrentar, a identificar un problema, a buscar las alternativas de solución. Te enseña a pensar, eso es lo que te hace en general la mayoría, porque si un ingeniero comercial que va a ser gerente de una empresa de tallarines, o puede ser gerente de una empresa que produce minerales, o puede ser gerente de una empresa de bebidas, ¿qué tiene que ver una cosa con otra? La gracia es que te enseñan a pensar cómo administrar distintos campos, y en este caso un ingeniero, ay, que no sabe de seguridad, bueno, pero va a lograr identificar el problema, buscar la alternativa y trabajar como trabaja. Javier,
1: a ver, quiero decir dos cosas respecto a Martín Arrau. Yo no lo conozco personalmente como lo conoce la Maida, pero solo tengo referencias de él y tengo solo buenas referencias. En el gobierno del presidente Piñera, cuando fue intendente, era el intendente que tenía los mejores indicadores de gestión del gobierno.
2: Así es. Quizá un ingeniero de intendencia.
1: Lo que pasa es que en la lógica nueva del Estado, lo más importante, y por eso creo que Martín Arrau va a ser un extraordinario ministro de Seguridad, es la gestión de procesos. Finalmente, la seguridad, la salud, son gestión de procesos.
0: Por supuesto.
1: Es tener la mejor forma de gestionar los procesos. Y por eso creo que Martín Arrau va a ser un extraordinario ministro de Seguridad Pública.
2: Sí.
1: Hoy día la remoción de los subsecretarios, lo del subsecretario Valdivieso lo entendí un poco, lo de Joanet no lo entendí tanto, pero bueno, ya pasó, ocurrió, etcétera.
2: ¿Cómo? ¿No lo entendiste o lo entendiste?
1: No, lo de Joanet no lo entendí tanto, lo del subsecretario Valdivieso sí, porque había tenido algunas declaraciones más desafortunadas. Yo pensé que en el caso de Joanet iba a zafar, pero bueno, no pasó.
2: Sí, ahora, el problema es que se produce ahí un tema político, porque Joanet de alguna forma estaba ahí porque había que poner como pusieron de las distintas personas que estaban apoyando al gobierno, y era un demócrata.
1: ya, pero,
2: del Partido Demócrata.
1: Y tendía puente. Pero está bien, ya Joanín no está. Los nombres que suenan son, suena Enrique Basaletti, suena Juan Francisco Gali, suena Emiliano García, que quizás
2: pero para la Basaletti, si es diputado, lo van a sacar.
1: O sea,
2: no.
1: Ahí, ahí,
2: no, estoy, no creo.
1: Estoy, pero estoy diciendo lo que suena, ¿no? Pues si no, ¿para qué me...
2: No vengáis aquí con cosas que suenan con realidades, con certeza. No,
1: pero Basaletti fue durante mucho tiempo solo incluso para ministro.
0: Pero absolutamente, pues.
1: Y la sucesión ahí es de una chica republicana, así que Basaletti tomará la decisión. Pero lo que quiero decir con esto, creo que Martina Rau va a armar un tremendo equipo y creo que si él muestra pronto algunos buenos números en temas de seguridad, ojo que yo creo que podemos estar en visualización de un futuro presidencial. Le voy a decir aquí hoy día que quede grabado.
0: Creo no, pero si es verdad. Raúl,
1: sí. Si lo hace bien, va a ser el Delfín y va a ser un futuro presidencial. Y ahí con Iván Pugui.
2: Hay varios nombres
1: que podrían ser. Pero me parece, lo que pasa es que es tan sensible el tema de la seguridad, tan sensible, que si él logra mostrar algo bueno ahí, creo que podemos estar frente a un buen nombre de futuro.
0: Es que ahí además, disculpa Checho, un punto, yo creo que por las características que tiene el ejercicio de la presidencia por parte de José Antonio Kast, que es bastante delegativo y da bastante autonomía a los ministros.
1: Absoluta.
0: Entonces,
1: muy distinto a Piñera, po.
0: Muy distinto a Piñera, que Piñera controlaba todo y sabía todo de antemano.
2: Y sabía más que los ministros.
0: Entonces, en ese sentido, yo creo que a diferencia de otros presidentes, por ejemplo, Michelle Bachelet nunca fue capaz de generar liderazgos presidenciales. A diferencia de Lagos, por ejemplo.
2: Sí, claro.
0: ¿Ah? Bueno, Michelle Bachelet nunca. Y yo creo que Kast, a diferencia de esos mandatarios, al ser delegativo y dar autonomía, le genera un perfil propio a cada ministro que los potencia.
2: Antes de ir a la pausa, voy a leer un mail de nuestro amigo Luis Canales, que nos escribe: buenos días, estimado Checho y gran panel. En tema del tipo que le gritó al presidente Kast, dicen que es un fotógrafo de nombre Kiber Salas, y la entrada se la pasó la senadora del padre del corrupto. Ahora, senadora
0: Sicardini
2: se llama.
0: Sí.
2: Lo mejor de ayer fue el tema de carabinero en tema el del bono trimestral, aumentar el dinero a los alumnos de las escuelas de carabineros, tema del registro de vándalos, etcétera, además de quitar la tómbola en educación que muchísimos padres querían. Ayer, viendo un reel, una periodista deja en ridículo a Francisco Vidal, le sacó en cara que paga ISAPRE, usa clínica, nietos en colegios pagados, etcétera. Produje la ovación que ya que además de ser ministro es el mismo es vocero de su trabajo. Ahora, supe en la mañana por radio Bío Bío que el ministro Arrau sacó del cargo a Joanet del cargo en tema de seguridad. Yo leo como está escrito, para que no crean que no sé leer. Tampoco sé leer, pero tampoco soy un gran orador leyendo, pero estoy leyendo como está mal escrito.
0: Así es, pues.
2: Para decir mucho, realizó poco y no fue aporte a la ex ministra. Como dicen a los que somos ingenieros, queremos solución con número y no burocracia. Tampoco quiero decir que nuestro amigo Luis Canel escriba mal, simplemente habían un par de palabras ahí que me enredé yo. Ya, vamos a la pausa, queridos amigos, y regresamos.
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2: Ya estamos de vuelta, queridos amigos, con su programa Conectados con Agricultura. Vamos a escuchar un poquito. Lamento que en la cuenta pública no se haya dicho una sola palabra en favor de Carabineros. ¿Cómo que no? ¿Qué cuenta pública escuchaste, Ignacio Stangui? Al contrario. Lo digo porque mientras haya carabineros presos por defender la democracia durante el golpe del 19, no importa cuánta plata se ofrezca, solo un bruto elegiría una carrera cuyo único final posible es la cárcel por cumplir con su deber. Su liberación es un mínimo civilizatorio y el desde para sentarse a conversar sobre si se ingresa o no a una escuela de carabineros. Antes de cualquier debate sobre incentivos, recursos, reclutamiento, debe existir la certeza de que quienes arriesgan su vida para mantener el orden no serán abandonados por el propio Estado. No pueden esperar que la derecha siga manteniendo silencio. Una cosa es lealtad y otra sumisión. La lealtad es recíproca y cuando esa reciprocidad no se ve, el apoyo empieza a erosionarse y el núcleo duro que votó por este gobierno está perdiendo la paciencia. Saludos, Ignacio. Sí, Ignacio, yo te quiero recordar, estoy de acuerdo contigo, con el fondo de lo que tú dices, pero te quiero recordar que en Chile hay poderes independientes. Una cosa es la pretensión que pueda tener el presidente de la República y otra es el poder judicial. Acuérdate que tenemos muchos jueces que se dedicaban a perseguir carabineros. dinero, y son ellos los que tienen que fallar, el presidente, a no ser que diera indulto y cosas indulto, así, que, claro, que van a provocar, van a desviar la agenda pública.
1: Todos esperábamos, no sé, Maida, pues quiero plantear la pregunta, perdón, Checho, no quiero sobrepasar tu espacio, pero todos esperaban algún anuncio de tema de indulto, ¿usted o no?
0: No, yo no.
1: ¿Tú no?
0: Yo no esperaba
2: eso.
0: No,
2: porque se había dicho antes que no iba a decir nada de eso para no desviar la atención.
3: Es que yo creo que, a ver, el presidente, aquí hay una cosa que tienen que tener muy claro, que se llama prudencia. La prudencia llama y llamaba a hacer primero un orden de cuenta de aquello que se estaba haciendo, que se decía que no se estaba haciendo. A puertas de la tramitación de la reforma más importante, no es prudente hablar de indultos ahora. Tengan claro que el presidente puede hacer los indultos cuando quiera. Por lo tanto, no es necesario que fuese anunciado en esta oportunidad. En este minuto, todas las fuerzas van para aprobar la mega reforma. Con la mega reforma aprobada, bueno, otro gallo cantará.
0: Correcto, sí.
1: Sí, yo tampoco esperaba. Y la otra cosa.
0: No, yo no lo esperaba, sinceramente. Disculpa, sí. Es que en todas las entrevistas que se le hicieron previamente al presidente, porque fue muy anunciada la cuenta pública y muy publicitada, se le preguntó mucho de los indultos. Y él siempre mantuvo que era una facultad presidencial, y como señala muy bien Magda, que lo iba a usar cuando se era pertinente, por lo tanto iba a encontrar muy extemporáneo que pudiera informar los indultos en el discurso a la nación.
2: A ver, le damos otra, a la gatita sexy le damos.
0: A ver, a la gatita sexy.
2: Checho, los buenistas de Renovación Nacional quieren instalar que hay que ser buenista con la extrema izquierda para que voten a favor del proyecto de reconstrucción, y que no hay que acusar constitucionalmente a Grau para no tensionar. Checho, eso es falso. Los senadores del socialismo democrático son igual que Manucheri, pero con buenos modales. Ellos no votaron a favor de la ley de escuelas protegida y ya han amenazado que van a rechazar la idea de legislar. Entonces, de verdad, da rabia ver a los buenistas de Chile Vamos queriendo hacerle gesto a esa gente, que es evidente que van a rechazar la ley de reconstrucción, porque en el fondo no se atreven a despegarse de la extrema izquierda porque son igual que ellos. Ojalá puedan leerme, porque esto de verdad da rabia, y es la misma gente que se enoja cuando le dicen derechita cobarde, cuando es verdad. Saludo.
0: A ver, yo solamente quisiera hacer un punto. Yo estoy totalmente de acuerdo con el tema de la acusación constitucional a Grau. En eso yo no tengo ninguna duda. Yo creo que hay mérito de sobra, hay fundamento jurídico,
3: hay responsabilidades políticas.
0: Hay responsabilidades políticas, así que la acusación constitucional a Grau me parece sumamente sólida, necesaria, y que marca un contrapunto. Y que no creo que necesariamente por el hecho que se esté discutiendo la mega reforma tenga que ver una cosa con la otra. Es decir, no creo que van a la izquierda extrema, como tú muy bien lo señalabas, no solamente la izquierda extrema, porque incluso la Democracia Cristiana, que no es de izquierda extrema, ha dicho que no está por la idea de legislar.
3: Momento, la Democracia Cristiana, lo que queda dentro de la Democracia Cristiana,
0: pero ¿qué es lo que queda?
3: Es extrema izquierda. Sí, lo que era razonable se fue del partido.
2: Sí, claro.
3: O sea, los que quedan son marxistas, me vas a perdonar, pero...
2: No, lo que queda, tiene razón la Magda, si es cosa de ver la evidencia. Lo que queda de la Democracia Cristiana han votado alineado permanentemente con el Partido Comunista.
0: Pero que eso no es la Democracia Cristiana.
2: Bueno, pero que esa es lo que queda, po. Si los otros se salieron. Acuérdate que Eduardo Frei estaba sentado ayer.
0: Pero
2: iba a ser un colaborador de este gobierno, porque entiende la única forma de sacar al país adelante es colaborando con este cambio, que es absolutamente necesario.
0: No, y las críticas que ha hecho el expresidente Frei han sido contundentes.
1: Pero tratemos de poner un poquito la pelota al piso.
2: Porque estamos cabeceando todo.
1: Pero sí, porque al final,
3: o sea, están hablando pura tontería. No.
2: Déjense hablar tontera, aquí yo voy a hablar.
3: No estoy bien.
2: No, porque y pensar que yo lo crié desde chiquitito, ahora está agrandado.
1: Oye, no, pero a ver, la realidad es que la idea de legislar se va a aprobar por uno o dos votos. Sí, claro. esa es la realidad. Sí. ¿Ya? Por lo tanto, y lo dijo Juan Luis Castro, dijo, nosotros vamos a rechazar la idea de legislar, pero esto se va a aprobar y vamos a tener que entrar con el gobierno después en una segunda fase de conversación. Esa es la lógica, y él ya habló por los senadores socialistas. Claudio Alvarado habló del hecho de que efectivamente se había que demorarse un poco más en la conversación para darle viabilidad política al proyecto y lograr una mayoría mayor, había que hacerlo. Esa ha sido la lógica de lo que hemos escuchado durante estos
0: últimos días. Pero ahí había un fundamento económico también, sí, por las cifras.
1: Por las cifras, bueno, sí. Yo lo que creo respecto
2: ¿cuáles son los votos que tiene el gobierno? ¿El de Bianchi? ¿El sin filtro? No se manifiesta.
1: Bianchi
2: y el de Araya.
1: Y Calisto.
2: ¿Y Araya no?
1: Araya también, y
2: podría Calisto, ser.
1: Araya y Calisto. ¿Ya? Esos son los votos, porque en el Senado, sin el PDG, no existe mayoría. Para tratar de sincerar el tema, no hay mayoría sin esos votos. ¿Ya? Eso es lo primero. Y por lo tanto, la mayoría que hay en el Senado hoy día es frágil. Yo creo que estamos todos más o menos de acuerdo con que la acusación contra el ministro Grau era viable. Si lo que pasó es que no se le avisó al gobierno. Sí. Y no se le avisó a los socios de coalición. Yo creo que estamos todos más o menos de acuerdo en eso. Lo que toda la gente te dice, y desde adentro del gobierno, es que a ellos nadie los llamó para decirles, ¿sabes qué? Estamos pensando esto, pongámonos de acuerdo.
2: En el fondo, estamos de acuerdo, pero no en la forma.
1: Claro,
2: sí. La forma como no se pusieron de acuerdo. Y eso debería ser una crítica súper potente, Javier, porque está ahí normal. Realmente la derecha actúa así,
1: pero ahí va yo con mi pelota al piso.
2: En vez de ponerse de acuerdo como se pone la izquierda y salir todos a decir lo mismo, se ponen de acuerdo.
1: Esa era mi pelota al piso, era que yo creo que todos estamos de acuerdo con que Grau tiene responsabilidad política en esto. Una responsabilidad política fuerte, de que no puede seguir esa situación de indolencia y de impunidad en el país, de que el que la caga,
3: no pasa nada, y además que pase el tiempo y que queden impunes.
1: Sí, yo creo que la crítica final es esa, no haberse puesto de acuerdo para decir, oye, ¿cómo abordamos este tema en conjunto?
2: Vamos a las noticias y regresamos, nos queda una hora para seguir conversando con ustedes, queridos amigos, sobre este y otros temas.
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6: Jensen Huang fundó Nvidia a los 30 años con $200 en el bolsillo, en un tenis. Hoy vale más que todo el PIB de Chile junto. Pero lo que más me llama la atención de Jensen no es el éxito, es lo que dice sobre el fracaso. Él afirma que desearía que sus hijos sufrieran más. No por crueldad, sino porque dice que la resiliencia no se enseña, se forja. Su ventaja competitiva no fue la tecnología, fue estar dispuesto a apostar todo en una dirección cuando nadie más la veía. Durante años, Nvidia fabricaba chips para videojuegos y el mercado los ignoraba. Jensen no pivoteó, esperó. Y cuando llegó la IA, Nvidia ya era la única empresa en el mundo lista para ese momento. 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

0: por el izquierdista Iván Cepeda con un 40.9%. No obstante, el presidente Gustavo Petro insistió en un posible fraude. Recordemos que el fin de semana se concretó la elección presidencial en Colombia. Tras la entrega del preconteo, el mandatario Petro desconoció los resultados y afirmó que el sistema informático tenía 800.000 personas adicionales a las del censo electoral. En ese sentido, por medio de su cuenta de X, Petro acusó que aunque la Registraduría Nacional tiene un censo de 41.421.973 electores dentro y fuera de Colombia, 5 días antes de las elecciones fue modificado para subirlo a 42.307.373 personas. Junto a esto agregó que la modificación consistió en ajustar el censo electoral y el número de puestos y mesas. La diferencia es de 885.409 cédulas que no se inscribieron en la fecha legal, reclamó el mandatario. Consignar que la segunda vuelta presidencial en Colombia se disputará el próximo 21 de junio entre De La Espriella y Cepeda, informó Noticias en Agricultura.
1: Hasta acá las noticias. 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Y actualizamos el pronóstico del tiempo. Hay 16 grados, la máxima será de 18. Tarde nublada, dice la Dirección Meteorológica de Chile para Santiago. En Coyhaique, 12 de máxima, nublado todo el día, lluvia se espera para la noche. Torres del Paine, 6 de máxima, lo mismo que para Punta Arenas. Véanos en el canal 47 de BTR, 114 de Mundo, 518 de Claro, en el 143 por GTDI del Sur y en el 166 en Zapping. 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

0: y, o sea, tiene que funcionar en una línea de para transformarse en un proceso estructural en la cual ya el crimen organizado no es solamente un hecho eventual, sino que es un proceso que actúa en varios frentes. Y por eso yo creo que ya estamos en esa situación. Y por eso me parece muy importante algo que se realizó con la reunión de cancilleres en relación al tema de coordinar políticas.
1: Pero fíjate que con este ejecutivo se llegó hasta Colombia, porque sí. Se averiguó que había un tipo importante en una cárcel de Colombia manejando todo esto, claro. Y mandaban la plata a Colombia, no, esta plata que blanqueaban. La verdad que cuando uno ve todas estas películas de narcotraficantes y qué sé yo,
0: queda chico
1: con la realidad, porque la verdad que
0: no sé si ha seguido si Zapatero.
2: La ficción se inspira en la realidad.
1: No sé, claro, pero uno cree que esas cosas no pasan cerca tuyo y pasan.
0: Si uno sigue un poco lo que ha sido la trayectoria de Zapatero y las acusaciones que hay, y no solamente Zapatero, sino que el gobierno español en su conjunto, es decir, y los vínculos que tenía con Venezuela, la entrega de minas de oro,
2: las joyas,
0: ¿viste
2: los memes?
3: Es notable, la joya
2: de la corona.
3: Pero yo sé,
1: perdón. Tenemos WhatsApp ya.
3: Bueno, estamos creo yo, y a propósito de la cívica papal, creo que estamos frente a un problema moral.

0: ahora, así que el IPC no va a subir porque Boris está paseando fuera. Basta de eso ya.
1: Hola Checho, buenos días distinguido Vanel. Oye, en cuanto a la cuenta pública, fue un mensaje bastante macizo, contundente, pausado, relajado el presidente. Y lamentablemente son inevitables las comparaciones. Nos dejamos esos discursos grandes, elocuentes, hitlerianos que hacía el presidente anterior. Y hoy día estamos en una mesura bastante interesante. Muchas gracias, Rodrigo Lea.
2: Hola Checho, ¿cómo estás? Te habla Emiliano. Checho, saluda al panel. Checho, yo creo que la actitud del presidente es para cuidar los votos. Yo creo que su principal logro, lo que él va a querer mostrar, va a ser la reactivación, la mejora del empleo, y eso va a redundar en mayor ingreso, en mayores beneficios sociales, porque está de cajón que el Estado va a recaudar más. Así que yo creo que para no herir sensibilidades de ambos sectores, él cuida el lenguaje y también anunciar muchas cosas que están mal. Saludos, Checho.
3: Hola, Checho. Comparto tu editorial de hoy. Solo hacer mayor hincapié que este es el momento de dirigirse a aquellos votantes de independientes que han en el pasado elegido votar por diputados, senadores, consejeros de izquierda, que tomen en cuenta cómo están actuando hoy en día para que al momento de las próximas elecciones no voten por esa gente de izquierda. Yo creo que es una estrategia a tener en presente. ¿Qué les parece a ustedes? Gracias. Adiós, Juan Carlos.
4: Buenos días a ese excelente panel. Tan certera Magdalena como siempre. Checho necesita que haya personas que le hagan ver sus errores de comunicación. ¿Cómo va a decir que Boric hablaba bonito? Cualquier persona se daba cuenta que cuando hacía sus discursos los hacía con el sello de la arenga izquierdista. Excelente, Cass, con su tono reposado y claro. El vulgar que gritó debe ser identificado por los chilenos.
5: A ver, yo como hay una crítica directa a mi persona por parte de la auditora, quiero decirle que yo comparto lo que dice. Yo prefiero un discurso como el de Kast, que de verdad, a un discurso como el de Boric. Pero desde el punto de vista de la oratoria, lo que estoy diciendo yo, que en ese contexto, en el relato, en el inventar, en el Boric habla mucho mejor, y eso no lo digo yo.
6: Más pasional. ¿Ah? En el fondo lo que hace es enganchar las emociones,
5: claro, de la audiencia. Eso, a eso es lo que, sí, me refiero. No es que yo comparta el discurso de Boric, para no. Nada, estoy en el antípoda del discurso de Boric, pero que es mejor, sí, orador, que no, eso
7: se,
5: creo que
7: la gente no se lo tome tan literal. Hiciste, sí, un punto de comparación, nomás, claro, que se entiende que uno es mejor orador que el otro, sí, pero eso no significa que y un discurso haya sido un mejor discurso,
5: claro,
7: que el otro.
5: Eso
8: el propio Kast reconoce, claro, que no es un buen orador.
5: Obvio, ¿sabes? Obvio, a eso me refería yo. Como no estoy hablando del contenido de
6: lo que dice.
5: Oye, hay una cosa que dice un auditor que yo me gustaría recalcarla. Uh-huh. El país está tan en el suelo, no está quebrado, pero está muy en el suelo, desde el punto de vista económico, desde el punto de vista social, desde el punto de vista de seguridad, que la verdad que el que crea que esto se arregla en 80 días,
6: no.
5: Está fuera de tiesto. El que crea que se arregle en un año está fuera de tiesto. El que crea que se arregle en 4 años también está fuera de tiesto. Esto se necesita por lo menos un periodo de 10 años para que Chile vuelva a ser lo que fue. Por lo tanto, yo creo que el gobierno debe preocuparse de pasarle la cinta a alguien de su mismo signo. Y para eso, lamentablemente, la gente vota por lo que le toca al bolsillo. Y de repente, tanta rigurosidad en los equilibrios, tanto no nos vamos a endeudar ni un peso. Claro, uno quiere que un gobierno sea responsable, pero las consecuencias las sufre después en la votación. Por eso que la gente sigue votando por la izquierda. La gente dice, a mí qué me importa la balanza comercial, el equilibrio, mientras a mí me den un bono, yo estoy feliz. ¿Están de acuerdo conmigo que hay que tener cuidado con eso? No en desequilibrar la economía, pero tener algunos gestos para que efectivamente empatizar con la gente y con el bolsillo.
8: Yo creo, además...
6: Lo hizo.

0: Checho.
1: ¿Ah? Y lo hizo.
2: Quiero decir, ahora lo hizo, pero sí.
3: Quiero decir un punto después respecto a eso.
0: Es breve. Yo creo que tenemos una ventaja comparativa con respecto a otros países, por ejemplo, como Argentina, que desde la década del 40 viven una situación de inflación estructural. En Chile tenemos un referente que es la década de los 90, en la cual crecimos a tasas impresionantes, e incluso el proceso de transición en Chile se creció un 10%. Entonces, y lo mencionó el propio presidente Kast, por lo tanto, el hecho de tener un referente que es cercano, hace que la gente evalúe positivamente que no solamente se puede mejorar sustancialmente y podemos ser el país que éramos y mejor, porque existe la base cultural expresada en fenómenos que se vivieron. De hecho, en la década de los 90, efectivamente, uno tenía como, y se daba por sentado que nuestros hijos iban a vivir mejor que nosotros, iban a tener más oportunidades laborales, y bueno, eso se truncó.
2: Pato, ¿cuándo baja el presidente su aprobación? Después del bencinazo.
1: Pero, sí, claro.
2: O sea, el tema del bolsillo
3: pero
2: que manda.
3: Quiero seguir en esa misma línea, porque fíjate que el fin de semana en la encuesta Activa Research, se preguntó respecto a la expectativa económica. Primero, a la gente se le preguntó, ¿usted siente que este año está mejor económicamente que el año pasado? Y la respuesta mayoritaria fue no. ¿Cree que el próximo año va a estar mejor? La respuesta también fue no. Entonces, lo que quiero decir es que la política muchas veces no se trata de la realidad, sino de las percepciones. Es percepcional, ¿no? Creo que, ¿por qué? Porque me llegó el tema del vecinazo, porque salió el tema del índice de desempleo, porque el desempleo en mujeres jóvenes muy alto, etcétera, etcétera. Entonces, obviamente, yo, de acuerdo contigo, Chético, y de acuerdo contigo, Pato, hay una cuestión cultural, y el presidente creo que está sufriendo una pequeña cosa respecto a esta sensación de que la economía va a andar peor. Y como bien decía el bueno de Dick Morris, it's an economy stupid. Es la economía al final, y obviamente el presidente tiene el eje que es seguridad, pero el tema economía entró muy fuerte. Y uno ahí entiende también la premura del ministro Quirós por tratar de sacar la reforma rápido, porque el ministro Quirós entiende que las señales económicas son muy relevantes, las señales políticas, perdón, son muy importantes y relevantes para los agentes económicos.
2: Así es.
3: Si hay una señal política potente, los agentes económicos se van a movilizar rápido.
2: La perspectiva.
3: Claro, es un tema de perspectiva. Entonces creo que efectivamente creo que al presidente también le está pegando más allá, porque yo de verdad, y siendo súper honesto intelectualmente, este gobierno no ha tenido grandes crisis, ha tenido errores. Ha tenido errores puntuales, etcétera, etcétera, errores de comunicación, etcétera. Pero no ha tenido una gran crisis. Pero creo que es ciertos factores que de repente no estaban en la ecuación, como la economía, quizás le están pegando un poquito más fuerte en la aprobación.
0: Pero efectivamente esa desaprobación no se va hacia la izquierda.
3: No, pues está mucho más, está mucho peor la aprobación
0: una
3: de la izquierda.
0: Cosa, sí, claro. Una cosa es que la gente, me parece evidente, diga que no está bien, que a lo mejor desaprueba al gobierno, desaprueba la administración de José Antonio Kast, pero no necesariamente apoya o se concentra hacia tomar una postura de reminiscencia de lo que fue la administración Boric.
3: Sí.
0: En ese sentido, hay una... Y no sé, el último punto que quiero marcar es que me parece que ayer, ojalá se avance, porque se ha hablado desde que volvimos a la democracia de la modernización del Estado, pero por primera vez se plantea un retorno al principio de subsidiariedad a través de una reforma efectiva, generando un comité. Ojalá, vamos a ver de qué se trata este comité, que se va a estudiar para que efectivamente se avance hacia una modernización del Estado.
1: Una cosa bien importante que hay que decir, que cuando, y esto lo digo como historiadora y mirando hacia atrás, cuando la economía no funciona, la política tampoco.
3: Así es.
1: Y eso hay que tenerlo muy claro. O sea,
3: qué sabias palabras.
1: Eso es fundamental. Y no solo no funciona la política, sino que los momentos de bonanza económica han sido los momentos de mayor creación artística. Porque el arte solo tiene plata cuando la economía funciona. Mira, eso explica que el Renacimiento italiano sea ese momento de arte espectacular. O ayer yo estaba haciendo una charla de brujas, que uno mira el arte flamenco y se pone, ¿y por qué hubo tantos pintores tan extraordinarios en un periodo? Eso se llama comercio, plata, auge económico, y la política funciona. Cuando el comercio se corta, bueno, pensemos, ya que estoy hablando de la ciudad de Brujas decae, decae económicamente, y detrás de eso, políticamente, artísticamente, y queda como en el olvido.
2: Muy buena reflexión de Magdalena Mervilá. Vamos a la pausa y regresamos.
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1: Todo, pero una cosa platónica.
2: Esa es la realidad.
3: Estamos hablando del amor. Oye, y otras cosas.
2: Vamos a hacer un concurso para solucionarlo mañana o pasado. Ya tenemos un ganador. Sí. Ya. Entonces no vamos a hacer concurso. Ya, es que teníamos, en la semana pasada elegimos dos y uno de ellos no pudo ir, así que va a ir esta semana. Lamentablemente no me dan más invitaciones, así que para la próxima semana entonces hacemos concurso para que vayan a ver ni Facho ni Comunacho en el Hotel Plaza El Bosque. 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Un tremendo panorama de fin de semana. Sí. 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
2: 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Estábamos hablando del grafitero este que vandalizó el avión en el aeropuerto de Santiago. Yo creo que a estos gallos hay que hacerlos pagar de alguna forma, porque eso es realmente un destrozo. ¿Cuánto cuesta pintar de nuevo un avión? O sea, a lo menos que el costo de pintar una muralla, algún monumento o algo, que paguen a lo menos el costo de volver a pintarlo y salen gratis. Pues pareciera ser que para un sector del país esto es un arte, ¿eh? El grafitear. No,
3: ¿sabes lo que a mí me preocupa, Checho? O sea, más que, o sea, el
2: grafiti, la seguridad, por cierto, ¿no?
3: ¿Por qué llega un tipo hasta un avión, logra pintarlo y grafitearlo, sacarse una foto y nadie se da cuenta?
2: Acuérdate, el robo del siglo también fue
3: en el aeropuerto.
2: ¿Te acuerdas?
3: Pero lo escucho, o sea, para la seguridad aeronáutica es como un tirón de orejas tremendo en el fondo, ¿no?
0: Absolutamente. Sí. No, en serio, a mí me parece impresentable. Ah, sí. Y el anuncio de la lista de vándalos
3: me parece, sí, un gran avance.
0: Un gran avance, ojalá se implemente lo más rápido posible.
2: Oye, yo quiero tocar un tema que normalmente no estamos de acuerdo con la Magda, pero lo tengo que tocar porque nos afecta de alguna forma a todos, particularmente a mí, a mi familia y a la gente de origen árabe. En general, yo creo, porque yo siempre me cuestionaba si Donald Trump era un loco o un estratega, y yo ya definitivamente creo que es un loco. O sea, anunció que iba a ser una pelea de todo vale este deporte, que deberían prohibirlo porque es sin guante, a mano libre y todo vale. Podéis pegarle patada en la cara, pegarle en el suelo, está caído el tipo y está haciendo un escenario en la Casa Blanca para poder celebrar su cumpleaños con esta pelea. O sea, el hombre más poderoso del mundo haciendo esa estupidez. O sea, de esa persona depende la seguridad del mundo. Entonces, ojo, que yo ya no estoy por apoyar mucho a Trump, y tampoco, y menos a Israel, por cierto, que está gobernado por un criminal que seguramente Magdalena, como historiadora, lo van a recordar como un criminal de guerra, porque si bien es cierto, tiene todo el derecho Israel de responder a un ataque de un grupo terrorista como Hamas, que mató 1.200 personas, sí, pero la represalia fueron 75.000 personas, más todas las que han muerto por hambruna, por falta de agua. Entonces esta cuestión ya no tiene nombre, esta cuestión hay que pararla de alguna forma. Y seguimos mirando atentamente este tema de Irán, del acuerdo. Claro, entonces de verdad yo ya creo que este gallo se rayó la papa, ¿eh? Porque es el hombre más más poderoso del mundo, sin lugar a duda, por su poderío militar. Me gustaría que tocáramos un poquito este tema porque yo no sé para dónde va la mano. O sea, todos los días él dice, estoy a punto del acuerdo, Israel sale con una declaración que no están de acuerdo, que van a seguir atacando el sur del Líbano, y ahora me toca a mí directamente, porque yo todavía tengo parientes en el Líbano que están sufriendo estos ataques de Israel, también por un grupo terrorista que yo no comparto y los condeno, pero Hezbolá también es un grupo terrorista. Si uno pero Israel, que el ejército, uno de los ejércitos más bien equipados, perfectamente podría hacer ataque quirúrgico, como lo hicieron con Venezuela, que sacaron al presidente y no mataron a la masa venezolana. Acá han bombardeado colegios, hospitales, entonces basta, alguien tiene que alzar la voz. ¿Quién quiere tomar la palabra?
0: A ver, yo...
3: Empecemos con nuestro analista internacional.
0: Yo lo que planteo es que básicamente, primero, Israel y Estados Unidos tienen dos perspectivas distintas en relación a la crisis en Irán.
2: Son
0: dos conflictos distintos. Uno, en el caso de Netanyahu, el primer ministro de Israel, apunta básicamente, en el caso de Irán, al cambio del régimen y impedir por algo está atacando el sur del Líbano, que es de Hezbollah, y que el propio gobierno libanés, que un gobierno que en su momento fue consociativo, es decir, que tuvo de todas las religiones en su composición, y era un modelo.
2: El primer ministro era musulmán, el otro era cristiano, maronita, el presidente era cristiano.
0: Y funcionaba hasta el año 75, que se produce la guerra civil, y bueno, pero cuento corto, el sur de Israel básicamente estaba controlado y sigue controlado por Hezbollah y
2: el sur del Líbano.
0: El sur del Líbano, de donde está produciéndose los ataques de Israel. Y yo creo que son dos guerras distintas. Una es el tema de llegar a un acuerdo. Se supone, por lo menos los últimos niveles de información que yo tengo, es que efectivamente se va a llegar a un acuerdo.
2: Yo lo sé,
0: estimado Checho, pero el acuerdo es que incluso no se sabe, porque lo que no quiere firmar Trump es que el enriquecimiento de uranio continúe, sino que se plantea incluso de que se podría entregar a un tercer país, que podría ser Rusia o propio Estados Unidos, o que se negocie posteriormente para llegar a un acuerdo. Pero Estados Unidos básicamente lo que le preocupa es el estrecho de Hormuz y el tema del petróleo.
2: Sí, más el petróleo.
0: Israel, en cambio, lo que busca es la caída del régimen.
2: Sí.
0: Y eso es mucho más difícil, porque efectivamente el régimen está totalmente fraccionado, porque los ataques iniciales destruyeron la cúpula del régimen iraní. Eso más o menos.
2: Sí, pero de verdad entonces, que esto no está afectando.
0: Trump, pero por supuesto, pero si Trump, las decisiones que toma Trump tienen un impacto global. Por ejemplo, hablando derechamente, porque lo ha dicho Trump, no es algo que yo estoy inventando, dice, bueno, después de Irán vamos a ir por Cuba. ¿Cree que eso no va a tener un impacto en toda la izquierda latinoamericana si es que eso se produce?
2: Sí, pero espérate, lo de Cuba
1: va a caer solo.
2: Le va a subir la aprobación a Trump.
1: Por supuesto.
2: Pero lo de Irán,
0: no,
2: porque le está afectando al bolsillo de los norteamericanos.
0: Por supuesto. Ah,
2: ¿están de acuerdo conmigo, no?
0: Pero absolutamente, si la economía, como decía.
3: No, sí, yo también. Lo que pasa es que, claro, o sea, it's economy stupid. Pero, a ver, yo creo que. Yo me voy a orientar un poco más a la interna de Estados Unidos, porque creo que Pato ha hecho una clase magistral y la Maida también sabe mucho más de esto que yo, pero respecto a la situación en Medio Oriente. Pero cuando Trump llega con la promesa del Make America Great Again, en el fondo, lo que él dice es América para los americanos, nosotros en el fondo nuestro país, y en esta... que también se leyó para mucho del público norteamericano en terminar con este Estados Unidos interventor en otras partes del mundo.
0: Correcto.
3: Preocúpese de volver a la producción, preocúpese de que volvamos a tener empresas, preocúpese de que este estado, de que este país vuelva a vivir de sí mismo, sí, y no se meta tanto, no se involucre tanto en las cosas externas.
2: Acuérdate que él, perdón, se postuló al Premio Nobel de la Paz.
3: Bueno, claro, claro.
1: Sí, claro, claro que sí.
3: Claro. Y efectivamente, en esa lógica, más allá de lo económico, Checho, que siempre es el factor, ¿no? Pero más allá de esa lógica, lo que pasa hoy día con la sociedad norteamericana es que los gringos están diciendo, oye, ¿sabes qué? Si ya no, ya este Estados Unidos de interventor y policía del mundo, ya hoy día, en el fondo, para nosotros no es relevante o importante. Eso es lo primero. Y por lo tanto, por eso es que Trump ha visto socavada muy fuertemente su popularidad. El tema de Venezuela, tú cuando te metes en un conflicto, te metes cuando tienes propósitos similares. Y por eso es que lo que dice Pato es bien central. Israel y Estados Unidos se metieron en el mismo conflicto con dos propósitos distintos.
0: Sí.
3: Para Israel, la caída del régimen y desarmar a Irán, y para Estados Unidos, una cuestión bien económica, tenía que ver con el desarme, pero también con el tema del petróleo.
2: Y cuestión también con el tema de China, porque perjudicar el crecimiento de China.
3: Petróleo China, sí, eso claro. Va en el fondo. ¿Ya? Entonces, obviamente, yo creo que lo que está enfrentando Trump en esto es muy complejo. Obviamente lo de Venezuela fue bien visto por el tema de migración, etcétera, etcétera, y probablemente también lo de Cuba, pero Estados Unidos no ha intervenido Cuba porque no quiere intervenir Cuba, es porque no hay una sucesión política viable para Cuba. Si ese es el problema, si tú vas a intervenir Cuba y se va a producir una guerra civil y vaya a tener más cubanos llegando en balsa a Miami, tenía un problema extra. Entonces, hoy día, en el fondo, creo que Trump está mirando muy bien respecto al tema de la pelea. Esto es un evento de la UFC, por si acaso, es un evento de la UFC, que es una de las fechas de la UFC, que se pelea normalmente en distintas partes de Estados Unidos, se va a pelear en la Casa Blanca. Ese es como el concepto. Pero
2: sí, pero que el presidente quiera celebrar su cumpleaños con una pelea de ese tipo, que no tiene unanimidad en el mundo, ni en Estados Unidos, con respecto a que si es realmente un deporte o no, habla de que tiene un tornillo suelto.
3: No, pero ojo, la UFC es muy gringa y tiene millones y millones de seguidores en Estados Unidos. Es una cuestión muy del alma americana. Y yo entiendo que en esa lógica, en la lógica de que la UFC es una cuestión muy masiva en Estados Unidos, Trump en el fondo está haciendo esto. Yo por eso, ojo, no estoy con esto descreyendo que no tengo un tornillo medio suelto. Pero lo que quiero decir es que hay una lógica política detrás, que no es solamente como un impulso. Ahora, bien, y con esto termino, creo que es importante entender que, y ahí la Maida y Pato podrán hablarnos más, yo que pensé que esto, para Estados Unidos siempre el problema de Irán ha sido el tiempo, y todo me parece, ahí me escriben que la UFC es regulada, no es todo, vale, que es un deporte que está regulado, me escriben. Pero bueno, eso creo que me estaban escribiendo, que la UFC es un deporte que está regulado
2: pero es un deporte casi de la época de las cavernas, bueno, perdona que te diga. Pero porque el box ya es cuestionable. Que te peguen, que un gallo quede tonto después de una carrera como box, ya es cuestionable, ya tiene su cosa.
3: Me gusta,
2: es llamativo ver cómo se pegan.
3: Me gusta.
2: Oye, cuando tú estás viendo una pelea en las redes sociales, no te quedas viendo el combo que le pegó.
3: Tiene su cuento.
2: Pero has visto cómo se pegan en el suelo. Caído y le seguís pegando en la cara. No, perdona que te diga.
3: Tiene ciertas regulaciones.
2: Vamos a la pausa mejor, porque a mí me llega a risa. O sea, voy a hacer una pequeña comparación antes de ir a la pausa.
1: Yeah.
2: Al presidente Kass lo hicieron mierda porque invitó a sus compañeros del colegio a un almuerzo en La Moneda. Imagínate que el presidente Trump quiere celebrar su cumpleaños con una pelea de este tipo, que entre paréntesis, montarlo cuesta varios millones de dólares. Creo que lo paga la federación.
3: En Estados Unidos no hay congresistas tan carentes de cerebro como Manucci.
2: Vamos a la pausa.
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2: Ya estamos de vuelta, leo un mail y leo lo ex. Dice Checho, no da lo mismo, hacer un punto favorable de la verborrea de Boric no ayuda. Cualquier cosa que destaque positivamente de esta gente solo reafirma subliminalmente su imagen en el ciudadano medio, no politizado. Saludo, Fernando Castillo. Sí, pero Fernando Castillo, si tú me conocieras a mí, sabrías perfectamente que yo no voy a omitir de dar opiniones cuando pienso algo. Yo creo que Boric era un tremendo orador. Si no hizo nada, era puro bla bla. Eso significa que el porcentaje de aprobación que tuvo fue por su oratoria, básicamente. Si al final no hicieron nada, fue bla, bla, bla, bla. A eso me refiero. Y eso yo no me voy a quedar callado, porque no hay hacer cosa que alguien interprete como que Boric... es lo peor que nos ha pasado en el último tiempo. Entonces, yo espero que no tenga la intención de volver. Ningún gobierno de ese tipo.
0: Asume que sí.
1: Sí, que en política no hay muertos.
3: No, muertos en política.
2: Él tiene la intención, la tiene, si eso lo tengo claro. Lo importante es que la gente se dé cuenta.
3: Ahora la foto paseando por Francia de una elegancia supina, sí.
1: No, nunca es elegante. La percha es necesaria.
2: Comunicativo vivo, dice. Políticos piden compensaciones por los recortes. ¿Por qué la señora Juanita debe compensar a un Estado que despilfarra su aporte? El Estado debe compensarla por políticas públicas diseñadas por esos mismos políticos pedigüeño que frenaron su crecimiento económico. Ricardo Ortiz dice, la acusación constitucional es una artimaña creada por la casta política para evitar la cárcel. Se les pierden miles de millones, provocan desastre económico a todo Chile y el castigo mayor es 5 años fuera del Estado para después volver como si nada. Evidentemente hay justicia distinta para ellos. Es cierto, ¿eh? La senadora demócrata cristiano fue acusada constitucionalmente, sí, pasó 5 años y después volvió campante como senadora.
3: Sí, es que la acusación constitucional es una acusación política.
2: Sí, después, claro.
3: Correcto. El Consejo de Defensa del Estado tiene que seguir lo que tiene que ver con los temas judiciales pertinentes. ¿Ah? Pero la acusación constitucional siempre ha sido una acusación política y no
0: es una acusación penal.
2: No, pero... sí, te lo tengo claro. Tributo GM dice, la ley de reconstrucción nacional es solamente volver a las reglas del juego que tuvo Lagos y Frey, porque Elwin tuvo incluso un impuesto mucho menor. Si la centro izquierda fuera inteligente, aprovecharía esta ley para decir, por fin volveremos a los años dorados de Chile, pero es tanta la cobardía frente al Partido Comunista y el Frente Amplio que no lo harán. Oye, qué bueno el tuit de Tributo, lo comparto 100%. Pero si no, se quiere volver a lo que teníamos cuando Chile creció, no es otra cosa. Incluso más impuestos, muy no
3: bueno,
2: menos.
3: Muy bueno, felicitaciones, Tributo. Sí, sí, está muy bien, bueno. Resumido.
2: Muy bien resumido. Waldo Herrera dice, el problema de este gobierno es que tiene toda la televisión abierta. Canales 13, Mega, Chilevisión y Canal 7 están manejados por la izquierda y centro izquierda. Debe tomar el control de TVN. Yo creo que TVN hay que hacerle una cirugía mayor más que tomar el control. A mí me gusta cuando un gobierno de turno toma el control de un canal. Los canales públicos deberían ser pluralistas. Sebastián Segovia dice, el día en que las universidades y colegios dejen de liderar los comunistas, la violencia se va a acabar, porque el comunista confunde los derechos sociales con que todo se le tiene que regalar sin ningún esfuerzo. El pendejo que tira una molotov es delincuente. Ahí sí. Están los tweets de nuestros auditores. Estamos todos más o menos en línea, ¿ah?
3: ¿Eh? Sí, estamos todos más o menos.
2: Bueno, ¿qué quieren comentar, querido amigo? ¿Qué nos falta por comentar?
1: Yo creo que es bien importante poner, ya que le gustó plantearte poner la pelota al piso, porque se viene
3: el fútbol, mundial, el álbum.
1: Pero respecto al tema económico, que yo estoy de acuerdo en lo que dice el Checho, que la gente piensa que todo tiene que ser al tiro, o sea, asumió el gobierno y a los 2 meses está pidiendo resultados. Y entendamos que el deterioro económico que el país vive, lo vive hace más de 10 años. Y efectivamente, la reforma tributaria de la expresidenta en su segundo gobierno de Michelle Bachelet fue nefasta, pero yo estoy convencida de que ella sabía que iba a ser nefasta. Y no solo sabía, sino que deseaba que fuese nefasta. Porque yo dije que cuando la economía no funciona, la política tampoco. Y en este país, la política funcionaba demasiado bien y había un consenso respecto al sistema económico. Y para poder cambiar ese sistema económico, pensemos en voces que hablaban de la necesidad de una retroexcavadora. Y es más, la idea de la revolución. Fue Michelle Bachelet también la que le extendió la mano a estos revolucionarios jovencitos de los movimientos estudiantiles y los convirtió en su hijito, la linda madre, ahí de la madre de la revolución. Pero para que la revolución prenda se necesita pasto seco, y el pasto era demasiado fértil en este país. Todos sentían que veían mejor que sus padres y pensaban que su futuro era mejor y el que sus hijos iba a ser mejor, porque a un crecimiento sobre el 5%, eso es lo que sucede. Pero lo que, si tú frenas el crecimiento, que es lo que sucedió, efectivamente ya sientes, ya no te funciona la bicicleta y empiezas a endeudarte y empieza a acumularse un malestar social, que es este pasto seco necesario para poder vender la idea de la revolución. Así entonces es. Lo que sucedió en Chile es deliberado y fueron 10 años de deterioro. Entonces, auditores que nos están escuchando, para poder volver a subir la digamos a la cima donde estábamos, hay que subir, porque cuando uno sube implica esfuerzo físico, trabajo, y nos vamos a demorar, espero, no 10 años, pero nos vamos a demorar. Y es más, el Consejo Fiscal Autónomo habla del 2030 y el propio presidente también así lo dijo. ¿Y por qué promete un 4%? Porque no puede prometer más, y eso ya es prometer harto. Y es trabajar duro para lograr el 4%, para que el 2030 crezcamos al 6%. Pero tenga claro, y va a ser en la cuenta, la izquierda radical a usted y a Chile le quitó 10 años. O sea, nadie va a estar mejor en un buen tiempo, y es culpa de ellos.
2: Así es. Oye, desde el punto de vista político, la izquierda demuestra que no es democrática, y tenemos el caso de Colombia. Ganó un candidato en la primera vuelta de extrema, se dice, de extrema
0: Alberto
2: derecha.
0: Espreña.
2: Claro. Y el presidente de la República. Y el presidente de la República no reconoce públicamente el triunfo. O sea, él que tiene que organizar las elecciones, como no,
1: como no le gustó,
2: empieza a cuestionar el resultado de la elección.
3: Sí, pero fíjate que Iván Cepeda, que era el candidato, se bajó rápido de eso. Y dijo,
2: se bajó
3: rapidísimo.
0: Pero Javier, después de una presión de Trump.
2: Sí, claro.
0: Porque Trump dijo de que él confiaba en la democracia colombiana, y por lo tanto iba a estar vigilante de los resultados.
3: Pero podía haber persistido, y fue ayer a primera hora de la mañana.
0: Sí, yo no lo discuto.
3: Y salió rápidamente el fiscal electoral también diciendo, y como que, pero independientemente de eso, lo de Petro, pero la respuesta de Gerardo de la Espreña fue notable.
2: Sí. Oye, independientemente de que a mí no me gustan los gobiernos de izquierda porque le hacen mucho daño a los países, vuelvo a mencionar.
0: Pero Petro, un desastre.
2: Oye, yo vuelvo a mencionar la soberbia de Trump. O sea, Trump, no sé si alguien lo nombró el policía del mundo o qué, pero esto de decir voy a estar vigilante del resultado. Abierta, una persona democrática, y Estados Unidos son los abanderados de la democracia y la libertad, este intervencionismo permanente.
0: ¿Piensas tú que ese sería el rol de las Naciones Unidas?
2: Obvio, pues.
1: Pero que ya no existe.
2: Pero obvio.
0: Bueno, porque
2: por eso que necesitamos.
0: Él debería ser los vigilantes.
1: Yo dije.
0: De Naciones Unidas.
1: Ya, pero yo hace un par de semanas les aclaré que habíamos vuelto a la realpolitik del siglo XIX. Pero no solo el siglo XIX. En los siglos anteriores, XVIII y anteriores, muchos gobernantes decían exactamente eso. Y es más, si nosotros pensamos, yo vuelvo al punto, ayer estaba hablando de brujas, pero en un momento después de la paz de Utrecht, para aceptar que los Borbones tomen el trono en España, el acuerdo es que, bueno, los dos Borbones van a ser distintos, el de Francia y el de España, para que no tengan tanto poder, y además de pasadita, le vamos a terminar pasando los Países Bajos, que eran de España, a Austria. Es decir, la decisión era así, no existía la Naciones Unidas y las potencias, ya eso volvimos, las Naciones Unidas no pesan y los gobernantes pueden hacer lo que está haciendo Trump.
2: Así es. Bien, interesante el programa, pareciera ser que a la gente le gustó, porque tuvimos tremenda sintonía en el día de hoy, así que mírame.
1: ¿Viste?
2: Es que cuando dejaste la pelota en el piso subió la sintonía, pero a las nubes, güey. Ahí subió, ahí subió. Vamos a tener que poner la pelota en el piso más seguido. Gracias, querido amigo, gracias Pato, gracias Javier. Gracias Javier, gracias Magda. Ya no la veo el próximo martes, ¿ah?
1: Ya me ve el martes.
3: Que te vaya bien, Maidita.
1: Excelente. Pero volveré, dice
3: MacArthur. Sí. Excelente
2: noticia. El próximo martes vamos a tener al columnista Gerardo Varela, que es abogado, es caperuso, y lo vamos a tener aquí el martes en el asiento de Magdalena. La vamos a echar de menos.
1: Pero qué honor
0: que esté
1: Gerardo aquí,
0: Magda.
1: Para todos los auditores, decirle que Gerardo es probablemente de las mentes más brillantes, genial, divertido, con un humor. Me encanta.
2: Sí, muy buen columnista. Nos vamos. Ya viene Nueva Voce con Vicente Martínez, así que no se muevan de nuestra sintonía. Acuérdense de reservar para el show del sábado. Chao, chao, y que Dios los bendiga. Incluso al que me trató de mentiroso.
1: Eso.
2: Como casi.
1: Presidente.
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9: Es la 1 de la tarde, en punto.

0: Hola amigos, estimados y estimadas, todos los que quieran asistir a este programa. 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Bueno, obviamente que nos vamos a referir principalmente, no solamente, pero principalmente a la cuenta pública del presidente Kast, su primera cuenta pública. Vamos a ver, vamos a dar las impresiones que nos dio, su tono general, y quizás también analizaremos algunos de los puntos que tocó. Eso es lo que vamos a hacer hoy día, y para que nos dé sus impresiones, le devuelvo, más bien dicho, la palabra a Nicole.
1: Vamos a ir del principio, cuando llega al Congreso, un presidente Kast formal. En otros tiempos no hubiéramos descrito la formalidad en el vestuario ni la manera en que se presenta la cuenta pública, porque hubiera sido natural en un Chile en cuyos presidentes en general eran muy serios para vestirse, muy formales. Producto de los 4 años de Gabriel Boric, esto pasa a ser una distinción, pasa a ser algo para poder describirlo, y creo que bienvenida la seriedad en el vestir, la formalidad, porque eso habla además de la formalidad a rendir cuentas. Mira, esta primera cuenta pública no rinde cuenta, en realidad son 82 días de gobierno, pero le da seriedad a las promesas o a la hoja de ruta, si lo quieren decir. Por eso lo menciono. Nosotros estamos grabando mientras ya está finalizando la cuenta pública. Se dijo que iba a ser una hora y 30 minutos, 40 minutos. Yo creo que va a llegar a las 2 horas y algo. Se comenzó a las 12. El gobierno había prometido que iba a respetar los horarios, y creo que en eso también habla de esta impronta que quiere volver a instaurar el gobierno de José Antonio Kast, con la formalidad, la civilidad y el respeto. Tú sabes que el récord lo lleva a Gabriel Boric, a lo Maduro, digamos, a lo AMLO, a lo todo este grupo de presidentes que les gusta hablar. 3 horas y 36 minutos fue la cuenta pública del año 2023. 3 horas y 36 minutos. Por eso también se hizo mucho énfasis en este discurso sobre que la gente quiere ver acciones, quiere ver gestión, no tanta promesa, ¿cierto? Y eso lo fue destacando a lo largo del discurso. Voy a ir al tema del contenido, pero les estaba describiendo un poquito la entrada. Saludó a todos y dialogó mucho, Fernando. algo que también llamó la atención con incluso senadores de la oposición. Estuvo harto rato antes de seguir saludando, no fueron simplemente saludos rápidos, y con un papelito de Sandra Parisi, que le entrega como una especie de carta. Se publicó la carta, Canal 7 creo que la obtuvo. No decía nada importante, simplemente agradecerle el diálogo y deseándole suerte al presidente en estos 4 años. No, no era tan relevante.
0: Antes de entrar al contenido, Nicole, déjame dar ahora mis impresiones, como diste tú las tuyas. Estoy contigo en esto de la formalidad, me parece importante. Estas cosas parecen detalles insignificantes, pero no lo son. Una cosa va con otra. La indisciplina en el vestir lleva a la indisciplina en el pensar y en el actuar también. Una cosa se conecta con con las demás. El tono de él, claro, se distingue no solamente porque ha sido más breve o va a ser más breve que el de Boric. Boric estaba y está, supongo, porque ahora está paseándose por Europa en lo mismo, en la onda, en el tono, en el estilo de Fidel Castro, que es el padre y el abuelo más bien de todos estos señores que tú mencionaste. O sea, muchas horas y mucha ideología, mucha aspiración. Mucho dramatismo, mucho histrionismo. Ese es el estilo que instauró Fidel Castro y el que siguió Boric. Ustedes recuérdenlo, si es cuestión de tener un poquito de memoria, o si no, vayan a YouTube. En el tono de Cast, por momento me da la impresión de un Chief Executive Officer entregándole un informe, digamos, al directorio. Una cosa bastante más fría, bastante más fome, si ustedes quieren, bastante más seca. Hubo algunos momentos de pasión, sobre todo con el tema de la seguridad, pero otro estilo, completamente diferente. Esto no tiene nada que ver con el discurso teológico, casi metafísico, al peo, eso sí, de Boric, sino que tiene que ver con informar aquello que se quiere hacer, cómo se encontró el país, cuáles son los puntos que se quieren tocar y cuáles son los que se están tocando. Me pareció bueno además que dijera casi al principio mismo, que él venía a decir la verdad, aunque sea impopular. Eso también refleja otro cambio. Y eso en cuanto al estilo. Ahora, está claro, y aquí termino, Nicole, que José Antonio Kast no tiene las habilidades retóricas de Winston Churchill o, por último, de Salvador Allende. No está en esa, de repente tenía algunos pequeños tropiezos, pero eso, ¿a quién le importa? Aquí nos eligió a Kast para que nos deslumbrara con sus discursos, sino que con sus quehaceres. Y eso es lo que interesa. Y esa misma fomedad, si tú quieres, de Kast, esa misma frialdad o casi pasividad, me da buena espina a mí. Yo desconfío siempre de los teatreros, de los dramáticos, de los que mueven los brazos para todos lados como Aspe Molino. Me gusta una persona simple, seca, parsimoniosa, que dice lo que es y lo que piensa hacer y punto. Nicole.
1: Claro, el tono de Kast, la manera de hacerlo, también es propio de estos tiempos donde venimos de muchos años con muchos cambios muy radicales, de un gobierno que se autodenominó y prometió grandes transformaciones, las grandes alamedas. Venimos de la pandemia, venimos del estallido social. Es decir, también es propio de sus tiempos en que no estamos hablando acá del contenido, de las promesas políticas, porque vamos a hablar de eso, pero estamos hablando de la forma y el modo. Yo creo que le conectó con esa ciudadanía que quiere que Chile se vuelva a enderezar, se vuelva a encaminar, ya ni siquiera grandes promesas, sino que simplemente hacerle un giro de timón en este Chile que muchos chilenos no reconocemos. Y en ese sentido, este tono y esta manera que tú describes, Fernando, creo que también conecta con eso. Ahora, un político hábil, porque la comunicación, sin comunicación un político no puede ser, no va a resultar. Pero un político hábil de esa debilidad, que es esa comunicación que no es un gran orador, le saca provecho. ¿Y cómo le saca provecho? No solamente riéndose de sí mismo, sino que diciendo: yo no vine acá a ser un gran orador, yo vine a gestionar, yo vine a hacer lo que dije que iba a hacer. Es decir, puede dar vuelta esto en su debilidad oratoria para poder decir, claro, y reírse de sí mismo, como, ¿te acuerdas cuando hablaban de las piñericosas? Porque Sebastián Piñera metía las patas, po. Pero termina siendo chistoso cuando tú le sacas provecho a eso. E incluso en plena campaña para poder ser electo en su segundo gobierno, había una parte audiovisual completa de las piñericosas. Eso habla de madurez. Entonces, creo que en ese sentido, esto también puede ser algo que distinga a Kast, en el sentido de que él no es este gran encantador, este gran flautista, sino que él viene a hacer las cosas que dijo y esa es su manera. Yo creo que por ahí va y creo que conecta con la gente. ¿Eh? Dime.
0: Sí, por supuesto. Yo creo que los chilenos estamos cansados de las grandes alamedas de la historia. Preferimos los caminos más modestos que conducen al crecimiento, a la decencia, a la civilidad y a que podamos salir de la casa sin que nos llegue un balazo, nos pongan una bomba en la puerta. Eso es lo que queremos. No queremos grandes utopías y épicas, bíblicas. No queremos, digamos, el día en que suenan las trompetas en el Valle de Josafat, para el fin del mundo. Queremos escuchar simplemente la radio tranquilo, sin estar escuchando estampidos, balazos y bombazos. 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

0: No nos interesa eso. Y en ese sentido, como tú dices muy bien, el tono fome, si tú quieres, con algunos momentos de pasión, sí, es el que corresponde a los tiempos. Y bueno, vamos a ver cómo lo van a calificar, por supuesto, los opositores que no encuentran nada bueno. Entonces, vamos a ver, vamos a ver.
1: Bueno, claro, el discurso previo a al discurso mismo, en la entrada al Congreso se entrevistó a todo el mundo y los senadores de oposición, que eran los más requeridos por la prensa, porque mañana, o sea, este martes, entra a discusión el proyecto de ley de reconstrucción en el Senado. Ya tienen más o menos su voto, que eso lo vamos a hablar después, pero el voto en contra más o menos ya está desde la Democracia Cristiana al Partido Comunista. Ah, y lo último, antes de irnos al tema de su discurso propiamente tal, hubo el Festival de las Chapitas. Entonces, el Frente Amplio estaba con chapitas de una motosierra. Otros tenían otro tipo de chapitas, como gente del área de la salud, que tiene que ver con vacunarse, etcétera. Pero la que más llamó la atención es la del Frente Amplio con esta motosierra haciendo alusión a Milei y que viene el gobierno a cambiar las cosas. Yo te voy a decir algo. El gobierno de Kast, con todo lo que está proponiendo y con lo que propone en su cuenta pública también y lo que proponía en su programa de gobierno antes de salir electo, es un programa bastante moderado. Cuando dicen que Chile pasa un péndulo para otro y de extremo a otro, yo creo que un extremo hubiera sido que hubiera salido Johannes Kaiser. No porque lo esté criticando, sino que porque es mucho más extremo en su manera de ver la economía. Es decir, en vez de 23% el impuesto que propone Kast, proponían 15%. Le gusta un Estado que no interfiera en casi nada en la sociedad civil. Eso hubiera sido extremo. Lo que está proponiendo José Antonio Kast es muy moderado para las necesidades que tiene Chile, porque en el fondo lo que está proponiendo es deshacer las reformas extremas de Michelle Bachelet y del Frente Amplio o de la izquierda y volver a encaminarnos hacia donde íbamos. Creo que si él logra hacer estas contrarreformas, si lo podemos llamar así, recién ahí podríamos ver si Chile va a optar por un camino extremo en el sentido de que ya está, vamos a estar en un punto medio, si queremos centrar el punto medio ahí en el deshacer la reforma, y recién ahí ver si Chile, por ejemplo, en un futuro gobierno escoge a un gobierno más de derecha. Pero en ese sentido creo que lo que propone José Antonio Kast es deshacer todas esas cosas que nos han hecho muy mal a los chilenos, ya sea en economía, en salud y en educación. Fernando.
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0: 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Bueno, un par de comentarios que quiero hacer antes que se me olviden, los anoté aquí. Algo que repitió con distintas palabras a lo largo de todo, prácticamente toda su exposición, es unidad, estar juntos, el país crece cuando estamos juntos, juntos enfrentamos los problemas, salimos adelante cuando estamos juntos, juntos, juntos, juntos, juntos, juntos, juntos, juntos. Lamentablemente el problema de este país es que precisamente no estamos juntos, si en eso consiste el problema. Vean ustedes lo que nos acaba de contar Nicole. Ya llegan hasta con chapita, debe ser por el Congreso Ideológico que se le ocurren esas genialidades al Frente Amplio, ¿no? Son tan inteligentes. Entonces, el problema es ese, no estamos juntos. Ese es el problema. ¿Cómo se resuelve? Se resuelve con votación y con derrotar a los que no quieren estar juntos. Como tú dices, como lo hemos dicho tantas veces, Nicole, en el programa de CAST no hay más que cosas de sentido común. Aquí no hay ningún sistema ideológico, no hay un llamamiento a conquistar el Lebensraum, ni ninguna cosa épica. Cosas normales que él mencionó en educación, para qué hablamos de seguridad en economía. Pero esta gente no va a aceptar nada, por lo menos como colectivos no van a aceptar nada. Hasta la democracia cristiana, que ha llegado ya a niveles vergonzosos de ser lacayos, vasallos del Partido Comunista, hasta ellos. Democracia Cristiana, un partido que se creó para precisamente competir con los comunistas, ahora está chupándole los calcetines a los comunistas. Y lo digo fino, ¿eh? Lo podía haber dicho un poco más duramente. Entonces, no vamos a estar juntos. No vamos a estar juntos. La verdad es que no por ahora. En un futuro probablemente va a cambiar las cosas. Vienen otras generaciones, vienen otras situaciones. Pero en este momento, el problema político de Chile es que no estamos juntos. Estamos totalmente divididos. Y cuando Kast demostraba que el Estado está para ayudar a la gente a crecer, para ayudar el emprendimiento, para ayudar y para ayudar, estaba mostrando que está en una posición distinta a aquella para quienes el Estado no es para ayudar, sino que es el conjunto de la sociedad. El Estado tiene que ser el centro, no meramente un auxiliar del mundo privado. Ellos están en una posición contraria. La posición de Kast, para simplificar, es individualista. Es la de casi todos los chilenos. El Estado está para atender la necesidad de los individuos. No está para cumplir como dijéramos, una épica, un programa maravilloso, un cambio de la naturaleza humana. Esa es la visión de ellos, de la izquierda. Entonces no estamos juntos. Eso es lo que va a hacer difícil toda esta cuestión. Ese es nuestro problema. No sacamos nada con hablar de otros tiempos en que estuvimos juntos. Yo no sé si alguna vez hemos estado juntos, probablemente en la guerra del Pacífico, probablemente en los momentos que hay un terremoto, pero los demás no estamos juntos y ahora no solamente no estamos juntos, sino que hay dos grupos totalmente adversarios. Ese es el problema.
1: Voy a referirme a la cuenta, pero antes de eso, hablar con respecto a la unidad. Yo voy a decir algo diametralmente distinto a lo que dicen los analistas y todo. Yo valoro que en Chile no exista que estemos todos juntos desde el punto de vista político, porque si no significaría que estamos viviendo una dictadura de las ideas. Nos desacostumbramos porque en el retorno a la democracia, aquí fueron ganando los gobiernos de la Concertación. Que ojo, venía una izquierda socialdemocrática que venían de Europa con ideas que eran muy similares, no iguales, a las ideas de derecha, por lo menos en torno a la economía, a los pilares de la sostenibilidad fiscal, etc. Y hubo una derecha, que lo hemos repetido muchas veces, con muchos complejos y con muchos problemas políticos, que no contrarrestaba con otras ideas, porque también creo que en ese momento de la humanidad, las ideas no estaban tan distanciadas porque había caído la Unión Soviética. El tema es que hoy en día hay visiones distintas de lo que debe ser Chile, en general las sociedades, hay propuestas, lo vamos a ver después con las elecciones en Perú, con las elecciones en Colombia, y yo, perdona que utilice el cliché de los políticos, desdramatizo que hayan ideas distintas, yo las valoro, en el sentido de que la gente pueda expresar distintas ideas, aunque algunas las considero de patio, algunas las considero fracasadas, y algunas las encuentro muy negativas para mi país. Pero valoro que existan en el sentido de que no todos tienen que tener la misma idea y pensarlo. Ahora, para eso hay un Congreso. Si queremos volver a insistir en que tiene que haber proyectos de ley transversales, con una mayoría absoluta, eso no va a existir, eso ya no fue, eso no es lo que debieran esperarse, lo que debiera esperarse es que el proyecto político que tiene una mayoría pueda ganar aunque sea por un voto. Y eso es, la unidad en general la hemos logrado cuando hay terremotos, que ni siquiera en eso, ¿te acuerdas cuando los incendios, por ejemplo? Cuando la Michelle Bachelet no quería la ayuda del avión gringo porque quería el avión soviético. O sea, ni siquiera ahí hubo una unidad. Pero bueno, el punto es que se logran unidades, me imagino, cuando juega la selección chilena, por ahí. Hoy en día, como la política está distanciada en ideas, no hay un todo. Y entonces me parece que no hay que ser tan dramático. Lo dramático es que hemos probado otras ideas y esas ideas nos han llevado al deterioro económico y social en el cual estamos. Y ganó un gobierno con otras ideas que quiere retomar la senda que traía Chile. Y eso es lo que este gobierno tiene que intentar ganar en el Congreso, aunque sea por uno, dos o tres años. O tres votos. En torno a esto, acuérdame después hablarte de lo que dijo Bodanovich, ¿eh?
0: Aguárdese usted, yo no tengo.
1: Ah, no, se me olvida, lo voy a anotar. Todavía no entro a la cuenta pública, pero ya vamos a entrar.
0: Bueno, mira, la cuenta pública es tan larga que en realidad no sé si lo vamos a poder meter. Tenemos todas las semanas, tenemos mucho tiempo para hablar de la cuenta pública, detalle por detalle, si es que vale la pena. A mí me interesaba más el tono que los detalles, a pesar de que sí escuché muchos detalles, igual que tú, en el tema de la seguridad, que yo creo que fue donde más se extendió junto con el tema económico. En el tema de la seguridad, prácticamente ya anunció cuál va a ser el plan que va a presentar Grau. O sea, y enumeró las muchas medidas que se están ya tomando, o están en proceso, que la gente no conoce o que no ha considerado, porque este no es un gobierno de discurso y de gestos ampulosos y de decir que perseguiremos el delito por cielo, mar y tierra, sino que están haciendo un montón de cosas concretas. Ahí lo vi con más estilo. Pero ahora, aparte, esto de que te decía de que el problema es que no estamos juntos precisamente, y que él lo repitió, tuvo también su expresión en su tono, ¿eh? No fue nunca confrontacional. Tuvo mil oportunidades para indicar con el dedo, con nombre y apellido, los culpables, y a pesar de que mencionó N veces el tema del pastel con que se encontró el gobierno, no mencionó, no fue agresivo, fue súper, súper anodino, diría yo casi en eso, bien anodino. Bueno, está en el estilo Cast. Cast sí. No es un hombre que vocifere contra el enemigo, sino que yo creo que más bien es un hombre que va a tomar las medidas que corresponden nomás. Y eso también lo dijo varias veces. Va a hacer lo que tenga que hacer. Va a hacer lo que tiene que hacer, ni más ni menos. Pero en su discurso no fue confrontacional. Y por eso que habló mucho de juntos, juntos, juntos, aunque no se puede. No dijo el señor Marcel o el señor Boric, ni siquiera mencionó una sola vez la palabra Boric o la palabra Marcel, pudiendo haberlo hecho, pudiendo haberlo dicho con toda razón. Me llamó la atención ese detalle, pero después no me llamó tanto la atención porque ese es el temperamento tranquilo, controlado de este hombre, al cual, como he dicho tantas veces en esas entrevistas donde tus colegas trataban de, con un grado de histerismo casi, de destruirlo, se enfrentaban a un muro de piedra que no se inmutaba con nada. Y aquí se manifestó en el tono. Pero no va a servir, ¿eh? Eso no le va a atraer gente de la izquierda de todas maneras. No. No lo van a apreciar.
1: No creo. La mayor cantidad de tiempo se dedicó a seguridad. Y tiene todo el sentido del mundo, porque las encuestas previas con respecto a las expectativas o qué es lo que esperan de los anuncios, etcétera, en todas las encuestas, en la UDD, Criteria, en CADEM, todas, la gente mayoritariamente respondía que no cree que el gobierno tenía un plan de seguridad. El presidente Kast dedicó más de una hora y media a seguridad, lo que hace entender que sí había. Lo que pasa es que esto fue un error de la ministra Steiner, porque ella verbalmente dijo que no tenía plan. No es una interpretación, no es que la oposición trató todo el rato de aportillar. Cuando tú tienes una ministra que dice, ah, no sabía que había que presentar un plan. El gobierno tenía claro en gran parte de lo que dijo José Antonio Kast en su cuenta pública, tenía claro lo que iban a hacer. Algunos incluso necesitan proyecto de ley, otras cosas son administrativas, hay otras cosas que en 82 días se han hecho. Pero el punto es que fue una metida de pata de la ministra, que no se manejaba muy bien en todo caso. Pero el punto es que le dedicó más de una hora y media a seguridad en sus distintos ámbitos. Imagínate que incluso en una de las encuestas que estaba repasando ayer, salía que el 73% creía que el gobierno llegó a la presidencia o llegó a la Moneda sin un plan de seguridad muy alto. Por eso se entiende esto. A grandes rasgos, después de seguridad, economía. Y ahí empezó el presidente Kast a hablar de todas las metas, con metas bien concretas en economía, del estado en que encontraron las cuentas públicas, y luego hizo unas bajadas más cortas con respecto a educación, donde viene una contrarreforma, que es lo que estábamos hablando al principio. Pero me voy a hablar en lo general con respecto a lo que dijo el gobierno con las urgencias de las personas. Y aquí sí voy a hacer una comparación. A diferencia del gobierno Gabriel Boric, donde las prioridades de las personas nunca estuvieron alineadas con los tres primeros discursos del presidente Boric, las prioridades de las personas están 100% alineadas con las prioridades de José Antonio Kast. Número uno, inseguridad. Después siempre sale migración, pero el tema migración estamos hablando también de seguridad en general. Y después viene economía y después viene salud y educación. Y esas son las áreas en las cuales el presidente Kast le dio bastante más énfasis. En el tema de seguridad, habló de varias cosas que estaban ya en marcha y otras que son necesarias. Me voy a detener en la migración y en cuanto a fuerzas públicas, la fuerza policial. En cuanto a migración, fue muy claro en decir que evidentemente no se echan a los 300.000 personas de un día para otro en un avión, pero nombró las distintas fases en las cuales el país tiene que volver a restablecerse de una manera segura en las fronteras. Y habló de la zanja, algunas cosas que no sabíamos con respecto a la incorporación de la IA en el control fronterizo, en aduana. Habló de planes para calles seguras. Eso usted, como dice Fernando, lo van a poder leer en la prensa. Y el otro punto, que creo que es importante, tiene que ver con carabineros y policías, porque hizo un punto político que creo que siempre, lo dije acá en el programa varias veces, faltaba. Que no es un tema de leyes, es un tema de apoyo político. Y el presidente Kast hizo énfasis en que las policías, la PDI o todas las fuerzas del orden van a contar con el apoyo político de este gobierno. Esa y creo es que ese clave. Punto es trascendental. ¿Ah?
0: Es la clave.
1: Es la clave. Exacto. Claro.
0: Eso es el punto. En el gobierno Boris, cuando hablaban de fortificar, se referían a que habían comprado más autos o más equipo físico, que era una manera de sacarle el quite al asunto. El tema de la seguridad no es un tema técnico, es un tema político. Claro.
1: Después habló de las cuentas públicas y aquí yo creo que va a dejar, aparte del oficialismo, no el oficialismo, porque el Partido Nacional Libertario no está en el gobierno, pero parte también de republicanos, que pedían que se le pidiera rendir cuentas al gobierno anterior. Decirlo en palabras coloquiales, no se la pueden llevar pelada después de haber dejado las cuentas públicas como la dejaron, después de haber mentido además en los papeles, en los documentos oficiales que entregaron, y porque todavía no sabemos dónde está la plata, si se la gastaron, la malgastaron, se la llevaron al bolsillo, no lo sabemos. En esa línea, el Partido Nacional Libertario y algunos otros de la derecha estaban pidiendo que el gobierno fuera mucho más explícito en cómo encontraron las cuentas públicas, en cómo encontraron los déficits y lo que pretenden hacer una vez obtenida la información oficial de la auditoría y de todo lo que se va descubriendo. Yo creo que con eso va a dejar gusto poco, porque me parece que la sensación de impunidad con respecto a los manejos de las platas de todos nosotros es muy alta. Hay una molestia en el cual no puede ser que se maneje de esa manera las plata de los chilenos o se robe de cierta manera la plata de los chilenos y no pase nada. En ese sentido fue conciliador, como tú lo mencionaste antes, una persona que no entró en directa colisión con el gobierno anterior, no nombró a nadie, solamente dijo que encontraron las cuentas más desordenadas, es decir, que encontraron el estado peor de lo que ellos pensaban y proyectaban, porque lo repitió como 3 veces. Yo creo que ahí hay un grupo, no solamente del mundo político, de ciudadanos que esperaba que les hicieran una cuenta mucho más detallada y mucho más clara de qué es lo que han encontrado en 82 días. Porque una cosa es la percepción en campaña o lo que tú conoces de Chile al recorrer en tu campaña y tener una noción de lo que falta en Chile, de las emergencias, etc. Pero nadie sabe lo que pasa adentro del Ejecutivo hasta llegar al Ejecutivo. Y en esa línea creo que le faltó un poco más, porque no puede salir gratis dejar el estado de las cuentas en Chile como lo va a dejar.
0: Mira, ¿sabes lo que creo que pasó? Puede ser, esto es una hipótesis mía. Pues efectivamente podía haber estado dando más datos, pero para eso habría tenido que estar una semana completa ahí hablando, claro, con todo el despelote que hay. Yo creo que trató de evitar que se produjera algún incidente desagradable en la sala, que habría sido muy malo. Habría sido penca, digamos, que de repente se levantan toda esta gente que son los responsables, que dejaron la crema, y se fueran, aunque hubieran algunos gritos. Yo creo que trató de mantener bajo control. Pero lo importante es que mientras tanto está haciendo ese control, pues están descubriendo las cosas, están tomando medidas, como ocurrió con la gente que no pagaba el CAE. Lo que importa es eso. Ojalá también se pudiera comunicar. Pero para eso están los ministros, para eso están los políticos, por Dios, para eso se les paga, para que hablen en las reuniones, en las entrevistas, para que den los datos, la matemática, estimado amigo, que es insobornable e irrefutable. Pero él, yo creo que no quiso crear una situación, no para ganarse a la izquierda, que eso es imposible, quiso evitar darles el menor pretexto para que hubieran armado un cuenteo. Quizás tenían preparado un guión para eso, Nicola, y quizás le pasaron el dato a Kast. Entonces no les dio ni una oportunidad. No mencionó a ninguno. No dio ningún detalle. Solo muy generalmente dijo que nos encontramos con un despelote. Y lo dijo tan suave que ni siquiera usó de financiamiento, de falco, sino que habló de desorden, que es lo más suave que se podía decir. ¿No es así?
1: Claro, y en seguridad... Sí, claro. Yo creo, lo que pasa es que lo comento porque creo que que se le estaba pidiendo un poco mayor de rendición de cuentas, porque esta es la única cuenta pública en la cual vale la pena mencionar al gobierno anterior. Las próximas, donde ya va a llevar más de un año en el gobierno, ya va a ser cuento pasado. Ya no. Ya es como ya el gobierno anterior ya fue, usted lleva un año y tanto en el gobierno, cuéntenos lo que ha hecho. Entonces esta era la única oportunidad de decirlo. Así como aprovechó esta oportunidad para defender dos situaciones que a mí me parecen importantes y relevantes. Uno, el no haber evitado el alza del combustible, porque parte de su discurso tiene que ver con decir la verdad, ¿no es cierto? Y además con volver a tener credibilidad y orden fiscal. Y en esa línea defendió, a pesar del, dijo, de que sabíamos que íbamos a pagar costos, defendió el no haber nuevamente dicho vamos a congelar el alza del combustible, vamos a meter esta cantidad de plata. Si quieren ordenar las cuentas, esto iba en sentido contrario. Y en segundo lugar, volvió a repetir, no vamos a eliminar programas sociales o beneficios sociales. Yo sé que tiene que hacer el punto producto de que en este minuto quieren rebajar los impuestos a las empresas, quieren que se les apruebe la ley de reconstrucción. Y con esa rebaja de impuestos no le quiere dar un argumento a la izquierda, aunque sea mentira, para que repita que va bajando los impuestos van a disminuir los beneficios sociales o los recortes en los ministerios. Entonces, volvió a hacer el punto. Yo creo que hay muchos beneficios sociales que hay que sacar en todo caso, que no son beneficios, al final es un mal gasto. Pero hizo el punto en cadena nacional vuelvo a repetir, aquí no se van a recortar los beneficios sociales, pero lo que sí prometió que se iba a recortar o achicar es el Estado. Algo que no quiso entrar en campaña, ¿te acuerdas que nosotros decíamos, oye, pero esto no lo toca? Porque su campaña fue bien clarita, era la emergencia en seguridad y en economía, no quiso entrar en más detalle y cuando se le preguntaba, no lo hablaba, no lo respondía, salía por el lado. Bueno, anunció que va a fusionar dos ministerios, que era lo que se podía prever, porque ya los tiene funcionando así, el Ministerio del Interior con la Secretaría General de Gobierno, que es parte también del cambio que se había hablado cuando se creó el Ministerio de Seguridad. Achicar el Estado en el fondo, y en sus primeros minutos le dedicó gran parte a este tema del Estado, diciendo que nos prometieron que agrandando el Estado todo iba a estar mejor, o iba a funcionar mejor, y no es así. Lo que sí me faltó tiene que ver con la probidad del Estado. No hizo anuncio con respecto a poner mayores trabas o exigir mayores transparencia o lo que sea con respecto a la probidad en el uso de los recursos del Estado. No falta, o sea, no basta con saber que están haciendo auditoría, no basta con saber que están analizando cuentas por cuenta, ministerio por ministerio, porque aquí también hay un grupo político que está manejando el Estado. Lo que queremos saber los ciudadanos y los contribuyentes es qué van a hacer para impedir que todo este mal gasto o robo, corrupción, se siga repitiendo también en un grupo político que me imagino que tiene gente que es del mismo pool, que considera que esa plata pueden sacar una tajada con licitaciones o lo que sea. Entonces, me faltó un poco algo redondito con respecto a la probidad en el Estado. Sí, me faltó, porque por ejemplo habló del registro social de hogares, de que se le va a dar un bono al 80% más pobre. No se puede decir pobre ahora, se dice vulnerable. Al 80% más vulnerable. Ve que la secretaria no se le dice secretaria, se le dice ejecutiva de gerencia, una cosa así. Hay palabras que ya no se pueden decir. Bueno, el 80% más vulnerable se le va a entregar un bono por los hijos de 30.000. Me faltó también saber, o que él dijera, vamos a analizar de qué manera se están entregando los beneficios en el registro social de hogares, porque yo aquí planteo, ojalá que algún grupo de investigación periodística la agarre, porque me han llegado mail y uno lo puede proyectar. Hay gente en el registro social de hogares que no corresponde. Y cuando digo hay gente, no son dos, sino que hay un alto porcentaje de gente que recibe beneficio y que no corresponde. Bueno, por eso digo, entre probidad y poder realmente hacer que los recursos de los chinelos le lleguen a la gente que corresponde, me faltó un poco más de en esa línea los anuncios.
0: Yo creo que estaba en la línea de evitarse problemas con las palabras. A veces, mira, la verdad es como la nitroglicerina. Si tú la agitas un poquito, te explotan las manos. Entonces dijo, aquí estamos haciendo cosas. O sea, no dijo. En su interior se dice a sí mismo, estamos haciendo cosas y las vamos a seguir haciendo. Pero no agrego nada de positivo si aviso cosas que van a molestar a los empleados públicos. Porque la gente no entiende las malas cosas. Digamos, nosotros podemos decirlo. La gente no entiende muchas veces. Leen el titular, no leen el texto, y el titular lo entienden mal, escuchan mal, lo vemos a cada momento. Lo sufres tú con tu YouTube, lo sufro yo con algunos comentarios, no entienden lo que se dice. Entonces resulta que tú hablas de la probidad y van a aprovecharse además los señores políticos de izquierda que controlan esos organismos, esos gremios, es decir, nos está acusando a todos, ¿cómo es la palabra que usan? Nos está estigmatizando, que somos todos ladrones. Entonces, así como nos trató de no molestar a los congresales de izquierda para que no hicieran ningún espectáculo como probablemente tenían preparado, así tampoco quiere soliviantar a los empleados públicos que van a creer de que los están tratando a todos de ladrones. Él tiene que tener cuidado con las palabras. Esto es un campo minado. Entonces, en un campo minado tú no avisas a gritos y te pones a correr diciendo que vas a sacar las minas, sino que vas pasito a pasito con una varillita viendo dónde hay una mina enterrada para sacarla. Y eso es lo que está haciendo este gobierno y no tiene otra opción. Y yo creo, Nicole, que esa parte que tú esperas y que yo también espero, de que nos den detalles, las tienen que dar otras personas. Yo creo que para eso están los ministros, entre otras cosas. Y por eso que me gusta el Poduje, el que dice las cosas como las ha encontrado.
1: Lo aplaudieron. Mira, claro. Inesperadamente, cuando empezó a hablar de vivienda y reconstrucción, lo aplaudieron. Y aquí yo creo, voy a ser bien honesta, yo creo que esto a la izquierda le da lo mismo porque está en contra de Poduje igual, pero esto le debe molestar a varios de la derecha, porque Poduje, cuando se presentó alcalde, como candidato a alcalde en Viña del Mar, tuvo mucha resistencia de Chile Vamos. Este es un, una... Poduje es un personaje realmente un outsider. Es una persona que no viene de ningún partido político, pero además cumple con una característica, que es de esa, la que nosotros en un principio llamamos la derecha sin complejo, esta derecha que se enfrenta a la izquierda. Y esos personajes de la derecha sin complejo, varios han quedado en el camino. Pero el tema con Poduje es más complejo, porque Poduje sabe mucho en el área en el que está. Fue nombrado en un ministerio en que se maneja y es un trabajador inalcanzable. Entonces, ¿qué pasa? Que a pesar de seguir en ese estilo que a muchos en la derecha, sobre todo a la centro derecha, le incomoda, cuenta con gran popularidad y además ahora en esta ocasión fue aplaudido. Y como los políticos no están mirando si Poduje construye casa o no, pues, los políticos están mirando 4 años más. ¿Quién va a ir de candidato presidencial? Pues tú sabes, eso es lo único que les importa. Entonces, lo que están pensando es, no se nos vaya a meter por ahí, en las encuestas o en las preferencias, este ministro que no le da cuenta a los partidos políticos, sino que es un ministro que hace la pega, que tiene su idea. Entonces, por ahí viene la mano. Mira, con respecto a los beneficios sociales, se hizo un aviso importante. Y yo creo que es parte de volver a enderezar el país y tiene que ver con que quienes cometan incivilidades, no necesariamente delitos, pero también delitos, pero de repente hay incivilidades o faltas, que no necesariamente va a ser una persona que va a ir a la cárcel o va a quedar con su hoja manchada, etc. Esas personas van a integrar un registro, se llama como registro de vándalos, pero van a perder los beneficios sociales. Y yo creo que eso va en la línea correcta, de un país decente. Si usted quema una micro, si usted no paga el metro, si usted, bueno, para qué hablar si tira bombas molotov, pero este registro que parece un absurdo para mí, si usted lee solo el titular, registro de vándalo, dice, bueno, de nuevo un registro, si para eso también tenemos hasta registro de gente que no paga el Transantiago, no. Porque va a tener consecuencias, y las consecuencias es que esas personas van a perder o la gratuidad o van a perder otros beneficios que los nombró el presidente Kast, y yo creo que eso va en la línea correcta. Eso es algo que a la izquierda no le va a gustar, pero creo que va en la línea correcta.
0: Todo lo que vaya contra la izquierda va en la línea correcta.
1: Hoy en día, Polo.
0: 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Y esto me recuerda el estilo de Kast por un lado, y el estilo de que tú mencionaste de Poduje, que efectivamente concita el apoyo público, yo creo, de mucha gente. Me recuerda a estas películas de policiales donde el interrogado enfrenta al policía bueno y el policía malo. Los dos tienen el mismo objetivo, que el sospechoso confiese o cuente la firme, pero usan dos estilos. Uno es el amoroso, que le ofrece una bebida, que le prende el cigarrillo, que le dice, mira, yo quiero que tú salgas de lo mejor posible, voy a hablar con el fiscal. Y el otro viene y lo agarra y los amarrea. Bueno, Kast es el policía malo y Kast es el policía bueno, pero los dos tienen el mismo objetivo. Yo creo que hace bien Kass con su estilo. Las cifras y las pesadeces reales las tiene que decir Poduje, las tienen que decir los otros también, ¿eh? Y la cosa, no amorosa, sino que perdonadora casi, civil, educada. Porque la gente educada, hasta cuando insulta a alguien, lo hace con palabras refinadas. No le dice, usted es un ya sabe qué, sino que dice, mire, su comportamiento no es el más adecuado. Bueno, ese es Kass, estimado amigo, no esperen otra cosa de él. Y yo creo que es bueno que sea así. Porque con palabras más duras no se ganan más adherentes. Y lo que en este momento necesita el gobierno no son el aplauso de las multitudes, sino que el voto. Los votos para apoyar la ley que mañana llega al Senado, donde se va a encontrar con la oposición feroz de esta gente que no va a salir de su posición. Y antes de continuar, me descontinúo y le devuelvo la palabra a Nicole.
1: Claro, mira, me voy a quedar con algunos conceptos.
0: Siempre dices, claro tú. Yo termino una parrafá y tú dices, claro nomás. ¡Punto!
1: Te voy a decir que no, entonces. Te voy a decir que no. Juro. Que no estoy de acuerdo, te voy a decir. Me quedo con algunos conceptos que los repitió y me parece que son bastante claros, aquí sí lo utilizo, con respecto a la hoja de ruta. Que varios decían, bueno, la primera cuenta pública es para saber hacia dónde va el gobierno y tener una idea nítida del proyecto político. Y creo que está bastante nítido el proyecto político después de escuchar estas dos horas y algo. Primero, hay la mano cambió. Y lo dijo muchas veces con respecto a seguridad, sobre todo en seguridad, porque era la tarea pendiente que tenía el gobierno en su proceso de instalación. Explicó que la emergencia, es decir, todo esto del gobierno de emergencia, que fue su principal eslogan de campaña, es un punto de partida. Ahora, no es un problema solamente de quedarnos en la emergencia, sino que aquí es donde partimos el gobierno, donde tenemos que rehacer o reconstruir, de ahí la ley de reconstrucción, en el estado en que nos dejaron Chile. Por eso repitió también que la emergencia era un punto de partida para que no sigan, porque en los análisis, las preguntas es como, pero usted prometió un gobierno de emergencia, entonces, ¿cómo es que las cosas ya no cambiaron? Entonces, ¿no está actuando de una manera rápida o de emergencia? No, dijo que era un punto de partida. Explicó bien que la seguridad no se decreta, también haciendo alusión al gobierno anterior, ¿eh? La seguridad se construye día a día, y creo que esto ya lo dije, pero reforzó el tema del uso legítimo de la fuerza, que también tiene que ver con seguridad, en el sentido de darle todo su apoyo a la labor de carabineros, Fuerzas Armadas y PDI, en las labores para poder restablecer la seguridad y el orden público. Y en la economía, donde en todas las encuestas salía que, muy nítidamente, que el gobierno sí tenía un plan, 50 y tantos%, etcétera, y lo tiene porque está en el Congreso discutiéndose la mayor parte del plan de economía del gobierno, dijo cosas bien claras, crecer al 4%, poder rescatar, resucitar, renacer más de 300.000 empleos y poder volver o intentar volver a equilibrar las finanzas públicas. Ahí no hay mucho secreto, no hay mucho misterio ni nuevos anuncios, sino que reforzó lo que se estaba haciendo. La pregunta que varios se pueden hacer es, bueno, y después de esta cuenta pública, uno, es si la gente tiene más claro o más nítido el proyecto político de Kass. Dos, si va a caer la percepción de que este gobierno vino a improvisar en seguridad. Y tres, si es que tiene más votos en el Senado para la aprobación de la ley de reconstrucción. Yo voy a contestar dos nomás. Uno, me parece que es bastante más nítido ahora la idea de lo que quiere hacer el gobierno en varios sentidos. Dos, no tiene más votos en el Senado después de esta cuenta pública. Tiene los que tiene, y por ahí algún senador descolgado arriba podrá tener 28 votos, 27, 26 los tiene. Va a tener que conseguir algunos otros apoyos, 3, 4, si es que se puede bien, pero a modo general, si va a poder lograr más votos de lo que se proyectaba antes de esta cuenta pública,
0: no, claro que no.
1: No va por ahí.
0: Imposible. Imposible, porque como dije el otro día, en que incluso algún individuo se convenza de que es correcto apoyar este proyecto, forman parte de una colectividad de la cual no se pueden arrancar, forman parte de un mundo. Pónganse en el caso de un comunista, un socialista que dijera, en realidad tiene razón Kass, hay que apoyar esta cuestión, lo cuelgan de un farol. O sea, sí, esto no es un tema de opiniones, es un tema de pertenencia a un mundo político, a un mundo social, a una historia personal y familiar. No pueden salirse, no se atreven. Habría que tener un coraje que esta gente no tiene. Habría que tener un valor que solamente lo tenía Arturo Prat. O sea, sería como saltar al abordaje, más o menos. Así que no va a ocurrir. Y yo no sé en este momento si tienen los votos y hay una alta probabilidad que le rechacen el proyecto en el Congreso, en el Senado. Esa es la realidad. Esa gente no está pensando en términos de sentido común ni en términos de lo que el país necesita. Están pensando en ello. Están pensando en reventar este gobierno y en volver a dejar la crema como la dejaron. Terminar de demoler el país, porque lo dejaron a media. No alcanzaron a demolerlo entero, fíjate. Entonces quieren terminar el trabajo. Están obcecados, están encerrados, están obnubilados por sus ideas, por sus rencores personales, por su fracaso. Y esa gente no va a cambiar. Y no se van a atrever si quisieran cambiar tampoco. Así que no sé de qué otra parte podrían salir esos votos. Porque el PDG no tiene senadores. ¿De dónde podrían salir? ¿De algún independiente por ahí? Yo no sé si le va a alcanzar. Lo veo complicado. Ojalá que sí. Lo vamos a empezar a ver mañana. O sea, hoy día para ustedes, estimados amigos, nosotros estamos todavía en el lunes, ustedes están en el martes.
1: Pero los votos están, ¿eh?, en el sentido que tiene 26. ¿Sí? Ahora, si se llega a rechazar la idea de legislar, no se desecha el proyecto. El proyecto pasa a comisión mixta a la Cámara de Diputados. Es decir, si los senadores bloque de la DC al Partido Comunista, como dicen, lo rechazan, la ley de reconstrucción pasa a comisión mixta. Por lo tanto, ya en comisión mixta están obligados a legislarla. Ahora el punto es cómo sale, porque de hecho me llamó la atención el senador Macaya, que es el presidente de la Comisión de Hacienda del Senado, decía que para los niveles económicos de este país, ya vamos a hablar de las últimas cifras, el IMASEC, menos 1.2, desempleo femenino 10.5. Son cifras que en el fondo se habla de una crisis económica. Bueno, decía, ya el proyecto queda corto, o es un proyecto moderado. Entonces hay que ver, porque en el sentido de que a lo mejor con el senador Bianchi por ahí, no lo sé, no sé en qué van las conversaciones, pero con uno o dos votos el proyecto pasa, la idea de legislar. Así que el proyecto va a seguir avanzando. Pero mira, te quería comentar lo siguiente con respecto a la izquierda y este proyecto. Me parece que hay una izquierda que tiene ideas muy distintas, que lo hemos conversado, y te voy a dar un ejemplo de algunas respuestas al discurso del presidente Kast. Y hay otra izquierda, que es lo que hemos llamado el socialismo democrático, de los ex concertación, de lo que va quedando, son partidos muy pequeños. No incluyo al Partido Socialista, yo creo que el Partido Socialista ya más bien está en una mirada mucho más de izquierda radical o de izquierda del modelo sociedad. Pero el resto, que es un PPD, que ahora tiene nuevo presidente, la DC, o lo que vaya quedando, no importa, ese puñado de partidos, puede que no tengan las mismas ideas políticas. Pero ayer, leyendo con respecto a al llamado movilizaciones de distintos movimientos sociales, todos de izquierda, y de cómo se están articulando y rearticulando movimientos que incluso fueron protagonistas en el proceso constituyente, más otros que han ido surgiendo, más el 8M de mujeres, se están rearticulando para poder aparecer en las calles, pero además para poder volver a ser una fuerza política en una futura elección en 4 años más. Me parece que en esa línea nadie quiere perder tampoco el apoyo de las calles, de la izquierda. Es muy difícil que ese socialismo democrático se distancie de la izquierda y quede en el limbo de un lugar político que hoy no existe. Entonces, con esta presión de estos movimientos, que no hay ninguno moderado, son todos de extrema izquierda, y son bastantes, que incluso me imagino que en la partido político de izquierda están sacando los cálculos. Oye, ya en el proceso constituyente surgió la famosa lista del pueblo, que no fue poco los votos que obtuvo, ¿no? Bueno, están mirando hacia allá y dicen, en estos 4 años, teniendo al gobierno de Kast como un factor determinante para poder oponerse a todo, etcétera, nosotros podemos perder terreno, no queremos perderlo, por lo tanto, no podemos ser esas izquierdas dialogantes que se están pidiendo. Por eso creo que va a ser muy difícil que de ahí surja.
0: Bueno,
1: me iba a
0: pero
1: decir
0: mira,
1: algo, te iba a dar un ejemplo de la
0: sí,
1: diputada.
0: de repente hay veces que quiero decir algo. No olvidemos nunca que el gobierno de Kast existe como gobierno porque tiene la mayoría de los votos. La mayoría de la gente no está con esos proyectos, con esas calles, con esos extremistas, con esos histéricos e histéricas, no está con esos rebeldes, no está con los ponedores de bombas, no están con esa gente. Esa gente puede reaccionar y van a reaccionar y van a sacar a la luz, van a evacuar todas las rabias y los resentimientos que tienen y van a armar y van a joder y van a molestar, pero no tienen futuro. No tiene ningún futuro, no solamente porque no está con ellos la mayoría del país, pues si están ahí, están las encuestas, ahí están los votos. No tienen futuro porque no tienen verdaderamente ideas que sirvan. No están en sintonía con nada. Cuando dices tú rearticular, se rearticulan entre sí para salir a romper, pero no son capaces de articular un plan, una visión de país positiva. Son el rezago de la historia, son la escoria de la historia políticamente hablando. Son el pasado, no significan nada. Y los partidos de izquierda que efectivamente van a seguir ahí porque no tienen salida, van a seguir en su camino a la muerte nomás, pues a la extinción política, al menos por un largo tiempo. No pueden salir como uno no puede salir de un avión que se va cayendo. O sea, te vas a caer nomás, pues estás ahí adentro, no puedes irte a ningún lado. Ellos están condenados por la historia al fracaso. Fracasaron y van a seguir fracasando, pero mientras tanto, antes de terminar, quedar con un cuerpo frío y yerto, van a patalear. Los agónicos patalean, ¿no es cierto? Patalean, eso van a hacer. No tienen futuro ninguno, y mucho menos si a pesar de todos los problemas, este gobierno logra recuperar un poco el país, que yo creo que algo se va a recuperar, aunque solo sea por estas inversiones extranjeras que están llegando en masa, se va a recuperar. No sé 100%. Pero lo que sea que se recupere va a ser mejor de lo que tenemos. Entonces, por ahí, estos grupos enfurecidos, y tanto más enfurecidos porque se dan cuenta vagamente, oscuramente, porque no son muy inteligentes, que están históricamente fueron condenados, como fueron condenados los caballeros de la Edad Media, digamos. Bueno, no tienen futuro, pero van a molestar, sin duda. 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Ok, Nicole. Go ahead.
1: Mira, planteaba que hay una parte pequeña de la izquierda que quizás no piensa tan distinto a como de en ideas políticas, pero no se atreven, pero hay otros que piensan muy distinto. Mira, te voy a dar un ejemplo menor. No menor en cuanto al anuncio, pero menor en el total de la cuenta pública. Habló de la Araucanía, de recuperar territorio, y habló también de que se iba a hacer un cambio, una reforma, para que las tierras, todas estas tierras que son denominadas mapuche, pueblo originario, puedan ser utilizadas. Es decir, que sus propietarios tengan la libertad para poder producirlas, arrendarlas, venderlas, lo que sea. Y mira cómo reacciona una diputada, que es la diputada Ñanco, que es del Frente Amplio. Dice, Kast dice que las comunidades mapuches tendrán la libertad en sus tierras, ¿Saben lo que eso significa? Lo dijo en sus redes sociales. En 10 años, esas tierras van a pasar a manos privadas. Ellos lo llaman libertad, nosotros lo llamamos despojo de tierras.
0: ¡Qué idiota! ¡Qué idiota!
1: Bueno, el
0: ahí
1: punto
0: está,
1: es que,
0: ahí está la mentalidad de esta gente.
1: Exacto, miran esto distinto, porque cuando uno habla, por ejemplo, de libertad de educación, que es otra que de los anuncios del presidente, y creo que uno de los anuncios más importantes con respecto a educación, ¿eh? Porque en campaña el presidente nunca quiso hablar si es que iba a hacer o no una contrarreforma a todos estos cambios que hizo Michelle Bachelet, y te acuerdas del ministro Izaguirre, y todo lo que después también apoyó, votó y siguió profundizando el Frente Amplio con respecto a mantener la educación al alero del Estado, con una sola visión, centralizado, etc. Y gratamente, pensé que iba a hablar menos de educación, anunció en la cuenta pública que le van a dar, tiene que hacer cambios, tiene que hacer reformas, mayor libertad a las familias para elegir sus proyectos educativos, que es lo que corresponde en una sociedad libre, poder también liberar a esos proyectos educativos de toda la burocracia infinita que le impone el Estado. Es decir, anunció una serie de cambios para que la educación se encamine de alguna manera, porque hoy la educación está no solamente asfixiada por burocracia, sino que también está asfixiada desde el punto de vista de sus contenidos, porque cada nuevo decreto del Mineduc significa lineamiento hacia dónde tienen que ir las clases, las comas, lo que tiene que decir y no decir. Y creo que esa contrarreforma es también uno de los anuncios más importantes del presidente Kast en la cuenta pública.
0: Fíjate, pero volviendo a la niña esta que tú mencionaste.
1: Ñanco. No se te olvide, la diputada Ñanco.
0: Ñanco. Bueno, mira, es una generación real políticamente muy descerebrada. Fíjate las contradicciones que cabe. Dice, estas tierras van a pasar a manos privadas. Pero no se da cuenta que si pasan a manos privadas es porque los que las pasaron a manos privadas estaban en manos privadas. Por eso pudieron venderlas, pues. Sí, esa es la idea. Y cuando usted es propietario de algo, señora, señor, usted tiene todo el derecho del mundo a vender, y si después la vendió mal o se arruina, eso es tema suyo, eso se llama libertad. Libertad para meter la pata, libertad para vender mal, libertad para que después se coma la plata en vez de usarla y después anda, digamos, a patipelado. Todo eso forma parte de las libertades. Pero esta gente quieren hacer de protectores. Ellos tienen una idea de lo que deben hacer por sus tierras. Nada, porque no hacen nada. Muchas de las comunidades no hacen nada. Las dejan sin labrar, sin trabajar. Otras sí. Bueno, si pasa a manos privadas es porque estaba en manos privadas. ¿No se le ocurrió pensar en ese pequeño detalle? Ahora no podrían hacer eso, efectivamente. Porque son como niñitos. Los tienen como niñitos. Les damos tierra, pero nosotros decimos lo que pueden hacer con ella. Nosotros decimos si las pueden vender e hipotecar. Bueno, ahí está la mentalidad de esta gente y la falta de inteligencia, porque ¿cómo no se da cuenta que si pasa a manos privadas es porque estaba en manos privadas? ¿Y cuál es el problema que pase de una mano privada a otra mano privada? ¿Cuál es su problema con las cosas privadas? Yoyanco, Yanco, como se llame. Bueno, está bien. No tienen remedio, están formados así, no van a cambiar, no estamos juntos con ellos. Es la verdad. Reconozcamos las cosas. Lo único que uno puede esperar, y lo hemos dicho aquí tú y yo muchas veces, es que este conflicto entre grupos tan distintos se lleve a cabo civilizadamente por medios políticos. Eso es todo lo que se puede esperar, que no nos agarremos a balazos. Nada más. Lo otro, de que nos vamos a tomar de la mano, como cuando estamos viendo un partido full de la selección, eso ocurre mientras nos tomamos de la mano, mientras los 90 minutos de la selección, y luego el rato de la curadera, porque hemos estado tomando mientras vemos el partido. Después se acaba la unidad y estar juntos, y nos separamos a garabato limpio. Ya, estimados amigos, ahora sí llegamos al final. Yo sí, tengo que ir a almorzar, he hecho otras cosas. Estoy que me muero de hambre, Nicole. Así es que...
1: me despido. Oye, si uno... mismo. Para concluir simplemente, si uno va al fondo de lo que está diciendo la diputada Ñanco, que lo dicen otras personas de la izquierda radical, no creen en la propiedad privada,
0: no creen
1: en la libertad. Ellos creen que el Estado tiene que regular, el Estado tiene que decirte cómo tienes que manejar
0: tu tierra, cómo hacer todo, cómo pensar, cómo educarte, cómo sanarte, cómo morirte incluso. Bueno, esa gente no nos interesa, vayan, ojalá se pudieran ir a otro planeta a armar la sociedad que les gusta y nadie se conflictúa. Entonces, nosotros los demás nos quedamos acá, armamos Chile como nos parece, ellos arman un Chile distinto, un Chile 2.0 en otro planeta, pero lamentablemente no se puede. Bueno, estimados amigos, ahora sí nos vamos. Tenemos muchos programas por delante para examinar, si es que examinamos detalles del discurso de la exposición del presidente o no. Ahí veremos. Y desde luego se nos quedó en el tintero las elecciones en Colombia, pero eso las iremos viendo el próximo programa con Nicole. Ahí vemos las elecciones de Colombia.
1: Mira, vamos a ver Colombia y además lo que viene en Perú también. Muy también. Interesante cómo va a quedar el mapa en Sudamérica con respecto sí. a las posiciones políticas de los presidentes vamos, que vamos. Se han elegido. Y no se pierdan de leer lo que ofrecen los candidatos, ¿ah? No es muy distinto al proceso que ha llevado Chile. No, rima es prácticamente es igual.
0: Es el mismo guión. Ya, estimado amigo, muchas gracias por su paciencia. Y nos estamos viendo mañana y pasado
2: Son
0: mañana.
2: Las 2 de la tarde, 8 minutos.
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1: Reino Unido tiene una. Ahí tienes una
2: solamente. Ahí tienes una. Oye, por ejemplo, en Cancún, Uruguay. Uruguay tranquilito, sí, ahí en Cancún. En Florida va a estar Curazao, Portugal y Cabo Verde. España, por ejemplo, en Chattanooga, eso creo que queda ahí en Tennessee. Bueno, están todos repartidos. Y acaba de terminar el partido entre Bélgica y Croacia, ganó Bélgica 2-0, ¿no? 2-0. Ya, oye, todo esto como calentamiento.
1: Unos canapés,
2: porque la noticia tiene que ver con nuestra selección, tiene que ver con el partido de La Roja ante la República Democrática del Congo, que se iba a disputar el próximo martes, pero que por este brote de ébola, el alcalde, mira, esto se va a jugar en una cancha que no sé si da para estadio municipal, una cosa, ¿sí?, que se llama La Línea. Es una localidad cerca de Cádiz, en Andalucía, en el sur de España, donde se va a jugar este partido. Y ahí el alcalde de la localidad, Juan Franco, dijo: esta es una cuestión de prudencia sanitaria, lamentamos haber tenido que tomar esta decisión de suspender por ahora el partido.
3: O sea, yo tengo entendido desde la federación al menos que se van a agotar todas las instancias y que están en conversación con la federación del Congo para que el partido se juegue o a puerta cerrada o se cambie de sede. El tema es que ahí entra tallada la empresa que organiza el partido, está pisado por la FIFA, como son partidos que se juegan en fecha FIFA previo al Mundial, la FIFA tiene que estar al tanto de todo este tipo de situaciones. Sea sin público, sea con público, lo claro es que no se va a jugar en España, porque esta medida que toma el municipio de España la van a tomar el resto de los municipios españoles, por lo tanto tienen que buscar otra sede. Hoy Congo jugaba un amistoso en Bélgica, donde está concentrado.
2: Está concentrado.
3: Te digo el tiro con quién.
2: Mira, te voy a invitar mientras tanto a escuchar a Felipe Correa, obviamente, el gerente de selecciones, que dice que ojalá se reevalúe esta situación. Escuchamos declaraciones fresquitas de
3: Dinamarca. Dinamarca juega en Bélgica.
2: Mira, escuchamos a Correa y lo comentamos.
4: Y nosotros ya estamos en contacto con distintas partes involucradas, obviamente con la Federación del Congo, con la gente del partido, con los dueños del estadio, con distintas que están gestionando con la autoridad la opción de jugar el partido a puerta cerrada. Mañana vamos a tener novedades sobre eso. Hay que decir que el Congo está jugando en Bélgica contra Dinamarca con 27.000 personas en el estadio. Obviamente ellos también tienen todas las precauciones previas a ir al Mundial, tienen todos los exámenes validados de que no tienen un problema sanitario respecto a esto. Y por ahora es una noticia probablemente en desarrollo. Cuando la autoridad conozca más antecedentes de la situación del Congo, quizás pueda reevaluar esta situación. Nosotros estamos poniéndonos distintos escenarios. El objetivo de todas las partes es que el partido se juegue. Puede ser ratificado en la ciudad de la línea sin público. Puede ser que la autoridad reevalúe esta situación entendiendo que se va a jugar otro partido con público de la misma selección y que analice de una manera distinta esta preocupación sanitaria que tiene. Y también puede ser que tengamos que jugarlo en otro lugar.
2: Ahí estábamos sacando la cuenta de partidos suspendidos. Bueno, ahí estaban las palabras de una lástima, que tanto que cuesta armar ese tipo de partido, organizar y todo, pero al parecer, por lo que da a entender ahí Felipe Correa, Mauro, bueno, vamos a esperar a ver si se puede jugar, pero es importante que Chile cumpla con esta fecha doble, si dentro de todo igual hay que jugar, ¿no?
1: Sí, ojalá se complete, si lo que más necesita Chile es darle minutaje a las piernas de los jugadores que están insertándose recién en la selección. Somos una selección prácticamente que se está formando.
2: Estamos en el ostracismo ahí.
1: ¿Y nos vamos a pegar un ranking, tremendo pique para no jugar el partido? No, sí. No.
2: Estábamos sacando la cuenta ahí, si me ayudas, Martín, con eso, que hace poco se suspendió una fecha doble.
3: No, se suspendió una sí o sí en Chile contra Perú por el tema del estallido. Y después el mismo estallido Chile juega con Colombia.
2: Pero
3: con
2: hace muy poco creo que algo pasó también, algo extra futbolístico, y Chile debía haber jugado dos partidos y jugó solamente uno. Lo voy a confirmar. Mientras tanto, otra de Correa que dice: la idea es jugar en España, más allá de que si se pueda o no contra el rival y en la localidad de La Línea, la idea es

0: jugar la segunda de Correa.
1: El foco es privilegiar seguir jugando en España. Vamos a ver ahí la postura que puedan llegar a tomar las autoridades, sobre todo con esta opción de jugar sin público. La vemos muy, muy viable, porque la selección del Congo, todos los jugadores juegan en Europa, se hicieron todos los exámenes previos al Mundial, de hecho están autorizados obviamente para ir al Mundial posterior a estos partidos amistosos. Pero ambos estamos en la misma línea de que lo importante es aprovechar la instancia competitiva, que el partido se juegue. Estamos en búsqueda de una solución a este decreto que emitió la alcaldía hoy día.
0: Ya, ahí está. A la espera entonces, bueno, la selección llegó ayer, soltó las patitas, hoy día en la mañana también iban a entrenar ahí en la localidad de La Línea, pero bueno, lo más importante, más allá del rival, es que Chile va a jugar con Portugal y van a estar todos los ojos del mundo puestos en el estadio ahí nacional de Oeiras. ¿Tú conociste ese estadio? Sí, el Estadio Nacional.
2: Sí, sí.
0: Ese que tiene como una...
2: Sí, exacto.
0: Bonito, el Estadio Nacional.
2: Muy lindo, muy lindo.
0: Ahí van a estar puestos los ojos del mundo sobre la selección. Tú como jugador, igual habrá que mostrar algo, habrá que mostrarse,
2: que
0: ¿no?
2: Vas a jugar con uno de los candidatos.
0: Sí.
2: Portugal es un candidato, un tremendo candidato. Si tú te vas a la convocatoria de Portugal, tiene una cantidad de jugadores jugando los mejores equipos del mundo, o sea, tiene una selección de primer nivel. Más allá de la edad de Cristiano Ronaldo, el tipo te cumple.
0: Sí.
2: El tipo te la clava todos los partidos.
0: No, impresionante.
2: Entonces, hoy día tiene que hacer menos sacrificio, menos estrés, menos, seguramente un poquito de menos fase defensiva, que se la cumplen sus compañeros un poquito más de atrás, pero Portugal es un equipo de construcción, un equipo que genera fútbol, un equipo que juega bien, un equipo que es llamativo, que tiene muy buenos jugadores. Ahora, imagínate la cantidad de jugadores que tiene jugando, tiene 4 o 5 en el PSG, en Inglaterra,
3: impresionante.
2: En todos lados.
3: Acá se ya me dijo un amistoso con Irán en octubre del año pasado.
0: Y los partidos que se iban a jugar con Perú en Rusia, ese fue el que eran dos y se jugó solo uno.
3: No, pues en Rusia era. No, pues sí, con.
0: Eso es lo que. Sí.
3: No, si con Rusia era un triangular.
0: Ah, sí. Eran dos y se jugó uno. Sí.
3: Pero acá en Chile, bro. Porque en Rusia.
0: Allá.
3: Sí. Ya, pero no, lo que pasa es que en octubre está fijado un amistoso contra Irán y se suspendió por los bombardeos que existían en la zona del Medio Oriente.
0: Ahí hay otro caso. O sea,
3: pero
0: no estamos de suerte definitivamente.
3: Pero finalmente se van a agotar todas las instancias para que se juegue el partido. Yo creo que es lo más lógico si Chile va a estar allá en Europa. No es que tiene que todavía tomar el vuelo. Chile llegó ayer a territorio portugués esperando el partido el sábado. Independiente si te gusta o no el rival, era una buena oportunidad para que algunos futbolistas que no tienen partidos con la selección podamos verlos. Si de eso se trata, no me sirve de nada ver a Maripán en la selección, a Echeverría, a Lisnovsky, que yo quiero ver a Ulloa, a Román, que se vayan acostumbrando a jugar partidos de selección. ¿De qué te sirve que esté Maripán en la selección? Nada. O sea, ya parece hasta discutible la situación de por qué Maripán va a todos los partidos de la selección. ¿Por qué llaman a Echeverría? Si ya sabemos lo que rinden, no sabemos ni cuándo se juega un partido oficial. Entonces, si hay muchos más amistosos, más posibilidades tienes de ver jugadores. Pareciera que Nicolás Córdoba lo único que quiere es ganar estos partidos para seguir en el cargo. Es como que él siente que tiene que jugarse la vida en cada partido y por ende llama a lo mejor que tiene a disposición. Aparte, en el mundo.
0: Un buen partido ante Portugal te da un discurso. Oye, ya, mira,
3: pero perdiste 4-1 con Nueva Zelanda. Tampoco le movió el piso el 4-1. Nadie dijo, oye, que se tiene que ir Nicolás Córdoba.
0: Claro,
3: pero además, seamos concreto, ¿cómo crees que va a jugar Portugal el partido a una semana de debutar en el Mundial?
0: Tranquilén John Wayne.
3: ¿Cuántos jugadores han lesionado en los últimos días y que se van a perder el Mundial?
0: Ayer, Baumgartner de Austria,
3: el domingo, Gilmour, el volante central de Escocia, fue el jugador del Napoli.
0: Uf.
3: Entonces, hoy día se desgarró de Arrascaeta.
2: Mira.
3: ¿Con qué interés físico va a querer jugar Portugal ese partido? Más que despedirse, un par de jugaditas, 10 cambios en segundo tiempo.
0: O sea, tú dices Chile, vamos a tratar de jugar.
3: No, con mayor razón, mayor razón tuvo que haber ido una selección joven. Sí. Con mayor razón tuvo que ir a una selección si va a jugar un amistoso. A ver, seamos concretos y sinceros. Este no es un partido por los puntos, es ante una selección que se va a cuidar en extremis. Los futbolistas van a jugar a un 60-70%. El que crea que Portugal se va a jugar la vida contra Chile a una semana del Mundial está absolutamente equivocado. Que juguemos contra Cristiano, extraordinario. Que juegue Bernardo Silva, extraordinario. No van a estar los del PSG porque vienen de la Champions y seguramente les va a dar unos días libres a Robert Martínez. Pero hay jugadores, Bruno Fernández. ¿Pero qué Bruno Fernández va a mover? El que se está jugando el paso a la Champions, el que va a jugar el primer partido del Mundial, o un amistoso para soltar las piernas.
0: Despedida, ojalá. Entonces, a anotarle a...
3: Mayor razón jóvenes. ¿Qué tiene que hacer Maripán? ¿Qué tiene que hacer Sierra? No tengo nada contra ellos.
2: Si mejor quiere asegurar también un poquito de experiencia en este tipo de partidos, que son más...
0: Pero
2: son más,
0: si ya la experiencia...
2: La presencia no de Maripán tampoco
3: quiere cambiar mucho. Que no te va a cambiar no nada. ¿Qué experiencia, compadre? Si venimos perdiendo con Maripán todas las clasificatorias.
0: No, yo no digo que no juegue.
3: Para encontrarle la vuelta.
2: Claro, digamos, encontrarle la vuelta.
3: Pero si ya está Loyola, ya está Vicente Pizarro, ya esas son las edades que se necesitan en las selecciones. 25, 23, 22, pero 31, Lisnowski, padre.
0: Oye, y un Tomás Gilier, por ejemplo.
3: Ojalá.
0: Mira, lo tenemos. Habló el ex portero de la Universidad Católica, ahora jugando en Canadá. Gilier, lo escuchamos.
4: Muy importante, lo primero, que durante este proceso que estamos viviendo como con la selección podamos enfrentar a selecciones de altísimo nivel. Estamos enfocándonos en volver a competir a nivel internacional, y qué mejor que poder hacerlo con selecciones de alto nivel. Y hoy en día nos toca enfrentar a Portugal, y creo que lo debemos hacer como lo hemos preparado, jugar nuestro fútbol con nuestra identidad, con nuestros principios, y salir a competir al máximo nivel. Sabemos que es una selección difícil, pero creo que hoy en día hay muchos jugadores de nosotros que tenemos la calidad para poder enfrentar a este Portugal y poder plantar cara a cara sin ningún problema.
3: ¿Todo se puede tomar?
4: Mira, yo creo que 100%. Hoy en día creo que la selección tiene jugadores de una capacidad grande, a buen nivel, un nivel de entendimiento del juego, y lo positivo es que hoy en día la selección viene para acá y nos entrenamos de buena manera para poder mejorar, crecer, evolucionar y volver a recuperar el nivel que necesitamos para poder competir a nivel internacional. Entonces, hoy en día creo que es importante enfrentarnos a selecciones de alto nivel y como te decía, yo creo que estamos más que preparados para poder enfrentarla.
0: Oye, uno escucha a Gilier, que bien se maneja, habla muy, muy, muy bien. Parece
2: bien clarita.
0: Parece un profesional de las comunicaciones, este muchacho. Así que vamos a ver si suma minutos. Un portero que le está yendo bien, muy bien. Está en Montreal, ¿cierto? Montreal Impact, si no me equivoco, Martín, en la liga ahí de
3: Canadá. No, solo Montreal.
0: ¿Ah? Sí, antes era Montreal Impact, cuando jugaba Drogba, me acuerdo. Ahora es Montreal FC. Ya nomás, 2 de la tarde, 26 minutos. Oye, en Colo Colo están pasando muchas cosas. Bueno, el partido ya va quedando atrás, la fecha 14. Tenemos Copa de la Liga y luego la última patita de la primera rueda, donde ya se pueden definir cositas. Colo Colo viene sólido en la punta, le ganó a La Serena. Y ahora comienza la danza de nombres. Vamos a empezar a abrir la cortina de humo para los nombres que podrían llegar al cacique. Y uno de esos nombres es Carlos Palacios, que habló. Crisis de Boca Juniors, ya también lo comentamos, es terrible la eliminación de la Copa Libertadores, eliminado constantemente en los torneos argentinos y en los torneos internacionales Boca Juniors. Seguramente va a haber un éxodo, Camaño. Y este es Palacios, que habla, mira, al final siempre dice más o menos lo mismo, ¿eh? Todo puede pasar, las puertas están abiertas, todo puede ser, pero ya, le pregunta cualquier cosa y dice todo puede ser. Gentileza de TNT, escuchamos a la joya Carlos Palacios.
5: No sé, tiene que decidir él, depende de él, del club, no sé qué es lo que quieren, si me quieren, en verdad no tengo idea.
0: Pero en tu caso, ¿está la opción de volver?
5: Tengo contrato ahí en Boca, pero no sé qué va a pasar conmigo, así que bueno, ahí siempre las puertas van a estar abiertas para todo.
0: ¿Te gustaría volver a Colo Colo?
5: Siempre, o sea, dije cuando me fui que en algún momento iba a volver, y si se tiene que dar ahora se va a dar, y si no más adelante, pero de que va a volver, en algún momento va a volver.
0: No lo veo muy convencido de quedarse en este nuevo proyecto de Boca, y tampoco sabemos si lo van a tomar en cuenta.
6: Es que él debería tener un discurso totalmente diferente. Me la quiero jugar, la voy a tratar de romper, me voy a ganar una camiseta, quiero ser titular en Boca, he perdido mucho tiempo, quiero recuperar el tiempo perdido, quiero recuperarme físicamente, quiero aportar lo que realmente valgo. Pero tiene un discurso que dan ganas de pegarle un palo en la cabeza.
0: Un charchacito para
6: guate, que despierte, así, un guate, como se dice.
0: Maestro, estás.
6: ¿Cómo vas a estar discutiendo nuevamente volver a Colo Colo con lo que te cuesta llegar a Boca Juniors, hombre?
0: Sí. Cuesta entenderlo, ¿no, Camaño?
3: No, indudablemente que son cosas que no sé qué le pasan por la cabeza a un futbolista que está en los tres clubes más grandes de Sudamérica, donde una buena actuación, te digo, ni una gran ni una destacada, una buena actuación en Boca en un campeonato te abre las puertas de cualquier equipo. Totalmente. Del continente y de Europa. Entonces, a partir de ahí, quiero creer que se sintió un poquito acorralado por la pregunta, quiso salir del paso rápidamente.
0: No quedar mal con Colo Colo.
3: Pero su cabeza tiene que estar única y exclusivamente puesta en Boca, va a cambiar de técnico. De los tres semestres que ha estado, solamente en el primero jugó, en el segundo perdió su lugar y en el tercero estuvo lesionado. Tomó malas decisiones. No, pues se operó. Tomó malas decisiones. Muchas malas decisiones en Boca. Se metió un problema. Pero bueno, llega un técnico nuevo, te queda todavía mucho contrato. Insisto, estás en un club demasiado grande que quizás ni siquiera él mismo lo ha dimensionado. No está entendiendo a lo mejor dónde está. Porque, ¿cómo te va? Es que cómo vas a poder decir, si me quieren, vamos a ver, veamos. Compadre, Colo-Colo te va a querer estás? Si Boca te regala, no sí. Te va a querer comprar ni pagar un peso por el préstamo. Entonces, primero tu cabeza tiene que estar en Boca. O sea, primero recuperar tu nivel, recuperarte bien, porque eso es lo que tiene que hacer.
2: Tiene que ser contrario.
3: Después voy a pelearla, me interesa. Ya viví una etapa en Brasil donde me tuve que volver a Chile, compadre, volví a Chile y ya no salí más. Po. Sí. O sea, ¿cuál es la fiabilidad que va a tener un futbolista?
0: Eso es lo que dicen
3: algunos. Dos pasos afuera es cerrarte las puertas del extranjero. ¿Cómo vaya a tirar tu carrera a los 26, 27 años?
0: Y ahora...
3: Demuestra que puedes. O sea...
0: Colo-Colo necesita un cargo, o sea, puede ser.
3: No siempre vaya a necesitar tres cuartos, pues, compadre. Entrégate al 100 y entregándote al 100 y si no podís, puta, ya sabéis que no pude. Porque me trajeron a Messi, me trajeron a Kevin De Bruyne. Y
0: más encima en un Boca.
3: Pero un Boca tan discreto en esa zona, digo.
0: Partidos que hizo bien. La prensa al tiro le metió
3: tampoco,
0: fichita.
3: Tampoco.
0: El año pasado, primer semestre.
3: Por eso, pero cualquier jugador que hace un partido bien, la prensa en Boca te va a levantar. Pero cuando no estaba bien, también te mataba. No era ni el mejor ni el peor. No era ni el
7: malo. 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
3: Preséntate, conoce al nuevo entrenador, peleala.
0: 7 de diciembre, último partido. 7 de diciembre, ya estamos en junio ya.
3: Imagínate. Pero bueno, una asistencia, apenas, en un año.
0: Es demasiado poco.
3: Y lo de Diego Valdés por Aquino, ¿por qué Vélez va a querer Aquino? O sea, ¿por qué nosotros nos encargamos de inventar que después allá la toma? Entonces nosotros después decimos, prensa argentina, mentira. Nosotros somos los que decimos desde Chile que podría haber un trueque
0: de Cambalache,
3: y desde claro. Allá, ¿qué tiene que hacer Aquino en Vélez? Yo puedo decir, colocó lo que era a Valdés, perfecto. ¿Pero qué tienen que hacer Aquino en Vélez? ¿Por qué
0: querría?
3: ¿Por qué Vélez que quiere abaratar costos? Porque mira la razón que tú das. Abaratar no tú, costo. Sino que presenta una nota y dice allá.
0: Sí,
3: de allá. La gente dice que Vélez quiere abaratar costos, se vería con buen ojo una salida de Valdés y la vuelta de Aquino. ¿Y qué abarata con Aquino, un jugador de 34 años que acá gana, por contrato, muchísimo dinero? ¿Dónde está el negocio para Vélez? Porque para Colo Colo traer a Valdés puede ser un buen negocio. Digo, pero en otra condición. Pero claro, ¿cuál sería el negocio para Vélez?
0: Como nombre es bueno, sí.
3: ¿Para qué?
0: Sería un, para Colo Colo. Sería un sobrenombre como para pelear.
3: Sí, segundo, Diego Valdés para
0: ser para campeón.
3: Para el fútbol chileno. ¿Cómo? Si Valdés es un gran nombre para cualquier equipo nombre. Chileno. Pero dígame, ¿sabes que Colo Colo está dispuesto a pagar $1,000,000? Y yo digo, bueno, está perfecto que inviertan en un futbolista así. Pero que el negocio sea para que Aquino, que dejó un buen recuerdo, vuelva a Vélez. ¿Por qué Vélez te va a agarrar, te va a recibir Aquino?
0: Porque jugó ahí, no sé.
3: ¿Pero claro, quién inventa esas cosas?
0: Desde allá.
3: Todo no, desde allá. Mentira.
0: Pero nos llegan esos datitos.
3: Muéstrenme una voz autorizada, sensata, que me pueda explicar por qué Vélez va a querer a Aquino. Porque yo puedo creer que colocó lo que era Diego Valdés y está perfecto, un buen jugador, un gran jugador.
0: Yo te digo, Camaño, prepárate para estas informaciones.
3: No,
0: prepárate, ¿eh? Anda preparándote porque
3: yo, vamos a es que yo creo que hay que... Yo creo que hay que...
0: Nosotros tenemos que informar, la información
3: hay que verla bien, porque si salió primero en Chile y después se replica allá, no podemos decir que desde allá lo dice, sino primero que dije, porque esto lo escuché ya la semana pasada en Chile, no lo escuché allá. Yo veo los programas argentinos, consumo mucho fútbol argentino y nadie te está hablando que Vélez quiere Aquino. Nadie. Si Aquino tiene 34 años, ¿qué va a ir a hacer a Vélez?
0: Es que lo que pasa es que el hincha de Colo Colo también, y yo creo que...
3: Ah, no, pero el hincha de Colo Colo,
0: la salida de... 24. Sí, 24. La salida de Aquino, ya me parece que comienzan a surgir estos rumores, porque la salida de Aquino ya es algo que el equipo prácticamente necesita.
2: Cuando salen este tipo de noticias es porque te están empujando ya.
0: Hay empuje.
3: Sí, está bien, pero primero Colo Colo tiene que resolver dos cosas con Aquino. Primero, que tiene un alto sueldo. Por lo tanto, si quiere ofrecerlo a cualquier club, ese club, yo como Aquino y Mauricio sabe, le decía, compadre, tengo contrato. Me quedo un año y medio ganando 100 o 200. Yo quiero que se me respete esto. ¿Quién me va a pagar esto? El otro club, no sé cuánto está dispuesto, pero te interesa. No, pues compadre, primero respétenme el contrato.
0: Claro.
3: Después, si yo me quiero ir de Colo-Colo, rescindo. Ni un problema y arreglo con otro club por lo que yo quiero.
0: Pero ahí el jugador también dice, ya, pierdo plata, pero juego, cambio de aire, pierdo un poco de...
3: Ya, pero esa es la visión positiva, la visión negativa es... A mí me tienen que pagar los 100, me da lo mismo si juego o no juego. ¿Cuántos casos hemos tenido de eso?
0: Sí, no, por eso depende del jugador.
2: Y aparte que de 34 años, ¿qué tanto le puede interesar jugar también aquí?
3: No, exacto, está en un país, está tranquilito acá.
2: Está con no molesta a nadie. No,
3: si falso
2: molesta,
3: supermercado.
0: Está ¿quién? Con el tremendo tarro.
3: Ah, eso es otra cosa.
0: Ah, sí.
3: Eso es otra cosa, pero él está tranquilo. Él está en la casa, va al supermercado, va al restaurante, los niños van al colegio,
0: se
3: va
0: a la chiquilla y en el
3: los va a retirar.
0: Le queda hermoso.
3: Y la presión que vive allá.
0: No, en ningún caso, pero bueno. Son los temitas que ya...
3: Mira, lo mismo de Palacio.
0: Hablar,
3: lo mismo de Palacio. Palacio gana 100 en Boca. ¿Cuánto le puede pagar Colo Colo? 50, por ejemplo. ¿Y quién paga los toques que Boca? Y además te pago los 50, compadre.
2: No, claro, entiendo.
0: Sí, no, imagínate lo que está viviendo Cavani en Boca, por ejemplo, entre otros. Que está
3: pero,
0: ahí
3: Cavani, pero Cavani no se quiere ir,
0: pues. No, pues por eso te digo, claro, pero el hincha no lo puede ver, pero en pintura y hace esa relación.
3: Pero porque Cavani se ha perdido 100 goles y le queda un año de contrato y no ha ganado nada.
0: Está cobrando y
3: lleva 3 años y no ha ganado nada.
2: No ha ganado ni un torneo.
3: Pero el tipo, por lo menos. El tipo en ningún momento ha dicho que se quiere ir, la quiere, se ha infiltrado dos, tres veces, ha hecho lo posible para jugar.
0: Sí, sí,
3: o sea, si el tema es crítica futbolística, y eso es parte de lo que le vive un jugador como sabe Mauricio. Pero nadie le puede reprochar a Cavani, que ha hecho todo lo posible, la actitud.
0: Sí.
3: O sea, Cavani se entrega por completo, que no, que esté con el arco cerrado hace dos años.
0: Bastante ya sí, pero bueno.
3: Sí,
0: pues. Son cosas distintas, cositas que ya se vienen. Mira, vamos a tener el Mundial, Mauricio Ricardo, vamos. Y la temporada de asados que se va a venir con un humo. Hay humos buenos y humos malos.
2: Sí, hay humos malos.
0: ¿A ti que te gusta la pesca?
2: Los últimos dos que nos tiramos fueron malos.
0: Ah, sí. Y también está la responsabilidad de nosotros, de porque Camaño después se me enoja y dice, pero Matías, ¿cómo, dónde te estás informando? ¿Cómo me tiras eso? Nunca voy a olvidar cuando lo de Loyola al Bayern Múnich. Pero eso no fue invento mío. Bueno, la gente siempre se recuerda.
2: Bueno, entre el Bayern Múnich y el Pisa no hay mucha diferencia.
0: Ah, no hay, oye, también pregunta eso. Ah, me acordé de ustedes porque dieron la nómina de Paraguay.
3: ¿Sí?
0: Y entró Pita.
3: ¿Sabes qué pasa? Que no, sí. Yo escuché una nómina con Villasanti.
0: Chuta, yo salía que Villasanti no estaba.
3: Salía.
0: Que era una de las grandes ausencias. Bueno, Lucas Romero al final.
3: No.
0: Así que ya tiene los nombres Alfaro.
3: Yo también sabía que.
0: Villasanti, estoy segurísimo que fue una de las grandes ausencias. Y Pita, el chascón.
2: Sí, se metió Pita.
0: Entró Pita. De Bragantino.
3: Bragantino, el
0: entró
3: vikingo.
0: Pita. Me acuerdo de él porque sonó una vez en Colo-Colo, pero sonó poquito. Ese fue un humo suave. Ya, 2:39 PM. Qué lindo programa. 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
2: Sí, maestro.
0: Qué bien andan. 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Ya no más, vamos a tener partido acá, seguimos atentos a Roland Garros, hacemos el corte y ya hay más, mucho más, me están llegando papitas acá, Deportes en Agricultura.
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0: Dos de la tarde, 45 minutos, ya estamos ahí en pantalla esperando el partido de Mensik ante Joe Fonseca por Roland Garros. También estamos viendo a Gales. Mira, Caamaño, ¿cómo se...? Ah, mira, bueno, ese... este se llama... Pues justo salió una gran leyenda ahí del equipo de Gales, que Craig Bellamy, ¿puede ser o no?
3: Bellamy, sí.
0: Bellamy.
3: Extremo.
0: Ahí está Bellamy, ahí está. Está jugando Gales ahora con...
3: Gales juega con Ghana.
0: Con Ghana, exactamente. Con Ghana, que también tiene sus cositas. Porque Caamaño me dijo, hablemos del Mundial. Hablemos, se viene la Copa del Mundo. Y yo tenía todo preparado.
6: Son peligrosos estos partidos, así como decía Caamaño, ¿verdad?
0: ¿Cuáles?
6: Estos partidos.
0: Mira, ¿ese o no? ¿El de blanco?
3: Son muy tramposos, sí. Son muy tramposos. Es que Gales quedó fuera del repechaje en el Mundial. Perdió sobre la hora. En la semi que jugaba de local. ¿Con quién perdió Gales un partido?
0: ¿Ucrania?
3: Increíble. No, Ucrania perdió rápido. Suecia le ganó a Ucrania.
0: ¿Turquía?
3: Suecia le ganó a Ucrania.
0: República Checa.
3: Bosnia le ganó a Gales en el final. No, lo tenía Gales, era un partido para llegar a la final después. De hecho, Gales, si ganaba, jugaba con Italia. Es que esa era.
0: Ahí está.
3: El ganador de Gales, Bosnia, jugaba con Italia.
0: Claro. Y de ahí Bosnia elimina Italia.
3: Ahí está el técnico, Craig Bellamy. De extremo, veloz, rápido.
0: De Liverpool, entre otros.
3: Sí.
0: Qué grande. Oye, lo habíamos pasado a comentar nomás, lo de los lesionados. Baumgartner de
3: Leipzig,
0: de Leipzig,
3: de Austria. Austria fuera.
0: Y
3: De Arrascaeta.
0: De Arrascaeta.
3: No, y de
6: Garro, ¿se sabe la magnitud?
3: Arrascaeta hace un mes había luxado el hombro, había tenido un problema en la clavícula, había tenido que operar, se pensaba que se perdía el Mundial, bueno, se recuperó y ahora resulta que tiene otra posibilidad de
0: titular, ¿no? Titular en el Bielsa, sí, titularísimo. Mira, estos son algunos de los récords que se pueden batir en este Mundial. Caamaño lo pidió, yo le respondo de revés, como Baurinca, así le respondo. Mira, Cristiano Ronaldo, Messi y Memo Ochoa pueden ser los primeros jugadores en disputar 6 mundiales.
6: Perfecto.
0: Eso se va a cumplir. Messi puede superar a Klose como máximos goleadores del Mundial. Messi tiene 13, Mbappé 12. También se puede dar en esta Copa del Mundo, porque van a haber más partidos. Didier Deschamps puede convertirse en el entrenador más ganador en la historia de los mundiales. También, ¿cierto?
3: Con 3. Tiene 3 finales.
0: Tres finales.
3: O sea, 2 finales más esta que puede llegar muy alto.
0: ¿Qué más? Si Argentina gana 2 partidos, Messi será el jugador con más partidos ganados en el mundial, en la historia.
6: Mira.
0: Así que este mundial puede. Messi puede.
3: No, pero el récord que están esperando todos.
0: El de los goles.
3: El de Mbappé.
0: ¿Qué
3: Mbappé
0: es?
3: Está. Klose tiene 16 goles en Copas del Mundo. Sí. Superó a Ronaldo, que tenía 15. Ronaldo había superado a Jas Fontaine, que tenía 13. Y creo que Kylian Mbappé hoy tiene 12.
0: Ah, pero en un... porque el récord
3: de Fontaine era en un mundial. No, o sea, los 13 goles hizo en un mundial, más allá que pueda haber jugado más.
0: Sí.
3: Pero la cantidad de goles en Copas del Mundo lo puede romper Mbappé de todas maneras este mundial. Sobre todo porque sumaron un partido más.
0: Tiene 12. Sí, tiene 12. Cuatro golcitos.
3: Puede ser 5.
0: Ah, puede ser 5 y listo.
3: Sí, bueno, además con el nivel de selecciones que enfrentan en un partido te hace 3 o 4. Pasa que Mbappé ha hecho en dos mundiales 12.
0: Y Mbappé el con más goles en las finales.
3: No, tenía 14 Gerd Müller, que había hecho 10 el 74 y 4 el 70.
0: ¿Ya?
3: Y tenía 14 Gerd Müller, que había superado a Jas Fontaine, que tenía 13 en un mundial. Ronaldo, 15, Klose, 16.
0: Mira, Dick Advocaat supieron que volvió a
3: Curazao.
0: Volvió. Con 78 años será el entrenador más veterano en entrenar en un mundial.
3: Claro, pero además Dick Advocaat tiene otra.
6: Oye, tuve la posibilidad de cambiar camiseta con Klose en su último año en la Lazio. Sí, se la cambié a Miroslav.
0: Está
6: ídolo máximo.
0: ¿Está la camiseta o fue?
6: Sí, no la tengo.
0: ¿Fue empeñada? No,
6: no la tengo.
3: Yo creo que Advocaat tiene otro récord.
0: ¿Más selecciones?
3: No. Advocaat yo creo que no existe en la historia, puedo estar equivocado.
0: A ver.
3: Así de memoria.
0: ¿Ya?
3: Que haya dirigido dos Copas del Mundo. En dos Copas del Mundo con tantos años de diferencia.
0: Ah,
3: 32 años, desde el 94 que dirigió a Países Bajos. Ahora el 2026.
0: Más tiempo entre
3: 32 años.
0: Presencia
3: en dos años. Si existirá eso, yo creo que
0: ese es dato de la calculadora de Camaño. A cualquier persona que lo repita,
3: que lo replique. Crédito. No, pero creo que exista
0: por
3: un
0: favor
3: técnico que haya dirigido entre 32 años dos mundiales. Creo, me puedo estar equivocado porque generalmente los técnicos agarran clubes. Entonces en algún momento la selección ya pasa a ser una prioridad para ti alrededor de los 50, sobre todo antes que los técnicos empezaban más viejos. Entonces no creo que haya entrenador que haya pasado 32 años entre un mundial y otro.
0: Que pensar en los más viejos, pero no.
6: No, pero no creo.
0: No da. Increíble.
3: No, sí, yo creo que no da.
6: Calza.
0: Más datito de la Copa del Mundo. Cristiano Ronaldo con 41 años puede convertirse en el goleador más veterano de las Copas del Mundo.
3: ¿Sí?
0: También. Y eso sería todo. Lo otro que...
3: Porque Mondragón tiene el récord de jugador más viejo, que lo fue el 2022, que lo hicieron jugar unos minutos. O el 2018, entró unos minutos porque tenía 42 años.
0: 14.
3: El 2014, sí. 42 años sí. Tenía Mondragón.
0: 14. Y lo de Tim Payne, ¿lo viste, Pinilla, o no? Porque no. Les tengo información nueva de lo de Tim Payne.
3: Ay, juega con Haití hoy día.
0: Juega con Haití, Nueva Zelanda.
3: ¿Sí?
0: Un streamer argentino.
3: ¿Sí?
0: Se fijó en todos los jugadores de la Copa del Mundo a ver quién era el más desconocido, el que tenía menos seguidores en Instagram, el que generaba menos interacciones, y llegó a Tim Payne.
3: ¿Ya?
0: Un jugador de Nueva Zelanda. Y dijo, este es el jugador más desconocido, por favor, síganlo. Y le empezó a meter fichas a Tim Payne. Llegó a 4 millones de seguidores.
6: Me estoy bromeando.
0: Ahora es el más conocido casi. Va a jugar hoy ante Haití, pero obviamente pasaron cositas porque la policía tuitera empezó a buscar lo de Tim Payne y resulta que tenía un antecedente que le habían hecho pagar en el Wellington Phoenix, que es uno de los equipos más importantes de Nueva Zelanda. Una vez estaban en una concentración, se le pasaron las copas y agarraron un carrito de golf y dejaron la tendalada. Y lo chocaron y tuvo que pagar $400,000, una cosa así. Así que bueno, ganó 4 millones de seguidores, pero también salieron a flote las cositas.
6: Las yayitas.
0: Bueno,
6: ¿te imaginas? ¿Quién es uno para jugarlo?
3: Salir a nuestras yayitas. Quizás también podríamos duplicar y hasta triplicar nuestros seguidores.
6: Yo tengo una muy buena, pero no la puedo contar.
3: Yo también tengo una muy buena.
0: No, pero igual
3: y no la puedo contar. O la cuento. Una vez estábamos con Mauricio.
0: Grande.
3: Estábamos de noche. Muchas gracias, que esté muy bien.
0: Una vez más.
3: Que una vez estábamos con Mauricio en Portugal, a propósito de todo esto que estamos viendo en la previa mundialera.
0: ¿Tú con Mauricio en Portugal?
3: Claro, año 2005.
6: 2004, 2005.
3: No, 2005, la final de la Copa UEFA.
0: ¿Qué?
3: Y se jugaba la final del Sporting de Lisboa, Copa UEFA, justo de local, más encima en el Albalade, inaugurado un año antes para la Eurocopa.
0: Sí.
3: Y bueno, estaba Rodrigo Tello también en ese equipo de Sporting. Y llegó Luis Figo al estadio, que jugaba en el Real Madrid, era fanático del Sporting de Lisboa. Entonces todos los ojos estaban puestos en Luis Figo, si iba a ir o no iba a ir, porque era el hincha número uno del Sporting. Cristiano todavía no tenía la fama, Cristiano recién había emigrado al United, ¿cachai? Estaba construyendo su carrera, entonces
2: pero
3: el más reciente era
2: Luis Figo. Venía a varios partidos de nosotros y se metía al camarín a saludarnos, iba a vernos.
3: Claro, pero no era la estrella que era Figo.
6: No, era lo que era Figo.
3: Era Figo,
0: leyenda.
3: Top, Barcelona, Real Madrid.
0: Otra cosa, sí.
3: Claro, pero resulta que el que se robó la película ese día, para mí al menos, Mauro estaba lesionado, no pudo bajar después al camarero, se había roto el menisco. Era que en el CSK Moscú, que era el rival de la final del Sporting, que gana 3-1 al final, empieza ganando 1-0 el Sporting, pero da vuelta.
6: Con gol de Rogerio.
3: Sí. Claro. Resulta que el goleador del partido de la figura, ¿saben quién fue? Wagner
6: Love.
0: Trencitas
3: y las toras que tenía Wagner López, no. Con los dirigentes,
6: lo que fue
3: la fiesta después. No, pero impresionante. Lo que
6: tenía 10 brazucas metidas en la tribuna, extraordinaria.
3: Lo que debió haber sido Wagner López en Rusia
0: en la época top de las trencitas azules.
3: Sí,
0: en su mejor momento.
3: Aparte, trencitas rojas y azules, porque el CSKA Moscú era rojo y azul, digamos. O sea,
6: yo con el que lo pasé mejor fue con un brasileño.
3: Flavio Rochenbach.
6: Fabio Rochenbach. Fabio Rochenbach vivía en Alcochete, que Alcochete era
3: donde entrenaba.
6: El pueblo donde entrenábamos.
3: Cruzando el puente de Vasco da Gama.
6: Vivías a 8 minutos del club.
3: Cruzando
6: el puente Alcochete. Y ahí está el centro deportivo.
0: El río Tajo.
6: Y había un condominio de casas bien bonita y todo donde vivía Fabio. Y terminábamos de entrenar y al asado, al churrasco.
0: Era la sede.
6: Carnecita,
3: la churrasquería.
6: Y tú a dos cuadras ya escuchabas el grupo de música de Pagode sonando.
0: Pagoyi, sí.
6: Entonces terminábamos de entrenar y a la casita de Fabio no había un piscinita. Y ahí ni le cuento lo que pasaba.
3: Claro, que los jugadores muchos estaban. Bueno, Rodrigo estaba casado en ese tema. Tú vivías ahí en el pueblo que se llamaba.
6: En la Expo
3: 2000.
6: Sí.
3: Que era los edificios nuevos y se veía el puente. Y ahí cruzaban directamente. Entrenar, ahí yo tuve que hacer un par de
0: reportajes. Y Camaño, un enviado especial,
3: sí. Muy serio.
6: Lo mandaron 12 veces.
3: Muy serio.
0: Pero ¿alcanzó a llegar donde Rochenbach?
3: No, nunca. Pero sí, yo donde creo que se. Así lugares de vida de un jugador, y se lo he contado, Rodrigo Tello.
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0: Imagínense, una compañía que hoy día está en todo el planeta y que todos nos hemos tomado una rica taza de té Dilma. Ejemplos hay muchísimos y por supuesto queremos personas que vivan con sentido, que sean felices y que vivan cada año con alegría. Hoy vamos a hablar de la nueva longevidad. ¿Qué significa vivir más años? ¿Cómo queremos vivir esos años? Y creemos profundamente que la nueva longevidad, querido Miguel Arias, psicólogo clínico que nos acompaña el día de hoy, creemos que la nueva longevidad es vivir más años, pero con calidad de vida.
1: Ahí está. Qué buen tema. Gracias por la invitación. Bueno,
0: me encanta. Obvio, tenía que estar tú. Obvio.
1: Muchas gracias por el espacio, la salud mental, el bienestar. Y es clave hoy día. Bueno, primero veamos las cosas como han cambiado. ¿Ya? De hecho, fíjate, cuando uno hace 10, 20 años atrás pensaba como en la tercera edad, la imagen que viene es como de retiro, personas pelito blanco, a lo mejor haciendo algunas actividades lejos de las rutinas cotidianas. Y hoy día nos invita a esta imagen de la tercera y cuarta edad, ¿cierto? Sí. ¿Cómo nos integramos también desde la imagen de la salud, el bienestar, desde lo activo? Por ejemplo, tú decías, ya, tengo 51 años, pues te imaginaba algo, y fíjate, yo en lo personal ahora tengo 51 años, ¿cierto? Y te dicen, hoy qué distinto, hoy se vive distinto, y sí, es verdad, pero hay factores que hoy día vamos a aprender. Yo hace 20 años atrás no era igual, no conocía el Tai Chi, no conocía la alimentación saludable, y de verdad impacta en la salud, el bienestar, y vamos a compartir factores que ustedes puedan también integrar en su día. Así que si tienen 20 o 30, ya prepárense porque es una ruta larga, y mientras antes ustedes puedan comenzar con su autocuidado, mejor vamos a llegar en esta instancia.
0: Y nunca es tarde. Yo quisiera traspasarles eso. Nunca es tarde para reiniciarnos, para recomenzar, para volver a enamorarse de uno mismo y tratar de ser tu mejor versión, en tu estilo, como tú quieres. Yo sé que está medio manoseado esto de tu mejor versión, pero es como lo puedo decir hoy día, y la verdad es que yo creo que los años solamente nos suman grandes experiencias. Creo que efectivamente una mujer a los 50, a los 60, a los 70 años está increíble en muchos sentidos, pero más allá de lo que yo piense, a mí me gusta tener siempre la visión de expertos aquí en el programa. Y bueno, Miguel, se nos suma a la conversación hoy día Michelle Schnitzer. Ella es CEO y fundadora de Bond App, que es la primera H-Tech, yo no sé si está bien dicho, de Chile. Una plataforma creada para conectar a personas mayores de 50 años que, oye, ha hecho noticia en todo el país. Y dije, ¿cómo no la vamos a tener en el programa a esta mujer maravillosa que además, bueno, ha sido ganadora de un montón de premios, un montón de reconocimiento, porque realmente ha hecho algo increíble? Así que bienvenida, querida Michelle, ¿cómo estás?
2: Muy bien, ¿y tú?
0: Muy bien, muchas gracias por acompañarnos, Michelle. Y partamos, cuéntanos de qué se trata esta app.
2: Bueno, Bond App nace desde un dolor súper latente, que es la falta de herramientas que tiene esta generación para conectar después de los 50, que en general son súper activos. Muchas empresas los jubilan o se jubilan antes y les quedan hoy día más de 30, 40 años de jubilación porque las expectativas de vida crecen y crecen. Entonces nosotros quisimos crear una plataforma que los ayudara a conectar a través de cientos de actividades, talleres y panorama, principalmente presencial, porque ahí es donde se generan esos verdaderos vínculos, pero también tenemos opciones online. Y nuestra propuesta de valor principal es actividades sociales. No solo el taller, que si bien tenemos taller de inteligencia artificial, de tai chi, de teatro, biodanza, todo tipo de cosas, nos enfocamos mucho en la noche cóctel, en la caminata, en el café social, en los viajes.
0: ¡Qué onda la cuestión!
2: Exacto.
0: Me encanta.
2: En conectar. Ellos quieren vivir la etapa de vida al máximo. Muchos de los talleres son liderados por las mismas personas más 50 porque tienen una experiencia de vida intachable, en el fondo, experiencia que solo la tienen ellos, así que también aprovechamos de aprovechar ese talento senior que en general la sociedad no lo valora.
0: ¿Cómo se te ocurrió esto, Michelle? Pero de verdad esta pregunta es personal, porque toda la gente genial tiene un momento, una eureka, digamos, así, ¿cierto, es, Miguel? Como que, ¿qué pasó? ¿Tenía un abuelo, un tío, una prima? ¿Qué te inspiró?
2: En realidad una historia personal, mi abuela fue la que me inspiró a hacer todo esto. Ella hace muchos años que está en un hogar y ella pasó muchas horas ahí en la semana. Y yo ahí empecé a ver el tema de la soledad en esta generación, que era realmente terrible. Y ver cómo la gente se deteriora por soledad, que incluso hoy día la Organización Mundial de la Salud lo declara como una epidemia, una crisis global, equivalente a fumarse 15 cigarros al día, así de grave. Entonces me empecé a meter más en el tema, empecé a ser voluntario en la red de LEAM y todo, y dije, tengo que hacer que la gente nunca llegue a un hogar, porque ahí el deterioro se acelera por mil. Y para hacer eso había que mantenerlos activos física, social y mentalmente, pero actuar e invertir en prevención. Y ahí estaba la oportunidad, y ahí decidí enfocarme en esa gente de 50, 60, 65, 70, que hoy día tiene ese problema de qué hago ahora, pierden su propósito de vida, se dejan de sentir útiles cuando dejan de trabajar. Bien. Y quiere seguir conectando. Nosotros tenemos cientos de formas de conocer gente, para ellos es difícil. O sea, si para nosotros es difícil, imagínate para ellos. Generar un vínculo es difícil. Entonces, quisimos crear estos espacios de encuentro para que ellos realmente generen esos vínculos y puedan vivir esa etapa de vida al máximo.
1: Estamos viviendo una sociedad, parece ser, con mucha soledad. Pasa en Europa, es un fenómeno también esto de sociedades cada vez más viejas, poco nacimiento, algo ocurre a nivel social, y sumemos a eso el tema de la tecnología, ¿cierto? Que es un momento histórico donde tenemos mucha tecnología, pero al mismo tiempo estamos muy desconectados desde otros seres humanos. Lo bueno es que aquí tenemos un ejemplo que estamos ocupando la tecnología a favor de la conexión humana. ¿Cómo ves tú esto de poder ocupar también de forma positiva la tecnología? Porque si un adolescente pasa solo en redes sociales y no interactúa con otro, es bien negativo. Pero ¿cómo lo ves tú desde personas más 50 o más 60 que justamente a través de aplicaciones o herramientas logren potenciar también su vida social, su vínculo y finalmente fortalecer el sistema inmune, desarrollar su propia vida?
2: Nosotros siempre pensamos desde el inicio en usar la tecnología como puente, como medio para poder conectarlos presencialmente. Yo no busco ser el Instagram que estén todo el día pegados a la aplicación, porque eso nos genera un vínculo y no va con nuestro propósito. Simplemente queremos que a través de esta aplicación ellos puedan conectar presencialmente y sea un medio, nada más que eso. De hecho, en la aplicación tenemos integrado WhatsApp también, por comuna, por intereses, de forma que es mucho más fácil para ellos la comunicación, y que se puedan coordinar entre ellos y conectar con personas y grupos de intereses similares. La digitalización en este segmento, la verdad es que cuando partimos me dijeron, ¿cómo va a ser una aplicación para personas mayores? Todo iba a contramarea, viento,
1: sí,
2: todo.
1: Sí.
2: Y la verdad es que fue mucho menos terrible que nosotros imaginamos. O sea, creo que la pandemia aceleró infinito el uso de los celulares en la gente mayor. Y aún así, una de las principales cosas que nos sorprendió es que el perfil que se inscribe en Bonda principalmente tiene entre 55 y 64. O sea, son gente joven.
1: Funcionales, o sea, funcionales.
2: Casi el 80% Bonda tiene entre 55 y 69. Cuando ya te vaya un segmento más 70, en general ahí se nota un cambio de brecha digital. Pero nuestra aplicación está hecha, está basada en el diseño Facebook, que es la herramienta que todos los mayores usan, pero además con WhatsApp integrado. Entonces hicimos obviamente algo.
1: Un dato que ayuda, que ver un poquito lo que, esa es la gracia de la ciencia, que va más allá de lo intuitivo. En Chile, por ejemplo, las personas que más buscan o apoyan el voto digital son las personas mayores. No son los jóvenes, no son los adolescentes, que probablemente tiene que ver con la movilidad, que pueden.
0: Claro.
1: Pero las personas mayores valoran, por ejemplo, que en algún minuto, bajo una condición segura, existiera el voto digital. Así que es un datito que también complementa. Buenísimo. Que cuando se utiliza bien, dedito para arriba.
0: Hoy BondApp tiene más de 45,000 usuarios, ¿verdad? Y miles de encuentros ya realizados. ¿Qué te dice ese crecimiento, Michelle, sobre lo que hoy día están necesitando las personas más 50 años? Porque una cuestión es lo que uno hace en el PowerPoint, lo que uno puede escribir en su escritorio, pero otra cosa es en terreno, pues. Cuando uno escucha a la gente, cuando uno se autosorprende de su mal diagnóstico y decís, chuta, la micro va para otro lado.
2: Si nosotros nos preocupamos siempre de ir construyendo esto de la mano de los mismos usuarios, y eso creo que ha sido la clave del éxito de BondApp.

0: una empresa, para no decir, bueno, son contadas con el dedo de una, con la, los dedos de una mano, que se enfoca en este segmento.
1: No, bueno, hay un llamado también a que actualicemos el software, porque yo creo que seguimos con una lógica. A mí me pasa harto, aquí pasó un aviso al toque. Los fondos para emprendimiento son tope 40 años.
2: Hay un tema ahí, de verdad. Sí, oye,
1: ¿quién hace esa regla? Por favor, actualicen a esa persona, díganle, por favor, que, por ejemplo, yo trabajo mucho con fondos para mujeres. Una mujer a los 40 años está iniciando su vida.
2: Claro, la pregunta es, ¿qué estamos castigando, cierto? ¿Cuál o qué estamos dejando 42, de premiar?
1: No te podís ganar el fondo porque estás vieja.
2: Hay un tema.
1: Al sistema.
2: O nos empieza a pasar, fíjate, que el mundo académico de a poco te empiezan a dejar fuera por la edad y no por tus atributos o tus competencias profesionales. Y eso también es interesante. Entonces, cuando quedas fuera por la edad y no por tus competencias, nuevamente estamos replicando un modelo que finalmente tiene que ver con el dolor, fíjate. Si no, si la sociedad no te reconoce, si el otro no te ve, si no tiene un espacio, claro, la sociedad finalmente genera esta sensación de soledad y no reconocimiento. Así que felicitaciones ahí para ver este espejito que nos permite reflejar también lo positivo. Y digámoslo, las personas de 50, 55, 60, hoy día tienen una capacidad económica, una capacidad social, una capacidad de desarrollo también interesante. Y por ejemplo, en Oriente, donde viene el Tai Chi y otras expresiones, también se respeta mucho más, donde la filosofía o esta mirada, incluso en la empresa, se puede incorporar desde una tradición y una mirada distinta.
1: Por supuesto que sí. Bueno, hoy día hemos querido dedicar este capítulo completo, porque ya se suma una invitada más a esta conversación, porque Chile está envejeciendo y queremos hablar de longevidad, actualizar el software, como yo les decía recién, porque realmente hay una cantidad de personas hoy día en nuestro país con una capacidad tremenda y que no podemos seguir desestimando ni ignorando. Michelle, también ustedes acaban de abrir un espacio Silver, con talleres. Cuéntanos un poco de qué se trata este proyecto, quiénes pueden ir.
0: Bueno, este proyecto nace de una alianza que hicimos con Molplaza en los inicios de Bonda, porque teníamos el problema de, oye, ¿dónde hacemos algunos talleres, actividades, que sea un lugar cómodo, seguro? Y empezó a funcionar súper bien, y Molplaza nos habilitó todos sus malls a lo largo de Chile, los 17 malls. Excelente. Y descubrimos que era un espacio que a los usuarios les encantaba, y ahí Molplaza nos dice, oye, ¿por qué no creamos el primer espacio físico para personas más 50 del mundo? Y así lo hicimos, un año y medio planeando este sueño que ya hace 3 semanas se hizo realidad. Un espacio 430 metros que tiene más de 5 talleres diarios, de todo, de emprendimiento, educación financiera, danza árabe, tecnología.
1: Sostenibilidad le están enseñando, ¿no?
0: No.
1: ¿Podemos nosotros sumarnos con sostenibilidad?
0: 100%.
1: Listo, se dijo, se pensó y se hizo entonces. Sí. Ellos son más sostenibles. Bueno, ahí te voy a contar
0: el Bueno, y hay muchos talleres con foco en darles herramientas para que ellos emprendan o para que se reinserten laboralmente también, provincialmente, cosas sociales también para que lo pasen bien. Show de magia, noche, cócteles ahí mismo, de todo.
2: Comida rica.
1: Hay tanto para hacer.
0: Hay mucho para hacer. Y el espacio también cuenta con una cafetería integrada que es abierta a intergeneracional.
1: ¿Cuánta gente puede estar ahí dentro del espacio?
0: Son 3 salas de talleres que entre las 3 salas suma más o menos 75-80 personas, más toda la zona del living que caen más de 140 personas.
1: Hay que inscribirse gratuito, claro. ¿Cómo es?
0: Tenemos alianzas con distintas empresas que son auspiciadores del espacio.
1: ¿Quiénes son auspiciadores? Nombremos a empresas que se ponen así, las que están despiertas, esas empresas que queremos en Chile.
0: Por ejemplo, todos los usuarios de Caja Los Andes pueden acceder de forma gratuita al espacio. Si es que no eres Caja Los Andes, tienes que pagar un plan mensual de 7.990 al mes, totalmente accesible, y que incluye 5 talleres al día. O sea, tenemos a Despegar de Viaje Falabella, tenemos a la Universidad Mayor también haciendo diversos talleres, tenemos a NUP de los probióticos, y se están sumando más empresas del área de la salud.
1: Voy a inscribir a mi papá, pero ya mismo, si estás escuchando, papi, te voy a inscribir. Mira todos los talleres maravillosos que hay para ti. Buenísimo. Y para todas las personas más 50 años de nuestro país, que están lejos de ser viejos, esa palabra horrorosa. ¿Cómo cambiamos, Miguel, esa creencia? Porque hay como una el decir viejo, el viejo de está muy instaurado, y realmente eso ya no es así.
2: Además asociamos la vejez como algo que ya pasó, que no tiene su punto, no es el momento, y de ahí llegar a esta mirada distinta del tercer o cuarto momento de la vida, se toma ya de la vejez. Pero recordar, por ejemplo, que Chile, desde su sistema de salud, desde el desarrollo que hemos tenido, la expectativa de vida de un chileno promedio es 81 años. Entonces, fíjate también.

0: que prepararnos, y también, ¿qué vamos a hacer después de los 50, 60 años? Creo que es importante empezar también a colaborar, empezar a sumar, y de algún modo, fíjate, el proyecto de vida como que se nos permite una nueva oportunidad, y desde ahí entonces invitar a todas las personas que tengan necesidad o de contactar, también de seguirlo a usted, lo estaba buscando aquí en Instagram, ¿cierto? Que lo pueden seguir y ver las actividades que están realizando, y desde ahí tanto hombres y mujeres de más de 50 que puedan participar de la actividad, cada uno con sus propios intereses. De hecho, fíjate, los hombres vivimos un poquito menos que las mujeres en general en Chile, así que también hay un datito de que a lo mejor algo ocurre en nuestra calidad de vida o condiciones que tenemos que atender.
1: ¿Tiene sentido eso? Porque hoy día el 80% de los usuarios de ONDAP son mujeres.
0: Mira,
1: solo el 20% son hombres, se quedan algo, en la casa.
0: Mira, hay algo que cambiar ahí, ¿viste? Cuando sí, cuando termina a lo mejor esta vía laboral, hay que también aprender a contactar, a ocupar el tiempo, a relacionarse
2: yo
0: con
2: creo
0: otros.
2: Que los hombres como que se achanchan más que las mujeres, ¿es así o no?
1: Sí, las mujeres son más independientes en ese sentido, sí, y como que tienen vida aparte del trabajo. En general, el hombre como que el trabajo es su vida, y deja cuando trabajar termina, y ahí no sabe qué hacer.
2: Claro.
1: Exacto.
0: Importante.
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6: 3 de la tarde con 23 minutos. ¿Cuántos grados habrá aquí en Santiago? Mi querida Catasis me lo va a contar inmediatamente porque estamos en vivo y en directo, Miguel. En este junio que inicia caluroso, o soy sí. yo tengo...
7: No, no, está el día particular.
6: Está sí. luminoso.
7: En la tarde, ratito, un poquito de sol. En la tarde, noche, frío. En la mañana también, así que a cuidarse.
6: 20 grados, dice Catasis. Rico. Rica temperatura aquí en Santiago. Y por supuesto, iniciando este mes que nos trae muchas conversaciones, dentro de ellas, por supuesto, el Día Mundial del Medio Ambiente, que es este día viernes, así que vamos a estar haciendo un especial con invitados, con empresas también, porque hay muchísimo que construir y que seguir aprendiendo en esa línea. Hoy día, en este programa, junto a Miguel, hemos querido dedicarlo a la longevidad, a la nueva longevidad, porque queremos hacer un upgrade que es muy importante de hacer, cambiar esos pensamientos que tenemos a veces equívocos sobre los más 50, 60, 70 años, y bueno, se suma a nuestro panel Jimena Bogavir, ella es periodista de la Universidad de Chile, cofundadora y vicepresidenta de Travesía 100, que es una empresa B. Jimena, es empresa B.
8: ¿Cómo tiene que ser?
6: ¿Cómo tiene que ser? Y realmente para mí la Jimena Bogavir es inspiración, porque realmente yo te he seguido de la ruta hace muchos años, Jimena, como muchos que nos están escuchando, muchas empresas que nos escuchan, líderes de este país, y realmente eres de esas mujeres notables que uno siempre quiere tener cerca y ver en qué está, porque siempre vas de avanzada, Jimena Bogavir. Cuéntanos de este Travesía 100, que fue un proyecto de avanzada, diría yo.
8: Es verdad, pero ¿sabes qué? Yo no me quiero apartar de que estamos celebrando esta semana el Día Mundial del Medio Ambiente, porque nada más insustentable que la situación que tenemos hoy día en el plano demográfico. O sea, sí. Si vamos a hablar de sustentabilidad, sí, hablemos de sustentabilidad demográfica. Y hay gente que me pregunta, ¿dónde sacaste esa palabra? La inventé, pues. Si antes no existía. Y es lo siguiente. Si nosotros nos descuidamos y no hacemos nada inteligente, de aquí al año 2070 van a haber 600 personas mayores por 100 menores de 15. Es decir, cada niño o joven va a tener que mantener vivo a 6 personas mayores inútiles, a las cuales hay que cuidar. ¿Por qué? Porque los separamos de la sociedad. Y sabemos que ahí empieza el fin. Entonces, no sé si, o sea, tomarle el peso a cada niño cargando los impuestos para mantener a 6 personas, es brutal, o sea, es insustentable.
7: No es viable, como un modelo de desarrollo.
8: Claro, sí. Claro. Entonces, creo que ese es un símbolo de que hay algo que cambiar y urgente. Y yo empecé en el tema ambiental en los 80. Y todo lo que está pasando hoy día se escribía entonces en tiempo futuro. se desertificarán las tierras, se derritirán los glaciares, se contaminarán los mares, y hoy día hablamos en presente. Se contaminan los mares, se derritan los glaciares. Y lo que yo no quisiera llegar al momento de hablar en pasado.
6: No, por supuesto, por supuesto.
8: Gile, y que no haya vuelta.
6: Mira, ahí están esas cámaras blancas que están ahí. No sé si se ven bien, querida Cata, porque yo quiero que repitamos este dato que acabas de dar, Jimena Mogavir, porque me parece de alto impacto y creo que la audiencia lo pueda comprender, el impacto que tiene en la sostenibilidad del planeta y también en cómo estamos hablando de longevidad. Así que, por favor, repitamos ahí el dato que nos acabas de dar, Jimena Mogavir.
8: Lo que acabo de decir es bien fuerte, así que me amerita repetirlo. Según todas las proyecciones demográficas, el 2070, o sea, 50 años más o menos, y no hacemos nada, vamos a tener 600 personas mayores vivas por cada 100 jóvenes y niños menores de 15. Con lo cual estamos diciendo que cada niño va a tener que tener en sus hombros, en su mochila, la mantención viva de 6 personas. Y eso es un peso que me parece de una injusticia generacional tremenda.
6: Tremenda. Y hoy día tenemos que tomar acción, porque hablábamos recién de estos temas que tú hablabas en futuro y que ya están ocurriendo todos, ¿verdad? Claro, claro. Pérdida de biodiversidad, desertificación, todo se ha ido como con un check cumpliendo,
8: pasando,
6: ¿verdad?
8: Pasando de futuro a presente y estamos a punto de pasar a... Pero no nos podemos permitir esa entregarlo, ¿no es cierto? Y decir se desertificaron, no. Todavía hay que dar la pelea y esa cosa hay que revertirla. Porque qué mundo le estamos dejando a los jóvenes.
6: Por supuesto.
8: Y a los niños.
6: Qué bonito poder inaugurar este mes del medio ambiente junto a Jimena Bogavir, que nos acompaña hoy día en el programa y que también se suma a esta conversación que veníamos teniendo, Jimena, junto a Michelle, fundadora de Bond App, esta app increíble, sí, que también.
8: Yo la estaba escuchando afuera, muy bien aquí, Michelle, muy bien, ídola.
6: Fantástico lo que ha hecho. Y yo quisiera conectar a Travesía 100 también con lo que está haciendo Michelle. Cuéntanos un poco qué es Travesía 100 y en qué están trabajando ustedes hoy día, Jimé, porque ya tienen 7 años, ¿cuánto?
8: 9
6: años, y realmente ha cambiado también el camino de este Travesía 100. Cuéntanos en qué están ahora.
8: Nosotros somos dos cosas. Uno es la empresa B, Travesía 100, que lo que nos interesa es instalar en la sociedad, no en el hipismo, ¿eh?, o en la buena onda, sino que en la sociedad, el por qué es tan importante que nos hagamos cargo del cambio demográfico. Entonces, eso nosotros damos servicio a las empresas, lo que uno llamaría consultoría, etcétera.
2: Perfecto.
8: Asesoría, bueno. Pero también, paralelamente, somos una comunidad. Y somos una comunidad de hoy día más de 5.000 personas que nos sentimos parte de este movimiento y sobre todo queremos ser agentes de cambio. No solamente sentarnos a que alguien venga y resuelva las cosas, sino que, por ejemplo, cualquier campaña que a mí me dicen, ahora me estaban diciendo voces mayores, hagamos un cambio en los materiales educativos. Entonces yo digo, ¿quién quiere? ¿Quién es educador y le gustaría? Y al tiro aparece el voluntario. O CNN nos acaba de donar todos los materiales que ellos tienen de Sanamente y hay que clasificarlo. ¿Quién quiere? Y hay gente que está ahí listo para colaborar porque quiere ser parte, no quiere ser simplemente pasiva.
6: Jimé, tú hablas de la nueva...
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8: Personas que hoy día tienen niveles de dependencia y a los cuales tenemos que cuidar de forma prioritaria. Sí. Sin embargo, está ese otro 80% que, a menos que nosotros los dejemos incidir, que los dejemos participar, aportar sus talentos, levantarse en la mañana así de un salto porque tiene algo que aportar, bueno, esas personas se van, como decíamos, y se van decayendo, se van incivilizando, sienten que nadie los pesca, nadie le importa su opinión, se infantilizan y se deprimen. Y de la depresión a todos los demás males, estamos así en una misma deriva.
7: Una de las variables más importantes detectadas en psicología tiene que ver con eso, con la percepción de sentirse útil, activo, presente, ser visto, creo, también por la sociedad.
8: A mí me tocó ahora moderar un panel de puros médicos que estaban hablando sobre el tema de la nueva longevidad y llegaban a la conclusión que por lejos la mejor medicina es levantarse en la mañana sintiendo que te necesitan.
7: Perfecto.
8: Punto. Todo lo demás.
6: Qué importante eso.
8: Sí, pues, y es lo que privamos, porque yo noto, y mucho dentro del cariño a los hijos, cuídate mamá, no salgas mamá, no te expongas mamá, nos hace daño.
6: No, que salgan, que hay que sacar.
8: Por supuesto, claro, sí.
6: Que vayan ahí.
7: A los talleres, ¿cierto? Sí, a compartir, a conocer a otros.
6: Por supuesto. Esta pregunta es para ambas, y quiero partir contigo, Michelle, porque yo creo que también hay que entender la pérdida que significa el no ver a este rango etario, a este grupo de la sociedad, que tiene que ver con un desperdicio de talentos, de experiencia, de sabiduría. ¿De qué nos perdemos cuando no conectamos con estas generaciones más 50 hacia arriba? ¿Y cómo pierde la economía, pierde la sociedad? Ustedes también hablan de un concepto que es la economía silver, que me gustaría que también la pudieran desmenuzar ambas.
16: Uf, creo que perdemos muchísimo, y justamente por los prejuicios que existen acerca de esta generación, que yo también los tenía en su minuto. Yo antes lideraba una empresa y descartaba automáticamente los currículum que tenían más 50. Y cuando me empecé a meter en este mundo, hice la prueba y dije, ya voy a... O sea, soy bondad, no puedo no contratar gente más 50, como que esto...
6: Cacerrero, cuchillo, palo.
16: Claro. Y ahí me di cuenta de muchos prejuicios que tenía en mi cabeza. Por ejemplo, me di cuenta que hoy día ese segmento por primera vez busca o prioriza trabajar en cosas con sentido más que simplemente en un sueldo. Yo decía, alguien con 30 años de experiencia me ha salido un ojo a la cara, lo descartaba por eso, me ha salido carísimo. Yeah. O lo descartaba porque decía, hoy no va a hacer nada digitalizado, qué lata. Y todo eso era falso. O sea, hoy día tengo una gerente de operaciones de 55 años, se mueve con inteligencia artificial, la aprendió con nosotros súper rápido porque tienen la tremenda disposición de aprenderla. No me sale un ojo de la cara porque por primera vez en su vida dice que tiene un trabajo con sentido, trabajó toda su vida en banco y dice, nunca había sentido trabajar en algo así, se siente plena y llena. Entonces,
6: qué emocionante de ser eso.
16: Sí, súper lindo. Creo que la sociedad está desperdiciando, o sea, el talento senior, está bien, todos podemos podemos usar la inteligencia artificial y estudiar, pero los años de experiencia que tiene la generación más 50 no te lo da ningún estudio ni una máquina. Sí, sí. O sea, es único y creo que eso es lo que tenemos que cambiar, mirarlos para arriba, admirarlos y aprovechar ese talento y también desde el lado de las empresas, justamente, empezar a verlos como un potencial consumidor. O sea, si una empresa fideliza a alguien de 50, lo va a tener durante los próximos 30 años como consumidor fiel. Porque hoy día, a diferencia de nosotros los jóvenes, que nos cambiamos de marca, nos dan un incentivo para allá, nos cambiamos, nos dan otro para allá, nos cambiamos. Cero fidelidad. El segmento Silver es lejos el segmento más fiel de todos. Entonces hay una oportunidad tremenda también ahí de fidelización, que son pocas las empresas que lo están viendo hoy día, a pesar de que la data demuestra lo contrario. De hecho, en el último Cyber, un tercio de la venta total fue hecho por personas más 50. Entonces, está la data, como, excelente, ¿por qué no te enfocas en él? ¿Por qué no haces publicidad?
7: Es un dato de realidad que debemos mirar, de verdad.
8: Ahora, ¿ustedes se dan cuenta la brutalidad de estar hablando de 50?
6: ¿Mm? Es brutal. ¿Mm? O sea, yo estoy mirando a mi misma, chuta, uno, estoy dentro.
7: Pueden ver ahí
6: estamos a un paso, Miguel.
7: En agricultura. Yo ya estoy dentro, ¿no? Ya estoy. Más 51,
8: así es que
7: estoy.
8: Que empieza antes, 45, ya empiezan así como a sentirse incómodo, parece que ya nadie me contrata, es de loco. Hay cosas, hay que pensarlo y sobre todo siempre hablando de no esto versus lo otro, sino que junto. Porque ahí es donde está la magia.
7: Muy en la colaboración. Yin y Yang, ¿cierto? Sí, en esa dinámica, exacto, o en esa interacción, claro, la comparto, está el valor.
8: Complementario. Así cada es. Uno aporta algo distinto. Yo tengo una anécdota muy linda en una línea aérea. Yo venía de Boston, día viernes en la noche, que uno quiere llegar a su casa, escala en Miami, y de repente se cancela el vuelo. Entonces imaginen la cara de los pasajeros. Inmediatamente pusieron unos telones para que para aislar a las personas que se quedaban sin vuelo. Y sabes tú que apareció una especie de legión de personas mayores vestidos de azafatos o de azafatas y empezaron a hablar con los pasajeros mayores.
6: Y cambió la vida.
8: Con una empatía, con una calma, con la voz quieta.
6: Sí.
8: Y no pasaron dos minutos y estaba todo el mundo llenando el formulario.
6: No
8: de
6: pasó nada.
8: O sea, no es que no pasó nada, sino que la empatía con que habían ellos también estaban en la situación. Listo, vamos a la solución.
7: Perfecto.
8: Entonces, ese es el aporte que hacemos las mayores.
7: Son habilidades que tienen que ver con la experiencia y que hoy día son muy útiles, por ejemplo, desde el modelo de las competencias, ¿cierto? Que uno valora mucho a veces habilidades duras o habilidades como técnicas, y hoy vemos que en las empresas lo más importante son las habilidades humanas, son las habilidades de vínculo, de relación, y mucho de eso tiene que ver también con la experiencia que uno pueda tener, ¿cierto? Desde el trabajo en equipo, la cooperación, conocer metas que podemos tener en común, son elementos que las personas que tienen cierta pueden aportar, y a lo mejor ahí las nuevas generaciones también las tenemos que acompañar en dar esos espacios.
8: ¿Y saben qué otra cosa muy interesante que nos ha pasado ahora último? Porque esto va tan rápido que va cambiando. De las universidades nos están pidiendo que capacitemos a los profesores para hacer una clase con estudiantes jóvenes y mayores que saben más que ellos.
7: Mira
8: qué interesante, porque el profe está hecho.
7: El que sabe, ¿cierto?
8: Yo sé, y te voy a poner mi cassette como era antes en tu mente, y tú repítelo y te pongo un 7. Y ahora tienen que ver con personas que le dicen, mire señorita, eso que usted dice en la práctica no funciona. Y explica por qué. Entonces, creo, lo que quiero decir es que esto es una revolución que va mucho más allá de todo lo que imaginamos y que todos los días nos va develando una nueva página.
6: Es maravilloso que estemos hablando de esto. Me enorgullece tanto que podamos hacer este espacio, que podamos mirarnos y buscar, ¿verdad?, contribuir a que cambiemos de esas creencias antiguas, yo te diría también poco rentable. Oye, si en lo bruto es poco rentable no ver este segmento, como lo decía recién la Michelle, este nuevo segmento que tiene poder adquisitivo, que tiene ganas, que tiene también compromiso. El compromiso es impresionante. Vamos a seguir hablando de este tema, pero vamos a ir a una breve pausa cuando ya son las 3 de la tarde con 40 minutos aquí en Radio Agricultura.
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7: 3:44 ya aquí en Radio Agricultura,
8: pasa
7: querido
8: volando,
7: Miguel.
8: Es que ha sido volando, muy entretenido.
7: Con estas invitadas, ha sido increíble. ¿Cómo vislumbras tú esta conversa que hemos tenido esta tarde?
8: Me encantó.
7: Viajes, ¿verdad?
8: Sí, la verdad es que cuando uno toca temas relevantes, que siente que aporta, donde hay un reflejo de cosas que le está pasando a uno a nivel profesional y personal, fíjate, a todos nosotros nos pasa, ¿cierto? Los papás, los abuelos, los tíos, lo mejor, y vamos para allá. Es importante también cómo lo queremos expresar desde un punto a lo mejor personal, como el espacio que le va, pero llevarlo también a una visión país, a política, y de ahí muy contento, creo que es un tremendo tema, y poder incluir temas que tienen que ver con la economía, con la salud mental, con el aporte, y con lo digital.
7: Por supuesto que sí. Yo quiero hablar un poco de esta economía plateada que recién hacíamos mención, porque ahí yo creo que Chile está entendiendo este potencial social y económico de las personas mayores poco a poco, ¿no? Hay grandes desafíos y también tenemos que ser conscientes de aquellos desafíos que hoy día también nos invitan, ¿verdad? A reeducarnos, a reentender esta nueva longevidad, este nuevo Chile. Y también ahí, Jimé, tú escribiste un libro que es bien interesante y que revelaba varias cosas que yo creo que estaría bueno que todos nos compremos el libro que publicó Jimena Bogavit sobre estos temas, porque realmente tenemos que prepararnos. En tu libro Palabras Mayores hablas de las urgencias y las propuestas para esta nueva longevidad. ¿Cuál sería para ti, Jimé, y también para ti, Michelle, la urgencia más importante para el Chile de hoy en estos temas?
9: Bueno, yo creo que lo para mí lo más importante es tomar conciencia de este regalo de la vida, como yo decía, ¿cierto? De que es una bendición, es un milagro, y por lo tanto tengo que agradecerlo, pero sobre todo dejarlo, o sea, usarlo para dejar huella. ¿A qué vine yo a la tierra? ¿A qué vine? ¿Por qué esta extensión de la vida? ¿Un puro regalo? No. Es porque yo creo que hoy día realmente la humanidad nos necesita a los mayores, porque tenemos esa experiencia de haber vivido circunstancias que no queremos volver a vivir, y que me temo que estamos muy cerca.
8: De hecho, en el futuro parece ser que los sociólogos, los psicólogos nos van a buscar y van a buscar la experiencia de personas que hayan tenido o que nacieron en un momento histórico distinto al actual. Es decir, hoy día todos son nativos digitales y en algún minuto se va a necesitar también conocer cómo nosotros estructuramos una experiencia que llamamos la experiencia bisagra, que logramos tener una experiencia análoga, en el fondo jugamos con barro, logramos jugar o tener una experiencia distinta con la realidad, y hoy día eso es necesario en la nueva generación. El balance de la realidad es algo importante, y ahí le quería preguntar, ¿y cuáles son los desafíos para la educación en la concreta? ¿Qué cosa sería bueno considerar en el colegio, por ejemplo, en relación a esta
7: temática?
8: Ahí
7: tenemos para tres capítulos más, ¿no?
9: Está muy difícil eso.
8: Pero es un desafío.
9: Es tremendo desafío, sí. Porque hoy día se construye un día que empieza mañana. Entonces, ¿qué sé yo cómo hay que educar a los niños? La verdad es que no sé, no tengo respuesta, pero en cambio sí tengo la respuesta de haber vivido cuando los alemanes se subieron arriba del muro de Berlín y lo agarraron a peñascaso. Sí recuerdo cuando Mandela salió de la cárcel y nunca más ya la discriminación racial. Yo estuve ahí en la cumbre de Río cuando se armaron las bases del medio ambiente. Entonces, en esos temas, claro que sí tengo posición, porque he visto cómo evoluciona. He visto, por ejemplo, cómo ha evolucionado maravillosamente el tema del género, pero en cambio otros temas no, están trancados. Entonces, pero la educación a mí realmente me perturba.
8: Es un tema, ¿eh?
7: Que no sé. Vamos a tener que hacer otro capítulo, mismo panel, para hablar de ese tema en profundidad.
9: No me inviten a mí porque no sé.
8: Pero ya plantearse.
7: Hacer preguntas,
8: sí,
7: entonces.
8: Creo que es importante plantearnos.
7: Para que nos preguntemos, porque claro, quizás las respuestas no las tenemos, pero también desde la conversa y desde las miradas diversas podemos ir construyendo también soluciones. Michelle, ¿cuál es el sueño con Bondapp? Porque a mí me encantaría que Bondapp estuviera en todo el mundo. ¿Cómo se proyectan ustedes? ¿Y qué mensaje te gustaría transmitir también para desde Bondapp al mundo entero?
10: Bueno, nuestro sueño es poder ser esa herramienta principal de conexión para personas más 50 del mundo. En una primera etapa buscamos liderar toda Latinoamérica y ya estamos próximos a abrir el segundo país de la mano, una caja de compensación muy grande en Colombia.
8: Colombia, muy bien.
10: Y que esto sea una herramienta para todos, o sea, todo el mundo la necesita. Es tan grave el tema de la soledad a nivel global que hoy día este segmento tiene las tasas más altas de suicidio en el mundo. Y volviendo un poco al tema de cuál es la urgencia hoy día, en mi punto de vista es el tema de la falta de oportunidades laborales, porque eso es lo que te mantiene más activo física, social y mentalmente, y eso prolonga la autovalencia. Cuando una persona deja de trabajar, ahí se produce el mayor riesgo y quiebre de que la persona se empiece a aislar, empiece la depresión, y ahí se desencadenan todas las consecuencias de enfermedades. Entonces ahí tenemos un desafío muy grande, pero obviamente queremos llegar al mundo, construir también muchos más espacios silver a lo largo de Chile, que ya se viene el segundo semestre también, así que vamos avanzando súper rápido, pero que cada vez existan más herramientas y espacios donde ellos se sientan bienvenidos.
8: Excelente.
7: Miguel, desde la psicología, porque recién Michelle tocó un tema que yo creo que no podemos pasarlo así muy rápido, porque es impactante. Yo escuché a un speaker que vino de Mentes Expertas, creo que fue Buró, alguno de ellos que vienen por Mentes Expertas, y decía claramente, la soledad mata.
8: Gracias.
7: Y ahí... Datos duros al respecto, ¿no? Entonces, ¿qué impacto tiene la soledad en las personas mayores? Algo esbozamos hace un rato y Michelle también lo ha dicho ahora, pero para que realmente entendamos el impacto que tiene para alguien estar solo. Somos seres comunitarios, explicaba este señor, ya hechos para vivir en comunidad. Entonces, de pronto te quedas solo y no pasa solo por el tema del dinero, ¿no? Es que tiene para comer bien, vive bien, tiene ropa. No es solo que esté bien en lo económico, sino que también son los afectos. Así ¿qué ocurre ahí?
8: Está más bien investigado entre la psicología o los factores de protector y factores de riesgo, y la soledad y la actividad son los principales elementos que van a mantener la calidad de vida o bienestar. Y dicho al revés, si se pierde la actividad, ¿cierto? O el quehacer de una persona, baja rápidamente estándares de bienestar. Y el segundo, que hay que complementar, fíjate, que tiene mucha relación, la actividad o pertenecer a un grupo, tener vínculo, o poder ser un aporte, y cuando baja esto, aumenta también la estadística, las caídas, que es un tema que también tenemos que prevenir. Entonces, cuando hay menos actividad, tengo menos pertenencia, dejo mi rutina, yo creo que eso es importante, el tema de la rutina, cuando pierdo la rutina, también se gatillan otros problemas que Y ahí el Tai Chi es muy útil, que a partir de jovencito, porque te ayuda a tener los pies más sólidos, mayor equilibrio, que cuando estemos con mayor edad podemos resistir las caídas. ¿Por qué? Porque al caer pasa lo mismo, pierde actividad, pierde rutina, claro, y multiplica los factores de riesgo. Entonces, lo primero, actividad, relación o vínculo, y después también pegadito a eso el tema físico, ya que vaya también la relación y la actividad que tenga que ver con fortalecer el piso pélvico, fortalecer las rodillas y finalmente los tobillos.
7: ¿Cómo podemos nosotros, las familias, acompañar mejor a las personas mayores de nuestra familia, sin tratarlo, como decía la Jimmy, como guaguitas, como que no salgas, como que no hagas esto? Porque también debe ser súper incómodo. Yo pienso, cuando yo tenga 80, 90 años, no quiero que me estén ahí, que no te tomé esto, una copita de vino, déjenme tomar mi copa de vino tranquila, ¿ya? De verdad sí, que yo he visto a mi abuelito, yo lo veo, yo le paso una copa de vino igual, pero es que me molesta que lo estén como coartando todo el rato.
8: Sí. Además, podemos considerar que el vino es uno de los mejores antioxidantes, y que si lo ocupamos de una forma adecuada, está excelente. Así desde los taoístas, hace 3.000 años que vienen ocupando el vino en esa línea, así que sí. De hecho, fíjate, el humor, el sonreír, todo eso tiene que ver con fortalecer el sistema inmune. El estrés, el no tener rutina, el no pertenecer, disminuye el sistema inmune, lo cual implica que te vas a enfermar más y eres más débil frente a la situación en general. Y por último, un factor muy importante, tiene que ver con darle un rol que tenga un peso, ¿ya? No un rol de cachito, no el rol de ay, qué lata que está acá, qué lata que cuida. No, hoy día las personas de más 50, 60, 70 pueden ser un tremendo aporte para cuidar a la familia, para orientar, para acompañar frente a problemas de convivencia. Son muy útiles. De repente hay niños adolescentes que conversan con ellos y les cuentan lo que les pasó. Oye, me están haciendo esto, bullying, qué sé yo. Y la mirada, el tono, como tú decías, puede ser distinto, puede calmar y puede acompañar. Así que el rol es fundamental también en esta ecuación.
7: Michelle Jimena, para redondear este maravilloso capítulo, ¿qué cambia cuando dejamos de hablar de, entre comillas, adultos mayores como un grupo vulnerable, pobrecito, apagado, con poco potencial, y empezamos a cambiar eso y empezamos a hablar de personas con proyectos, con deseos, con talento, con futuro? ¿Qué es lo que cambia cuando cambiamos nosotros esa visión que tenemos, Michelle?
10: O sea, yo creo que en lo que afecta principalmente es en empoderar a esta generación. Cuando uno empodera a las personas mayores y cuando ellos se sienten escuchados, valorados, se genera un impacto en sus vidas tremendo. Yo lo vivo, estoy metida en todos los grupos de WhatsApp de la comunidad, y lo que más valoran es que se sienten escuchados. Sienten que son alguien importante y que están tomando un rol dentro de la comunidad importante. Y eso lo valoran infinito.
9: Jiménez, nosotros en el fondo lo que buscamos es que las personas se peguen el alcachofazo. ¿No es cierto?
8: Sí.
9: Que despierten.
8: Sí.
9: Porque tú vas en una deriva que te lleva por mal camino, y te vas como adormeciendo, y ahí, como dices tú, se te instala la soledad. Y la soledad se puede resolver tan fácil. ¿No es cierto? Es cosa de acercarse a alguien para decir te ayudo, y se acaba la soledad. A diferencia de, por ejemplo, el tema ambiental, que era tan difícil de resolver. En cambio, aquí el tema del edadismo está aquí. Es un mirar la vida desde otra perspectiva. ¿Y cuál es esa perspectiva? Que ahora yo me puedo reinventar. Porque ya terminé, check, terminé de ser mamá, de ser trabajador, de pagar la hipoteca. Y ahora puedo ser otra cosa, algo que siempre quise y que me pone en valor hoy día y me da llena de energía y me dan ganas de levantarme cada mañana. Entonces, ese despertar es lo que nosotros tratamos de contagiar.
8: Ese nuevo despertar está bonito, es muy bonito como
7: me
8: imagen.
7: Me encanta haber hecho este capítulo. Ustedes no saben cómo yo me voy para mi casa después de esto, de haber estado con...

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0: Son las 5 de la tarde. Un minuto.
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Amables oyentes, ustedes que van de viaje, ustedes que están de visita, ustedes que están en sintonía, están en Radio Chacolén con el cancionero mexicano. Sigamos disfrutando de estas lindas interpretaciones.

¡Qué abundante es el cancionero mexicano! Y nosotros tenemos todas las canciones. Basta que las pidan y nosotros complacemos a nuestros amigos. He aquí otro lindo tema de México.

los más grandes intérpretes de la canción de México, los grandes charros, los, por supuesto, conjuntos, todo eso y un poquito de historia de México también. Vamos a ir matizando, vamos a ir entregando para que usted se divierta escuchando en Radio Jacolén Cancionero Mexicano.

todo muy bonito a esta hora de la tarde. Vamos a seguir disfrutando de la música de México en Cancionero Mexicano.

No se cambie de sintonía. Quédese siempre con Radio Jacolén y el Cancionero Mexicano. He aquí otro tema para todos ustedes.

la música del norte y también del barrio, por supuesto, naturalmente, con Cancionero Mexicano. Qué grandes intérpretes ya están dándose a conocer aquí en Radio Yacolén de Concepción, en nuestra emisora, por supuesto, naturalmente, ya conocidos en su país y en toda América. Pero yo digo, estamos hoy día entregando a este cantante que es famosísimo, a este conjunto que es muy conocido, en este programa que lo hemos repuesto al aire, Cancionero Mexicano.

Y eso fue todo, amigos auditores. Llega a su fin Cancionero Mexicano. Nos volveremos a encontrar siempre en este mismo horario. Tengan todos ustedes muy buenas tardes.

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